Esa es la historia de un hijo ingrato, de esta famosísima parábola, del que pidió la herencia a su papá, se fue por allá, la derrochó, no midió las consecuencias que podría acarrear su despilfarro. Y bueno, le tocó regresar porque estaba comiendo las sobras de los animalitos que estaba cuidando. De esta manera iniciamos esta noche de martes de 12 por 1, 12 canciones del mismo artista. Ustedes no se piden esa canción de tal personaje, de tal cantante, y nosotros aquí le resolvemos para empalmar este 12 por 1. 7 y 8 minutos luego de haber comulgado la Santa Palabra Viva de Dios a través de la Santa Eucaristía, por medio de la escucha activa de esta de la Santa Eucaristía a través de tu radio 1120 AM, la frecuencia de la esperanza y de la paz. Así que en este primer 2x1 pues se suena nada más y nada menos que la voz inconfundible del queridísimo Padre Aicardo, un sacerdote misionero redentorista colombiano, nacido en el Carmen de Viboral, en Antioquia. En Antioquia, hombre. Es reconocido por su gran enfoque de evangelización a través de la musicoterapia espiritual, que él a veces se denomina, a veces le llama así. Vamos a la musicoterapia espiritual, utilizando géneros populares como rancheras, música tropical, mejor dicho, usted le escucha al Padre Aicardo de todo: salsa, merengue, carranga, balada. Es un artista polifacético, maravilloso. Conecta también con los jóvenes y pues a través de sus canciones proyecta mensajes de sanación espiritual. Esta canción del hijo pródigo pues tiene un enfoque lírico, adapta a la famosa parábola bíblica del Evangelio de Lucas, de San Lucas, que relata la historia de ese joven que abandona su hogar, malgasta su herencia y luego regresa arrepentido, con el rabo entre las piernas, como dicen por ahí en un programa de televisión. Un mensaje espiritual, una letra que destaca el perdón incondicional, la misericordia de Dios y el recibimiento amoroso del Padre Celestial frente a cualquier error o alejamiento. Como diría en su momento el Papa Francisco, ¿no? Nosotros, Dios no se cansa de perdonar. Somos nosotros los que nos cansamos de pedirle a Él perdón. Una bonita canción para hacer memoria de este pasaje bíblico. Y para completar este primer 12 por 1 de esta noche de martes 16 de junio, una canción maravillosa, una canción magnífica también, que quizás a más de uno nos cae, nos salpica como que agüita. El que le caiga el guante que se lo achante. El mal geniado, Ave María, ¿no? Una lucha quizás para muchos, el frenar ese impulso que pues a veces aflora por cualquier situación, por cualquier palabrita, por cualquier gesto. Mejor dicho, sacamos los superpoderes. Bueno, la verdad pues es una cuestión un poco compleja, pero no imposible. Santos, hay varios, decenas de santos que sufrieron de este mal, de un carácter bastante álgido, pero que lograron someterse y pues hasta llegar a ser nombrados santos de la amabilidad, por ejemplo. Maravilloso, 7 y 11 minutos de esta manera en esta noche martes de 2x1.

0: Bonita canción de Itala y Juanjo, Dios que te ama, una expresión maravillosa. En esta noche de martes 12 por 1, una canción bastante particular en la vida de estos artistas de Itala y Juanjo. ¿Por qué particular? Bueno, pues precisamente esta canción es la culpable de que pues se conocieran estos 12 tortolitos. Hoy en día son matrimonio, hoy en día son esposos. Pero pues por allá en el año 2019, Juanjo grababa música en Paraguay y sintió el impulso de invitar a Itala, quien estaba en Perú, a grabar un dueto a la distancia. Y la canción elegida fue esta, Dios te ama. A raíz de esta colaboración musical nació una profunda amistad que luego se convirtió en noviazgo y finalmente en matrimonio. Hoy en día viajan juntos compartiendo su testimonio de fe. Cuentan ellos que al principio como que no se caían tan bien, pero de allí floreció una bonita amistad que luego pasó ya a un noviazgo y posteriormente a un matrimonio. Esta canción destaca por su simplicidad y profundidad pastoral. Se aleja de un tono meramente solemne para ofrecer una alabanza alegre y es sumamente reconfortante. Cabe destacar que en un principio, hacia el 2019, la melodía era un tanto suave. Un estilo un poco más despacio, y esta ya es una nueva versión, la más reciente de esta agrupación, Itala y Juanjo. Esta letra aborda con empatía las heridas humanas. No importa tu pasado, no importa el problema y lo que hiciste, Él quiere regalarnos, hablando de Jesús, la solución. Él quiere llenarnos todo el vacío con amor. Vamos a completar este 12 por 1 con esta canción que se titula Dios se te hizo tan bien. Bueno, por acá, a ver, me he confundido. Itala y Juanjo. Se me ha perdido la otra canción. Vamos a buscarla rápidamente. Mientras tanto, saludo por acá a Dianita Salcedo. Nos dice hola, hola, reportando la sintonía desde Prados del Norte. Ella comenta, me encanta la canción del padre Ricardo el Malgeniado. Ah, bueno, esa sonó hace un ratico, ¿no? La del Malgeniado. ¿Por qué será, Dianita? ¿Eres malgeniada a ratos o sencillamente por la melodía? 7:22, vamos a ver por acá completar este 12 por 1 de esta bonita agrupación.
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Ahí suena Pimpinela en esta noche de martes de 12x1. Esta canción se titula La Familia. A propósito, estamos en la semana de la familia en nuestra diócesis particular, la diócesis de Cúcuta, del 14 al 20 de junio este mes, haciendo alusión a este núcleo fundamental de la sociedad en donde se gesta los valores, en donde se gesta esa formación cívica y esa formación cristiana, y en donde se acrecienta el valor y amor hacia nuestro Señor Dios. Bueno, pues el objetivo de esta semana es reconocer la familia como espacio privilegiado del cuidado, de la sanación y también de la reconciliación, a su vez identificando heridas, conflictos y aprendizajes que influyen en la construcción de paz en nuestra sociedad. Fundamental esta semana, haciendo hincapié en el valor de la familia, hoy por hoy tan atacada desde diferentes frentes, ideologías de todo tipo, tergiversación como tal de quienes se conforman la familia, atacando el núcleo, atacando la base como la conformó nuestro Señor Dios, tratando de moldearla a los antojos del hombre, ¿no? Bueno, para aquellos de nuestros amigos y suscriptores, aquellos que tienen el periódico La Verdad, hay un apartado maravilloso, algunas páginas dedicadas, haciendo referencia precisamente al valor de la familia. También inclusive hay un código QR en donde, pues, aquellos que la escaneen, aquellos que manejan toda esta parte digital, sus parte del celular, escaneando este código, pues nos llevará hacia la posibilidad de descargar un material completo de todo lo que se estará desarrollando durante esta semana de la familia en este año 2026. Específicamente se encuentra en la página 10 este código QR, o si no, pues nos leemos este resumen que se trata de realizar y que se ha impregnado en parte de las páginas del periódico La Verdad, que estamos ya en la edición más reciente, en la edición de nuevecita, la 1003. Vamos a completar este 12x1 con otra canción de estos mismos artistas, de Pimpinela. Recuerden que es la que está sonando, es el dúo musical argentino más icónico y exitoso de Latinoamérica, célebre por su estilo teatral de mezcla entre pop con el drama, formado por los hermanos Lucía Galán y Joaquín Galán. Han vendido millones de discos a nivel mundial gracias a sus famosas canciones de discusiones de pareja, y pues entre ellas está precisamente este clásico, La Familia, que retrata como una crónica costumbrista y cómica de los almuerzos o cenas entre los nuestros, los fines de semana. Describe a la perfección el alboroto, entre comillas, de los niños corriendo, tíos discutiendo de política, todos hablando al mismo tiempo, y las inevitables anécdotas compartidas en la mesa. Esas son las familias. No hay que ponerlas en un estandarte. En la familia se discute, en la familia se tienen por ahí ciertas discordias, pero todas se subsanan porque la sangre llama, ¿no? Como decimos popularmente. 7:35, ahora sí vamos a escuchar este 12x1 para completarlo. Lo mejor que la vida me dio. Ay, tremenda canción para esta noche de martes mientras les acompañamos. Mientras ustedes se realizan por ahí la cena, mientras se terminan de acomodar por ahí el cuarto, mientras se terminan por ahí de entablar conversación con los seres queridos.

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Esta canción se llama Un Selfie, Una Selfie con Jesús. La hace el Proyecto 67, esta agrupación denominada de esta forma. Un popular grupo dominicano de música urbana católica, originado en el ambiente salesiano alrededor del año 2014. Esa agrupación, compuesta principalmente por Kenny Padilla, tras el retiro y fallecimiento de otros grupos fundadores, busca evangelizar a la juventud usando este tipo de ritmos. Ritmos un poco modernos, un poco guapachosos, al estilo a como la generación de hoy percibe los sonidos. Ritmos un tanto arriba, como el reggaetón y el pop, y pues esta agrupación trata de acoplarlos para dar un mensaje católico, para dar un mensaje cristiano. Es un tema con fuerte influencia de pop urbano latino, diseñado con un ritmo pegadizo, alegre y también a la vez bailable, para atraer al público juvenil. Una Selfie con Jesús, y pues de por sí el título suena un poco actual, un poco tecnológico. Todo el mundo en el que prácticamente desde que amanece hasta que se anochece tomándose selfies, o por lo menos una parte, ¿no?, de la población. 7:43. Vamos a completar este 12x1 de esta agrupación, Proyecto 67. Esta canción se titula No Me Falta Nada, porque el Señor, teniéndolo en el corazón, no nos falta absolutamente nada. El Señor lo es todo.

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0: Esa cara larga, quítatela, quítatela. Es el señor Quique López, excelente artista. Un cantautor, productor musical de Puerto Rico, con más de 25 años de trayectoria artística. Reconocido por su voz diáfana y su mensaje de fe, de esperanza y sanación. Esta canción es un himno de alegría, de motivación espiritual que invita a dejar atrás la tristeza, el desánimo y a tratar de no contagiar esos sentimientos a otros. Hacer un esfuercito de quitar precisamente esa cara larga y dar testimonio de que tenemos a nuestro Señor en nuestro ser, en nuestro interior, y que nos genera esa alegría, esa paz, y que enardece en nuestro ser ese querer de transmitir precisamente al dador de vida. Su premisa central es que ante las dificultades, en lugar de amargarse, hay que darle sabor, sabor en la vida, a través de Cristo, reconociendo que solo Él, solo en Él se encuentra la verdadera felicidad. 7:51, vamos a dar paso en este momento al espacio Estaba Perdido y Lo Hemos Encontrado, de nuestros amigos de Farmacode. Vamos a escuchar entonces dentro de nuestra parrilla de programación este momento de programa, y a las 8 volvemos con nuestra programación de música.
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3: Muy buenas noches, queridos oyentes que nos escuchan a través de la 1120 AM, la frecuencia de la esperanza y de la paz, la emisora de la diócesis de Cúcuta, Voz Dei, la voz de Dios. Nos encontramos en este espacio que se nos brinda al Centro Pastoral de Escucha y Orientación para la Farmacodependencia. Estaba perdido y lo hemos encontrado. Nuestro programa en cabeza del padre Víctor Manuel Torrado Quintero. Nos encontramos en este día para este espacio lleno de un testimonio en torno a este lema: estábamos perdidos y lo hemos encontrado.
4: Reciban un cordial saludo los oyentes de esta linda emisora y los colaboradores que hacen posible que estos medios de comunicación lleguen a nuestras vidas. Yo quiero iniciar este espacio mencionando a aquel que, como dice este canto, quiere.

0: Y es verdad, ha sido Jesús el que ha permitido muchos acontecimientos en mi vida para que un día del año 2024, el 3 de mayo, estuviera por primera vez en el grupo de apoyo del Centro Pastoral de Escucha y Orientación para la Farmacodependencia de la Diócesis de Cúcuta. Mi nombre es Claudia Milena Bustamante Suárez. Yo hago parte del centro como usuaria y voluntaria. He hecho parte del grupo de apoyo, el cual lleva el nombre de Un Lugar Seguro. Semana a semana, los viernes en la mañana, asisto a participar de este espacio que es dirigido por profesionales, psicólogos, trabajadores sociales, donde también asisten familias que están pasando por situaciones con familiares cercanos en situación de consumo de drogas, lo que ha llevado a estas personas a experimentar momentos de mucho dolor, confusión, oscuridad. Y este centro pastoral se presenta como una luz de esperanza para aprender a llevar esta situación. Tendría infinitas formas o palabras para expresar lo que ha sido esta experiencia para mí. Este lugar seguro ha llegado a mi vida providencialmente, y como dice el lema, estaba perdido y lo hemos encontrado. Me han encontrado con un espacio de amor, aceptación, libertad, acompañamiento, brindando herramientas para conocer y encontrar mi lugar seguro, que soy yo misma. ¿Qué hacemos allí? Cada semana el equipo del Centro Pastoral, en cabeza del padre Víctor Torrado, construye y brindan diferentes espacios terapéuticos y espirituales. Se conocen como arteterapia aquellas actividades como la escritura, pintura, música, baile o danza, que se usa para reforzar los beneficios de las terapias psicológicas. He visto que ha sido de mucha ayuda para las familias y para los jóvenes con esta situación del flagelo del consumo de las drogas. Quiero resaltar que en todo proceso, si queremos ver resultados, depende primero de un sí. ¿Un sí a qué? A dar el primer paso. Una vez reconozco que necesito ayuda y acepto que hay una situación, como es el caso de la drogadicción, por resolver un problema no resuelto, se propone un lugar dispuesto, como es el centro pastoral, que viene de Dios, que ha sido pensado por Él para ayudarnos. Y una vez se abre la puerta, viene algo que es muy importante, y es ese sí. ¿Sí a qué? A permanecer en el tiempo, siendo constantes, perseverantes, obedientes, dejándonos ayudar, confiando en que Dios lleva nuestra vida y nos quiere hacer felices. Quiero compartir la experiencia pensando en esos sís que he dado en el centro pastoral. Primero, hago parte del Ministerio de Música, donde semana a semana nos reuníamos los sábados. Ha sido muy valioso este espacio, pues tengo diferentes anécdotas. Uno de esos sábados llegué, podríamos decir, dispersa, angustiada, confundida, y estuve en la clase, y a través de la profesora Marcela y de mis compañeros logré concentrarme, estabilizarme, sonreír y, lo mejor de todo, aprender las notas y el punteo en guitarra del cumpleaños feliz, que era un imposible en mi mente, y como magia el Espíritu Santo lo hizo y aún hoy lo recuerdo. Otro Otro momento, otra anécdota muy valiosa fue cuando la visita del Monseñor Rudelli, nuestro nuncio apostólico, poder con este, con estos compañeros poder tocar para él la canción Dios está aquí. Otra experiencia como voluntaria fue realizar unas manillas, que en este momento pues la tengo acá, que es un corazoncito que alrededor dice un lugar seguro. También pues al principio me dio miedo arriesgarme a intentar realizar estas manillas. E incluso una compañera que se llama Ivonne y su hijo Adrián fueron a explicarme cómo se hacían. Y yo pues muy temerosa logré enfrentar esto y pues hacer las manillas en los tiempos libres junto a más compañeros que pues se arriesgaron a prestar ese servicio que fue muy terapéutico. Incluso Ivonne en una oportunidad me dijo, le quedan mejor los nudos que a mí. Y me dio pena conmigo misma porque todo lo que había pasado, pues pude lograrlo. Por último, quiero mencionar algo valioso que la iglesia como madre me ha inspirado y es el servicio. En el centro se ha suscitado poder servir de diferentes maneras a quien lo necesite. Y de mi parte, pues puedo experimentar amor, libertad. También esto agradezco la presencia del coordinador Omar, que es quien dirige y articula todas estas necesidades que se tiene. Y verdaderamente, pues es muy valioso. Doy gracias a Dios por este espacio, que con este sí se hizo real, siendo simplemente instrumentos. Me agrada poder de alguna manera pues venir acá a contar un poco lo que el Señor ha hecho en mi vida, porque solamente ha sido Él. Muchísimas gracias. Cabe pues complementar que la música para mí en todo sentido, pues con la emisora Voz de Ahí también, la música espiritual, positiva, de crecimiento, yo puedo dar fe que es sanadora, porque todo lo que entra a nuestros oídos se transforma en pensamientos, en comportamientos también.
1: Realmente nos encontramos con testimonios valiosos, muy edificantes, testimonios que están llenos, por una parte, de la presencia de Dios que actúa, Dios que llama, Dios que orienta, pero aún más, Dios que pone herramientas en nuestras vidas, herramientas que van a guiar el caminar de tantas personas. Y en este nuestro espacio para la pastoral de la farmacodependencia, nos valemos de todo este grupo de personas, voluntarios, profesionales, usuarios, que dan sus testimonios donde de la mano de Dios han logrado superarse, han logrado salir adelante, porque Dios es un amigo que no abandona y que en las dificultades está allí. Y precisamente pone personas en nuestra vida, personas que nos van a ayudar a ser mejores cada día. Así como por una parte encontramos la presencia de Dios que nos orienta, por otra parte encontramos la respuesta personal y particular de cada una de las personas que hacen parte de nuestra familia del Centro Pastoral para la Escucha y Orientación para la Farmacodependencia. Personas que han decidido responder a Dios y responderse a sí mismas para lograr salir adelante, siguiendo una vida de auténtico discipulado de Cristo. Por eso, para culminar este programa, vamos a hacer la oración por la pastoral de la farmacodependencia, recordando lo que nos dice Lucas en su capítulo 15, versículo 35. Estaba perdido y lo hemos encontrado. Padre bueno y Dios de misericordia, sabemos que amas a la humanidad y no te reservas nada para que seamos plenamente felices. El poder del mal ha pervertido los corazones de niños, jóvenes y adultos y los ha llevado a buscar una tranquilidad efímera en la droga. Te pedimos, Padre bueno, por todos aquellos que buscan sanar su vida y como el hijo pródigo vuelven a ti, arrepentidos y sedientos de una nueva oportunidad. Concédeles tu Santo Espíritu para que llenos de tu fortaleza y guiados por el equipo del Centro Pastoral de Escucha para la Farmacodependencia de la Diócesis de Cúcuta puedan iniciar un proyecto de vida nuevo. Danos, Padre, la alegría para hacer fiesta con estos hermanos nuestros que estaban perdidos y los hemos encontrado. María Santísima, intercede por todos los que te buscan con sinceridad de corazón. Amén. Nuevamente agradecemos este espacio a la emisora Vox Dei, la voz de Dios, que nos brinda este espacio para llegar a muchos a través de testimonios de personas que han seguido el camino del Señor. La frecuencia 1120 AM, la frecuencia de la esperanza y de la paz. Gracias a ustedes que nos escuchan en este nuestro espacio. Estaba perdido y lo hemos encontrado.
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0: vámonos, padrecito. El padre salsa, Edward Gilbert, desde República Dominicana.
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Bendita sea María, bienaventurada sea. El primer sagrario vivo, el vientre de nuestra madre. Llévala a tu casa, dice este artista, Quique López, un ejercicio que realizaron o realizamos muchos en el mes anterior, en el mes de mayo, mes mariano, en el cual pues entre los vecinos, ¿no? Entre la cuadra, entre el barrio, se organizaban las respectivas visitas. En esta ocasión, en esta noche, vamos a ir a la familia tal, a llevar a la Santísima Virgen María, a rezar el Santo Rosario y demás. Invitándola a la fiesta, invitándola a nuestro entorno, a nuestra casita. Algunos oyentes nos decían, así contentos, alegres, esta noche va a dormir la Virgen María en mi casa. Qué bonito. 8:26. Oigan, saluditos para los caballeros, para los mostachones, para los papitos, esperando que hayan pasado un fin de semana agradable, un fin de semana lleno de bendición. Quizás de pronto no tanto regalito. El mejor regalo es tener a los retoñitos, es tener a los hijos con bienestar, con salud, sin de pronto algún sobresalto en la familia, al igual que junto con la esposa. Tener un ambiente de armonía, un ambiente de paz, un ambiente de un amor puro y pulcro que viene de la fuente divina de nuestro Señor Jesús. Saludos a los papitos que en este momento están también en modo mundial, ¿no? Ya se está por ahí realizando este encuentro deportivo. Me dicen que está jugando por ahí. Está jugando, si mal no estoy, Argentina. Comentan, Argentina contra Argelia. Ave María, ya llevan como, ¿qué? Como media horita. Se tenía previsto a las 8 de la noche este certamen. Así que pues más de uno también está ahí paralelamente disfrutando de este encuentro deportivo. Para aquellos que les gusta, pues en lo que respecta a esta forma de entretenimiento, ¿no? Bueno, como les venía comentando hace un rato, estamos en la Semana de la Familia. ¿Por qué la Iglesia defiende la vida? ¿Por qué la Iglesia defiende la familia? Bueno, pues durante su visita a España, el Papa León XIV ha sido claro respecto a estos temas fundamentales: la vida, la familia y el matrimonio, tan vulnerados en Europa y pues en todo el mundo, ni qué decir, ¿no? Una esperada visita por los católicos de España es la que están viviendo, mejor dicho, ya terminó, ¿no? Esta visita con el Papa León XIV. Y pues a través de él, a través del sumo pontífice que no se confirma en la fe, se encuentra también la postura de la Iglesia ante la familia, defender la familia y el matrimonio. La Iglesia siempre defenderá el origen del ser humano, que es la familia, basada en la unión de dos seres bajo la bendición del Señor. No es negociable, porque se trata de un mandato de Dios. Y creó Dios al hombre su imagen. A imagen de Dios lo creó. Varón y mujer los creó. Dios los bendijo y les dijo: Dios, sed fecundos y multiplicados, llenad la tierra y sometedla. Esto se encuentra en Génesis 1, 27, 28. Y hemos visto también con gran alegría cómo se han volcado en las calles las familias con niños pequeños, muchos bebés. Tendrán como anécdota que el Papa León los besó durante su histórica visita apostólica, les abrazó, les dio esa bendición. Pero los jóvenes tampoco pues no se han quedado atrás, ¿no? En la Plaza de Lima, en Madrid, ante más de 600.000, el Papa volvió a invitarlos a no tener miedo, a tener una vocación a la vida religiosa o al sacerdocio, pero también los animó. Aquí también he visto otras parejas que se van a casar. Felicidades y bendiciones, porque si antes dije, no tengáis miedo de pensar en una vocación al matrimonio, también es una vocación. No tengáis miedo del matrimonio y de formar familia. Por eso no cabe duda, la Iglesia siempre defenderá la vida, siempre defenderá la familia y el matrimonio, porque son hechura de Dios y forman parte de su plan para nuestra salvación. Bendecida noche para Belkis Barrientos, ella nos sintoniza, nos escucha desde la hermana
República Bolivariana de Venezuela. Un abrazo cristificante desde la distancia. A menudo no se sintoniza. De vez en cuando también nos reporta la sintonía, nos dice, hey, estoy aquí conectadita, así como muchos oyentes. A veces nos escuchan en el silencio de no el reporte, pero están ahí conectados día y noche. En los diferentes barrios y sectores de nuestra ciudad se escucha Vox Day 1120 AM, la frecuencia de la esperanza y de la paz. Mientras le ponemos la lechuga al sándwich, mientras levantamos las tapas de las ollas a ver qué nos dejaron del almuerzo para hacer algún calentado, dicen por ahí algunos. Seguimos en la compañía a través de tu radio, a través también de la internet www.emisorabosday.com. A las 9 de la noche vendremos en los brazos de Jesús para irnos a mimir, para irnos a descansar sin preocupación alguna. Recordemos que el Señor nos dice, venid todos los que estéis cansados y agobiados, que yo os aliviaré.

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Ahí teníamos a Paola Pablo. ¿Y si hoy? ¿Y si hoy? ¿Y si hoy decidimos soltar esa carga que llevamos de hace un par de meses, incluso años? ¿Y si hoy le entregamos el futuro a nuestro Señor? ¿Y si hoy nos dedicamos a vivir el hoy? ¿Cuán armonía y cuán paz nos sobrevendría? 8:49 minutos. Bueno, señores, se viene algo maravilloso, algo realmente importante. Porque los obispos de Colombia, la iglesia en Colombia, nos convoca a una jornada nacional de oración de cara a estas elecciones. Recordemos que no solamente estamos viviendo una batalla ideológica, una batalla de posturas políticas, que yo soy de este lado, que yo soy del otro. No, esto es una batalla espiritual la que estamos viviendo. Y realmente se viene un tiempo trascendental para nuestra nación y también para nuestra fe. Por eso grito. Trato a entender que en este sentido, pues los obispos de Colombia nos invitan a todos los fieles a unirnos este viernes 19 en una gran jornada de oración para rezar por el país ante la decisiva votación de este domingo 21, cuando tendrá lugar la segunda vuelta de las elecciones presidenciales. En su sitio web de la Conferencia Episcopal, pues, los prelados han explicado que la iniciativa contempla una vigilia de oración por Colombia. Hacen este llamado a catedrales, a parroquias y demás comunidades eclesiales. Y la invitación también se extiende a nosotros, los ciudadanos de a pie.

Bien. A las familias a reunirse en sus hogares para encender una vela, un cirio o un velón y elevar una oración por Colombia como expresión de confianza en Dios y compromiso con el futuro de la nación. Para llevar a cabo la vigilia, el episcopado ha elaboró un subsidio en cuya munición inicial enfatiza que Colombia vive una hora decisiva. Así lo han catalogado. Colombia vive una hora decisiva y que antes de ejercer el derecho al voto que definirá el futuro del país, pues es necesario escuchar la voz de Dios. Nos convoca el amor a Colombia y la certeza de que sin Dios no podremos construir la civilización del amor que todos anhelamos y sostener nuestra casa común. Es lo que se manifiesta en el comunicado que han hecho dar a conocer a todo el país. Recordemos que como católicos, como mínimo, pues debemos dar esa confianza a una persona que, bueno, procure defender la vida. Desde el nacimiento hasta la muerte natural, de dar ese voto de confianza a esa persona que defienda la vida, pero la verdadera vida, ¿no? Que defienda la familia. Y que a su vez crea en Dios. Si alguien no cree en Dios, pues mucho menos va a creer en un pueblo, mucho menos va a creer en favor de unos ciudadanos. Ahí está, 8:53, la invitación entonces para este viernes que nos hacen los prelados. Obviamente cada quien decide, esto es un derecho cívico, es libertad, pero pues por cada decisión que tomemos vamos a dar cuentas al Señor, ¿no? Y esto ya no es de ingenuidad, sino de complicidad si damos un voto erróneo. 8:54 y ya se viene este momento de En los brazos de Jesús.

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0: Muy buenas noches a los oyentes de la Frecuencia de la Esperanza y de la Paz, Vox Dei. Hoy oramos y nos encontramos en este espacio súper especial llamado En los Brazos de Jesús. La oportunidad que usted y yo tenemos para descargar, descansar y confiar todo lo que sentimos, lo que vivimos, lo que pensamos, lo que planeamos en los brazos de Jesús. Por eso en esta noche, de manera muy especial, imploramos la asistencia del Espíritu Santo para que ilumine, bendiga y acompañe nuestros espacios, nuestra salud, nuestra familia, nuestras situaciones. Le pedimos inicialmente al Espíritu de Dios para que nos asista. Ven, Espíritu Santo, concédenos la sabiduría, concédenos el don de la piedad para que podamos alimentarnos, fortalecernos en ti. Espíritu Santo de Dios, concédenos tu auxilio, los dones que tanto necesitamos. Ven, Espíritu de Dios, y regálanos tu favor. Amén. Muy buenas noches, Giancarlos. ¿Cómo está usted? ¿Cómo se encuentra? ¿Cómo está?
1: Muy buenas noches, Padre, bendecido por el Señor y Mamita María. Por supuesto, regocijados con este maravilloso espacio que todas las noches nos ayuda, nos motiva a alivianar las cargas para precisamente descargar las mismas en los brazos del Señor, del que todo lo puede, porque muchas veces nos echamos pesos que pues no están bajo nuestro control y pues ahí prácticamente nos ahogamos, ¿no? En diferentes circunstancias, en diferentes vidas. Y pues esta es la manera para abandonarnos ante los brazos de nuestro Señor Jesús.
0: Así es, Giancarlos. Por eso tenemos en Jesús un buen refugio, el mejor refugio. Por eso nosotros acudimos a Él. Por eso recordamos esa frase de Jesús, esa invitación personal que Jesús nos hizo. Vengan los que estén cansados, en crisis, agobiados, en duelo, que yo los aliviaré. Por eso damos gracias a Dios que no estamos solos, que aunque a veces experimentamos amargura, dolor, nos sentimos abatidos, Jesús está ahí. Jesús camina con nosotros. Por eso en este programa súper especial decimos: en los brazos de Jesús nos confiamos, en los brazos de Jesús estamos y de ahí no nos queremos separar. Saludamos en esta noche a los oyentes que en el área rural nos acompañan en este espacio radial. Saludamos en los brazos de Jesús a los hermanos que nos sintonizan en la frecuencia 1120 AM en el estado Táchira. Damos gracias a Dios por la oportunidad que tenemos de podernos encontrar en los brazos de Jesús. Vamos a encomendar en esta noche las intenciones que usted nos ha escrito aquí por el Facebook. También, si usted quiere comunicarse en vivo en este programa, puede hacerlo llamando al 607-588-9674. Recuerde, 607-588-9674. Si usted quiere llamar, puede hacerlo. Si quiere compartirnos su intención, puede hacerlo. Si quiere expresar algún saludo o algo en particular, puede hacerlo también. Recuerde, 607-588-9674. Llame a la línea fija a través de este número y así puede entrar y participar en este programa en los brazos de Jesús. Aprovechamos para encomendar las intenciones de quienes confían a Jesús cada realidad. Oramos en esta noche a los brazos de Jesús por Isabel Melo. Encomendamos también a los brazos de Jesús las intenciones de Noemí Nieto. Oramos también a los brazos de Jesús por las intenciones de Zenaida Sosa. Oramos a los brazos de Jesús por las intenciones de Haider. Encomendamos a los brazos de Jesús en esta noche las intenciones de Nubia Arias. Oramos a los brazos de Jesús por las intenciones de los hermanos Ortega Pérez y Pérez Quintero. Oramos a los brazos de Jesús por las intenciones de Concepción Pérez. A los brazos de Jesús, hoy oramos por las intenciones de Andrea Montenegro. Oramos por su salud integral. Oramos por su recuperación. También oramos a los brazos de Jesús en esta noche por las intenciones de Nubia Arias. Oramos por los seminaristas, por los obispos, por los sacerdotes, los diáconos. Oramos a los brazos de Jesús en esta noche por las intenciones de Nancy Uribe, por su familia, Uribe Pavón, por la hermana Alicia Sarmiento, María Elena Galindo, por la hermana Yamile Gómez. Oramos también hoy en los brazos de Jesús por Miriam Granados, por Yerick Serrano, por Carlos Serrano. Oramos a los brazos de Jesús hoy por Xiomara Cárdenas. Encomendamos a los brazos de Jesús las intenciones de la familia Serrano Molina, Molina Gómez, Basto Uribe Molina. Oramos a los brazos de Jesús. Muy buenas noches en los brazos de Jesús. ¿Con quién tenemos
2: buenas
0: el gusto?
2: Noches, padre, ¿cómo me le va? Habla con Luz Marina Valero.
0: Doña Luz Marina, qué gusto, qué alegría escucharla. ¿Cómo se encuentra?
2: Pues, digamos, pues ya estoy recuperada porque estaba con una gripa terrible.
0: Bendito Dios que ya va saliendo de ese cuadro
2: sí,
0: gripal.
2: Dios mío, gracias a Dios, sí, Señor.
0: Bendito Dios.
2: Sí.
0: Doña Luz Marina, ¿qué intención quiere confiar hoy a los brazos de Jesús?
2: Pues hoy mi intención, quiero pedir por la paz de Colombia entera. Quiero pedir por todos los enfermos de clínicas y hospitales, especialmente por mi mamita Josefa Botello, por la visión de ella. También por una hermana que tengo que está enfermita, Rosalba Valero. Y también quiero pedir por la familia Ruiz Galvis, por doña Milce Navarro, por la salud de ella. Y también quiero pedir por todos los sacerdotes, obispos, diáconos, por el Santo Padre, y por toda la familia de la Botella, y también por mis hijos, hermano Bravo Valero, y también por mi salud, y también por ustedes, Padre, que nos dan esas oraciones tan hermosas todos los días, y pues yo siempre mantengo el radio prácticamente todo el día prendido en la Botella, escuchándolos. A Giancarlos, a Raquelita, a todos. Padre Samuel.
0: Qué lindo.
2: Quiero pedir oración por todos.
0: Gracias, doña Luz Marina. Por oyentes súper especiales como usted, es que día a día esta frecuencia de la esperanza y de la paz da lo mejor, procura hacer lo mejor siempre.
2: Gracias, Padre.
0: Y por eso merece la pena, vale la pena desgastarnos por el Evangelio. Doña Luz Marina, ahí donde está, por favor abra sus manitas. Dios de bondad y de misericordia, en tus manos confío las intenciones de esta hija tuya, Luz Marina. Pasa tu mano, Señor, por su mente, sus recuerdos, su salud, su familia. Entra, Señor Jesús, en el hogar, en los hijos, en los seres queridos de Luz Marina. Tú conoces, Señor, las intenciones de su corazón. Entra, Señor Jesús, en su casa y quédate con ellos. Tú que conoces lo que siente y piensa Luz Marina, Señor, asístela. Tócala, anímala, cúrala y regálale a su corazón la alegría y la paz. Virgen María, cubre con tu manto maternal a Luz Marina. Llévala de la mano, consuélala, Virgen María. Y cuando experimente tristeza, acompáñala, anima a la Virgen María. Señor Jesús, asiste, toca el corazón y la mente de sus seres queridos y regálale a su corazón la alegría y la paz. Por la sangre poderosa de Jesús, sello los frutos de esta oración en el nombre del Padre y del Hijo y del Espíritu Santo. Amén. Doña Luz Marina, gracias por haberse comunicado en esta frecuencia de la esperanza y de la paz. Dios la bendiga y
2: amén,
0: que el Padre. Señor nos ayude. Dios la guarde, doña Luz Marina. Dios la bendiga. Recuerden, oyentes, el que quiera comunicarse puede hacerlo. 607-588-9674. Si quiere un saludo, si quiere compartir su intención, si quiere orar por su comunidad, si quiere orar por algún familiar, lo que sea, puede llamar. Recuerde, 607-588-9674. Solamente esa es la línea habilitada. La línea de WhatsApp, nos están llamando, pero no podemos contestar o enlazar ese mensaje o esa llamada. Por eso, la única manera de poderse comunicar es a través de la línea fija. Puede llamar ahí desde su celular tal cual, 607-588-9674. 607-588-9674. Seguimos compartiendo las intenciones que nos están escribiendo en este momento en el Facebook. Oramos a los brazos de Jesús en esta noche por las intenciones de Miriam Granados. Oramos a los brazos de Jesús en esta noche por las intenciones de Marisela Peña. Encomendamos la familia Flores Peña, su salud, su empleo, su economía. Oramos también por los estudios de Ervin Flores. Oramos también a los brazos de Jesús en esta noche por las intenciones de Xiomara Gómez. Oramos por los seminaristas religiosos, por todas las vocaciones a la vida consagrada, por el Papa León. Oramos por la paz de Colombia. Encomendamos las intenciones de Eufemia Quintero. Un saludo desde La Libertad. Dios la bendiga, doña Eufemia. Dios la guarde. También oramos hoy a los brazos de Jesús por las intenciones de María Salazar. Encomendamos a los brazos de Jesús a la comunidad de la Capilla La Sangre de Cristo en el Alto Pamplonita. Es una comunidad muy querida. Hay familias muy especiales en esta capilla, en este espacio de la Sangre de Cristo, en el barrio Alto Pamplonita. Familias muy queridas, muy, muy especiales allí. Oramos también a los brazos de Jesús por las intenciones de Luzdari Fuentes. Oramos a los brazos de Jesús por los estudios de la familia Henao Fuentes y los procesos judiciales, los negocios de la familia Henao Fuentes. Oramos también a los brazos de Jesús por las intenciones de Yolanda Becerra. Oramos a los brazos de Jesús por las intenciones de Jesús Antonio Becerra y su pronta recuperación. Oramos a los brazos de Jesús en esta noche por las intenciones de la familia Castellanos Anaya, Camacho Castellanos, Camacho Mesa, Camacho Suárez, Camacho Ortega y Villabona Camacho. Oramos también a los brazos de Jesús por las intenciones de César Bautista, el músico que hoy no vino al programa. César, nos quedamos esperándolo. Pero bueno, bendito sea Dios, oramos también por usted a los brazos de Jesús. Oramos también en esta noche a los brazos de Jesús por las intenciones de usted, César, por su empleo, por su salud. Oramos para que el Señor le conceda el auxilio necesario. También oramos en esta noche a los brazos de Jesús por las intenciones de Daniel Parada. Oramos a los brazos de Jesús por las familias de Belisario. Oramos por esta comunidad también súper especial. También encomendamos hoy a los brazos de Jesús las intenciones de la familia Caicedo y la familia Rey. Oramos a los brazos de Jesús por las intenciones del Papa León XIV, de todas las comunidades religiosas, misioneras, por todas las vocaciones sacerdotales y religiosas. Encomendamos hoy a los brazos de Jesús también las intenciones de Osmani Rolón. Oramos también a los brazos de Jesús por las intenciones de Guillermo Albarracín Romero, quien está en la clínica San José. Oramos por su recuperación. Oramos por las intenciones de Amba Romero. Encomendamos a los brazos de Jesús en esta noche las intenciones de Yolanda Claro. Oramos por todos los profesionales de la salud. Oramos también hoy a los brazos de Jesús por las intenciones de mi madre. Encomendamos las madres de todos los sacerdotes. Oramos también a los brazos de Jesús las intenciones de Miriam Rodríguez. Oramos a los brazos de Jesús por las intenciones de Liliani Beltrán. Oramos por todos los enfermos, los que están internos en los centros asistenciales y en las casas también. Oramos a los brazos de Jesús en esta noche por las intenciones de Xiomara Cárdenas, por sus hijos, nietos, por la familia Uribe Molina, por la familia Serrano Molina, por la familia Basto Molina, por la familia Molina Gómez. Oramos a los brazos de Jesús por las intenciones de Margarita Rueda. Oramos a los brazos de Jesús por las intenciones de Jorge Sandoval. Oramos por la familia Mendoza Cruz Rueda. Oramos a los brazos de Jesús también por las intenciones de María Fernanda Vera. Oramos también a los brazos de Jesús por las intenciones de Yasmín Torrado. A los brazos de Jesús hoy oramos también por las intenciones de Lina Rosa Parada. Oramos a los brazos de Jesús por las intenciones de Doña Claudia, por su estabilidad económica, la paz y el silencio de la cuadra. Tal vez hay mucho ruido en su cuadra. Bueno, oramos para que se respete el sentido común en su cuadra, Doña Claudia. Oramos también a los brazos de Jesús por las intenciones de los hermanos Becerra Claro, por su conversión, por la salud física y mental. Oramos también a los brazos de Jesús hoy por las intenciones de Fanny Helves. Oramos por sus hijos. Encomendamos a los brazos de Jesús las intenciones de Esperanza Mora. Oramos a los brazos de Jesús en esta noche por las intenciones de la familia Daza Mora, por todos los enfermos, por la Santa Iglesia Católica. Oramos a los brazos de Jesús hoy por las intenciones de Carmen Cecilia Rincón. Dios le bendiga, doña Carmen. Oramos también a los brazos de Jesús por las intenciones de Marina Santa María, por William, Paola, Mayerly, Nancy, por sus nietos, Jesús Esteban, María Paula Peralta. Oramos por su protección. Encomendamos también a los brazos de Jesús las intenciones de todo el equipo técnico y humano de la Frecuencia de la Esperanza y de la Paz, Vox Dei. Oramos también por usted, doña Yolanda. También encomendamos las intenciones de José Ángel Fuentes, por la sanación de Carlos Nieto Rincón. Oramos también por las intenciones de Marina Santa María, por su hija Nancy. Oramos también por las intenciones de Miriam Cárdenas. Encomendamos a los brazos de Jesús las intenciones de todos los enfermos. Oramos también en esta noche por las intenciones de Nancy Uribe. Oramos también a los brazos de Jesús en esta noche por las intenciones de Carmen Rincón. Oramos a los brazos de Jesús por las intenciones de Marta Jiménez. Encomendamos a Jason Eduardo, a Solveida Llana. Oramos a los brazos de Jesús por las intenciones de Agustín Montoya. Oramos a los brazos de Jesús por las intenciones de Douglas Lara, por la familia Calderón. Oramos a los brazos de Jesús por las intenciones de Yamile Parra. Oramos a los brazos de Jesús por los resultados de la biopsia que le realizaron hace unos días. Oramos por usted, Yamile, por el resultado de esta biopsia y para que el Señor le regale la salud integral. También oramos a los brazos de Jesús hoy por Carmen Rincón. Oramos a los brazos de Jesús pidiendo por su nieto, que es rebelde. Le pedimos a Jesús que le toque el corazón y la mente a este niño y le regale el equilibrio y la docilidad. Oramos también a los brazos de Jesús por las intenciones de Ana Villamizar. Oramos a los brazos de Jesús hoy por las intenciones de Mayerly García. Encomendamos a los brazos de Jesús las intenciones de Erika García Rodríguez. Oramos a los brazos de Jesús por las intenciones de Douglas Calderón. Oramos por la capilla de Nuestra Señora del Carmen en el Parque Colón. Oramos por las familias que participan de las liturgias en esta capilla. Oramos por el Padre Ruber. Oramos también a los brazos de Jesús en esta noche. A los brazos de Jesús por Estela Carrillo. Oramos también por todos los que hacen parte de la fuerza pública, en especial a Edwin, a José Francisco, para que el Señor los cubra, los proteja y los acompañe. Oramos de manera especial por todos los que hacen parte del Ejército Nacional, de la Policía Nacional, de la Fuerza Armada, pidiéndole a Dios que los acompañe y los libre de todo mal y peligro, en especial en estos días electorales. Oramos a los brazos de Jesús en esta noche también por Ana Ballesteros, por la familia García Ballesteros. Oramos también por todos los que sufren. Oramos por todas las almas del purgatorio. Encomendamos a los brazos de Jesús en esta noche las intenciones de Yolanda Becerra, sus hermanos, sus primos, sobrinos y amigos. Oramos a los brazos de Jesús por las intenciones de Yolanda Ortiz en el barrio Aguascalientes de la Ciudadela La Libertad. Un saludo también para don Félix. Oramos por sus intenciones, doña Yolanda, y muchas gracias por su servicio y amor a la Iglesia. Oramos también a los brazos de Jesús por su recuperación, por su salud. Dios la bendiga. También oramos a los brazos de Jesús en esta noche por Sara Boada. Encomendamos a los brazos de Jesús las intenciones de Juliana y Angélica María, para que Dios les dé entendimiento y sabiduría. Oramos también por la señorita Amanda Casadiego. Oramos por usted, doña Amanda, que Dios le regale el auxilio, la salud para sus articulaciones, para su brazo izquierdo, que Dios le regale el equilibrio a su salud. Oramos a los brazos de Jesús por las intenciones de Sonia Jaimes. Encomendamos la recuperación de Marisol Chacón, de Régulo Santander. Oramos también por las intenciones y la paz de Colombia. Oramos a los brazos de Jesús por la salud de William Martínez. Oramos por la salud de sus hijas. Oramos también a los brazos de Jesús en esta noche por las intenciones de Yolanda Jaimes. Oramos por su nieto, por su familia. Encomendamos a los brazos de Jesús hoy a todos los que trabajan y laboran en la emisora Vox Dei. Oramos también a los brazos de Jesús en esta noche por las intenciones de Ana Prada, por su salud, por su familia. Oramos también por todos los fieles difuntos. Encomendamos a Sandra Rubiela Guerrero. Oramos también en esta noche por las intenciones de nuestros oyentes, los que nos siguen en la frecuencia radial. Oramos por usted en esta noche igual. Giancarlos, no sé si en el WhatsApp hay algunas intenciones. Vamos a escuchar también esas intenciones que nos han escrito en el WhatsApp.
1: Por supuesto, padre. Hay varias intenciones que nuestros oyentes vienen haciendo llegar con mucho fervor, implorándole a Él, el que todo lo puede, el que no conoce imposible, por Doris Martínez, la salud, la protección de la señora Tulia Peralta, que está en la clínica, bastante delicada de salud, nos se dice, confiándole a nuestro buen Jesús la salud de esta persona. En este momento también le confiamos a nuestro amado Señor las intenciones de Melba Carvajal, quien pide por el eterno descanso a la señora Leonor de Pinto, también por el eterno descanso de todos los fieles difuntos. Por las intenciones de Luz Estela Luna, pone a los gobernantes de nuestra amada Colombia, alcaldes, gobernadores, presidente, y también por estas elecciones, por la Iglesia Universal, por los enfermos y agonizantes. Oramos también por Olida, quien pide a nuestro amado Señor Jesús la salud y bienestar de José Peña, de Verónica, de Diego, de Tatiana, de Estefanía, de Raúl Serrano. También le confiamos a nuestro amado Jesús la salud de Berta María Rojas y de cada uno de sus seres queridos y allegados, para que siempre vivan regocijados por el amor que proviene del corazón inmaculado de nuestro Señor. También por las intenciones de Alba Romero, quien pide por su pronta recuperación de ese cuadro gripal por el cual está atravesando, ese diagnóstico que tiene en estos momentos, para que pueda recuperarse a cabalidad. También por Blanca, por Sandra Pinto. Oramos en este momento por las diferentes áreas de vida de Erika Mayerly Díaz Vera, de manera especial por un trabajo, por esa oportunidad, para que el Señor pueda permitirle ver y que se puedan abrir esas puertas de oportunidad, de sustento para sí misma, también para su familia. Orando por Jenny Vergara, en los brazos de Jesús, por sus hijos Juan David, Natalia Arboleda Vergara, también su nuera y su nieta Victoria, para que vivan regocijados en el amor del Señor y acobijados bajo su amparo. También por las peticiones de Lina María Ramírez, por aquellas que tienen su corazón. Nos pide también tener de presente en este momento a los Efraís, para que sean bendecidos por nuestro Padre amado, para que pueda cada palabra que emitan a través de su boca acrisolar los corazones de quienes les escuchen. En los brazos de Jesús ponemos las hijas de Lucía Bermúdez. También oramos por Pedro Omaña, que está en la clínica recién operado, por Ezequiel Sánchez Alfonso Canedo, por el descanso eterno de Rosalba Durán, José Porfirio Bermúdez, al igual que la salud de Ana Rosa Villamizar y de cada uno de los que están llevando su proceso de convalecencia y recuperación.
0: Seguimos también encomendando en esta noche a los brazos de Jesús las intenciones de Nancy Uribe. Oramos por Freddy Ortiz, por Miriam Gómez, por Ana Martínez, por Zulay Martínez. Oramos también a los brazos de Jesús por las intenciones de Nancy García. Oramos igual a los brazos de Jesús por Angelita Camargo. Oramos a los brazos de Jesús por las intenciones de Olga Trigos. Oramos a los brazos de Jesús por las intenciones de Yurley Landa Zaval. Oramos por la paz de Colombia. Oramos por la salud de todos los enfermos. Oramos por las vocaciones y seminaristas. Oramos también en esta noche a los brazos de Jesús por las intenciones de Luz Luna. Oramos a los brazos de Jesús por las intenciones de Sandra Medina. Oramos por la protección de sus hijos. Oramos por todos los pacientes que están en UCI. Oramos a los brazos de Jesús por las intenciones de Mónica Hernández, que está en España, que vive en Francia. Oramos por su salud, dice, padece una enfermedad que es un cáncer. Oramos por usted, Mónica, para que el Señor le conceda la fortaleza, el auxilio y le permita encontrar el equilibrio a su salud. Oramos también a los brazos de Jesús por las intenciones de Judith Gallo. Oramos también a los brazos de Jesús por las intenciones de Natalia Agudelo. Oramos por su hogar, por su esposo. Oramos por su próximo viaje, para que Dios le bendiga a Natalia su nueva etapa como familia, como hogar. Oramos a los brazos de Jesús por las intenciones de Xiomara Escobar. Encomendamos las intenciones de Rosalba Maldonado. Oramos por las intenciones de María Consuelo Durán. Oramos en los brazos de Jesús por cada una de las intenciones que usted tiene en el corazón. Las ofrecemos hoy a los brazos de Jesús. Pues bueno, vamos a encontrarnos en torno a la palabra y, lógicamente, aprovechar este espacio de encuentro, de fe y de confianza en Dios. Oramos a los brazos de Jesús por el hogar de Natalia Agudelo, por su hijo, por sus hijos y por su esposo. Muy bien. A los brazos de Jesús, recuerde, hoy Jesús en el Evangelio nos ha brindado una especial oportunidad para darnos cuenta de que nosotros podremos, siempre y cuando seamos gente de fe, frenar el espiral de violencia. Hoy Jesús en su palabra nos está diciendo que evitemos pagar siempre con la misma moneda. A veces hay personas que actúan de manera desleal, perversa, pero hoy Jesús en el Evangelio nos dice: no paguen con la misma moneda, ustedes no son así. Ser una persona de fe implica cortar o romper esa dinámica o esa espiral de agresión, de venganza, de odio. Eso es. Y por su parte, pedirle al Señor Jesús que nos regale la sanación a todas nuestras heridas y traumas. Por eso el Evangelio de hoy es súper especial, precisamente por eso. Recuerde, si usted quiere llamar al programa en vivo, puede marcar al 607-588-9674 desde su celular tal cual. 607-588-9674. También encomendamos a los brazos de Jesús las intenciones de Fanny Jaime. Oramos por nuestro país. Encomendamos también a los brazos de Jesús las intenciones de Marta Cristancho, por su salud, por sus hijos, nietos. Oramos a los brazos de Jesús por todas las situaciones que tenemos, que sentimos y las que estamos desarrollando. Vamos entonces a aprovechar, ya que este espacio se llama así, en los brazos de Jesús, para entregarle, confiarle todo lo que sentimos y pensamos. Ahí donde está, le invito para que se concentre un momento y, si quiere y si puede, cerrar los ojos sin dormirse para poder hacer este espacio de fe, de oración. Bueno, por favor, cierre los ojos ahora. Mientras escuchamos esta música de fondo, vamos a hacer oración. Lo que sentimos, lo que pensamos, lo que planeamos, todo. Vamos a entregarlo a los brazos de Jesús ahora. Traiga, por favor, a la mente, al recuerdo, cuáles han sido las personas que le han hecho daño. Por favor, acuérdese en este momento de las heridas o traumas que le han hecho. ¿Cuáles son?

0: te suplico me ayudes a sanar mis recuerdos. Libérame, Señor Jesús, del resentimiento. Libérame del odio. Libérame de los traumas. Libérame de las heridas. Entra, Señor Jesús, en mi mente y borra los registros de amargura, tristeza, decepción, miedo. Borra de mi mente los registros que me hacen sufrir. Entra, Señor Jesús, en mi corazón. Llena mis vacíos. Regálame el auxilio. Protégeme. Ayúdame. Acompáñame. Guíame, Jesús. Acompáñame, Jesús. Defiéndeme, Jesús. Camina conmigo, Jesús, y regálame tu paz. Padre nuestro que estás en el cielo, santificado sea tu nombre. Venga a nosotros tu reino, hágase tu voluntad en la tierra como en el cielo. Danos hoy nuestro pan de cada día. Perdona nuestras ofensas, como también nosotros perdonamos a los que nos ofenden. No nos dejes caer en tentación y líbranos del mal. Ven, Señor Jesús, acompáñanos, guíanos, defiéndenos y guía nuestros pasos. Amén. Virgen María, ven con nosotros a caminar. Dios te salve, María. Llena eres de gracia, el Señor es contigo. Bendita eres entre todas las mujeres, bendito es el fruto de tu vientre, Jesús.
1: Santa María, Madre de Dios, ruega por nosotros los pecadores, ahora y en la hora de nuestra muerte. Amén.
0: Giancarlos, estamos en los brazos de Jesús. Vamos entonces a hacer la oración de las completas para que podamos encomendarnos en la oración de la iglesia, la oración de las completas. Dios mío, ven en mi auxilio.
1: Señor, date prisa en socorrerme.
0: Gloria al Padre, y al Hijo, y al Espíritu Santo.
1: Como era en el principio, ahora y siempre, por los siglos de los siglos. Amén. Aleluya.
0: Habiendo llegado al final de esta jornada que Dios nos ha concedido, reconozcamos nuestros pecados. Yo confieso ante Dios Todopoderoso y ante ustedes, hermanos, que he pecado mucho de pensamiento, palabra, obra y omisión. Por mi culpa, por mi culpa, por mi gran culpa. Por eso ruego a Santa María, siempre Virgen, a los ángeles, a los santos y a ustedes, hermanos, que intercedan por mí ante Dios nuestro Señor. Dios Todopoderoso, tenga misericordia de nosotros, perdone nuestros pecados y nos lleve a la vida eterna.
1: Amén. Himno. Cuando la luz del sol es ya poniente, gracias, Señor, es nuestra melodía. Recibe como ofrenda amablemente nuestro dolor, trabajo y alegría. Si poco fue el amor en nuestro empeño de darle vida al día que fenece, convierte en realidad lo que fue un sueño, tu gran amor que todo lo engrandece. Tu cruz, Señor, redime nuestra suerte de pecadora en justa e ilumina la senda de la vida y de la muerte del hombre que en la fe lucha y camina. Jesús, Hijo del Padre, cuando avanza la noche oscura sobre nuestro día, concédenos la paz y la esperanza de esperar cada noche tu gran día. Amén. Nos unimos al Salmo 142, lamentación y súplica ante la angustia. El hombre no se justifica por cumplir la ley, sino por creer en Cristo Jesús. Antífona.

0: No me escondas tu rostro, ya que confío en ti. Señor, escucha mi oración. Tú que eres fiel, atiende a mi súplica. Tú que eres justo, escúchame. No llames a juicio a tu siervo, pues ningún hombre vivo es inocente frente a ti. El enemigo malo me persigue a muerte, empuja mi vida al sepulcro, me confina a las tinieblas como a los muertos ya olvidados. Mi aliento desfallece, mi corazón dentro de mí está yerto. Recuerdo los tiempos antiguos, medito todas tus acciones, considero las obras de tus manos y extiendo mis brazos hacia ti. Tengo sed de ti como tierra reseca. Escúchame enseguida, Señor, que me falta el aliento. No me escondas tu rostro, igual que a los que bajan a la fosa. En la mañana hazme escuchar tu gracia, ya que confío en ti. Indícame el camino que he de seguir, pues levanto mi alma a ti. Líbrame del enemigo, Señor, que me refugie en ti. Enséñame a cumplir tu voluntad, ya que tú eres mi Dios, tu espíritu que es bueno, me guíe por tierra llana. Por tu nombre, Señor, consérvame vivo. Por tu clemencia, sácame de la angustia. Gloria al Padre, al Hijo y al Espíritu Santo, como era en el principio, ahora y siempre, por los siglos de los siglos. Amén. No me escondas tu rostro, ya que confío en ti. Lectura breve. Primera de Pedro. Sed sobrios, estad despiertos. Vuestro enemigo, el diablo, como león rugiente, ronda buscando a quien devorar. Resistidle firmes en la fe. Responsorio breve. En tus manos, Señor, encomiendo mi espíritu.
1: En tus manos, Señor, encomiendo mi espíritu.
0: Tú, el Dios leal, nos librarás.
1: Te encomiendo mi espíritu.
0: Gloria al Padre y al Hijo y al Espíritu Santo.
1: En tus manos, Señor, encomiendo mi espíritu.
0: Cántico de Simeón. Sálvanos, Señor, despiertos, protégenos mientras dormimos, para que velemos con Cristo y descansemos en paz. Ahora, Señor, según tu promesa, puedes dejar a tu siervo irse en paz, porque mis ojos han visto a tu Salvador, a quien has presentado ante todos los pueblos, luz para alumbrar a las naciones y gloria de tu pueblo Israel. Gloria al Padre, al Hijo y al Espíritu Santo,
1: como era en el principio, ahora y siempre, por los siglos de los siglos. Amén.
0: Sálvanos, Señor, despiertos, protégenos mientras dormimos, para que velemos con Cristo y descansemos en paz. Oremos. Ilumina, Señor, nuestra noche, y concédenos un descanso tranquilo, que mañana nos levantemos en tu nombre y podamos contemplar con salud y gozo el clarear del nuevo día. Por Cristo nuestro Señor. Amén. Amén.
1: Que el Señor nos conceda una noche tranquila, un buen descanso, en el nombre del Padre, del Hijo y del Espíritu Santo. Amén. Amén. Gracias, Giancarlos, por acompañarnos en el espacio técnico. Gracias por su presencia. Gracias también a ustedes, a los oyentes de la Frecuencia de la Esperanza y de la Paz, por apoyar los medios de comunicación diocesanos. Gracias también a Dios que nos permite. Gracias también a la administración y el pastoreo de nuestro obispo José Libardo. Oramos también por el director, el padre Samuel, y por todos los que hacen parte, los técnicos, los profesionales que hacen parte de esta familia Vox Dei. Que tenga un buen descanso, un sueño reparador, que Dios le regale la alegría y la paz. Gracias, Giancarlos, también por su presencia.
0: Gracias, Padre, igualmente por coordinar, por dirigir este espacio de liberación de cargas y, por supuesto, para irnos a descansar confiados en la providencia del Señor.
1: Así es, que el Señor nos ayude. Feliz y santa noche.

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2: 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Preparemos nuestro corazón y oremos con la coronilla de la sangre preciosa de nuestro Señor Jesucristo, como una manera de glorificar a Dios por la inmensidad de su amor que nos mostró al entregar a su Hijo unigénito en la cruz.

0: coronilla de la sangre preciosa.
1: Por la señal de la Santa Cruz de nuestros enemigos, líbranos, Señor, Dios nuestro, en el nombre del Padre y del Hijo y del Espíritu Santo. Amén.

0: Ven, Espíritu Santo, llena los corazones de tus fieles y enciende en ellos el fuego de tu amor. Envía tu Espíritu, Señor, y nos darás nueva vida y renovarás la faz de la tierra. Oremos. Oh Dios, que has iluminado los corazones de tus hijos con la luz del Espíritu Santo, concédenos ser dóciles a ese mismo Espíritu para gustar siempre el bien y gozar de sus consuelos. Por Jesucristo nuestro Señor.
1: Amén.
2: Creo en Dios,
1: Padre Todopoderoso,

0: gracia del Espíritu Santo. Nació de Santa María Virgen, padeció bajo el poder de Poncio Pilato, fue crucificado, muerto y sepultado, descendió a los infiernos, al tercer día resucitó de entre los muertos, subió al cielo y está sentado a la derecha de Dios Padre Todopoderoso. Desde allí ha de venir a juzgar a los vivos y a los muertos. Creo en el Espíritu Santo, la Santa Iglesia Católica, la comunión de los santos, el perdón de los pecados, la resurrección de la carne y la vida eterna. Amén.
1: Inclinemos la cabeza.
0: Que la sangre preciosa que brota de la sagrada cabeza de nuestro Señor Jesucristo, templo de la divina sabiduría, tabernáculo del divino conocimiento y luz del cielo y de la tierra, nos cubra ahora y siempre. Amén.
2: Oh preciosísima sangre de Jesucristo,
3: sana las heridas del Sacratísimo Corazón de Jesús.
2: Padre nuestro que estás en el cielo, santificado sea tu nombre. Venga a nosotros tu reino. Hágase tu voluntad en la tierra como en el cielo.
3: Danos

0: a los que nos ofenden. No nos dejes caer en la tentación y líbranos del mal. Amén.
1: Dios te salve María, llena eres de gracia. El Señor es contigo, bendita tú eres entre todas las mujeres y bendito es el fruto de tu vientre, Jesús.
0: Santa María, Madre de Dios, ruega por nosotros pecadores, ahora y en la hora de nuestra muerte. Amén.
1: Dios te salve María, llena eres de gracia. El Señor es contigo, bendita tú eres entre todas las mujeres y bendito es el fruto de tu vientre, Jesús.
0: Santa María, Madre de Dios, ruega por nosotros pecadores, ahora y en la hora de nuestra muerte. Amén.
1: Dios te salve María, llena eres de gracia. El Señor es contigo, bendita tú eres entre todas las mujeres y bendito es el fruto de tu vientre, Jesús.
0: Santa María, Madre de Dios, ruega por nosotros pecadores, ahora y en la hora de nuestra muerte. Amén.
1: Gloria al Padre, y al Hijo, y al Espíritu Santo.
0: Como era en el principio, ahora y siempre, por los siglos de los siglos. Amén.
2: Inclinemos la cabeza.
0: Que la sangre preciosa que brota de la sagrada cabeza de nuestro Señor Jesucristo, templo de la divina sabiduría, tabernáculo del divino conocimiento y luz del cielo y de la tierra, nos cubra ahora y siempre. Amén.
2: Primer misterio. La mano derecha de nuestro Señor Jesucristo es clavada.
1: Por la llaga preciosa de tu mano derecha y por el dolor causado por el clavo que la atravesó, que la sangre preciosa que brota de allí salve a los pecadores del mundo entero y convierta a muchas almas.
0: Amén.
1: Oh preciosísima sangre de Jesucristo,
0: sana las heridas del Sacratísimo Corazón de Jesús.
1: Padre nuestro que estás en el cielo, santificado sea tu nombre. Venga a nosotros tu reino. Hágase tu voluntad en la tierra como en el cielo.
0: Danos

0: al amén.
1: Dios te salve María, llena eres de gracia, el Señor es contigo, bendita tú eres entre todas las mujeres y bendito es el fruto de tu vientre, Jesús.
0: Santa María, Madre de Dios, ruega por nosotros pecadores, ahora y en la hora de nuestra muerte. Amén.
1: Sangre preciosa de Jesucristo,
0: sálvanos a nosotros y al mundo entero.
1: Sangre preciosa de Jesucristo,
0: sálvanos a nosotros y al mundo entero.
1: Sangre preciosa de Jesucristo,
0: sálvanos a nosotros y al mundo entero.
1: Sangre preciosa de Jesucristo,
0: sálvanos a nosotros y al mundo entero.
1: Sangre preciosa de Jesucristo,
0: sálvanos a nosotros y al mundo entero.
1: Sangre preciosa de Jesucristo,
0: sálvanos a nosotros y al mundo entero.
1: Sangre preciosa de Jesucristo,
0: sálvanos a nosotros y al mundo entero.
1: Sangre preciosa de Jesucristo,
0: sálvanos a nosotros y al mundo entero.
1: Sangre preciosa de Jesucristo,
0: sálvanos a nosotros y al mundo entero.
1: Sangre preciosa de Jesucristo,
0: sálvanos a nosotros y al mundo entero.
1: Sangre preciosa de Jesucristo,
0: sálvanos a nosotros y al mundo entero.
1: Sangre preciosa de Jesucristo,
0: sálvanos a nosotros y al mundo entero.
1: Gloria al Padre, y al Hijo, y al Espíritu Santo.
0: Como era en el principio, ahora y siempre, por los siglos de los siglos. Amén.
2: Inclinemos la cabeza.
3: Que la sangre preciosa que brota de la sagrada cabeza de nuestro Señor Jesucristo, templo de la divina sabiduría,

0: Segundo misterio, la mano izquierda de nuestro Señor Jesucristo es clavada.
1: Por la llaga preciosa de tu mano izquierda y por el dolor causado por el clavo que la atravesó, que la sangre preciosa que brota de allí libere las almas en el purgatorio y proteja a los moribundos contra los ataques de los espíritus infernales.
2: Amén.
1: Oh preciosísima sangre de Jesucristo,
2: sana las heridas del Sacratísimo Corazón de Jesús.
1: Padre nuestro que estás en el cielo, santificado sea tu nombre. Venga a nosotros tu reino. Hágase tu voluntad en la tierra como en el cielo.
2: Danos

0: el mal. Amén.
1: Dios te salve María, llena eres de gracia, el Señor es contigo, bendita tú eres entre todas las mujeres y bendito es el fruto de tu vientre, Jesús.
0: Santa María, Madre de Dios, ruega por nosotros pecadores, ahora y en la hora de nuestra muerte. Amén.
1: Sangre preciosa de Jesucristo,
0: sálvanos a nosotros y al mundo entero.
1: Sangre preciosa de Jesucristo,
0: sálvanos a nosotros y al mundo entero.
1: Sangre preciosa de Jesucristo,
0: sálvanos a nosotros y al mundo entero.
1: Sangre preciosa de Jesucristo,
0: sálvanos a nosotros y al mundo entero.
1: Sangre preciosa de Jesucristo,
0: sálvanos a nosotros y al mundo entero.
1: Sangre preciosa de Jesucristo,
0: sálvanos a nosotros y al mundo entero.
1: Sangre preciosa de Jesucristo,
0: sálvanos a nosotros y al mundo entero.
1: Sangre preciosa de Jesucristo,
0: sálvanos a nosotros y al mundo entero.
1: Sangre preciosa de Jesucristo,
0: sálvanos a nosotros y al mundo entero.
1: Sangre preciosa de Jesucristo,
0: sálvanos a nosotros y al mundo entero.
1: Sangre preciosa de Jesucristo,
0: sálvanos a nosotros y al mundo entero.
1: Sangre preciosa de Jesucristo,
0: sálvanos a nosotros y al mundo entero.
1: Gloria al Padre, y al Hijo, y al Espíritu Santo.
0: Como era en el principio, ahora y siempre, por los siglos de los siglos. Amén.
2: Inclinemos la cabeza.
0: Que la sangre preciosa que brota de la sagrada cabeza de nuestro Señor Jesucristo, templo de la divina sabiduría,

0: Amén.
1: Tercer misterio. El pie derecho de nuestro Señor Jesucristo es clavado.
2: Por la llaga preciosa de tu pie derecho y por el dolor causado por el clavo que lo atravesó, que la sangre preciosa que brota de allí proteja los fundamentos de la Iglesia Católica contra los planes del reino oculto y los hombres malignos.
0: Amén.
2: Oh preciosísima sangre de Jesucristo,
0: sana las heridas del Sacratísimo Corazón de Jesús.
2: Padre nuestro que estás en el cielo, santificado sea tu nombre. Venga a nosotros tu reino. Hágase tu voluntad en la tierra como en el cielo.
0: Danos hoy nuestro pan de cada día. Perdona nuestras ofensas, como también nosotros perdonamos a los que nos ofenden. No nos dejes caer en la tentación y líbranos del mal. Amén.
2: Dios te salve María, llena eres de gracia. El Señor es contigo. Bendita tú eres entre todas las mujeres y bendito es el fruto de tu vientre, Jesús.
0: Santa María, Madre de Dios, ruega por nosotros pecadores, ahora y en la hora de nuestra muerte. Amén.
2: Sangre preciosa de Jesucristo,
0: sálvanos a nosotros y al mundo entero.
2: Sangre preciosa de Jesucristo,
0: sálvanos a nosotros y al mundo entero.
2: Sangre preciosa de Jesucristo,
0: sálvanos a nosotros y al mundo entero.
2: Sangre preciosa de Jesucristo,
0: sálvanos a nosotros y al mundo entero.
2: Sangre preciosa de Jesucristo,
0: sálvanos a nosotros y al mundo entero.
2: Sangre preciosa de Jesucristo,
0: sálvanos a nosotros y al mundo entero.
2: Sangre preciosa de Jesucristo,
0: sálvanos a nosotros y al mundo entero.
2: Sangre preciosa de Jesucristo,
0: sálvanos a nosotros y al mundo entero.
2: Sangre preciosa de Jesucristo,
0: sálvanos a nosotros y al mundo entero.
2: Sangre preciosa de Jesucristo,
0: sálvanos a nosotros y al mundo entero.
2: Sangre preciosa de Jesucristo,
0: sálvanos a nosotros y al mundo entero.
2: Sangre preciosa de Jesucristo,
0: sálvanos a nosotros y al mundo entero.
2: Gloria al Padre, y al Hijo, y al Espíritu Santo.
0: Como era en el principio, ahora y siempre, por los siglos de los siglos. Amén.
1: Inclinemos la cabeza.
0: Que la sangre preciosa que brota de la sagrada cabeza de nuestro Señor Jesucristo, templo de la divina sabiduría, tabernáculo del divino conocimiento y luz del cielo y de la tierra, nos cubra ahora y siempre. Amén.
1: Cuarto misterio. El pie izquierdo de nuestro Señor Jesucristo es clavado.
2: Por la llaga preciosa de tu pie izquierdo y por el dolor causado por el clavo que lo atravesó, que la sangre preciosa que brota de allí nos proteja en todos nuestros caminos contra los planes y ataques de los espíritus malignos y sus agentes.
0: Amén.
2: Oh preciosísima sangre de Jesucristo,
0: sana las heridas del Sacratísimo Corazón de Jesús.
2: Padre nuestro que estás en el cielo, santificado sea tu nombre. Venga a nosotros tu reino. Hágase tu voluntad en la tierra como en el cielo.
0: Danos hoy nuestro pan de cada día. Perdona nuestras ofensas, como también nosotros perdonamos a los que nos ofenden. No nos dejes caer en la tentación y líbranos del mal. Amén.
2: Dios te salve María, llena eres de gracia. El Señor es contigo, bendita tú eres entre todas las mujeres y bendito es el fruto de tu vientre, Jesús.
0: Santa María, Madre de Dios, ruega por nosotros, pecadores, ahora y en la hora de nuestra muerte. Amén.
2: Sangre preciosa de Jesucristo,
0: sálvanos a nosotros y al mundo entero.
2: Sangre preciosa de Jesucristo,
0: sálvanos a nosotros y al mundo entero.
2: Sangre preciosa de Jesucristo,
0: sálvanos a nosotros y al mundo entero.
2: Sangre preciosa de Jesucristo,
0: sálvanos a nosotros y al mundo entero.
2: Sangre preciosa de Jesucristo,
0: sálvanos a nosotros y al mundo entero.
2: Sangre preciosa de Jesucristo,
0: sálvanos a nosotros y al mundo entero.
2: Sangre preciosa de Jesucristo,
0: sálvanos a nosotros y al mundo entero.
2: Sangre preciosa de Jesucristo,
0: sálvanos a nosotros y al mundo entero.
2: Sangre preciosa de Jesucristo,
0: sálvanos a nosotros y al mundo entero.
2: Sangre preciosa de Jesucristo,
0: sálvanos a nosotros y al mundo entero.
2: Sangre preciosa de Jesucristo,
0: sálvanos a nosotros y al mundo entero.
2: Sangre preciosa de Jesucristo,
0: sálvanos a nosotros y al mundo entero.
2: Gloria al Padre, y al Hijo, y al Espíritu Santo.
0: Como era en el principio, ahora y siempre, por los siglos de los siglos. Amén.
1: Inclinemos la cabeza.
0: Que la sangre preciosa que brota de la sagrada cabeza de nuestro Señor Jesucristo, templo de la divina sabiduría, tabernáculo del divino conocimiento y luz del cielo y de la tierra, nos cubra ahora y siempre. Amén.
1: Quinto misterio. El costado de nuestro Señor Jesucristo es traspasado.
2: Por la llaga preciosa de tu sagrado costado y por el dolor causado por la lanza que lo traspasó, que la sangre preciosa y el agua que brotan de allí sane a los enfermos, resucite a los muertos, resuelva nuestros problemas presentes y nos muestre el camino para llegar a Dios para la eterna gloria.
0: Amén.
2: Oh preciosísima sangre de Jesucristo,
0: sana las heridas del sacratísimo corazón de Jesús.
2: Padre nuestro que estás en el cielo, santificado sea tu nombre. Venga a nosotros tu reino. Hágase tu voluntad en la tierra como en el cielo.

0: a los que nos ofenden. No nos dejes caer en la tentación y líbranos del mal. Amén.
1: Dios te salve María, llena eres de gracia. El Señor es contigo, bendita tú eres entre todas las mujeres y bendito es el fruto de tu vientre, Jesús.
0: Santa María, Madre de Dios, ruega por nosotros pecadores, ahora y en la hora de nuestra muerte. Amén.
1: Sangre preciosa de Jesucristo,
0: sálvanos a nosotros y al mundo entero.
1: Sangre preciosa de Jesucristo,
0: sálvanos a nosotros y al mundo entero.
1: Sangre preciosa de Jesucristo,
0: sálvanos a nosotros y al mundo entero.
1: Sangre preciosa de Jesucristo,
0: sálvanos a nosotros y al mundo entero.
1: Sangre preciosa de Jesucristo,
0: sálvanos a nosotros y al mundo entero.
1: Sangre preciosa de Jesucristo,
0: sálvanos a nosotros y al mundo entero.
1: Sangre preciosa de Jesucristo,
0: sálvanos a nosotros y al mundo entero.
1: Sangre preciosa de Jesucristo,
0: sálvanos a nosotros y al mundo entero.
1: Sangre preciosa de Jesucristo,
0: sálvanos a nosotros y al mundo entero.
1: Sangre preciosa de Jesucristo,
0: sálvanos a nosotros y al mundo entero.
1: Sangre preciosa de Jesucristo,
0: sálvanos a nosotros y al mundo entero.
1: Sangre preciosa de Jesucristo,
0: sálvanos a nosotros y al mundo entero.
1: Gloria al Padre, y al Hijo, y al Espíritu Santo.
0: Como era en el principio, ahora y siempre, por los siglos de los siglos. Amén.
2: Inclinemos la cabeza.
0: Que la sangre preciosa que brota de la sagrada cabeza de nuestro Señor Jesucristo, templo de la divina sabiduría, tabernáculo del divino conocimiento y luz del cielo y de la tierra, nos cubra ahora y siempre. Amén.
1: Oh preciosísima sangre de Jesucristo,
0: sana las heridas del Sacratísimo Corazón de Jesús.
1: Oh preciosísima sangre de Jesucristo,
0: sana las heridas del Sacratísimo Corazón de Jesús.
1: Oh preciosísima sangre de Jesucristo,
0: sana las heridas del Sacratísimo Corazón de Jesús.
1: Dios te salve,
0: reina y madre de misericordia, vida, dulzura y esperanza nuestra. Dios te salve, a ti llamamos los desterrados hijos de Eva. A ti suspiramos, gimiendo y llorando en este valle de lágrimas. Ea pues, Señora, abogada nuestra, vuelve a nosotros esos tus ojos misericordiosos. Y después de este destierro, muéstranos a Jesús, fruto bendito de tu vientre. Oh clemente, oh piadosa, oh dulce Virgen María, ruega por nosotros, Santa Madre de Dios, para que seamos dignos de alcanzar y gozar las promesas de nuestro Señor Jesucristo. Amén.
1: Oremos. Oh preciosísima sangre de nuestro Señor Jesucristo, te honramos, te veneramos, te adoramos por la obra de tu eterna alianza que trae paz a la humanidad. Sana las heridas del Sacratísimo Corazón de Jesús. Consuela al Padre Todopoderoso en su trono y lava los pecados del mundo entero. Que todos te veneren, oh preciosa sangre. Ten misericordia de nosotros.
0: Amén.
1: Sacratísimo Corazón de Jesús,
0: ten misericordia de nosotros.
1: Corazón Inmaculado de María,
0: ruega por nosotros.
1: San José, Esposo de María,
0: ruega por nosotros.
1: San Pedro y San Pablo,
0: rueguen por nosotros.
1: San Juan al pie de la cruz,
0: ruega por nosotros.
1: Santa María Magdalena,
0: ruega por nosotros.
1: Todos los ejércitos de la oración e intercesores celestiales,
0: rueguen por nosotros.
1: Todos los grandes santos de nuestro Señor,
0: rueguen por nosotros.
1: Todas las huestes celestiales, Legión de María,
0: rueguen por nosotros.
2: Letanías de la preciosa sangre de Jesucristo.
1: Señor, ten piedad de nosotros.
0: Señor, ten piedad de nosotros.
1: Cristo, ten piedad de nosotros.
0: Cristo, ten piedad de nosotros.
1: Señor, ten piedad de nosotros.
0: Señor, ten piedad de nosotros.
1: Cristo, escúchanos.
0: Cristo, escúchanos con bondad.
1: Dios Padre Celestial,
0: ten piedad de nosotros.
1: Dios Hijo Redentor del mundo,
0: ten piedad de nosotros.
1: Dios Espíritu Santo,
0: ten piedad de nosotros.
1: Santísima Trinidad, un solo Dios,
0: ten piedad de nosotros.
1: Oh preciosísima sangre de Jesucristo, sangre de salvación,
0: cúbrenos a nosotros y al mundo entero.
1: Océano de la sangre de Jesucristo,
0: libéranos.
1: Sangre de Jesucristo, llena de santidad y compasión,
0: libéranos.
1: Preciosa sangre de Jesucristo, nuestra fuerza y poder,
0: libéranos.
1: Preciosa sangre de Jesucristo, alianza eterna,
0: libéranos.
1: Preciosa sangre de Jesucristo, fundamento de la fe cristiana,
0: libéranos.
1: Preciosa sangre de Jesucristo, armadura de Dios,
0: libéranos.
1: Preciosa sangre de Jesucristo, caridad divina,
0: libéranos.
1: Preciosa sangre de Jesucristo, flagelo de los demonios,
0: libéranos.
1: Preciosa sangre de Jesucristo, ayuda de los cautivos,
0: libéranos.
1: Preciosa sangre de Jesucristo, vino sagrado,
0: libéranos.
1: Preciosa sangre de Jesucristo, poder de los cristianos,
0: libéranos.
1: Preciosa sangre de Jesucristo, defensora de la muralla católica,
0: libéranos.
1: Preciosa sangre de Jesucristo, verdadera fe de los cristianos,
0: libéranos.
1: Preciosa sangre de Jesucristo, sangre sanadora,
0: sálvanos.
1: Preciosa sangre de Jesucristo, sangre de unción,
0: sálvanos.
1: Preciosa sangre de Jesucristo, fortaleza de los hijos de Dios,
0: sálvanos.
1: Preciosa sangre de Jesucristo, capitana de los guerreros cristianos,
0: sálvanos.
1: Preciosa sangre de Jesucristo, sangre de resurrección,
0: sálvanos.
1: Preciosa sangre de Jesucristo, bebida de los ángeles celestiales,
0: sálvanos.
1: Preciosa sangre de Jesucristo, consolación de Dios Padre,
0: sálvanos.
1: Preciosa sangre de Jesucristo, poder del Espíritu Santo,
0: sálvanos.
1: Preciosa sangre de Jesucristo, circuncisión de los gentiles,
0: sálvanos.
1: Preciosa sangre de Jesucristo, paz del mundo,
0: sálvanos.
1: Preciosa sangre de Jesucristo, luz del cielo y de la tierra,
0: sálvanos.
1: Preciosa sangre de Jesucristo, arcoíris del cielo,
0: sálvanos.
1: Preciosa sangre de Jesucristo, esperanza de los niños inocentes,
0: sálvanos.
1: Preciosa sangre de Jesucristo, palabra de Dios en nuestros corazones,
0: sálvanos.
1: Preciosa sangre de Jesucristo, arma celestial,
0: sálvanos.
1: Preciosa sangre de Jesucristo, sabiduría divina,
0: sálvanos.
1: Preciosa sangre de Jesucristo, fundamento del mundo,
0: sálvanos.
1: Preciosa sangre de Jesucristo, misericordia de Dios Padre,
0: sálvanos.
1: Oh preciosísima sangre de Jesucristo,
0: limpia los pecados del mundo.
1: Oh preciosísima sangre de Jesucristo,
0: purifica al mundo.
1: Oh preciosísima sangre de Jesucristo,
0: enséñanos cómo consolar a Jesús.
1: Oremos. Oh preciosa sangre de nuestra salvación, creemos, esperamos y confiamos en ti. Libera a todos aquellos que están en manos de los espíritus infernales, te rogamos. Protege a los moribundos de toda obra de los espíritus malignos y dales la bienvenida a tu eterna gloria. Ten misericordia del mundo entero y fortalécenos para adorar y consolar al Sagrado Corazón. Te adoramos, oh preciosa sangre de misericordia.
3: Amén.
1: Oh preciosísima sangre de Jesucristo.
3: Sana las heridas del Sacratísimo Corazón de Jesús.

0: consagración a la sangre preciosa de Jesucristo. Consciente de mi nada y de tu sublimidad, misericordioso Salvador, me postro a tus pies y te agradezco por las innumerables pruebas de tu gracia que te has dignado derramar en tan ingrata criatura. En especial te doy gracias por haberme liberado por tu preciosa sangre del poder destructivo de Satanás. En presencia de mi querida Madre María, mi ángel guardián, mi santo patrono y de todas las huestes celestiales, me consagro voluntariamente y de todo corazón, oh querido Jesús, a tu preciosa sangre con la que redimiste al mundo del pecado, de la muerte y del infierno. Te prometo, con la ayuda de tu gracia y con todas mis fuerzas, suscitar y promover la devoción a tu preciosa sangre, que es el precio de nuestra redención, para que tu adorable sangre sea honrada y glorificada por todos. De esta forma quiero reparar mi deslealtad a tu preciosa sangre de amor y ofrecerte satisfacción por las muchas profanaciones que los hombres cometen contra el inestimable precio de su salvación. Que mis propios pecados, mi frialdad y todos los actos irrespetuosos que haya cometido en el pasado contra ti, oh sangre santa y preciosa, queden borrados. Mira, oh querido Jesús, te ofrezco el amor, el honor y la adoración que tu Santísima Madre, tus fieles discípulos y todos los santos han ofrecido a tu preciosa sangre. Te pido olvidar mi anterior falta de fe y frialdad, y te pido que perdones a todos los que te hayan ofendido. Báñame, oh divino Salvador, y a todos los hombres con tu preciosa sangre, para que podamos, oh amor crucificado, amarte de ahora en adelante con todo nuestro corazón, y que honremos dignamente el precio de nuestra salvación.
1: Amén. Bajo tu amparo nos acogemos, oh Santa Madre de Dios. No desprecies las súplicas que te dirigimos en nuestras necesidades.

que el hombre no es capaz de soportar. Basta con vivir con toda el alma, basta con creer en ese pan. 2.

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0: En el nombre del Padre, y del Hijo, y del Espíritu Santo.
1: Amén.
0: El ángel del Señor anunció a María.
1: Y ella concibió por obra y gracia del Espíritu Santo.
0: Dios te salve María, llena eres de gracia, el Señor es contigo. Bendita tú eres entre todas las mujeres, y bendito es el fruto de tu vientre Jesús.
1: Santa María, Madre de Dios, ruega por nosotros, pecadores, ahora y en la hora de nuestra muerte. Amén.
0: He aquí la esclava del Señor.
1: Hágase en mí según tu palabra.
0: Dios te salve María, llena eres de gracia, el Señor es contigo. Bendita tú eres entre todas las mujeres, y bendito es el fruto de tu vientre Jesús.
1: Santa María, Madre de Dios, ruega por nosotros, pecadores, ahora y en la hora de nuestra muerte. Amén.
0: Y el Verbo de Dios se hizo carne.
1: Y habitó entre nosotros.
0: Dios te salve María, llena eres de gracia, el Señor es contigo. Bendita tú eres entre todas las mujeres, y bendito es el fruto de tu vientre Jesús.
1: Santa María, Madre de Dios, ruega por nosotros, pecadores, ahora y en la hora de nuestra muerte. Amén.
0: Ruega por nosotros, Santa Madre de Dios,
1: para que seamos dignos de alcanzar las promesas y gracias de nuestro Señor Jesucristo. Amén.
0: Oremos. Derrama, Señor, tu gracia en nuestros corazones, para que quienes, por el anuncio del ángel, hemos conocido la encarnación de tu Hijo Jesucristo, por los méritos de su pasión y de su cruz, lleguemos a la gloria de su resurrección. Por Jesucristo nuestro Señor.
1: Amén.
0: En el nombre del Padre, y del Hijo, y del Espíritu Santo.
1: Amén.
2: Ofrecimiento del Rosario. Me uno a todos los santos que están en el cielo, a todos los justos que están en la tierra, a todas las almas fieles que están en este lugar. Me uno a vos, oh Jesús, para alabar dignamente a vuestra Santa Madre y alabaros a vos en ella y por ella. Renuncio a todas las distracciones que me vinieren durante este rosario, que quiero recitar con modestia, atención y devoción, como si fuese el último de mi vida. Así sea.
3: Por la señal de la Santa Cruz de nuestros enemigos, líbranos, Señor Dios nuestro, en el nombre del Padre, y del Hijo, y del Espíritu Santo. Amén.
2: Os ofrecemos, Trinidad Santísima, este credo, para honrar todos los misterios de nuestra fe. Este Padre Nuestro y estas tres Ave Marías, para honrar la unidad de vuestra esencia y la Trinidad de vuestras personas. Os pedimos una fe viva, una esperanza firme y una caridad ardiente.
3: Creo en Dios Padre Todopoderoso, Creador del cielo y de la tierra, y en Jesucristo, su único Hijo, nuestro Señor, que fue concebido por obra y gracia del Espíritu Santo, nació de Santa María Virgen, padeció bajo el poder de Poncio Pilatos, fue crucificado, muerto y sepultado, descendió a los infiernos y al tercer día resucitó de entre los muertos, subió a los cielos y está sentado a la derecha de Dios Padre Todopoderoso. Desde allí ha de venir a juzgar a los vivos y a los muertos. Creo en el Espíritu Santo, en la Santa Iglesia Católica, en la comunión de los santos, el perdón de los pecados, la resurrección de la carne y en la vida eterna. Amén.
4: Padre nuestro que estás en los cielos, santificado sea tu nombre. Venga a nosotros tu reino, hágase tu voluntad así en la tierra como en el cielo.
3: Danos hoy nuestro pan de cada día, perdona nuestras ofensas, así como también nosotros perdonamos a los que nos ofenden, y no nos dejes caer en la tentación, mas líbranos del mal. Amén.
4: Honremos a María, hija bien amada del Padre Eterno.
5: Dios te salve María, llena eres de gracia, el Señor es contigo. Bendita tú eres entre todas las mujeres, y bendito es el fruto de tu vientre, Jesús.
3: Santa María, Madre de Dios, ruega por nosotros pecadores, ahora y en la hora de nuestra muerte. Amén.
4: Honremos a María, Madre admirable de Dios Hijo.
5: Dios te salve María, llena eres de gracia, el Señor es contigo. Bendita tú eres entre todas las mujeres,
4: y bendito es el fruto de tu vientre, Jesús.
3: Santa María, Madre de Dios, ruega por nosotros pecadores, ahora y en la hora de nuestra muerte. Amén.
6: Honremos a María, esposa fidelísima del Espíritu Santo.
4: Dios te salve María, llena eres de gracia, el Señor es contigo. Bendita tú eres entre todas las mujeres, y bendito es el fruto de tu vientre, Jesús.
3: Santa María, Madre de Dios, ruega por nosotros pecadores, ahora y en la hora de nuestra muerte. Amén.
4: Gloria al Padre, y al Hijo, y al Espíritu Santo,
7: como era en el principio, ahora y siempre, por los siglos de los siglos. Amén. Oh Jesús mío, perdona nuestras culpas, líbranos del fuego del infierno, lleva a todas las almas para el cielo, y socorre especialmente a las más necesitadas de tu misericordia.
2: Misterios gloriosos. En el primer misterio glorioso contemplamos la resurrección de Jesús.

0: Nuestro Señor triunfó sobre la muerte y el pecado, redimido el género humano y abiertas nuevamente para nosotros las puertas del cielo. El alma sacratísima de Jesús se reúne a su adorable cuerpo en el sepulcro, de donde sale para aparecer a su Santa Madre, a las santas mujeres y a sus apóstoles y discípulos. Por este misterio y por la intercesión de la Santísima Virgen, pidamos la gracia de tener siempre presente en nuestra memoria la escena de la resurrección y del juicio final, en el cual todos podrán conocer la totalidad de las obras de los hombres.
1: Padre nuestro que estás en los cielos, santificado sea tu nombre. Venga a nosotros tu reino. Hágase tu voluntad así en la tierra como en el cielo.
2: Danos hoy nuestro pan de cada día. Perdona nuestras ofensas, así como también nosotros perdonamos a los que nos ofenden. Y no nos dejes caer en la tentación, mas líbranos del mal. Amén.
1: Dios te salve María, llena eres de gracia, el Señor es contigo, bendita tú eres entre todas las mujeres, y bendito es el fruto de tu vientre, Jesús.
2: Santa María, Madre de Dios, ruega por nosotros pecadores, ahora y en la hora de nuestra muerte. Amén.
1: Dios te salve María, llena eres de gracia, el Señor es contigo, bendita tú eres entre todas las mujeres, y bendito es el fruto de tu vientre, Jesús.
2: Santa María, Madre de Dios, ruega por nosotros pecadores, ahora y en la hora de nuestra muerte. Amén.
1: Dios te salve María, llena eres de gracia, el Señor es contigo, bendita tú eres entre todas las mujeres, y bendito es el fruto de tu vientre, Jesús.
2: Santa María, Madre de Dios, ruega por nosotros pecadores, ahora y en la hora de nuestra muerte. Amén.
1: Dios te salve María, llena eres de gracia, el Señor es contigo, bendita tú eres entre todas las mujeres, y bendito es el fruto de tu vientre, Jesús.
2: Santa María, Madre de Dios, ruega por nosotros pecadores, ahora y en la hora de nuestra muerte. Amén.
1: Dios te salve María, llena eres de gracia, el Señor es contigo, bendita tú eres entre todas las mujeres, y bendito es el fruto de tu vientre, Jesús.
2: Santa María, Madre de Dios, ruega por nosotros pecadores, ahora y en la hora de nuestra muerte. Amén.
1: Dios te salve María, llena eres de gracia, el Señor es contigo, bendita tú eres entre todas las mujeres, y bendito es el fruto de tu vientre, Jesús.
2: Santa María, Madre de Dios, ruega por nosotros pecadores, ahora y en la hora de nuestra muerte. Amén.
1: Dios te salve María, llena eres de gracia, el Señor es contigo, bendita tú eres entre todas las mujeres, y bendito es el fruto de tu vientre, Jesús.
2: Santa María, Madre de Dios, ruega por nosotros pecadores, ahora y en la hora de nuestra muerte. Amén.
1: Dios te salve María, llena eres de gracia, el Señor es contigo, bendita tú eres entre todas las mujeres, y bendito es el fruto de tu vientre, Jesús.
2: Santa María, Madre de Dios, ruega por nosotros pecadores, ahora y en la hora de nuestra muerte. Amén.
1: Dios te salve María, llena eres de gracia, el Señor es contigo, bendita tú eres entre todas las mujeres, y bendito es el fruto de tu vientre, Jesús.
2: Santa María, Madre de Dios, ruega por nosotros pecadores, ahora y en la hora de nuestra muerte. Amén.
1: Dios te salve María, llena eres de gracia, el Señor es contigo, bendita tú eres entre todas las mujeres, y bendito es el fruto de tu vientre, Jesús.
2: Santa María, Madre de Dios, ruega por nosotros pecadores, ahora y en la hora de nuestra muerte. Amén.
3: Gloria al Padre, y al Hijo, y al Espíritu Santo,
2: como era en el principio, ahora y siempre, por los siglos de los siglos. Amén.
3: Oh Jesús mío, perdona nuestras culpas, líbranos del fuego del infierno, lleva a todas las almas para el cielo, y socorre especialmente a las más necesitadas de tu misericordia.
0: En el segundo misterio glorioso contemplamos la ascensión del Señor a los cielos.
4: Aleluya, aleluya, aleluya.
0: Después de prometer a los apóstoles la venida del Espíritu Santo, nuestro Señor se elevó por su propio poder hasta el cielo empíreo, donde fue recibido con pompas divinas por el Padre Eterno y toda la corte celestial. Le fue dado el asiento a la derecha del Altísimo, de donde volverá con toda su gloria y majestad para juzgar a los vivos y a los muertos.

0: Por este misterio y por la intercesión de la Santísima Virgen, pidamos la gracia de tener constantemente un ardiente deseo de ir para el cielo con nuestros cuerpos glorificados.
1: Padre nuestro que estás en los cielos, santificado sea tu nombre. Venga a nosotros tu reino, hágase tu voluntad así en la tierra como en el cielo.
2: Danos hoy nuestro pan de cada día, perdona nuestras ofensas, así como también nosotros perdonamos a los que nos ofenden, y no nos dejes caer en la tentación, mas líbranos del mal. Amén.
1: Dios te salve María, llena eres de gracia, el Señor es contigo, bendita tú eres entre todas las mujeres, y bendito es el fruto de tu vientre, Jesús.
2: Santa María, Madre de Dios, ruega por nosotros pecadores, ahora y en la hora de nuestra muerte. Amén.
1: Dios te salve María, llena eres de gracia, el Señor es contigo, bendita tú eres entre todas las mujeres, y bendito es el fruto de tu vientre, Jesús.
2: Santa María, Madre de Dios, ruega por nosotros pecadores, ahora y en la hora de nuestra muerte. Amén.
1: Dios te salve María, llena eres de gracia, el Señor es contigo, bendita tú eres entre todas las mujeres, y bendito es el fruto de tu vientre, Jesús.
2: Santa María, Madre de Dios, ruega por nosotros pecadores, ahora y en la hora de nuestra muerte. Amén.
1: Dios te salve María, llena eres de gracia, el Señor es contigo, bendita tú eres entre todas las mujeres, y bendito es el fruto de tu vientre, Jesús.
2: Santa María, Madre de Dios, ruega por nosotros pecadores, ahora y en la hora de nuestra muerte. Amén.
1: Dios te salve María, llena eres de gracia, el Señor es contigo, bendita tú eres entre todas las mujeres, y bendito es el fruto de tu vientre, Jesús.
2: Santa María, Madre de Dios, ruega por nosotros pecadores, ahora y en la hora de nuestra muerte. Amén.
1: Dios te salve María, llena eres de gracia, el Señor es contigo, bendita tú eres entre todas las mujeres, y bendito es el fruto de tu vientre, Jesús.
2: Santa María, Madre de Dios, ruega por nosotros pecadores, ahora y en la hora de nuestra muerte. Amén.
1: Dios te salve María, llena eres de gracia, el Señor es contigo, bendita tú eres entre todas las mujeres, y bendito es el fruto de tu vientre, Jesús.
2: Santa María, Madre de Dios, ruega por nosotros pecadores, ahora y en la hora de nuestra muerte. Amén.
1: Dios te salve María, llena eres de gracia, el Señor es contigo, bendita tú eres entre todas las mujeres, y bendito es el fruto de tu vientre, Jesús.
2: Santa María, Madre de Dios, ruega por nosotros pecadores, ahora y en la hora de nuestra muerte. Amén.
1: Dios te salve María, llena eres de gracia, el Señor es contigo, bendita tú eres entre todas las mujeres, y bendito es el fruto de tu vientre, Jesús.
2: Santa María, Madre de Dios, ruega por nosotros pecadores, ahora y en la hora de nuestra muerte. Amén.
1: Dios te salve María, llena eres de gracia, el Señor es contigo, bendita tú eres entre todas las mujeres, y bendito es el fruto de tu vientre, Jesús.
2: Santa María, Madre de Dios, ruega por nosotros pecadores, ahora y en la hora de nuestra muerte. Amén.
1: Gloria al Padre, y al Hijo, y al Espíritu Santo,
3: como era en el principio, ahora y siempre, por los siglos de los siglos. Amén. Oh Jesús mío, perdona nuestras culpas, líbranos del fuego del infierno, lleva a todas las almas para el cielo, y socorre especialmente a las más necesitadas de tu misericordia.
0: En el tercer misterio glorioso contemplamos la venida del Espíritu Santo sobre Nuestra Señora y los apóstoles.

0: El convivio intenso de los discípulos con el Maestro no había sido suficiente para transformarlos, ni siquiera para fortalecerlos. Con la venida del Espíritu Santo, la Iglesia nacida del misterio pascual de Cristo adquirió vigor y se expandió de manera milagrosa. Por este misterio, pidamos a la Santísima Virgen que interceda por nosotros junto a su Divino Esposo para obtenernos la plenitud de los dones que de tal manera transformaron a los discípulos de Jesús y así podamos cumplir nuestra misión con perfección.
1: Padre nuestro que estás en los cielos, santificado sea tu nombre. Venga a nosotros tu reino. Hágase tu voluntad así en la tierra como en el cielo.
2: Danos hoy nuestro pan de cada día, perdona nuestras ofensas, así como también nosotros perdonamos a los que nos ofenden, y no nos dejes caer en la tentación, mas líbranos del mal. Amén.
1: Dios te salve María, llena eres de gracia, el Señor es contigo, bendita tú eres entre todas las mujeres, y bendito es el fruto de tu vientre, Jesús.
2: Santa María, Madre de Dios, ruega por nosotros pecadores, ahora y en la hora de nuestra muerte. Amén.
1: Dios te salve María, llena eres de gracia, el Señor es contigo, bendita tú eres entre todas las mujeres, y bendito es el fruto de tu vientre, Jesús.
2: Santa María, Madre de Dios, ruega por nosotros pecadores, ahora y en la hora de nuestra muerte. Amén.
1: Dios te salve María, llena eres de gracia, el Señor es contigo, bendita tú eres entre todas las mujeres, y bendito es el fruto de tu vientre, Jesús.
2: Santa María, Madre de Dios, ruega por nosotros pecadores, ahora y en la hora de nuestra muerte. Amén.
1: Dios te salve María, llena eres de gracia, el Señor es contigo, bendita tú eres entre todas las mujeres, y bendito es el fruto de tu vientre, Jesús.
2: Santa María, Madre de Dios, ruega por nosotros pecadores, ahora y en la hora de nuestra muerte. Amén.
1: Dios te salve María, llena eres de gracia, el Señor es contigo, bendita tú eres entre todas las mujeres, y bendito es el fruto de tu vientre, Jesús.
2: Santa María, Madre de Dios, ruega por nosotros pecadores, ahora y en la hora de nuestra muerte. Amén.
1: Dios te salve María, llena eres de gracia, el Señor es contigo, bendita tú eres entre todas las mujeres, y bendito es el fruto de tu vientre, Jesús.
2: Santa María, Madre de Dios, ruega por nosotros pecadores, ahora y en la hora de nuestra muerte. Amén.
1: Dios te salve María, llena eres de gracia, el Señor es contigo, bendita tú eres entre todas las mujeres, y bendito es el fruto de tu vientre, Jesús.
2: Santa María, Madre de Dios, ruega por nosotros pecadores, ahora y en la hora de nuestra muerte. Amén.
1: Dios te salve María, llena eres de gracia, el Señor es contigo, bendita tú eres entre todas las mujeres, y bendito es el fruto de tu vientre, Jesús.
2: Santa María, Madre de Dios, ruega por nosotros pecadores, ahora y en la hora de nuestra muerte. Amén.
1: Dios te salve María, llena eres de gracia, el Señor es contigo, bendita tú eres entre todas las mujeres, y bendito es el fruto de tu vientre, Jesús.
2: Santa María, Madre de Dios, ruega por nosotros pecadores, ahora y en la hora de nuestra muerte. Amén.
1: Dios te salve María, llena eres de gracia, el Señor es contigo, bendita tú eres entre todas las mujeres, y bendito es el fruto de tu vientre, Jesús.
2: Santa María, Madre de Dios, ruega por nosotros pecadores, ahora y en la hora de nuestra muerte. Amén.
3: Gloria al Padre, y al Hijo, y al Espíritu Santo,
2: como era en el principio, ahora y siempre, por los siglos de los siglos. Amén.
3: Oh Jesús mío, perdona nuestras culpas, líbranos del fuego del infierno, lleva a todas las almas para el cielo, y socorre especialmente a las más necesitadas de tu misericordia.
0: En el cuarto misterio glorioso contemplamos la Asunción de María a los cielos.
4: Regina Celi,
0: cumplida su misión en esta tierra y ardiendo en deseos de unirse a su adorable Hijo en la eternidad, María Santísima adormeció suavemente en el Señor. No fue la muerte vestida de luto y tristeza, sino el amor divino, adornado de luz y de alegría, quien vino a romper el hilo de tan noble vida. Y sin que su cuerpo virginal sufriese las injurias de la corrupción, también ella resucitó y fue llevada gloriosamente a los cielos, de donde salió Jesús a recibirla con la bienaventurada compañía de los ángeles y de los santos. María entra en la mansión celestial, toda hermosa y resplandeciente como la bendita entre todas las mujeres, y llena de gracia, la predilecta de Dios, la inmaculada, la más bella de todas las criaturas. Por este misterio, pidamos a la Santísima Virgen una ardorosa y tierna devoción a ella, nuestra querida y tan buena Madre.
2: Padre nuestro que estás en los cielos, santificado sea tu nombre. Venga a nosotros tu reino, hágase tu voluntad así en la tierra como en el cielo.
1: Danos hoy nuestro pan de cada día, perdona nuestras ofensas, así como también nosotros perdonamos a los que nos ofenden. Y no nos dejes caer en la tentación, mas líbranos del mal. Amén.
2: Dios te salve María, llena eres de gracia, el Señor es contigo. Bendita tú eres entre todas las mujeres, y bendito es el fruto de tu vientre, Jesús.
1: Santa María, Madre de Dios, ruega por nosotros pecadores, ahora y en la hora de nuestra muerte. Amén.
2: Dios te salve María, llena eres de gracia, el Señor es contigo. Bendita tú eres entre todas las mujeres, y bendito es el fruto de tu vientre, Jesús.
1: Santa María, Madre de Dios, ruega por nosotros pecadores, ahora y en la hora de nuestra muerte. Amén.
2: Dios te salve María, llena eres de gracia, el Señor es contigo. Bendita tú eres entre todas las mujeres, y bendito es el fruto de tu vientre, Jesús.
1: Santa María, Madre de Dios, ruega por nosotros pecadores, ahora y en la hora de nuestra muerte. Amén.
2: Dios te salve María, llena eres de gracia, el Señor es contigo. Bendita tú eres entre todas las mujeres, y bendito es el fruto de tu vientre, Jesús.
1: Santa María, Madre de Dios, ruega por nosotros pecadores, ahora y en la hora de nuestra muerte. Amén.
2: Dios te salve María, llena eres de gracia, el Señor es contigo. Bendita tú eres entre todas las mujeres, y bendito es el fruto de tu vientre, Jesús.
1: Santa María, Madre de Dios, ruega por nosotros pecadores, ahora y en la hora de nuestra muerte. Amén.
2: Dios te salve María, llena eres de gracia, el Señor es contigo. Bendita tú eres entre todas las mujeres, y bendito es el fruto de tu vientre, Jesús.
1: Santa María, Madre de Dios, ruega por nosotros pecadores, ahora y en la hora de nuestra muerte. Amén.
2: Dios te salve María, llena eres de gracia, el Señor es contigo. Bendita tú eres entre todas las mujeres, y bendito es el fruto de tu vientre, Jesús.
1: Santa María, Madre de Dios, ruega por nosotros pecadores, ahora y en la hora de nuestra muerte. Amén.
2: Dios te salve María, llena eres de gracia, el Señor es contigo. Bendita tú eres entre todas las mujeres, y bendito es el fruto de tu vientre, Jesús.
1: Santa María, Madre de Dios, ruega por nosotros pecadores, ahora y en la hora de nuestra muerte. Amén.
2: Dios te salve María, llena eres de gracia, el Señor es contigo. Bendita tú eres entre todas las mujeres, y bendito es el fruto de tu vientre, Jesús.
1: Santa María, Madre de Dios, ruega por nosotros pecadores, ahora y en la hora de nuestra muerte. Amén.
2: Dios te salve María, llena eres de gracia, el Señor es contigo. Bendita tú eres entre todas las mujeres, y bendito es el fruto de tu vientre, Jesús.
1: Santa María, Madre de Dios, ruega por nosotros pecadores, ahora y en la hora de nuestra muerte. Amén.
2: Gloria al Padre, y al Hijo, y al Espíritu Santo,
3: como era en el principio, ahora y siempre, por los siglos de los siglos. Amén. Oh Jesús mío, perdona nuestras culpas, líbranos del fuego del infierno, lleva a todas las almas para el cielo y socorre especialmente a las más necesitadas de tu misericordia.
0: En el quinto misterio glorioso contemplamos la coronación de Nuestra Señora como Reina Universal de todo lo creado.

Nuestra Señora es glorificada por la Santísima Trinidad. Ella resplandece como reina de los ángeles y de los santos. En medio del júbilo de toda la corte celestial, el Padre Eterno la coronó, comunicándole la omnipotencia de la súplica, el Hijo la sabiduría y el Espíritu Santo el amor. Premiada con esta triple corona, Nuestra Señora, soberana y madre compasiva, comienza a extender sobre nosotros, hijos y vasallos suyos, la inagotable abundancia de sus misericordias.

0: Por este misterio y la intercesión de la Santísima Virgen, pidamos la perseverancia en la gracia y la corona de gloria.
1: Padre nuestro que estás en los cielos, santificado sea tu nombre. Venga a nosotros tu reino. Hágase tu voluntad así en la tierra como en el cielo.
2: Danos hoy nuestro pan de cada día. Perdona nuestras ofensas, así como también nosotros perdonamos a los que nos ofenden. Y no nos dejes caer en la tentación, mas líbranos del mal. Amén.
1: Dios te salve María, llena eres de gracia, el Señor es contigo. Bendita tú eres entre todas las mujeres, y bendito es el fruto de tu vientre, Jesús.
2: Santa María, Madre de Dios, ruega por nosotros pecadores, ahora y en la hora de nuestra muerte. Amén.
1: Dios te salve María, llena eres de gracia, el Señor es contigo. Bendita tú eres entre todas las mujeres, y bendito es el fruto de tu vientre, Jesús.
2: Santa María, Madre de Dios, ruega por nosotros pecadores, ahora y en la hora de nuestra muerte. Amén.
1: Dios te salve María, llena eres de gracia, el Señor es contigo. Bendita tú eres entre todas las mujeres, y bendito es el fruto de tu vientre, Jesús.
2: Santa María, Madre de Dios, ruega por nosotros pecadores, ahora y en la hora de nuestra muerte. Amén.
1: Dios te salve María, llena eres de gracia, el Señor es contigo. Bendita tú eres entre todas las mujeres, y bendito es el fruto de tu vientre, Jesús.
2: Santa María, Madre de Dios, ruega por nosotros pecadores, ahora y en la hora de nuestra muerte. Amén.
1: Dios te salve María, llena eres de gracia, el Señor es contigo. Bendita tú eres entre todas las mujeres, y bendito es el fruto de tu vientre, Jesús.
2: Santa María, Madre de Dios, ruega por nosotros pecadores, ahora y en la hora de nuestra muerte. Amén.
1: Dios te salve María, llena eres de gracia, el Señor es contigo. Bendita tú eres entre todas las mujeres, y bendito es el fruto de tu vientre, Jesús.
2: Santa María, Madre de Dios, ruega por nosotros pecadores, ahora y en la hora de nuestra muerte. Amén.
1: Dios te salve María, llena eres de gracia, el Señor es contigo. Bendita tú eres entre todas las mujeres, y bendito es el fruto de tu vientre, Jesús.
2: Santa María, Madre de Dios, ruega por nosotros pecadores, ahora y en la hora de nuestra muerte. Amén.
1: Dios te salve María, llena eres de gracia, el Señor es contigo. Bendita tú eres entre todas las mujeres, y bendito es el fruto de tu vientre, Jesús.
2: Santa María, Madre de Dios, ruega por nosotros pecadores, ahora y en la hora de nuestra muerte. Amén.
1: Dios te salve María, llena eres de gracia, el Señor es contigo. Bendita tú eres entre todas las mujeres, y bendito es el fruto de tu vientre, Jesús.
2: Santa María, Madre de Dios, ruega por nosotros pecadores, ahora y en la hora de nuestra muerte. Amén.
1: Dios te salve María, llena eres de gracia, el Señor es contigo. Bendita tú eres entre todas las mujeres, y bendito es el fruto de tu vientre, Jesús.
2: Santa María, Madre de Dios, ruega por nosotros pecadores, ahora y en la hora de nuestra muerte. Amén.
3: Gloria al Padre, y al Hijo, y al Espíritu Santo.
2: Como era en el principio, ahora y siempre, por los siglos de los siglos. Amén.
3: Oh Jesús mío, perdona nuestras culpas, líbranos del fuego del infierno, lleva a todas las almas para el cielo, y socorre especialmente a las más necesitadas de tu misericordia.

Salve, Reina y Madre de Misericordia, vida, dulzura y esperanza nuestra. Dios te salve, a ti clamamos los desterrados hijos de Eva, a ti suspiramos gimiendo y llorando en este valle de lágrimas. Ea pues, Señora, abogada nuestra, vuelve a nosotros esos tus ojos misericordiosos, y después de este destierro, muéstranos a Jesús, fruto bendito de tu vientre. Oh clemente, oh piadosa, oh dulce Virgen María, ruega por nosotros, Santa Madre de Dios, para que seamos dignos de alcanzar las promesas y gracias de nuestro Señor Jesucristo. Amén.

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1: Para la gloria de Dios y por gracia suya, la Casa de la Misericordia presenta esta producción con el deseo ardiente de ayudar a un encuentro íntimo y personal con Jesús misericordioso. Abre tu corazón y permítele al Señor inundar tu vida del océano insondable de su amor.

Oh Dios misericordioso, que todavía me permites vivir, dame fuerza para que pueda vivir una vida nueva, la vida del Espíritu sobre la cual la muerte no tiene poder. Y mi corazón se ha renovado y he iniciado una vida nueva ya aquí en la tierra, la vida del amor de Dios. Sin embargo, no olvido que soy la debilidad en persona, pero no dudo ni por un momento en la ayuda de tu gracia, oh Dios.

El Señor, a través de su iglesia, nos invita a reparar por los pecadores y lo comunica también por medio de su sierva Santa Faustina. Reza incesantemente esta coronilla que te he enseñado. Quienquiera que la rece recibirá gran misericordia a la hora de la muerte. Los sacerdotes se la recomendarán a los pecadores como la última tabla de salvación. Hasta el pecador más empedernido, si reza esta coronilla una sola vez, recibirá la gracia de mi misericordia infinita. Deseo que el mundo entero conozca mi misericordia. Deseo conceder gracias inimaginables a las almas que confían en mi misericordia. Te saludo, misericordiosísimo corazón de Jesús. Viva fuente de toda gracia, único amparo y refugio nuestro, en ti tengo la luz de la esperanza. Te saludo, corazón piadosísimo de mi Dios, insondable, viva fuente de amor, de la cual brota la vida para los pecadores y los torrentes de toda dulzura. Te saludo, herida abierta del sacratísimo corazón, de la cual salieron los rayos de la misericordia y de la cual nos es dado sacar la vida únicamente con el recipiente de la confianza. Te saludo, inconcebible bondad de Dios, nunca penetrada e insondable, llena de amor y de misericordia, siempre santa y como una buena madre inclinada sobre nosotros. Te saludo, trono de la misericordia, Cordero de Dios, que has ofrecido la vida por mí, ante el cual mi alma se humilla cada día, viviendo

coronilla a la Divina Misericordia. Por la señal de la Santa Cruz de nuestros enemigos, líbranos, Señor Dios nuestro. Padre nuestro, que estás en el cielo, santificado sea tu nombre. Venga a nosotros tu reino. Hágase tu voluntad en la tierra como en el cielo. Danos hoy nuestro pan de cada día. Perdona nuestras ofensas, como también nosotros perdonamos a los que nos ofenden. No nos dejes caer en la tentación y líbranos del mal. Dios te salve María, llena eres de gracia, el Señor es contigo. Bendita tú eres entre todas las mujeres, y bendito es el fruto de tu vientre Jesús. Santa María, Madre de Dios, ruega por nosotros pecadores, ahora y en la hora de nuestra muerte. Amén. Creo en Dios Padre Todopoderoso, Creador del cielo y de la tierra. Creo en Jesucristo, su único Hijo, nuestro Señor, que fue concebido por obra y gracia del Espíritu Santo. Nació de Santa María la Virgen, padeció bajo el poder de Poncio Pilato, fue crucificado, muerto y sepultado. Descendió a los infiernos, al tercer día resucitó de entre los muertos, subió a los cielos y está sentado a la derecha de Dios Padre Todopoderoso. Creo que de allí ha de venir a juzgar a los vivos y a los muertos. Creo en el Espíritu Santo, la Santa Iglesia Católica, la comunión de los santos, el perdón de los pecados, la resurrección de los muertos y la vida eterna. Amén. Contemplemos los misterios de dolor. Jesús ora y se siente solo en el huerto. Jesús es humillado por nuestros pecados en la flagelación. Se burlan de Jesús y lo declaran rey, coronándolo de espinas. La cruz pesada de nuestro pecado es llevada por Jesús. Traspasan sus manos y sus pies con clavos y muere como pago de nuestras faltas.

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0: Un Señor me das la vida y el amor. Son las 4 de la mañana, 19 minutos en la frecuencia de la esperanza y la paz. Bienvenidos a nuestra programación en vivo de nuestra emisora Diocesana Voz Dei, la voz de Dios. Es la emisora católica, sí señor, nuestra emisora de la diócesis de Cúcuta. Y siendo las 4 de la mañana, 20 minutos antes de irnos al momento de oración a través de el Santo Rosario, queremos por supuesto encomendar durante toda esta semana hay dos intenciones especiales por las familias de nuestra diócesis, por las familias del Departamento Norte del Santander y por el buen desarrollo de las elecciones presidenciales que se estarán dando este fin de semana. Así que en algún pedacito del Santo Rosario, ya sea en un misterio o si queremos así sea regalar una sola Ave María, es un compromiso que tenemos nosotros bien tempranito de encomendar esas dos intenciones de oración por las familias en general, independientemente de la familia nuestra, las familias queridas y conocidas, las familias en general, de las familias de la diócesis de Cúcuta, y por el buen desarrollo de estas elecciones que se darán este fin de semana. Así que excelente miércoles, que este día llegue cargado de paz, de salud y de amor para ti, para mí, para los tuyos, para los míos. Hoy es un día perfecto para recordar lo afortunados que somos por tener la oportunidad de abrir los ojos y respirar. Es mitad de semana, es el ombliguito de la semana, el momento ideal para sacudir el cansancio, renovar las fuerzas y dejar atrás cualquier preocupación. Así que Dios guíe en este día nuestros pasos, nos conceda la sabiduría, Dios mío, para tomar las decisiones correctas y nos rodeemos de personas que sumen a nuestra vida. A tener confianza en el Señor que todo hoy lo que emprendamos pues saldrá muy bien, ¿no? Y que cada reto que se presente será una oportunidad para crecer y aprender. Estamos con la presidencia de Monseñor José Libardo Garcés Monsalve. La dirección de medios en las manos del Padre Samuel Alexis Arias Messi, que nos acompaña aquí apoteósicamente. Alice, feliz, alegre, contenta, llena de energía. Y apoteósicamente espectacular, tu voz amiga Raquel San Juan, la embajadora de la alegría, para unirnos inmediato en oración a través de el Santo Rosario. Recuerden esas dos intenciones que son de compromiso para mantener durante toda esta semana. Que nuestro Señor nos bendiga y que el Espíritu Santo nos envuelva con su luz divina.
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4: Iniciemos el nuevo día con el rezo del Santo Rosario.
5: Por la señal de la Santa Cruz, de nuestros enemigos, líbranos, Señor. En el nombre del Padre, del Hijo y del Espíritu Santo. Amén. Jesús, mi Señor y Redentor, yo me arrepiento de todos los pecados que he cometido hasta hoy y me pesa de todo corazón porque con ellos ofendí a un Dios tan bueno. Propongo firmemente no volver a pecar y confío en que por tu infinita misericordia me has de conceder el perdón de mis culpas y me has de llevar a la vida eterna. Amén. Misterios gloriosos. Primer misterio glorioso. Contemplemos a Jesús que resucita venciendo el pecado y la muerte. Padre nuestro que estás en el cielo, santificado sea tu nombre. Venga a nosotros tu reino, hágase tu voluntad en la tierra como en el cielo.
6: Danos hoy nuestro pan de cada día. Perdona nuestras ofensas, como también nosotros perdonamos a los que nos ofenden. No nos dejes caer en la tentación y líbranos del mal.
7: Dios te salve María, llena eres de gracia. El Señor es contigo. Bendita tú eres entre todas las mujeres, y bendito es el fruto de tu vientre, Jesús.
6: Santa María, Madre de Dios, ruega por nosotros pecadores, ahora y en la hora de nuestra muerte. Amén.
7: Dios te salve María, llena eres de gracia. El Señor es contigo. Bendita tú eres entre todas las mujeres, y bendito es el fruto de tu vientre, Jesús.
6: Santa María, Madre de Dios, ruega por nosotros pecadores, ahora y en la hora de nuestra muerte. Amén.
7: Dios te salve María, llena eres de gracia. El Señor es contigo. Bendita tú eres entre todas las mujeres, y bendito es el fruto de tu vientre, Jesús.
6: Santa María, Madre de Dios, ruega por nosotros pecadores, ahora y en la hora de nuestra muerte. Amén.
7: Dios te salve María, llena eres de gracia. El Señor es contigo. Bendita tú eres entre todas las mujeres, y bendito es el fruto de tu vientre, Jesús.
6: Santa María, Madre de Dios, ruega por nosotros pecadores, ahora y en la hora de nuestra muerte. Amén.
7: Dios te salve María, llena eres de gracia. El Señor es contigo. Bendita tú eres entre todas las mujeres, y bendito es el fruto de tu vientre, Jesús.
6: Santa María, Madre de Dios, ruega por nosotros pecadores, ahora y en la hora de nuestra muerte. Amén.
7: Dios te salve María, llena eres de gracia. El Señor es contigo. Bendita tú eres entre todas las mujeres, y bendito es el fruto de tu vientre, Jesús.
6: Santa María, Madre de Dios, ruega por nosotros pecadores, ahora y en la hora de nuestra muerte. Amén.
7: Dios te salve María, llena eres de gracia. El Señor es contigo. Bendita tú eres entre todas las mujeres, y bendito es el fruto de tu vientre, Jesús.
6: Santa María, Madre de Dios, ruega por nosotros pecadores, ahora y en la hora de nuestra muerte. Amén.
7: Dios te salve María, llena eres de gracia. El Señor es contigo. Bendita tú eres entre todas las mujeres, y bendito es el fruto de tu vientre, Jesús.
6: Santa María, Madre de Dios, ruega por nosotros pecadores, ahora y en la hora de nuestra muerte. Amén.
7: Dios te salve María, llena eres de gracia. El Señor es contigo. Bendita tú eres entre todas las mujeres, y bendito es el fruto de tu vientre, Jesús.
6: Santa María, Madre de Dios, ruega por nosotros pecadores, ahora y en la hora de nuestra muerte. Amén.
7: Dios te salve María, llena eres de gracia. El Señor es contigo. Bendita tú eres entre todas las mujeres, y bendito es el fruto de tu vientre, Jesús.
6: Santa María, Madre de Dios, ruega por nosotros pecadores, ahora y en la hora de nuestra muerte. Amén.
7: Gloria al Padre, al Hijo y al Espíritu Santo,
6: como era en el principio, ahora y siempre, por los siglos de los siglos. Amén.
8: Pues sois de los pecadores el consuelo y la alegría.
9: Oh Madre clemente y pía, escuchad nuestros clamores.
10: Segundo misterio de gloria. Contemplemos a Jesús que sube gloriosamente al cielo.
11: Padre nuestro que estás en el cielo, santificado sea tu nombre. Venga a nosotros tu reino. Hágase tu voluntad en la tierra como en el cielo.
7: Danos hoy nuestro pan de cada día. Perdona nuestras ofensas, como también nosotros perdonamos a los que nos ofenden. No nos dejes caer en tentación y líbranos del mal.
11: Dios te salve María, llena eres de gracia. El Señor es contigo. Bendita tú eres entre todas las mujeres, y bendito es el fruto de tu vientre, Jesús.
12: Santa María, Madre de Dios, ruega por nosotros pecadores, ahora y en la hora de nuestra muerte. Amén.
11: Dios te salve María, llena eres de gracia, el Señor es contigo. Bendita tú eres entre todas las mujeres, y bendito es el fruto de tu vientre, Jesús.
12: Santa María, Madre de Dios, ruega por nosotros pecadores, ahora y en la hora de nuestra muerte. Amén.
11: Dios te salve María, llena eres de gracia, el Señor es contigo. Bendita tú eres entre todas las mujeres, y bendito es el fruto de tu vientre, Jesús.
12: Santa María, Madre de Dios, ruega por nosotros pecadores, ahora y en la hora de nuestra muerte. Amén.
11: Dios te salve María, llena eres de gracia, el Señor es contigo. Bendita tú eres entre todas las mujeres, y bendito es el fruto de tu vientre, Jesús.
12: Santa María, Madre de Dios, ruega por nosotros pecadores, ahora y en la hora de nuestra muerte. Amén.
11: Dios te salve María, llena eres de gracia, el Señor es contigo. Bendita tú eres entre todas las mujeres, y bendito es el fruto de tu vientre, Jesús.
12: Santa María, Madre de Dios, ruega por nosotros pecadores, ahora y en la hora de nuestra muerte. Amén.
11: Dios te salve María, llena eres de gracia, el Señor es contigo. Bendita tú eres entre todas las mujeres, y bendito es el fruto de tu vientre, Jesús.
12: Santa María, Madre de Dios, ruega por nosotros pecadores, ahora y en la hora de nuestra muerte. Amén.
11: Dios te salve María, llena eres de gracia, el Señor es contigo. Bendita tú eres entre todas las mujeres, y bendito es el fruto de tu vientre, Jesús.
12: Santa María, Madre de Dios, ruega por nosotros pecadores, ahora y en la hora de nuestra muerte. Amén.
11: Dios te salve María, llena eres de gracia, el Señor es contigo. Bendita tú eres entre todas las mujeres, y bendito es el fruto de tu vientre, Jesús.
12: Santa María, Madre de Dios, ruega por nosotros pecadores, ahora y en la hora de nuestra muerte. Amén.
11: Dios te salve María, llena eres de gracia, el Señor es contigo. Bendita tú eres entre todas las mujeres, y bendito es el fruto de tu vientre, Jesús.
12: Santa María, Madre de Dios, ruega por nosotros pecadores, ahora y en la hora de nuestra muerte. Amén.
11: Dios te salve María, llena eres de gracia, el Señor es contigo. Bendita tú eres entre todas las mujeres, y bendito es el fruto de tu vientre, Jesús.
12: Santa María, Madre de Dios, ruega por nosotros pecadores, ahora y en la hora de nuestra muerte. Amén.
11: Gloria al Padre, al Hijo y al Espíritu Santo,
12: como era en el principio, ahora y siempre, por los siglos de los siglos. Amén.
13: Pues sois de los pecadores el consuelo y la alegría.
14: Oh Madre clemente y pía, escuchad nuestros clamores.
15: Tercer misterio de gloria. Contemplemos la venida del Espíritu Santo sobre María y los apóstoles, núcleo de la Iglesia naciente.
16: Padre nuestro, que estás en el cielo, santificado sea tu nombre. Venga a nosotros tu reino, hágase tu voluntad en la tierra como en el cielo.
17: Danos hoy nuestro pan de cada día. Perdona nuestras ofensas, como también nosotros perdonamos a los que nos ofenden. No nos dejes caer en tentación, líbranos del mal. Amén.
16: Dios te salve María, llena eres de gracia. El Señor es contigo. Bendita tú eres entre todas las mujeres,
18: y bendito es el fruto de tu vientre, Jesús.
17: Santa María, Madre de Dios, ruega por nosotros pecadores, ahora y en la hora de nuestra muerte. Amén.
18: Dios te salve María, llena eres de gracia, el Señor es contigo. Bendita tú eres entre todas las mujeres, y bendito es el fruto de tu vientre, Jesús.
17: Santa María, Madre de Dios, ruega por nosotros pecadores, ahora y en la hora de nuestra muerte. Amén.
18: Dios te salve María, llena eres de gracia, el Señor es contigo. Bendita tú eres entre todas las mujeres, y bendito es el fruto de tu vientre, Jesús.
17: Santa María, Madre de Dios, ruega por nosotros pecadores, ahora y en la hora de nuestra muerte. Amén.
18: Dios te salve María, llena eres de gracia, el Señor es contigo. Bendita tú eres entre todas las mujeres, y bendito es el fruto de tu vientre, Jesús.
17: Santa María, Madre de Dios, ruega por nosotros pecadores, ahora y en la hora de nuestra muerte. Amén.
18: Dios te salve María, llena eres de gracia, el Señor es contigo. Bendita tú eres entre todas las mujeres, y bendito es el fruto de tu vientre, Jesús.
17: Santa María, Madre de Dios, ruega por nosotros pecadores, ahora y en la hora de nuestra muerte. Amén.
18: Dios te salve María, llena eres de gracia, el Señor es contigo. Bendita tú eres entre todas las mujeres, y bendito es el fruto de tu vientre, Jesús.
17: Santa María, Madre de Dios, ruega por nosotros pecadores, ahora y en la hora de nuestra muerte. Amén.
18: Dios te salve María, llena eres de gracia, el Señor es contigo. Bendita tú eres entre todas las mujeres, y bendito es el fruto de tu vientre, Jesús.
17: Santa María, Madre de Dios, ruega por nosotros pecadores, ahora y en la hora de nuestra muerte. Amén.
18: Dios te salve María, llena eres de gracia, el Señor es contigo. Bendita tú eres entre todas las mujeres, y bendito es el fruto de tu vientre, Jesús.
17: Santa María, Madre de Dios, ruega por nosotros pecadores, ahora y en la hora de nuestra muerte. Amén.
18: Dios te salve María, llena eres de gracia, el Señor es contigo. Bendita tú eres entre todas las mujeres, y bendito es el fruto de tu vientre, Jesús.
17: Santa María, Madre de Dios, ruega por nosotros pecadores, ahora y en la hora de nuestra muerte. Amén.
18: Dios te salve María, llena eres de gracia, el Señor es contigo. Bendita tú eres entre todas las mujeres, y bendito es el fruto de tu vientre, Jesús.
17: Santa María, Madre de Dios, ruega por nosotros pecadores, ahora y en la hora de nuestra muerte. Amén.
18: Gloria al Padre, al Hijo y al Espíritu Santo,
17: como era en un principio, ahora y siempre, por los siglos de los siglos. Amén.
13: Pues sois de los pecadores el consuelo y la alegría.
14: Oh Madre clemente y pía, escuchad nuestros clamores.
15: Cuarto misterio de gloria. Contemplemos a María, llevada al cielo en cuerpo y alma.
6: Padre nuestro que estás en el cielo, santificado sea tu nombre. Venga a nosotros tu reino. Hágase tu voluntad así en la tierra como en el cielo.
7: Danos hoy nuestro pan de cada día. Perdona nuestras ofensas, como también nosotros perdonamos a los que nos ofenden. No nos dejes caer en tentación y líbranos del mal.
19: Dios te salve María, llena eres de gracia. El Señor es contigo. Bendita tú eres entre todas las mujeres, y bendito es el fruto de tu vientre, Jesús.
16: Santa María, Madre de Dios, ruega por nosotros pecadores, ahora y en la hora de nuestra muerte. Amén.
19: Dios te salve María, llena eres de gracia. El Señor es contigo, bendita tú eres entre todas las mujeres, y bendito es el fruto de tu vientre, Jesús.
16: Santa María, Madre de Dios, ruega por nosotros pecadores, ahora y en la hora de nuestra muerte. Amén.
19: Dios te salve María, llena eres de gracia. El Señor es contigo, bendita tú eres entre todas las mujeres, y bendito es el fruto de tu vientre, Jesús.
16: Santa María, Madre de Dios, ruega por nosotros pecadores, ahora y en la hora de nuestra muerte. Amén.
19: Dios te salve María, llena eres de gracia. El Señor es contigo, bendita tú eres entre todas las mujeres, y bendito es el fruto de tu vientre, Jesús.
16: Santa María, Madre de Dios, ruega por nosotros pecadores, ahora y en la hora de nuestra muerte. Amén.
19: Dios te salve María, llena eres de gracia. El Señor es contigo, bendita tú eres entre todas las mujeres, y bendito es el fruto de tu vientre, Jesús.
16: Santa María, Madre de Dios, ruega por nosotros pecadores, ahora y en la hora de nuestra muerte. Amén.
19: Dios te salve María, llena eres de gracia. El Señor es contigo, bendita tú eres entre todas las mujeres, y bendito es el fruto de tu vientre, Jesús.
16: Santa María, Madre de Dios, ruega por nosotros pecadores, ahora y en la hora de nuestra muerte. Amén.
19: Dios te salve María, llena eres de gracia. El Señor es contigo, bendita tú eres entre todas las mujeres, y bendito es el fruto de tu vientre, Jesús.
16: Santa María, Madre de Dios, ruega por nosotros pecadores, ahora y en la hora de nuestra muerte. Amén.
19: Dios te salve María, llena eres de gracia. El Señor es contigo, bendita tú eres entre todas las mujeres, y bendito es el fruto de tu vientre, Jesús.
16: Santa María, Madre de Dios, ruega por nosotros pecadores, ahora y en la hora de nuestra muerte. Amén.
19: Dios te salve María, llena eres de gracia. El Señor es contigo, bendita tú eres entre todas las mujeres, y bendito es el fruto de tu vientre, Jesús.
16: Santa María, Madre de Dios, ruega por nosotros pecadores, ahora y en la hora de nuestra muerte. Amén.
19: Dios te salve María, llena eres de gracia. El Señor es contigo, bendita tú eres entre todas las mujeres, y bendito es el fruto de tu vientre, Jesús.
16: Santa María, Madre de Dios, ruega por nosotros pecadores, ahora y en la hora de nuestra muerte. Amén.
19: Gloria al Padre, al Hijo y al Espíritu Santo,
16: como era en el principio, ahora y siempre, por los siglos de los siglos. Amén.
20: Pues sois de los pecadores el consuelo y la alegría.
21: Oh Madre clemente y pía, escuchad nuestros clamores.
22: Quinto misterio glorioso.
0: contemplemos a María coronada como reina de la creación. Padre nuestro que estás en el cielo, santificado sea tu nombre. Venga a nosotros tu reino, hágase tu voluntad en la tierra como en el cielo.
1: Danos hoy nuestro pan de cada día. Perdona nuestras ofensas como también nosotros perdonamos a los que nos ofenden. No nos dejes caer en la tentación y líbranos del mal. Amén.
0: Dios te salve María, llena eres de gracia. El Señor es contigo. Bendita tú eres entre todas las mujeres y bendito es el fruto de tu vientre Jesús.
1: Santa María, Madre de Dios, ruega por nosotros pecadores ahora y en la hora de nuestra muerte. Amén.
0: Dios te salve María, llena eres de gracia. El Señor es contigo. Bendita tú eres entre todas las mujeres, y bendito es el fruto de tu vientre, Jesús.
1: Santa María, Madre de Dios, ruega por nosotros pecadores ahora y en la hora de nuestra muerte. Amén.
0: Dios te salve María, llena eres de gracia. El Señor es contigo. Bendita tú eres entre todas las mujeres, y bendito es el fruto de tu vientre, Jesús.
1: Santa María, Madre de Dios, ruega por nosotros pecadores ahora y en la hora de nuestra muerte. Amén.
0: Dios te salve María, llena eres de gracia. El Señor es contigo. Bendita tú eres entre todas las mujeres, y bendito es el fruto de tu vientre, Jesús.
1: Santa María, Madre de Dios, ruega por nosotros pecadores ahora y en la hora de nuestra muerte. Amén.

0: ruega por nosotros pecadores, ahora y en la hora de nuestra muerte. Amén.
1: Dios te salve María, llena eres de gracia, el Señor es contigo. Bendita tú eres entre todas las mujeres, y bendito es el fruto de tu vientre Jesús.
0: Santa María, Madre de Dios, ruega por nosotros pecadores, ahora y en la hora de nuestra muerte. Amén.
1: Dios te salve María, llena eres de gracia, el Señor es contigo. Bendita tú eres entre todas las mujeres, y bendito es el fruto de tu vientre Jesús.
0: Santa María, Madre de Dios, ruega por nosotros pecadores, ahora y en la hora de nuestra muerte. Amén.
1: Dios te salve María, llena eres de gracia, el Señor es contigo. Bendita tú eres entre todas las mujeres, y bendito es el fruto de tu vientre Jesús.
0: Santa María, Madre de Dios, ruega por nosotros pecadores, ahora y en la hora de nuestra muerte. Amén.
1: Dios te salve María, llena eres de gracia, el Señor es contigo. Bendita tú eres entre todas las mujeres, y bendito es el fruto de tu vientre Jesús.
0: Santa María, Madre de Dios, ruega por nosotros pecadores, ahora y en la hora de nuestra muerte. Amén.
1: Gloria al Padre, al Hijo y al Espíritu Santo,
0: como era en un principio, ahora y siempre, por los siglos de los siglos. Amén.
2: Pues sois de los pecadores el consuelo y la alegría.
3: Oh Madre clemente y pía, escuchad nuestros clamores.
2: Dios te salve, Reina y Madre de misericordia, vida, dulzura y esperanza nuestra. Dios te salve, a ti clamamos los desterrados, hijos de Eva. A ti suspiramos gimiendo y llorando en este valle de lágrimas. Ea pues, Señora abogada nuestra, vuelve a nosotros tus ojos misericordiosos. Y después de este destierro, muéstranos a Jesús, fruto bendito de tu vientre. Oh clemente, oh piadosa, oh dulce Virgen María, ruega por nosotros, Santa Madre de Dios, para que seamos dignos de alcanzar las promesas de Cristo. Oremos. Derrama, Señor, tu gracia sobre nosotros, que por el anuncio del ángel hemos conocido la encarnación de tu Hijo, para que lleguemos por su pasión y cruz, y con la intercesión de la Virgen María, a la gloria de la resurrección. Por nuestro Señor Jesucristo, tu Hijo, que vive y reina contigo en la unidad del Espíritu Santo, y es Dios por los siglos de los siglos. En el nombre del Padre, del Hijo y del Espíritu Santo. Amén.

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0: Dando gracias al Creador, decimos muy buenos días, Señor, por este nuevo día que nos has regalado. Hoy es 17 de junio de 2026, señoras y señores. Bienvenidos a este espacio muy colombiano, muy campesino, en Amaneciendo con Dios, y yo me lleno de su bendición. Le damos la bienvenida a una semana donde nuestra protagonista es nuestra familia. ¡Sí, Señor! Saludando a nuestros queridos hermanos campesinos, a todos los que en este momento nos sintonizan en veredas, en corregimientos, en todo el departamento norte del Santander, a quienes se encuentran conectaditos, por supuesto, en la zona de frontera, a nuestros amigos de Pedro María Ureña, de San Antonio del Táchira, de San Cristóbal, conectados con la frecuencia de la Esperanza y de la Paz, a las diferentes emisoras que en algunos municipios, a través de sus emisoras comunitarias, como en Herrán, se conectan con nosotros para disfrutar de este gran espacio, Amaneciendo con Dios, y yo me lleno de su bendición. Excelente día. Hoy, 17 de junio, se celebra la lucha contra la desertificación y la sequía, hablando de temas internacionales. Bienvenidos a Amaneciendo con Dios, y yo me lleno de su bendición en la Semana de la Familia. Compartiendo, estamos armando el árbol de la familia en Amaneciendo con Dios. Y hoy, atentos a la dinámica, para que, bueno, estemos súper pendientes. Hoy es miércoles, y pues recuerden que los miércoles es más rapidito el programa, y además que es más cortito, porque tenemos a las 5:30 de la mañana Madrugando con Jesús Eucaristía, un espacio de oración, de adoración, en compañía del padre David Caña Pérez. Y pues, por supuesto, nosotros lo viviremos hoy. Así que hoy es más rapidito el programa, más cortito. Vamos a lo que es, como dijeron por ahí, viendo al grano de inmediato, para que nos alcance el tiempo, ya que es solamente media horita de programa en Amaneciendo con Dios, y yo me lleno de su bendición. Al aire, tu voz amiga Raquel San Juan. Les acompaña en este momento la embajadora de la alegría.
1: Buenos días, Señor. Iniciamos el día con una reflexión aquí en Amaneciendo con Dios.

0: Esta historia en Amaneciendo con Dios, 5 de la mañana, 3 minutos, se titula La mariposa y la luz de la llama de Leonardo da Vinci. ¿La han escuchado? Bueno, ya se las voy a contar, esta es cortita. Una hermosa mariposa volaba feliz en un hermoso día de primavera. ¡Qué día más bello hace hoy!, pensaba mientras admiraba un campo lleno de vivos colores. De pronto, a lo lejos, vio una gran llama en una cabaña. Era el fuego de una vela que jugaba con el viento. La mariposa no dudó en ir a ver la llama de cerca. De pronto, su alegría se transformó en desgracia, pues sus alas empezaron a chamuscarse. ¿Qué me está pasando?, pensó la mariposa. El insecto retomó el vuelo como pudo y se volvió a acercar a la luz para comprobar qué pasaba. De repente sus alas se consumieron por completo y ¡pah!, cayó al suelo malherido. Finalmente la mariposa dijo a la llama entre lágrimas: ¡engañosa maravilla! ¡Eres tan falsa como preciosa! Pensé que encontraría en ti la felicidad y en cambio hallé la muerte. ¡Ay, Dios mío! ¿A ustedes qué le dice la historia de la mariposa y la luz de la llama? De Leonardo da Vinci. Este relato, como les dije, es atribuido a Leonardo da Vinci, que advierte sobre no dejarse engañar por aquello que fascina a primera vista, pues las apariencias engañan. Así, la experiencia de una mariposa simboliza a quienes se dejan llevar por la ambición, haciendo caso omiso de lo que tienen a su alrededor. Ahí tenemos la historia, recuérdenla, se las voy a repetir, La mariposa y la luz de la llama, un cuento atribuido a Leonardo da Vinci. 5 de la mañana, 6 minutos, en Amaneciendo con Dios, y yo me lleno de su bendición.
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3: Oración de la mañana. Señor, me cuesta comenzar este día porque sé que es una nueva tarea, un nuevo compromiso, un nuevo esfuerzo. Pero quiero comenzarlo con entusiasmo, con alegría, con ilusión nueva. La fe me dice que este nuevo día es un don, una nueva oportunidad para hacer el bien como agente tuyo en el mundo, para glorificarte, para merecer el cielo, para ejercitar las virtudes y superarme. Dame fuerzas para aprovecharlas. Envíame a tu Santo Espíritu Consolador para que me conforte, me ayude y guíe, renueve mi energía. Sé que velas por mí desde el cielo, que estás a mi lado, en mi familia, en mis amigos, en mi comunidad, en los eventos. Gracias por este nuevo amanecer, gracias por este nuevo empezar, gracias por las nuevas oportunidades. Gracias por tu presencia y providencia. Quiero hacer el bien, sembrar paz y unión. Sé que este difícil comenzar cada día significa una nueva lucha. Es la situación común de la humanidad caída y que muchos están en circunstancias mucho peores que las mías. Sin un techo, sin nadie a su lado, con hambre. Te pido por ello, Señor. Me hago solidario de tanto dolor en el mundo y me uno al esfuerzo común por mejorar la humanidad. Y junto con todos los que sufren te digo, buenos días, Señor.

0: y si usted tala la sierra, ahí se vienen los derrumbes. Sí, señora, ahí tenemos a nuestro gran amigo Jorge Palacios, a quien le mandamos un saludo apoteósico desde nuestra emisora Diocesana Voz de y la Voz de Dios, ahí en el municipio del Zulia. No tumbe el palo. Son las 5 de la mañana, 13 minutos, y en Amaneciendo con Dios, hoy miércoles, mi familia y yo construimos futuro. Hoy vamos a hablar un poquito, porque no alcanzamos a hablar mucho del tema, la familia como la primera escuela de valores. ¿Y cuál es la idea de nosotros a través de este espacio? Porque esta semana estamos dentro del enfoque formativo de Amaneciendo con Dios. Pues hablar un poquito sobre los valores que se aprenden en casa y que por supuesto son la herencia más importante que podemos recibir y transmitir. Así que excelente día para todos los queridísimos oyentes de Amaneciendo con Dios. Continuamos celebrando la semana de la familia y hoy queremos reflexionar desde el espacio Amaneciendo con Dios sobre una verdad que muchas veces olvidamos. El futuro no se construye únicamente en las universidades, en las empresas o en las instituciones. El futuro comienza en el hogar. Allí aprendemos nuestros primeros valores, nuestras primeras responsabilidades y las lecciones que nos van a acompañar durante toda la vida. Por eso hoy hablaremos de cómo nuestras familias construyen futuro cada día. En Amaneciendo con Dios, y yo me lleno de su bendición, la familia, oiga, de hecho por ahí hay una canción que se llama así, Familia, la primera escuela de vida. Antes de que un niño conozca a sus profesores, compañeros o vecinos, tiene sus primeros maestros en casa. Y aprovecho para saludar a los niños que estén por ahí dando vueltitas, ¿no? Que está como muy temprano y están de vacaciones. Los saludo y ojalá se instruyan y permanezcan conectados a la programación de nuestra emisora Vox. Hay una invitación para los niños, a los adolescentes, que en nuestra diócesis de Cúcuta están en su receso académico. Pues bueno, los padres, los abuelos y los hermanos, quienes enseñan las primeras lecciones sobre el respeto, la honestidad y la responsabilidad, también el amor. Muchas veces pensamos en que educar consiste únicamente en dar estudios o de pronto garantizar un bien material. Sin embargo, la educación más profunda se transmite, señoras y señores, a través del ejemplo. A ver, un padre que cumple su palabra y enseña honestidad. Por ejemplo, una madre que ayuda a quien lo necesita enseña solidaridad, ¿verdad? Un abuelo que comparte su experiencia, pues enseña sabiduría. Los valores no se aprenden únicamente escuchando consejos, no señor. Se aprenden observando cómo viven quienes nos rodean, o sea, dando testimonio, dando ejemplo, siendo discípulo. Por eso cada familia tiene una enorme responsabilidad. Formar personas capaces de construir una sociedad más humana, más justa y diría yo también más fraterna. El futuro de una comunidad comienza en las conversaciones de una mesa familiar, en las enseñanzas cotidianas y en los pequeños gestos que se repiten día tras día. En Amaneciendo con Dios y yo me lleno de su bendición, hoy nos vamos con el segundo fruto. En Amaneciendo con Dios haciendo el árbol de la familia. Y hoy miércoles completaremos la frase, el valor más importante que aprendí en mi familia es, eso es todo. Así de cortito para que podamos pasar al aire las notas de voz. Recuerden que hoy es más cortito el programa en Amaneciendo con Dios. Y si nos gustaría que usted nos participe, pero por favor, lo vamos a hacer cortito. Así, completa la frase. El valor más importante que aprendí en mi familia es, usted va a decir, ¿qué valor? El respeto, la honestidad, la solidaridad. Uno, por favor, para que podamos sacar así sea las notitas de voz de 20 segunditos y poderlos saludar al aire. ¿Listo? Envía tu nota de voz al 320-862-53. El segundo fruto es un valor. Un valor. Recuerden, un valor y lo hacemos cortito. Completando usando la frase: el valor más importante que aprendí en mi familia es tal cosa, fulanito de tal barrio. Así de cortito, para que podamos hacer esta dinámica bien chévere y podamos compartir con ustedes. Las familias que caminan, las familias que caminan con Dios, pues construyen hogares llenos de amor, de esperanza, de paz y yo diría que de mucha fe, ¿no? Así que me voy de inmediato saludando por aquí a nuestra amiga Carmen Fuentes en Amaneciendo con Dios. Que Dios le bendiga, mi querida Carmen. A don Silvano Rey, muy buenos días, como siempre, Amaneciendo con Dios. Está conectadito ahí en la vereda El Pórtico. Le saludamos a él, a Irma Antonia. Que Dios me le bendiga abundantemente. Nuestra amiga Luisa conectada. Ismenia también conectada con la frecuencia de la esperanza y de la paz. Dice por acá... ¿Cómo llama el título de la canción de la Virgen de Fátima? Uy, doña Emilia, le cuento que hay muchísimas canciones a Nuestra Señora de Fátima, entonces no le podría como colaborar, no sé, hay muchas canciones dedicadas a la Virgen de Fátima. Diomar Gómez, un abrazo para ella. Isabel, ¿qué nos dice Isabel? Por acá, ¿qué nos dice Isabelita? ¿Qué nos dice Isabelita?
1: Hola, Raquelita.
0: Hola, buenos días.
1: Buenos días. Amaneciendo con Dios.
0: Amaneciendo con Dios.
1: De su amor. Primero que todo, dale gracias a Dios por un día más, por la salud, por mis hijos, por todo, dale gracias a Dios.
0: Amén, mi querida amiguita Estelita. A ver, vámonos por acá, Isabel. Ahora me voy con Estela.
2: El valor más importante que aprendí en mi familia es el respeto.
0: El respeto.
2: Personas.
0: ¡Eso, Estelita! Estelita está pilosa porque entendió cómo era la dinámica. Un abrazo para Martica Ballesteros, conectados con la frecuencia de la esperanza y de la paz. En la dinámica usted va a completar la frase, el valor. Ojo, la frase, así como lo acabó de hacer nuestra oyente, para que podamos darle salidita y por favor para poder saludarlos, poder compartir el valor. Completa la frase, el valor más importante que aprendí en mi familia es tal cosa, y usted nos menciona su nombre y el barrio para reportarnos sintonía. 5:20 de la mañana.

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0: Y son las 5 de la mañana, 5 de la mañana, 25 minutos en la frecuencia de la esperanza y de la paz. Estamos en este momento compartiendo con nuestros oyentes este bonito espacio también de formación en Amaneciendo con Dios. Y bueno, ahí tenemos esta, una de las canciones supremamente clásicas que ha representado, por supuesto, también a nuestra Selección Colombia. Y pues aquí les estamos recordando, hoy hay encuentro deportivo en el Mundial, sí señor, y hoy Colombia juega, la Selección de Fútbol de Colombia, en la Copa Mundial FIFA 2026, juega hoy a las 8 de la noche con Uzbekistán. Así que atentos a portarnos bien, a compartirlo en familia. Recuerden que mañana hay que trabajar. Y bueno, a disfrutarlo con la esposa, con el esposo, con los hijos, con unas bebidas, de pronto con un tecito, con un cafecito, nada de alcohol. Y bueno, a disfrutarlo. Son las 5 de la mañana, 26 minutos en la frecuencia de la esperanza y de la paz, mi querida Isabel Gel Galvez.
1: El valor más importante es el respeto y la humildad que me han enseñado. Gracias.
0: Respeto y humildad, nos dice Isabel Galvez. Marta Ballesteros, Martica.
2: El valor que he aprendido en mi familia es la honestidad. Chao, Raquelita.
0: Ismenia, la canción del 13 de mayo, como le digo, hay varias, sería buscarla, ¿no? Yo la tengo así como el 13 de mayo, sería buscarla allí en YouTube, ¿no? El 13 de mayo, canción a la Virgen de Fátima, porque pues nosotros la tenemos, es así como la canción del 13 de mayo. Carlos Bautista, don Carlos Bautista, 5:27 minutos.
3: El valor que nos enseñaron nuestros padres es ser honesto.
0: Honesto.
3: Carlos Bautista, la libertad.
0: Muy bien. Honesta la honestidad, días, María Luisa.
4: Siendo con Dios y me lleno de su bendición.
0: Completa la frase.
4: El valor que aprendí en mi familia fue la solidaridad.
0: Solidaridad. Excelente, mi querida María Luisa Medina. El valor en la solidaridad. Me quedan 2 minutos para terminar el programa porque ya por aquí se asoma el padre Avicañas con Orando con Jesús Eucaristía.
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8: A todos mis compatriotas yo les digo la verdad, pónganse la camiseta porque vamos para el mundial.
0: Ya estamos en el mundial, pónganse la camiseta. Yo no tengo la camiseta. No la tengo. En algún momento de mi vida tendré la camiseta de la Selección Colombia. Tuve una muy bonita, pero ya me queda grande. Me queda supremamente grande. Me queda como una bata. Pero usted póngase la camiseta porque estamos en el mundial. Son las 5 de la mañana, 28 minutos. En la frecuencia de la esperanza y la paz, la mejor herencia no se guarda en un banco. Cuando se habla de herencias, muchas personas piensan en las propiedades, ¿no? En el dinero, en los terrenos, en los bienes materiales. Sin embargo, las herencias más valiosas son aquellas que permanecen en el corazón. Hay familias que heredan la fe, ¿no? Otras transmiten el amor por el trabajo, algunas enseñan la honestidad, la generosidad o la perseverancia. Enseñanzas que acompañan a las personas durante toda la vida y muchas veces se convierten en la brújula que orienta las decisiones. Quizás hoy recordamos una frase de nuestros padres o de nuestros abuelos que seguimos de pronto nosotros aplicando después de muchos años. Tal vez una enseñanza sencillita que nos ayudó a enfrentar momentos difíciles o a tomar buenas decisiones. Eso demuestra que las familias construyen futuro cuando transmiten valores. Las casas se pueden vender, los objetos se pueden perder, pero los valores sembrados en el corazón permiten y continúan dando fruto de generación en generación. Por eso hoy día en que juega la Selección Colombia, a conservar los nuestros valores, a demostrar esos valores que nos enseñaron nuestros padres, señoras y señores. A veces nos comportamos como niños chiquitos, en el contexto deportivo, en el contexto político, hasta en el contexto religioso. Así que nosotros hoy a demostrar más que nunca ese valor que aprendimos en la familia, el valor del respeto, de la honestidad, de la responsabilidad, de la solidaridad, de la humildad, de la fe, del trabajo. que siempre lo que nosotros, nuestra carta de presentación, siempre sean los valores en los diferentes escenarios de nuestra vida. No los olvidemos. Son las 5 de la mañana, 30 minutos. De esta manera finalizamos Amaneciendo con Dios. Nos conectamos de inmediato al momento de oración. Madrugando con Jesús, Eucaristía. Un saludo para Diana Salcedo, para mi querida Luyanicita, para María Fuentes, para todos los que han compartido con nosotros, para Blanca Miria Gutiérrez. Que nuestro Señor me los bendiga y que el Espíritu Santo me los envuelva con su luz divina.
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11: El Hospital de Tibut.
12: Para siempre bendito, alabado y adorado.
11: Bendito, alabado y adorado sea Jesús en el Santísimo Sacramento de la Eucaristía.
12: Sea para siempre bendito, alabado y adorado.
11: En ti confío, Sagrado Corazón de Jesús. Aquí estamos en esta experiencia de fe, madrugando con Jesús, a través de la emisora Tropicana, a través de la emisora Voz Day, canal de YouTube, Padre José de Caña, Facebook, TikTok. Y hoy queremos encomendar al Hospital de Tibut, a la S Regional Norte y a todos los hospitales de nuestro departamento. En ti confío, sangre y agua, que brotaste del corazón de Jesús como una fuente de gracia y misericordia. En ti confío.

Sí, Señor. Confiamos nuestro corazón a tu corazón, amadísimo Jesús. Por eso yo quiero aprender a sumergirme en tu corazón. Y al sumergirme en tu corazón, te entrego, Señor, el corazón de todos los que trabajan en el hospital de Tibú, en AS Regional Norte, en el hospital de Sardinata, de Bucaracica, de Tarra. Te confiamos el corazón de la gerente, de todos los que administran, de todos los médicos, de las enfermeras, de enfermeros, de todos los que trabajan en la asistencia, aquellos que están en las ambulancias y que prestan un servicio de mantenimiento en el hospital. Te encomendamos, Señor, el hospital de Tibú. Yo quiero aprender a sumergirme en tu corazón, Señor. Yo quiero aprender a hacer tu voluntad.

corazón de Jesús, limpia nuestro corazón. Con solo decir Jesús, mi hermano, mi hermana, querido hermano que está interno en la cárcel, que nos escucha por Tropicana, por Bot Day, los que están en los taxis, en las busetas, aquellos que se encuentran en la casa preparando los alimentos para salir a trabajar, simplemente respira y con solo decir Jesús, pidámosle a Dios que limpie nuestro corazón de las envidias, de los celos, de la pereza, de los odios, de los apegos, de los afectos desordenados. Con solo decir Jesús.

mi hermano, mi hermana, en el lugar que se encuentre, respira lento y profundamente. Madrugando con Jesús a través de la emisora Tropicana, de la emisora Voz Day. Los que están en el canal de YouTube, marquen me gusta, escriban sus intenciones, que estamos orando por ustedes, las estamos leyendo. Los que están en Facebook, en TikTok, y vamos a hacer un momento de adoración a Jesús, vivo, presente en la Eucaristía. Estamos aquí en la parroquia de San Pío, en el templo de San Pío X, y adoremos a Jesús. Milagroso Señor, tú siempre actúas. Los que están en YouTube, vamos a marcar me gusta, escribe tus intenciones. Respira lento y profundamente. Los que me están escuchando por la radio, respira y con la imaginación contempla a Jesús en la Eucaristía.

No sé, Señor, que estás obrando en medio de nosotros. Te pido que pases sanando. Te encomendamos hoy el hospital de Tibula, ese regional norte, con todas las sedes en Sardinata, en El Tarra, en Bucaracica, Puerto Santander. Pero junto con el hospital de Tibú te encomendamos todos los hospitales en nuestro departamento norte de Santander, en nuestra Colombia. Pasa, Señor, por cada casa donde hay un enfermo. Pasa sanando, Dios. Toca los corazones de cada uno de nosotros. En medio de tantas enfermedades físicas, psicológicas, afectivas, espirituales, pasa sanando, Señor. Pasa, Jesús.

pasa sanando, Señor. Yo no tengo que entender la manera como tú obras. Lo único que yo sé es que tú lo puedes hacer. Tú puedes hacer maravillas, amado Jesús, porque tú tienes la bendición y el poder para cada uno de nosotros. Y clamamos, Señor, a tu infinito amor, vivo presente en Eucaristía, en esta experiencia, Madrugando con Jesús, a través de la emisora Tropicana, a través de la emisora Voz Dei, canal de YouTube, Padre José David Cañas, los Facebook, José David Cañas, en el TikTok. Mi hermano, mi hermana, en el lugar que estés, dile al Señor.

Dios tiene poder. Y te encomendamos hoy el hospital de Tibú, la S Regional Norte, y junto con el hospital de Tibú, todos los hospitales en nuestro departamento norte de Santander, en nuestra Colombia. Aquí estamos, amado Jesús, en tu presencia. Me rindo ante ti, porque tu presencia es amor. Me postro ante ti y te entrego, Señor, todo lo que hay en mi corazón. Los grupos de oración de hoy en honor a San José, aquí en la parroquia de San Pío X. Si Dios lo permite, ahorita a las 4 de la tarde tenemos un momento de oración, a las 5 de la tarde la Eucaristía, a las 6 de la tarde un momento de oración, a las 7 de la noche la Eucaristía en honor a San José, una experiencia fuerte de fe aquí en la parroquia de San Pío. Y los días viernes tenemos la adoración de la Cruz del Perdón. A las 4 de la tarde los días viernes tenemos el Santo Rosario del Combate, a las 5 de la tarde la Eucaristía jubilar, la adoración de la Cruz del Perdón aquí en la parroquia de San Pío. Y todas las experiencias de fe los días domingos en las Eucaristías que tenemos en esta parroquia, y nos unimos a todos los grupos de oración. Me rindo ante ti, Señor. Me postro ante ti.

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2: En el nombre del Padre, y del Hijo, y del Espíritu Santo. Amén. Los saludo muy cordialmente en Dios. Oro por sus intenciones y necesidades. Los bendigo y los invito a escuchar la palabra de Dios para este día. Del Evangelio según San Mateo. En aquel tiempo dijo Jesús a sus discípulos: cuiden de no practicar su justicia delante de los hombres para ser vistos por ellos. De lo contrario, no tendrán recompensa de su Padre celestial. Por tanto, cuando hagas limosna, no mandes tocar la trompeta ante ti, como hacen los hipócritas en las sinagogas y por las calles, para ser honrados por la gente. En verdad les digo que ya han recibido su recompensa. Tú, en cambio, cuando hagas limosna, que no sepa tu mano izquierda lo que hace tu derecha. Así tu limosna quedará en secreto, y tu Padre, que ve en lo secreto, te recompensará. Cuando oren, no sean como los hipócritas, a quienes les gusta orar de pie en las sinagogas y en las esquinas de las plazas, para que los vean los hombres. En verdad les digo que ya han recibido su recompensa. Tú, en cambio, cuando ores, entra en tu cuarto, cierra la puerta y ora a tu Padre, que está en lo secreto. Y tu Padre, que ve en lo secreto, te lo recompensará. Cuando ayunen, no pongan cara triste como los hipócritas, que desfiguran sus rostros para hacer ver a los hombres que ayunan. En verdad les digo que ya han recibido su paga. Tú, en cambio, cuando ayunes, perfúmate la cabeza y lávate la cara, para que tu ayuno lo note, no lo

0: hombre, sino tu Padre que está en lo escondido. Y tu Padre que ve en lo escondido te recompensará. Palabra del Señor. Gloria a ti, Señor Jesús. Muy queridos hermanos, hemos escuchado en el Evangelio cómo el Señor nos da instrucciones sobre el ayuno, la limosna y la oración. Y frente a eso, pues, hay que hacer esas prácticas virtuosas para entrar en comunión con Dios, para presentarle a Dios un corazón limpio. La limpieza de corazón también está en la intención que yo tengo al hacer una limosna, al ayunar, al hacer un sacrificio o al hacer una oración. Si la intención en el corazón es que me vea la gente, es buscar fama, éxito, es buscar aprobación, pues ciertamente esa actitud no es de Dios. Esa virtud no prospera en el corazón. La virtud es precisamente esa limpieza de corazón de una persona que es capaz de orar, hacer la limosna, hacer las obras de caridad, sin que nadie se entere, sin alardear, sin mostrarse, sin buscar fama y aprobación por esa acción buena que se realiza. Todo lo ve Dios. Dios conoce el corazón de cada uno. El Señor sondea y conoce el corazón que hay en el interior. Y precisamente todas las obras buenas que hagamos con corazón limpio, las recibe Dios para darnos la vida eterna. Hoy le pedimos al Señor que todo lo que hagamos no tenga esa doble intención de buscar cosas materiales o lo externo, sino simplemente manifestar a través de nuestro actuar la gracia y la bendición de Dios para muchos hermanos con un corazón limpio. Gratis hemos recibido la gracia, lo entregamos gratis para que se expanda el reino de Dios por todas partes. Y la bendición de Dios Todopoderoso, Padre, Hijo y Espíritu Santo, descienda sobre ustedes. Bendigamos al Señor, demos gracias a Dios.
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0: En el nombre del Padre, y del Hijo, y del Espíritu Santo.
1: Amén.
0: El ángel del Señor anunció a María.
1: Y ella concibió por obra y gracia del Espíritu Santo.
0: Dios te salve María, llena eres de gracia, el Señor es contigo. Bendita tú eres entre todas las mujeres, y bendito es el fruto de tu vientre Jesús.
1: Santa María, Madre de Dios, ruega por nosotros pecadores, ahora y en la hora de nuestra muerte. Amén.
0: He aquí la esclava del Señor.
1: Hágase en mí según tu palabra.
0: Dios te salve María, llena eres de gracia, el Señor es contigo. Bendita tú eres entre todas las mujeres, y bendito es el fruto de tu vientre Jesús.
1: Santa María, Madre de Dios, ruega por nosotros pecadores, ahora y en la hora de nuestra muerte. Amén.
0: Y el Verbo de Dios se hizo carne.
1: Y habitó entre nosotros.
0: Dios te salve María, llena eres de gracia, el Señor es contigo. Bendita tú eres entre todas las mujeres, y bendito es el fruto de tu vientre Jesús.
1: Santa María, Madre de Dios, ruega por nosotros pecadores, ahora y en la hora de nuestra muerte. Amén.
0: Ruega por nosotros, Santa Madre de Dios.
1: Para que seamos dignos de alcanzar las promesas y gracias de nuestro Señor Jesucristo. Amén.
0: Oremos. Derrama, Señor, tu gracia en nuestros corazones, para que quienes, por el anuncio del ángel, hemos conocido la encarnación de tu Hijo Jesucristo, por los méritos de su pasión y de su cruz, lleguemos a la gloria de su resurrección. Por Jesucristo nuestro Señor.
1: Amén.
0: En el nombre del Padre, y del Hijo, y del Espíritu Santo.
1: Amén.
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10: Son las 6:00 a.m. Muy buenos días para nuestros oyentes de la frecuencia de la Esperanza y la Paz. 6:01 a.m. Queremos compartir con ustedes un mensaje de bendición, de muy buenos días para cada uno de ustedes quienes se conectan a esta hora de la mañana en Vox Day Noticias, para compartir, por supuesto, con todos las principales noticias y los momentos que se han vivido en la actualidad, en la noche anterior, en el día anterior, lo que se viene y se avecina, todo a través del dial 1120 AM, la frecuencia de la esperanza y de la paz. En este momento les saludamos a todas las emisoras que se conectan con nosotros, con Vox de Noticias, y por supuesto que lo hacen los diferentes municipios del departamento Norte y Santander. Iniciamos este espacio informativo con la dirección del padre Samuel Alexis Arias Misa, también la coordinación de las noticias en las manos del padre Carlitos, del padre Carlos Escalante, que nos ha dejado su mensaje de bendición. Y también en la ejecución de las noticias, en la producción de las noticias, nuestra amiga Diana Carolina Estupiñán, y en la conducción hoy Raquel San Juan. Muy buenos días, Diana. ¿Cómo se encuentra? ¿Cómo amanece? La veo con la tricolor puesta. Ay, es la nueva, o sea, está actualizada la muchacha y
11: claro,
10: todo, ¿no? Buenos días.
11: O sea, buenos días. ¿Cómo amanece, Raquel? Y muy buenos días a todos nuestros amables oyentes de esta frecuencia, La Esperanza y la Paz. Yo aquí tratando de buscar una canción que identifique este día, porque hoy juega nuestra selección Colombia, y pues sí, estamos emocionados, sin saber qué va a pasar con el marcador, sin saber qué va a pasar hoy con el equipo de Tubekistán, si no sé más que se llama, si me corrigen, pero bueno, es un nombre bastante raro, como lo vamos a escuchar. No sé si usted ha tenido el tiempo de escuchar de pronto la narración de los partidos ahora en el Mundial, y los nombres son rarísimos cuando hacen los comentaristas deportivos la mención de los deportistas o de los jugadores. Uno realmente no entiende quién lleva el balón, pero
10: estamos en la Copa Mundo.
11: En la Copa Mundo, así uh-huh. es. Entonces,
10: sabores, colores, dialectos y mejor dicho.
11: Hoy apoyando nuestra selección Colombia, claro, hoy no saludos a nuestro querido director que nos permitió traer la camiseta hoy. Y aquí estamos haciéndole fuerza a la selección en este día 17 de junio que se enfrenta al equipo de Uzbekistán. No sé si se dice así.
10: Uzbekistán,
11: no sé. Es bastante extraño, pero bueno.
10: Bueno, Dianita, son las 6:00 a.m, 3 minutos en Vox de Noticias. Damos inicio con la temperatura para el día de hoy. Tenemos una temperatura en la capital de San José de Cúcuta, de Norte y Santander, de 26 grados centígrados y una sensación térmica de 27 grados. ¿El pico y placa para el día de hoy?
11: El pico y placa para el día de hoy. Mucha atención, porque para ese día miércoles aplican los siguientes números.
12: En Bots Day Noticias, este es el pico y placa para vehículos particulares. Hoy miércoles, no circulan vehículos particulares con placas terminadas en 5 y 6. Esta medida aplica para vehículos matriculados en el área metropolitana, Cúcuta, el municipio de Los Patios, Villa del Rosario y El Zulia. Consiste en restringir la circulación vehicular en el perímetro del centro en los siguientes horarios: de 7 de la mañana a 8 y 30 de la mañana, de 11 y 30 de la mañana a 2 y 30 de la tarde, de 5 y 30 de la tarde a 7 y 30 de la noche. Placa día miércoles. No circulan vehículos particulares con placas terminadas en 5 y 6.
13: Esta medida restringe los vehículos con placa nacional o extranjera entre los horarios de 7 de la mañana hasta las 8 de la noche en todo el perímetro interno de los anillos viales oriental y occidental del municipio de Cúcuta.
12: Este ha sido el pico y placa para vehículos particulares en Vox Day Noticias.
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10: 6:05 a.m. en Vox de Noticias. Iniciamos la información de inmediato con la siguiente notificación. Capturados presuntos responsables de masacre en el municipio del Zulia.
11: Así es, Raquel, en un operativo de la Policía Nacional y el Ejército Nacional de Colombia, las autoridades neutralizaron una comisión armada presuntamente vinculada a las disidencias de las FARC en el municipio del Zulia, norte de Santander, y detuvieron a 4 adultos. Además, fue aprehendido un menor de edad. El procedimiento, según fuentes oficiales, buscaba frenar la expansión criminal de esa estructura en la región y se produjo tras labores de inteligencia que permitieron ubicar a los implicados.
10: La estructura investigada estaría relacionada con una masacre en el Zulia y con al menos 10 homicidios más atribuidos a la disputa entre bandas por el control del territorio. Durante el operativo se incautó armamento de guerra. Las autoridades informaron que las capturas y las evidencias recolectadas serán aportadas a las investigaciones judiciales en curso. Escuchemos en Voz de Noticias el general William Rincón, quien es el director de la Policía Nacional en Norte de Santander.
14: Hoy, con un resultado contundente contra el GAO Frente 33 de las disidencias de la FARC, en desarrollo de una operación en el corregimiento La Ye, Astilleros del Zulia, en una acción articulada entre la Policía Metropolitana de Cúcuta, Inteligencia e Investigación Criminal y nuestro Ejército Nacional, hemos capturado a 4 integrantes de esta estructura. Aprendimos a un menor de edad responsable de dinamizar la violencia en esta región. Según las investigaciones, estarían implicados en más de 10 homicidios, pero también son los responsables de la masacre en el municipio El Zulia. En el procedimiento incautamos armas largas, a la vez también munición, material de intendencia y una motocicleta. Seguiremos trabajando por Colombia, por Cúcuta, por todo el departamento del Norte de Santander, protegiendo la vida, la seguridad y la convivencia de los colombianos.
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10: 6 de la mañana, 8 minutos en Voz de Noticias. Continuamos con más hechos de interés judicial en cuanto al tema también de las capturas, Diana. Han sido capturados 5 personas capturadas por presuntos atracos en manada en el municipio de Los Patios.
11: Ayer fueron presentados ante una rueda de prensa aquí en la ciudad de Cúcuta por parte del coronel Libardo Fabio Ojeda en el marco de la Ofensiva Nacional contra el Delito y la Estrategia Institucional. La Policía Nacional informó la captura en flagrancia de 5 presuntos integrantes y una banda dedicada a los llamados atracos en manada, como hemos visto en muchos videos de redes sociales, Raquel, de los que han sido víctimas muchos en Cúcuta, pero ellos fueron capturados en el municipio de Los Patios. La acción fue ejecutada por unidades de la Sección de Investigación Criminal Sijín y el Grupo de Operaciones Especiales GOES, tras la diligencia de registro y allanamiento de un inmueble en el conjunto residencial Tramonte.
10: Las autoridades identificaron a los capturados como Andrés Sierra, Jesús Celis, Cristian Sepúlveda, David Silva y Angie Pico. Todos quedaron a disposición de la Fiscalía para el proceso judicial correspondiente. La policía señaló que las detenciones se produjeron en flagrancia y que forman parte de operativos focalizados para desarticular las estructuras que cometen robos violentos en la zona.
11: Durante el procedimiento, las autoridades incautaron una pistola calibre 9 milímetros, un revólver calibre 38, una pistola traumática, 4 proveedores para pistola, 80 cartuchos de distintos calibres, 5 teléfonos celulares y una motocicleta. La evidencia será peritada y aportada a las investigaciones para poder establecer la participación de estos capturados en otros hechos delictivos. Escuchemos ahora al coronel Libardo Fabio Ojeda Herán, comandante de la Policía Metropolitana de Cúcuta.
15: Capturadas 5 personas durante allanamiento por porte ilegal de armas de fuego en Los Patios. Nuestra SIJÍN con el GOES realizaron la captura en flagrancia de Andrés Sierra, Jesús Celis, Cristian Sepúlveda, David Silva y Angie Pico por el delito de fabricación, tráfico, tenencia de armas de fuego, accesorios y partes de municiones en el conjunto residencial Tramonti del municipio de Los Patios. En el procedimiento se incautó una pistola Glock, un revólver, una pistola traumática, 80 cartuchos de diferentes calibres, 4 proveedores para pistolas y se incautaron 5 teléfonos celulares, además de una motocicleta. Los capturados serían presuntos responsables de atraco en manada ocurridos en los barrios, en barrios de Los Patios, de Villa Rosario y de Cúcuta. Todas estas personas tienen detención intramural. Así, con la cabeza agachada, es que tiene que estar la delincuencia en Cúcuta.
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10: 6:11 en Vox de Noticias. Vamos ahora con más tema de seguridad, pero del municipio de Los Patios, que hemos comentado, y también de otras partes del departamento norte de Santander. Nos vamos al municipio de Villa del Rosario, porque se han instalado cerca de 100 cámaras para fortalecer la seguridad.
11: Una muy buena noticia para el municipio de Villa del Rosario. Avanza la instalación de casi 100 cámaras de seguridad en un trabajo articulado entre la Alcaldía Municipal y la Policía Nacional, que busca dotar al municipio de tecnología para la prevención y el control de delitos. Los equipos provistos con sistemas de monitoreo y comunicación se instalarán en puntos estratégicos y zonas críticas o zonas de calor, como lo llama la Policía Nacional, para optimizar la vigilancia y respuesta institucional.
10: La administración local señaló que la plataforma de cámaras será una herramienta fundamental para la protección de los rosarienses y facilitará la atención rápida de incidentes y contribuirá a investigaciones policiales. La alcaldía y la policía afirmaron que la operación incluye mantenimiento y capacitación al personal responsable con el objetivo de garantizar la operatividad continua y pues dar resultados efectivos en materia de seguridad. Vale la pena, Dianita, comentar, yo siento que eso es muy importante. Algunos de pronto dirán que sí, que no, estarán de acuerdo o no de acuerdo, pero pienso que las cámaras, el hecho de tener cámaras de vigilancia en diferentes lugares, en diferentes municipios, establecimientos, en casas, sí, pienso que ha ayudado mucho a las capturas, a hacer seguimiento, hacer investigación, porque realmente si uno se coloca a ver todo el proceso, los perfiles que se hacen para atrapar a los delincuentes, es fundamental cuando ellos van y revisan cámaras, se hacen los recorridos, dicen llegó así, uh-huh, estaba vestido así, estos fueron los puntos que a los puntos que llegó, los puntos que visitó, a esta persona saludó, o sea, se arma un tramaje de historia delictiva, uh-huh, a través de las cámaras. Entonces es muy importante que pues se sigan apoyando estos proyectos. Y pues en contraposición diríamos, Diana, que es lamentable cuando a veces se abre una investigación y dicen no, es que no habían cámaras de seguridad, no tenemos ningún indicio, no tenemos nada. Entonces siento que se va, nos volvemos como una investigación retro, por decir, sí, como muy antigua, viendo que pues este tema de adquisición de cámaras de seguridad pues ayuda, ¿no?, entre comillas, a facilitar las investigaciones, ¿no?
11: Bueno, eso en Villa del Rosario. Ayer estaba viendo un video del alcalde donde en Cúcuta ya se está instalando la fibra óptica en varias zonas del municipio, o sea, de aquí de nosotros, zonas de calor, como les dicen ellos, uh-huh, donde se van a instalar esta, se va a instalar esta nueva tecnología en cámaras que va no solo a rastrear cualquier placa, número de carro, de moto, sino va a identificar la, a través del rostro de la persona, quién es, sus delitos y demás. O sea, con la última tecnología ya se está instalando en Cúcuta. En estos momentos podemos ver algunas personas trabajando en ciertos puntos de la ciudad y es porque están instalando ya la fibra óptica de las cámaras que se van a instalar en Cúcuta.
10: Bueno, entonces escuchemos en contexto a esta noticia al secretario de Gobierno de Villa del Rosario, Gustavo Anduquía. ¿Es Anduquía o
11: Anduquía?
10: Anduquía, Gustavo Anduquía, para que nos cuente un poco más sobre estas instalaciones de cerca de 100 cámaras para fortalecer la seguridad.
16: Claro que sí, es un trabajo articulado entre la Administración y la Policía Nacional. El señor alcalde ha estado muy al frente desde que llegó al cargo de ese tema y el día de hoy se está presentando una mesa de trabajo sobre eso, esperando los buenos resultados para nuestro municipio, para los rosarienses, y pues ese es el entusiasmo que tenemos como Administración y la Policía Nacional, porque es una herramienta fundamental para la seguridad de los rosarienses. Ese proceso, pues son más de 100 cámaras que se van a instalar en el municipio, los diferentes mapas de calor que establece la Policía Nacional, precisamente todo el proyecto está articulado con ellos y ellos hacen la, le dan el visto bueno a toda la instalación y los sitios más críticos y los sitios más importantes del municipio para la instalación de estas cámaras.
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10: Vox Day Noticias, 6 de la mañana, 16 minutos. Mintic alerta sobre interferencia digital antes de la segunda vuelta. Algunos avances tecnológicos ayudan y otros perjudican, Diana. Mintic alerta sobre interferencia digital antes de la segunda vuelta.
11: Vean, para ponerlos en contexto, el día de ayer se llevó una rueda de prensa donde estaba el ministro de Defensa, Pedro Sánchez, junto con la directora de las Mintic a nivel nacional, y donde hicieron el lanzamiento de unos portales que ya les vamos a contar a continuación, para que hagan las denuncias de esta publicidad o fake news, como les dicen, a esas noticias falsas sobre los candidatos presidenciales.
10: Está terrible,
11: está,
10: Diana.
11: Terrible.
10: Terrible. Ajá. Bueno, termino usted porque yo quiero compartir una situación con los oyentes, porque es nuestra responsabilidad también informar. Si nosotros tenemos conocimiento y sabemos qué está pasando, es muy importante comunicarle a nuestros oyentes.
11: Ajá, bueno, para allá vamos. La ministra de Tecnologías de la Información y las Comunicaciones, Karina Murcia, ayer habló en esta rueda de prensa, en este puesto de mando unificado que fue el lanzamiento el día de ayer, y denunció la existencia de operaciones coordinadas de interferencia digital activa en el ecosistema informativo colombiano, orientadas a amplificar narrativas de forma artificial y minar la confianza ciudadana de cara a la segunda vuelta presidencial de este 21 de junio. Según las autoridades, estas campañas emplean noticias falsas y contenidos manipulados para generar pánico, distorsionar la realidad y desestimular la participación electoral.
10: El ministro de Defensa, Pedro Sánchez, advirtió que una noticia falsa que se viraliza puede causar más daño a la democracia que cualquier acción violenta, y pidió atención ante mensajes diseñados para sembrar desconfianza en las instituciones. Las campañas identificadas incluyen tácticas de amplificación coordinada, uso de cuentas automatizadas y materiales alterados con herramientas de inteligencia artificial. Para aterrizarles el tema a los oyentes y desglosarle esta noticia, porque de pronto hay algunos términos que uno dice, ay sí, pero Raquelita, qué cuentas automatizadas, qué herramientas de inteligencias, de IA, que no sé qué, ¿eso qué es? ¿Qué me pasó a mí el fin de semana? Y yo llegué a comentarlo acá con el equipo de trabajo, quedé aterrada. Fue una cosa que estalló este fin de semana, es decir, 8 días antes de las elecciones. Resulta y pasa que un momento a otro, usted sabe qué consume, usted sabe qué página sigue. Cuando yo empiezo a ver mi Facebook, que de hecho dije, estoy aburrida, aparte de todo se me dañó el televisor, estoy aburrida porque imagínese, estoy chequeando redes sociales y de un momento a otro, Diana, me empezaron a salir una cantidad de contenido relacionado con lo que está hablando la ministra. Cosas que yo o no sigo, que no me gustan porque yo soy muy selectiva y si no me gusta, o pongo a la persona a descansar 30 días, es decir, no veo sus publicaciones por 30 días y sépanlo, o simplemente si considero que la información es falsa o es dudosa, de una vez la denuncio. Sí. Pero fue una cosa que era una tras de otra, tras de otra. Por ejemplo, me salían falsas estadísticas. Es que la encuesta no sé qué mostró tal cosa. Y yo decía, pero no, uno trabajando en el medio, uno sabe, esto no ha pasado todavía. Exacto. O publicaciones cizañeras, inquisitivas, ofensivas, con todo, o publicaciones donde involucraban a la Iglesia Católica, que de ahí fue donde salió el pronunciamiento que hizo la Conferencia Episcopal, donde decían que fulanito de tal está apoyando, que la iglesia tal, o que el padre tal, o que no sé qué. Era la manera más sucia y cochina de trabajar. En el bajo mundo, eso se le llaman bodegas digitales, que es lo que hemos estado escuchando entre los dos candidatos. Usted ha escuchado en su narrativa y en sus discursos los bodegueros. ¿Sí, ha escuchado, sí, Diana?
11: Sí, sí.
10: Claro. Tanto del uno como del otro. No voy a decir los nombres porque no me interesa pronunciarlo, pero ustedes saben cuáles son los dos candidatos. Digo entre los dos. Manejan los mismos términos. Esas son las famosas bodegas digitales que crean cuentas, se hace a través de inteligencia artificial, hacen unas narrativas que dañan y afectan la democracia porque todo es información y contenido falso. ¿Cómo me di cuenta que era falso? Porque me metí a la cuenta y decía un día la cuenta de haberse creado.
11: Sí, cuentas falsas.
10: Cuentas falsas. Entonces, un día de haberse creado la cuenta o cero publicaciones o cero seguidores. Entonces, el tipcito para nuestros oyentes es que usted, si considera y ve que es una cuenta que hace un día se creó, pues eso no tiene nada de bueno. Que no siga a nadie, tampoco. Que no lo siguen, tampoco.
11: Pero no crea todo lo que
10: escucha. No tienen publicaciones. Entonces yo pienso que a nosotros nos falta educarnos y nosotros elegir. Si usted considera, váyase arriba, hay tres punticos en la publicación y dele. Dice, ¿por qué estoy viendo esto? Yo me lo preguntaba y dice, ¿por qué veo esta publicación? Entonces, usted se va allá y usted considera denuncias y cree que está perjudicando el tema de es sexualizado, si es información falsa, que era lo que yo denunciaba, y de una. Y después de denunciar como 10 cuentas, Diana, pues no me volvió a salir esa información, gracias a Dios. Pero bueno, después de darles esta introducción a los oyentes, vamos a escuchar qué nos dice en contexto Pedro Sánchez, quien es ministro de Defensa.
17: Dentro de lo que hemos detectado, hay una grave amenaza que viene de la desinformación y las noticias que se las noticias falsas que se convierten en armas que generan pánico, distorsionan la realidad, desestimulan la participación ciudadana e intentan sembrar desconfianza en las instituciones. Una noticia falsa que se viraliza puede hacer más daño a la democracia que cualquier acción violenta. Por eso el Ministerio de Defensa, de la mano de nuestro Ministerio de las TICs, lanza hoy formalmente también la estrategia de no a la desinformación como un compromiso institucional inamovible. En esta estrategia que nos articulamos a no a la desinformación, a esa paz digital que dijo nuestra ministra, es primero, no a las noticias falsas. Cualquier información sobre alteraciones de orden público, resultados preliminares o supuestas irregularidades deben verificarse exclusivamente a través de las fuentes oficiales.
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11: Bueno, continuando con esta noticia, las autoridades instaron, lo que dijo Raquel, a consultar la información electoral solo en los canales oficiales de la Registraduría y del Consejo Nacional Electoral. Verificar la autenticidad antes de compartir cualquier contenido en redes sociales, verifique que esa información sea real, ¿sí? Verificar la autenticidad, desconfiar de mensajes alarmistas, como nos pasó o como le ha pasado a Raquel y le pasó el fin de semana, que pidan datos personales, reportar incidentes de seguridad digital a las líneas oficiales. También recomendaron conservar capturas y enlaces como evidencias para las investigaciones. Ahorita ya vamos a escuchar a Karina Murcia, la ministra de Tecnologías de la Información y las Comunicaciones. Prestan atención a lo que ella va a decir, Raquel, porque ella dice los portales en donde debemos denunciar estas cuentas y estas falsas noticias a través de los canales oficiales que tiene la Registraduría. Aquí está Karina Murcia, ministra de Tecnologías de la Información y de las Comunicaciones.
18: Acordamos hablar de algo importante y creo que es un mensaje para los colombianos y colombianas, y es la paz digital. Como hablamos de paz electoral, hablamos de paz digital. Desde el Ministerio TIC nosotros establecemos un mecanismo que es detectar esta desinformación a través de nuestra herramienta Detectic. Y en articulación desde hoy, día martes, queremos avanzar con las demás instituciones. Hablábamos que la Policía Nacional tiene a disposición el CAI virtual, que es lo que queremos entregarle hoy la información a los ciudadanos y ciudadanas que puedan hacer uso de este ciberespacio de manera segura, de manera consciente, y que cualquier desinformación, cualquier uso inapropiado de la inteligencia artificial lo puedan reportar. Quisiera hoy expresar mi solicitud a los entes de control para que puedan establecer un mecanismo más riguroso y poder exigirles a estas plataformas digitales cómo ha sido esta operación de pauta durante estas contiendas electorales.
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11: Listo, 6:26 a.m. Nos vamos a hacer una pequeña pausa de mensajes de interés y al regreso les tenemos información, noticias de nuestra iglesia internacional y local. Ya regresamos.
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5: Continuamos con más noticias. Vamos en este momento a hacer el desarrollo de noticias de Iglesia Internacional, Diana, y con el mensaje que hoy nos da su santidad el Papa León XIV. El Papa en España, un reencuentro con el Evangelio sin ideologías.
6: Así es, Raquel, en la catequesis dedicada al viaje apostólico a España, León XIV sostuvo que la acogida entusiasta y multitudinaria del pueblo español no solo manifiesta la necesidad generalizada de reencontrarse en unidos sobre un fundamento verdadero y no ideológico, sino la necesidad de escuchar en la voz del Papa el Evangelio de la Esperanza. Escuchemos partes de lo que fue la catequesis el día de hoy por el Papa León XIV.
7: Queridos hermanos y hermanas, en nuestra catequesis de hoy deseo compartir algunas reflexiones sobre el viaje apostólico que realicé la semana pasada en España. Agradezco a Dios y a todo el pueblo español, particularmente al rey y a las autoridades civiles, a los obispos y a las comunidades eclesiales. Durante mi visita pude experimentar con gran alegría la fe y el afecto de la gente, así como la sed profunda de congregarse unidos en Cristo. Los diferentes encuentros revelaron el deseo de escuchar el Evangelio y la inquietud por hacerlo vida en el mundo de hoy. La última etapa del viaje ha afianzado un aspecto muy importante. Estamos llamados a ser testigos de Cristo, compartiendo nuestra fe en nuestra cultura con los demás. Se nos invita a un diálogo entre las personas y los pueblos, en espíritu de fraternidad. Este camino no es fácil, requiere buena voluntad y la ayuda de Dios, pero es la senda que nos conduce a la civilización del amor.
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5: 6:30 en la frecuencia de la Esperanza y la Paz. Y ya para irnos despidiendo de este espacio informativo de Anita, vamos con invitaciones y todo lo que tiene que ver con nuestra diócesis de Cúcuta. ¿Qué tenemos?
6: Pues vamos a cerrar con el mensaje de Monseñor José Libardo Garcés Monsalve sobre las familias. Recordamos a todos nuestros oyentes que estamos en la Semana de la Familia, que va hasta el 20 de junio. Y pues nuestro obispo de la diócesis de Cúcuta ha dejado un mensaje bastante especial para todos nuestros familiares, para nuestras familias, para las que escuchan Vox Day. De esta manera llegamos al final de esta primera emisión de Vox Day Noticia. Les recordamos que la ampliación de estas noticias hacia el mediodía, que ya viene en camino el rezo de las horas y también la Santa Eucaristía. Les deseamos a todos una feliz y bendecida mañana en el Señor.
8: Celebramos en nuestra diócesis la Semana de la Familia con el lema Familia, Constructoras de Paz. Es allí, en el seno del hogar, en donde se forma a la persona con la capacidad de perdón y de reconciliación que construye la paz. En las familias recibimos la paz de Dios como una semilla. Cada hogar, con el diálogo, el encuentro y la reconciliación, puede contribuir a que la semilla de la paz sembrada en cada corazón crezca y dé fruto abundante para construir persona y sociedad desde el seno del hogar. Que el Señor bendiga a cada una de las familias de nuestra diócesis. Que el Señor bendiga la entrega de los padres y de las madres de familia para que en comunión con los hijos puedan construir hogares con los valores del Evangelio. Que el Señor los bendiga en el nombre del Padre y del Hijo y del Espíritu Santo. Amén.
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0: 6 de la mañana con 41 minutos. Un saludo muy especial para todos ustedes, queridos oyentes, en esta mañana de miércoles 17 de junio, ya a mitad de mes. Agradecemos al Señor por tantos dones, gracias, carismas que nos ha concedido durante este mes. Pidamos también, nos conceda la gracia de amar durante este nuevo día que Él nos regala, de ser capaces de entregar ese amor que Él mismo nos da junto a los hermanos, los amigos y todas esas personas que comparten en nuestro diario vivir. Que sea una oportunidad para seguir creciendo como buenos cristianos, encomendando al Señor este nuevo día que nos concede, encomendando al Señor nuestro país, la paz de nuestro país durante este tiempo que nos queda de las elecciones. Pidamos al Señor nos conceda siempre un presidente según su corazón, que tenga siempre presente la paz, el bien común y el amor por todos los hermanos, los colombianos, nuestros compatriotas. Pidamos al Señor nos conceda la paz. Señor, abre mis labios
1: y mi boca proclamará tu alabanza.
0: Unámonos al salmo invitatorio. Antífona, adoremos a Dios porque Él nos ha creado.
1: Adoremos a Dios porque Él nos ha creado.
0: Aclama al Señor tierra entera, servid al Señor con alegría, entrad en su presencia con aclamaciones.
1: Adoremos a Dios porque Él nos ha creado.
0: Sabed que el Señor es Dios, que Él nos hizo y somos suyos, su pueblo y ovejas de su rebaño.
1: Adoremos a Dios porque Él nos ha creado.
0: Entrad por sus puertas con acción de gracias, por sus atrios con himnos, dándole gracias y bendiciendo su nombre.
1: Adoremos a Dios porque Él nos ha creado.
0: El Señor es bueno, su misericordia es eterna, su fidelidad por todas las edades.
1: Adoremos a Dios porque Él nos ha creado.
0: Gloria al Padre, y al Hijo y al Espíritu Santo, como era en el principio, ahora y siempre, por los siglos de los siglos. Amén.
1: Adoremos a Dios porque Él nos ha creado. Himno. Detente, aurora de este nuevo día. Refleja en mis pupilas tu paisaje. Mensajera de amor en tu equipaje. La hermosura hecha luz y profecía. Detente, aurora, dulce epifanía. Rostro de Dios. Qué bello es tu mensaje. Queme tu amor, mi amor que va de viaje, en lucha y en trabajo y alegría. Avanzamos, corremos, fatigados, mañana tras mañana, enfrevecidos por la carga de todos los pecados. Arrópanos, Señor, con la esperanza. Endereza, Señor, los pies perdidos y recibe esta aurora de alabanza. Amén.
0: Amén. Unámonos a través de la salmodia en este primer salmo, el salmo número 85, esta oración de un pobre ante las dificultades, que en los momentos difíciles, en las tempestades, tengamos esa capacidad de ir en búsqueda de nuestro Dios, sabiendo que inclina su oído, nos escucha, nos levanta cuando estamos tirados en el polvo, en el suelo, que el Señor siempre escuche nuestras súplicas y nos acompañe cuando más solos nos necesitamos. Antífona, alegra el alma de tu siervo, pues levanto mi alma hacia ti, Señor.
1: Inclina tu oído, Señor, escúchame, que soy un pobre desamparado. Protege mi vida, que soy un fiel tuyo. Salva a tu siervo que confía en ti.
0: Tú eres mi Dios, piedad de mí, Señor, que a ti te estoy llamando todo el día. Alegra el alma de tu siervo, pues levanto mi alma hacia ti.
1: Porque tú, Señor, eres bueno y clemente, rico en misericordia con los que te invocan. Señor, escucha mi oración, atiende a la voz de mi súplica.
0: En el día del peligro te llamo y tú me escuchas. No tienes igual entre los dioses, Señor, ni hay obras como las tuyas.
1: Todos los pueblos vendrán a postrarse en tu presencia, Señor. Bendecirán tu nombre. Grande eres tú y haces maravillas. Tú eres el único Dios.
0: Enséñame, Señor, tu camino para que siga tu verdad. Mantén mi corazón entero en el temor de tu nombre.
1: Te alabaré de todo corazón, Dios mío. Daré gloria a tu nombre por siempre, por tu grande piedad para conmigo, porque me salvaste del abismo profundo.
0: Dios mío, unos soberbios se levantan contra mí, una banda de insolentes atenta contra mi vida, sin tenerte en cuenta a ti.
1: Pero tu Señor, Dios clemente y misericordioso, lento a la cólera, rico en piedad y leal, mírame, ten compasión de mí.
0: Da fuerza a tu siervo, salva al hijo de tu esclava. Dame una señal propicia que la vean mis adversarios y se avergüencen, porque tú, Señor, me ayudas y consuelas.
1: Gloria al Padre, al Hijo y al Espíritu Santo.
0: Como era en el principio, ahora y siempre, por los siglos de los siglos. Amén. Alegra el alma de tu siervo, pues levanto mi alma hacia ti, Señor.

0: perpetua.
1: El que procede con justicia y habla con rectitud y rehúsa el lucro de la opresión. El que sacude la mano rechazando el soborno y tapa su oído a propuestas sanguinarias. El que cierra los ojos para no ver la maldad, ese habitará en lo alto. Tendrá su alcázar en un picacho rocoso, con abasto de pan y provisión de agua.
0: Gloria al Padre, y al Hijo, y al Espíritu Santo.
1: Como era en el principio, ahora y siempre, por los siglos de los siglos. Amén.
0: Dichoso el hombre que procede con justicia y habla con rectitud. Unámonos al Salmo número 97. Este salmo canta la primera venida del Señor y la conversión de los paganos, dice San Atanasio. Antífona: aclamad al Rey y Señor.
1: Cantad al Señor un cántico nuevo, porque ha hecho maravillas. Su diestra ha dado la victoria, su santo brazo.
0: El Señor da a conocer su victoria, revela a las naciones su justicia. Se acordó de su misericordia y su fidelidad en favor de la casa de Israel.
1: Los confines de la tierra han contemplado la victoria de nuestro Dios. Aclama al Señor tierra entera. Gritad, vitoriad, tocad.
0: Tocad la cítara para el Señor, suenen los instrumentos. Con clarines y al son de trompetas, aclamad al Rey y Señor.
1: Retumba el mar y cuanto contiene, la tierra y cuantos la habitan. Aplaudan los ríos, aclamen los montes, al Señor que llega para regir la tierra.
0: Regirá el orbe con justicia y los pueblos con rectitud.
1: Gloria al Padre, al Hijo y al Espíritu Santo.
0: Como era en el principio, ahora y siempre, por los siglos de los siglos. Amén.
2: Aclamad al Rey y Señor.
0: Lectura breve tomada del libro de Job. Desnudo salí del vientre de mi madre y desnudo volveré a él. El Señor me lo dio, el Señor me lo quitó. Bendito sea el nombre del Señor. Si aceptamos de Dios los bienes, ¿no vamos a aceptar los males? Responsorio breve. Inclina, Señor, mi corazón a tus preceptos.
1: Inclina, Señor, mi corazón a tus preceptos.
0: Dame vida con tu palabra.
1: Inclina, Señor, mi corazón a tus preceptos.
0: Gloria al Padre, y al Hijo, y al Espíritu Santo.
1: Inclina, Señor, mi corazón a tus preceptos.
0: Unamos nuestras voces al cántico de Zacarías que encontramos en el Evangelio de San Lucas. Este cántico que nos habla del Mesías, una bendición que eleva a Zacarías a Dios, que ha visitado Israel, que Él es nuestra salvación, que nos concede todo lo que con fe pedimos, que nos libra de nuestros enemigos, nos libra de todos los falsos temores. Ese sol que nace de lo alto, que ha visitado al pueblo de Israel, a la nación entera. Antífona: realiza, Señor, con nosotros la misericordia y recuerda tu santa alianza. Bendito sea el Señor, Dios de Israel, porque ha visitado y redimido a su pueblo, suscitándonos una fuerza de salvación en la casa de David, su siervo, según lo había predicho desde antiguo por boca de sus santos profetas. Es la salvación que nos libra de nuestros enemigos y de la mano de todos los que nos odian. Ha realizado así la misericordia que tuvo con nuestros padres, recordando su santa alianza y el juramento que juró a nuestro padre Abraham, para concedernos que, libres de temor, arrancados de la mano de los enemigos, le sirvamos con santidad y justicia en su presencia todos nuestros días.
1: Y a ti, niño, te llamarán profeta del Altísimo, porque irás delante del Señor a preparar sus caminos, anunciando a su pueblo la salvación, el perdón de sus pecados. Por la entrañable misericordia de nuestro Dios, nos visitará el sol que nace de lo alto, para iluminar a los que viven en tiniebla y en sombra de muerte, para guiar nuestros pasos por el camino de la paz.

0: Gloria al Padre, y al Hijo, y al Espíritu Santo.
1: Como era en el principio, ahora y siempre, por los siglos de los siglos. Amén.
0: Realiza, Señor, con nosotros la misericordia, y recuerda tu santa alianza. Hermanos y hermanas, invoquemos a Cristo que se entregó a sí mismo por la Iglesia y le da alimento y calor, diciendo: Acuérdate, Señor, de tu Iglesia.
1: Acuérdate, Señor, de tu Iglesia. Bendito sea, Señor, pastor de la Iglesia, que nos vuelves a dar hoy la luz y la vida. Haz que sepamos agradecerte este magnífico don.
0: Acuérdate, Señor, de tu Iglesia. Mira con amor a tu Grey que has congregado en tu nombre. Haz que no se pierda ni uno solo de los que el Padre te ha dado.
1: Acuérdate, Señor, de tu Iglesia. Guía a tu Iglesia por el camino de tus mandatos y haz que el Espíritu Santo la conserve en la fidelidad.
0: Acuérdate, Señor, de tu Iglesia. Que tus fieles, Señor, cobren nueva vida participando en la mesa de tu pan y de tu palabra, para que con la fuerza de este alimento te sigan con alegría.
1: Acuérdate, Señor, de tu Iglesia. En tus manos, Señor, encomendamos las intenciones de cada uno de los oyentes de la frecuencia de la esperanza y de la paz, a todos quienes con amor en este momento se unen en oración a través de los sentimientos del salmista. Oramos por las intenciones también de los seguidores que se conectan en este momento y dejan su intención de oración en la caja de comentarios. Encomendamos, Señor, la intención de oración de Simón Cañizares, de María Josefa Taboas Giraldez. También encomendamos la intención de Yubiri Murillo Ramírez. Oramos por Miriam Carrillo Cárdenas e intenciones y también acogemos la intención de oración de Nilina Rosa Parada Ortega y demás necesidades escritas en la transmisión de Facebook Live.
0: Acuérdate, Señor, de tu Iglesia. Oramos en esta mañana también de manera especial por todos los amigos, lectores, suscriptores del periódico La Verdad. Pedimos al Señor les multiplique su generosidad al 101, les conceda participar siempre en la gracia de su amor y permanecer siempre junto a Él.
1: Acuérdate, Señor, de tu Iglesia.
0: Por todos los enfermos, aquellos que sufren en la soledad, pedimos al Señor, médico de los cuerpos y de las almas, compañía en los momentos de dificultad y fortaleza, en los momentos de dolor, para que de esta manera les conceda su pronta recuperación.
1: Acuérdate, Señor, de tu Iglesia.
0: Concluyamos nuestra oración diciendo juntos las palabras de Jesús, nuestro Maestro. Padre nuestro, que estás en el cielo, santificado sea tu nombre. Venga a nosotros tu reino. Hágase tu voluntad en la tierra como en el cielo. Danos hoy nuestro pan de cada día. Perdona nuestras ofensas, como también nosotros perdonamos a los que nos ofenden. No nos dejes caer en la tentación y líbranos del mal. Señor Dios, que nos has creado con tu sabiduría y nos gobiernas con tu providencia, infunde en nuestras almas la claridad de tu luz y haz que nuestra vida y nuestras acciones estén del todo consagradas a ti. Por nuestro Señor Jesucristo, tu Hijo, que vive y reina contigo en la unidad del Espíritu Santo y es Dios por los siglos de los siglos.
1: Amén, amén.
0: Que el Señor nos bendiga, nos guarde de todo mal y nos lleve a la vida eterna.
1: Amén.
0: Agradecemos a todos ustedes, queridos oyentes, por habernos acompañado en este espacio de oración a través de la liturgia de las horas. Recuerden que a las 9 de la mañana nos encontraremos en este espacio de 1, 2, 3, Yo Vivo la Alegría del Evangelio. Y hasta las 10 de la mañana tendremos nuestra nueva sesión deportiva en el área Botstey. En esta mañana nos estará acompañando el equipo de prensa. Por eso estén muy atentos ustedes a través del TikTok. No se lo pueden perder en esta mañana. A continuación, la Sagrada Eucaristía presidida desde la parroquia San Antonio de Padua. Feliz y santo día para todos.
1: Feliz y santo día, seminarista Haider Parada.
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0: Reunámonos en el nombre del Padre, del Hijo, del Espíritu Santo. Amén.
1: Amén.
0: Les deseo lo mejor. El Señor que dirige nuestros corazones para que amemos a Dios esté con todos ustedes.
1: Y con tu espíritu.
0: Muy buenos días para todos. Muy
1: buenos días, Padre.
0: Sean bienvenidos a participar de la celebración de esta Santa Eucaristía. Al comienzo de este día, a darle gracias a Dios por tantos beneficios que nos concede, a encomendarnos en sus manos para que gocemos de sus auxilios, de su ayuda en nuestro camino, en nuestro servicio, en la fe. El Señor lleve a buen término este día, nos permita dar abundante fruto en nuestra vida, en el hogar, con los hijos, en el trabajo. Damos gracias a Dios por el don de la vida de Jesús María León Suescún. Lo felicitamos, le deseamos lo mejor en su vida. Oramos en acción de gracias por el aniversario de novios de Juan Camilo Osorio y Laura Camila Nubán, por todas las bendiciones recibidas, pidiendo a Dios siga guiando su camino, fortaleciendo el amor, la unión, los proyectos. Oramos en acción de gracias a San Antonio de Padua por favores recibidos. Encomendamos nuestra oración pidiendo por el bienestar, bendiciones para quienes nos ayudan con su ofrenda en honor a San Antonio. Oramos por la salud de los enfermos. Dora Inés Torrado de Ariza, Norberto Pérez Pacheco, Rosa Ramírez Rodríguez, Amanda Cárdenas. Encomendamos las intenciones de quienes nos acompañan desde sus hogares a través de la emisora Voz Dei, familias, campesinos, trabajadores, privados de la libertad. Oramos por el descanso eterno de nuestros seres queridos fallecidos. Etanislao Ariza Martínez, Abilio Zúñiga Solano, Oscar Ricardo Alfredo Blanco Mendoza, Omaira Mendoza Gáfaro, Luis Alfredo Martínez Ayala, Miller Palencia Trillos, 8 años de eternidad, intención de su esposa, hijos, padres, hermanos, Gabriel Ángel Jaime Martínez, Delfina Martínez de Jaime, Julio César Jaime Martínez, Gabriel Ángel Jaime Martínez, Jorge Emiro Jaime Martínez, intención de Liliana González Jaime e Ica. Celestino Ortiz Contreras, 4 años de eternidad. María Danis Ortiz Contreras, Jesús Manuel Yáñez Granados, Juan Noris Ariza Escobar. Con estos deseos les invito, cada uno coloque en las manos del Señor su vida, su intención. En este día miércoles acojámonos bajo la protección y ayuda de San José.

0: y con humildad de corazón, sabiendo que Dios es grande, un Dios que tiene misericordia, que se compadece de sus hijos que humildemente reconocen su falta, su pecado. Pidamos perdón. Digamos juntos: yo confieso ante Dios Todopoderoso y ante ustedes, hermanos, que he pecado mucho de pensamiento, palabra, obra y omisión. Por mi culpa, por mi culpa, por mi gran culpa. Por eso ruego a Santa María, siempre Virgen, a los ángeles, a los santos y a ustedes, hermanos, que intercedáis por mí.
1: Nuestro Señor.
0: Dios Todopoderoso, tenga misericordia de nosotros, perdone nuestros pecados y nos lleve a la vida eterna.
1: Amén.

0: oremos, oh Dios, que con inefable providencia elegiste a San José como esposo de la bienaventurada madre de tu Hijo. Concédenos que merezcamos tener como intercesor en el cielo al que veneramos como protector en la tierra. Por nuestro Señor Jesucristo, tu Hijo, que contigo vive y reina en la unidad del Espíritu Santo y de Dios, por los siglos de los siglos.
1: Amén.
0: Escuchemos con atención la palabra de Dios.
2: Del segundo libro de los Reyes. Cuando el Señor iba a arrebatar a Elías al cielo en la tempestad, Elías y Eliseo partieron de Gilgal. Llegaron a Jericó y Elías dijo a Eliseo: quédate aquí, porque el Señor me envía al Jordán. Eliseo volvió a responder: vive Dios, por tu vida no te dejaré. Y los dos continuaron el camino. 50 hombres de la comunidad de los profetas iban también de camino y se pararon frente al río Jordán, a cierta distancia de Elías y Eliseo, los cuales se detuvieron a la vera del Jordán. Elías se quitó el manto, lo enrolló y golpeó con él las aguas. Se separaron estas a un lado y a otro, y pasaron ambos sobre terreno seco. Mientras cruzaban, dijo Elías a Eliseo: pídeme lo que quieras que haga por ti antes de que sea arrebatado de tu lado. Eliseo respondió: por favor, que yo reciba dos partes de tu espíritu. Respondió Elías: pides algo difícil, pero si alcanzas a verme cuando sea arrebatado de tu lado, pasarán a ti, si no, no pasarán. Mientras ellos iban conversando por el camino, de pronto un carro de fuego con caballos de fuego los separó a uno del otro. Subió Elías al cielo en la tempestad. Eliseo lo veía y clamaba: padre mío, padre mío, carros y caballería de Israel. Al dejar de verlo, agarró sus vestidos y los desgarró en dos. Recogió el manto que había caído de los hombros de Elías, volvió al Jordán y se detuvo a la orilla. Tomó el manto que había caído de los hombros de Elías y golpeó con él las aguas, pero no se separaron. Dijo entonces: ¿dónde está el Señor, el Dios de Elías? Golpeó otra vez las aguas, que se separaron a un lado y a otro, y pasó Eliseo sobre terreno seco. Palabra de Dios.
1: Te alabamos, Señor.

0: Sean valientes de corazón los que esperan en el Señor.
1: Sean valientes de corazón los que esperan en el Señor.
0: Qué bondad tan grande, Señor, reservas para los que temen y concedes a los que a ti se acogen a la vista de todos.
1: Sean valientes de corazón los que esperan en el Señor.
0: En el asilo de tu presencia los escondes de las conjuras humanas, las ocultas en tu tabernáculo frente a las lenguas pendecieras.
1: Sean valientes de corazón los que esperan en el Señor.
0: Amén al Señor, fieles suyos. El Señor guarda a sus leales y a los soberbios los paga con creces.
1: Sean valientes de corazón los que esperan en el Señor.

0: el Señor esté con ustedes.
1: Y con tu espíritu.
0: Lectura del Santo Evangelio según San Mateo.
1: Gloria a ti, Señor.
0: En aquel tiempo, dijo Jesús a sus discípulos: cuiden de no practicar su justicia delante de los hombres para ser vistos por ellos. De lo contrario, no tendrán recompensa de su Padre celestial. Por tanto, cuando hagas limosna, no mandes tocar la trompeta ante ti, como hacen los hipócritas en las sinagogas y por las calles, para ser honrados por la gente. En verdad les digo que ya han recibido su recompensa. Tú, en cambio, cuando hagas limosna, que no sepa tu mano izquierda lo que hace tu derecha. Así tu limosna quedará en secreto, y tu Padre, que ve en lo secreto, te recompensará. Cuando oren, no sean como los hipócritas, a quien les gusta orar de pie en las sinagogas y en las esquinas de las plazas, para que los vean los hombres. En verdad les digo que ya han recibido su recompensa. Tú, en cambio, cuando ores, entra en tu cuarto, cierra la puerta y ora a tu Padre, que está en lo secreto, y tu Padre, que ve en lo secreto, te lo recompensará. Cuando ayunen, no pongan cara triste como los hipócritas, que desfiguran sus rostros por hacer ver a los hombres que ayunan. En verdad les digo que ya han recibido su paga. Tú, en cambio, cuando ayunes, perfúmate la cabeza y lávate la cara, para que tu ayuno lo note no los hombres, sino tu Padre, que está en lo escondido, y tu Padre, que ve en lo escondido, te recompensará. Palabra del Señor.
1: Gloria a ti, Señor Jesús.
0: Mis queridos hermanos, hasta el día de hoy nos acompaña el libro de los Reyes en la primera lectura. Hoy vemos el final de la vida de uno de los más grandes profetas del Antiguo Testamento, el profeta Elías. Elías, que proclama ante todo la fidelidad de Dios a su pueblo con su vida, venciendo el mal, la acechanza del enemigo, y proclamando la victoria de Dios en medio del pueblo. Aparecen cuatro características especiales del profeta Elías. Ante todo, el profeta ama a Dios, y ama a Dios porque es su amigo, porque le abre el corazón al Señor, y el Señor lo acoge, lo ilumina, lo acompaña. Ama a Dios en esa amistad sincera, de intimidad, en lo secreto, en su vida. En segundo lugar, el profeta Elías es fiel a la alianza, y lo vemos porque defiende la palabra, la ley, la doctrina de Dios en medio del pueblo. Es fiel a la alianza, manteniéndose siempre firme y leal a los caminos del Señor. En tercer lugar, el profeta es valiente, se enfrenta al enemigo, a la reina Jezabel, a la persecución, días, noches, huyendo, cuidándose, defendiéndose, pero con la certeza Dios acompaña y guía su camino. Y en cuarto lugar, el profeta, a pesar de la persecución, de la maldad que traman hacia él, vive y anuncia la esperanza. La esperanza que está puesta en Dios, en un Dios fiel, en un Dios que ama. El profeta no solo denuncia el mal, anuncia la victoria de Dios, custodia la alianza, la sangre, el sacrificio de Cristo. Vamos a pedirle al Señor en este día, nos conceda esa gracia muy especial de ir siempre a lo esencial, a lo más profundo, a lo verdadero de nuestra vida, en lo secreto, en el silencio, para que se proclame siempre la verdad de Dios ante los hombres. Encontremos la verdad de nuestra vida. El profeta Elías no renunció a la tarea que el Señor le encomendó. Que tampoco nosotros renunciemos, desfallezcamos en la fe, en la conversión, en la vida, en la esperanza, a pesar de los duros momentos de la vida. El Señor nos acompañe, así sea.
1: Así sea.
0: En un momento vamos a presentarle al Señor nuestra oración. Vamos a suplicarle al buen Dios, así como el profeta se mantuvo siempre fiel, vivió en esperanza, anunció la victoria, el rostro de Dios al pueblo, también nosotros, con nuestra vida, nuestras obras, con nuestro trabajo, con nuestra vida de familia, proclamemos la presencia, la cercanía de un Dios fiel que nos ama, que nos guía, que nos acompaña. Y acudamos a la ayuda especial de San José en nuestro camino. Custodio, amante de Jesús y de María, enséñame a vivir siempre en tan dulce compañía. Sé mi maestro y mi guía en la vida de oración. Dame paciencia, alegría y humildad de corazón. No me falte en este día tu amorosa protección, ni en mi última agonía tu piadosa intercesión. Mira, Señor, la oración de nuestro corazón. Acompáñanos, guíanos. Atiende la oración de quienes nos acompañan desde sus hogares, tantas familias, los enfermos, campesinos. Concédenos, Señor, tu ayuda, tu protección. Todo te lo pedimos, amado Dios, por medio de tu Hijo que vive y reina por los siglos de los siglos.
1: Amén.
0: Vamos a presentar esta ofrenda por la salud, bendición de todos ustedes.

0: Orad, hermanos, para que este sacrificio mío y vuestro sea agradable a Dios Padre Todopoderoso.
1: Señor, recibe de tus manos este sacrificio para alabanza y gloria de su nombre, para nuestro bien de toda su santa iglesia.
0: Al ofrecerte este sacrificio de alabanza, te rogamos humildemente, Padre Santo, que nos proteja en nuestro servicio la intercesión de San José, a quien confiaste la misión de custodiar como Padre a tu unigénito, que vive y reina por los siglos de los siglos.
1: Amén.
0: El Señor esté con ustedes.
1: Y con tu espíritu.
0: Levantemos el corazón.
1: Lo tenemos levantado hacia el Señor.
0: Demos gracias al Señor nuestro Dios.
1: Es justo y necesario.
0: En verdad, es justo y necesario. Es nuestro deber y salvación darte gracias siempre y en todo lugar. Señor Padre Santo, Dios Todopoderoso y Eterno, y alabar, bendecir y proclamar tu gloria en esta conmemoración de San José, porque él es el hombre justo que diste por esposo a la Virgen Madre de Dios, el servidor fiel y prudente que pusiste al frente de tu familia para que, haciendo las veces de padre, cuidara a tu unigénito, concebido por obra del Espíritu Santo, Jesucristo, Señor nuestro. Por él los ángeles alaban tu gloria. Permítenos asociarnos a sus voces, cantando humildemente tu alabanza.

Eres en verdad, Señor, fuente de toda santidad. Por eso te pedimos que santifiques estos dones con la efusión de tu Espíritu, de manera que sean para nosotros cuerpo y sangre de Jesucristo nuestro Señor, el cual, cuando iba a ser entregado a su pasión, voluntariamente aceptada, tomó pan, dándote gracia, lo partió y lo dio a sus discípulos, diciendo: tomen y coman todos de él, porque esto es mi cuerpo, que será entregado por ustedes. Del mismo modo, acabada la cena, tomó el cáliz y, dándote gracia de nuevo, lo pasó a sus discípulos, diciendo: tomen y beban todos de él, porque este es el cáliz de mi sangre, sangre de la alianza nueva y eterna, que será derramada por ustedes y por muchos para el perdón de los pecados. Hagan esto en conmemoración mía.

0: Este es el sacramento de nuestra fe.
1: Anunciamos tu muerte, proclamamos tu resurrección. Ven, Señor Jesús.
0: Así pues, Padre, al celebrar ahora el memorial de la muerte y resurrección de tu Hijo, te ofrecemos el pan de vida y el cáliz de salvación y te damos gracias porque nos hace dignos de servirte en tu presencia. Te pedimos humildemente que el Espíritu Santo congregue en la unidad a cuantos participamos del cuerpo y sangre de Cristo. Acuérdate, Señor, de tu Iglesia extendida por toda la tierra, con el Papa León, con nuestro obispo José Libardo y con todos los pastores que cuidan de tu pueblo, llévala a su perfección por la caridad. Acuérdate también de nuestros hermanos que durmieron en la esperanza de la resurrección, familiares, amigos, conocidos, de tus hijos Óscar Ricardo Alfredo Blanco Mendoza, Omaira Mendoza Gáfaro, Luis Alfredo Martínez Ayala, Miller Palencia Trillos, Gabriel Ángel Jaime Martínez, Delfina Martínez de Jaime, Julio César Jaime Martínez, Gabriel Ángel Jaime Martínez, Jorge Emiro Jaime Martínez, Celestino Ortiz Contreras, María Danice Ortiz Contreras, Jesús Manuel Yáñez Granados, Etanislao Arisa Martínez, Celestina de Delgado, Abilio Zúñiga Solano, y de todos los que han muerto en tu misericordia, admítelos a contemplar la luz de tu rostro. Ten misericordia de todos nosotros. Bendice nuestras familias, nuestros hijos, trabajos, negocios. Bendice a tu Hijo Jesús María Leonzo Escuna en sus cumpleaños de vida, a Juan Camilo Osorio y Laura Camila Nubán. Concede, Señor, la salud y pronta recuperación a los enfermos. Da la paz al mundo entero, a Colombia, a Venezuela, a nuestra ciudad. Y así con María la Virgen Madre de Dios, su esposo San José, los apóstoles y cuantos vivieron en tu amistad a través de los tiempos, merezcamos por tu Hijo Jesucristo compartir la vida eterna y cantar tus alabanzas. Por Cristo, con Él y en Él, a ti Dios Padre omnipotente, en la unidad del Espíritu Santo, todo honor y toda gloria por los siglos de los siglos.
1: Amén.
0: Y llenos de confianza en el Señor, como hijos muy queridos, oremos ahora juntos diciendo: Padre nuestro que estás en el cielo, santificado sea tu nombre, venga a nosotros tu reino, hágase tu voluntad en la tierra como en el cielo.
1: Danos hoy nuestro pan de cada día, perdona nuestras ofensas como también nosotros perdonamos a los que nos ofenden, no nos dejes caer en tentación y líbranos del mal.
0: Líbranos de todos los males, Señor, y concédenos la paz en nuestros días, para que, ayudados por tu misericordia, vivamos siempre libres de pecado, protegidos de toda perturbación, mientras esperamos la venida gloriosa de nuestro Salvador Jesucristo.
1: Tuyo es el reino, el poder y la gloria por siempre, Señor.
0: Señor Jesucristo, que dijiste a tus apóstoles: mi paz os dejo, mi paz os doy. No tengas en cuenta nuestros pecados, sino la fe de tu Iglesia. Y conforme a tu palabra, concédele la paz y la unidad. Tú que vives y reinas por los siglos de los siglos.
1: Amén.
0: La paz del Señor esté siempre con ustedes.
1: Y con tu espíritu.
0: Como hijos de Dios, daos fraternalmente la paz.

0: queridos hermanos, este es Jesús. Es el Cordero de Dios que quita el pecado del mundo. En sus manos nos confiamos. Confiamos nuestra familia, nuestros hijos, nuestro trabajo. El Señor nos guíe y nos acompañe siempre con su Espíritu. Dichosos los invitados a la cena del Señor.
1: Señor, no soy digno que entres en mi casa, pero una palabra tuya bastará para sanarme.

0: Dios Todopoderoso, que en tu bondad con este pan de vida robusteces a tus hijos y los libras de las ataduras del pecado, haz que constantemente crezca en nosotros la esperanza de la gloria. Por Jesucristo nuestro Señor.
1: Amén.
0: Encomendémonos a María Santísima. Dios te salve María.
1: Llena de gracia, el Señor es contigo. Bendita tú eres entre todas las mujeres y bendito el fruto de tu vientre, Jesús. Santa María, Madre de Dios, ruega por nosotros pecadores, ahora y en la hora de nuestra muerte. Amén.
0: Concédele, Señor, el descanso eterno.
1: Brille para ello la luz perpetua.
0: Concédele, Señor, el descanso eterno.
1: Brille para ello la luz perpetua.
0: Las almas de los fieles difuntos, familiares, amigos, Oscar Ricardo Alfredo Blanco Mendoza, Omaira Mendoza Cáfaro, Luis Alfredo Martínez Ayala, Miller Palencia Trillos, Gabriel Ángel Jaime Martínez, Delfina Martínez de Jaime, Julio César Jaime Martínez, Gabriel Ángel Jaime Martínez, Jorge Miro Jaime Martínez, Celestino Ortiz Contreras, María Danisa Ortiz Contreras, Jesús Manuel Yáñez Granados, Etanislao Arisa Martínez, por la misericordia de Dios, descansen.

0: Señor, ten piedad.
1: Señor, ten piedad.
0: Cristo, ten piedad.
1: Cristo, ten piedad.
0: Señor, ten piedad.
1: Señor, ten piedad.
0: Y vamos a cantarle juntos el cumpleaños, deseándole lo mejor a Jesús María León, su esposo.

0: Dios.
1: Y démosle un fuerte aplauso de felicitación. El Señor lo bendiga, lo cuide, lo proteja. Muchas felicitaciones. Le recuerdo, mañana jueves, invitados a la hora santa, 4 de la tarde. Dispongamos de nuestro tiempo para dar gracias a Dios, para pedirle su ayuda, para que nos fortalezca en nuestras necesidades, para orar por la paz de nuestro país. Los esperamos mañana, 4 de la tarde. San Antonio de Padua,
2: ruega por nosotros.
1: San Antonio de Padua,
2: ruega por nosotros.
1: Divino niño Jesús,
2: bendícenos con tu amor.
1: Nuestra Señora de Fátima,
2: ruega por nosotros.
1: El Señor esté con ustedes.
2: Y con tu espíritu.
1: La bendición de Dios Todopoderoso, Padre, Hijo y Espíritu Santo, desciendan sobre todos ustedes, sus familias, sus hijos, y les acompañe siempre.
2: Amén.
1: En la alegría del Señor pueden continuar en paz.
2: Demos gracias a Dios.
1: Feliz día para todos.
2: Gracias, Padre.

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son las 7:54 en la frecuencia de la esperanza y de la paz. 7:54. Reiteramos el saludo a todos nuestros oyentes a esta hora de la mañana, quienes continúan disfrutando.

0: de la muy buena programación de nuestra emisora diocesana Vox Day, la voz de Dios. Un abracito para Olides Robles, conectado a esta hora de la mañana, nuestra amiga Blanca Miriam Gutiérrez, para Dianita Salcedo, Luz Janet Jaime Flores, María Fuentes, nuestra amiga María Luisa Medina, Dios me le bendiga abundantemente, a nuestra amiga Miriam Cárdenas, conectada con la frecuencia La Esperanza y la Paz, y Esperancita Estupiñán, disfrutando la muy buena programación de nuestra emisora diocesana Vox Day, la voz de Dios. En este momento quiero hacer una pequeña entrada. Mucha atención, atención, atención, mucha atención, porque quiero solicitar la ayuda de nuestros oyentes a esta hora de la mañana. ¿Quiénes me puedan colaborar? Uno, y quienes puedan, ¿no? Quienes quieran y quienes puedan, porque hay de pronto oyentes que quisieran ayudarme y colaborarme, pero no pueden. Ya les voy a decir por qué. Resulta que para julio, no ha terminado junio, pero es que tu ojo, amiga, así. Estoy proyectando todas las producciones, las propuestas innovadoras de nuestra emisora a través de la radio para el mes de julio. O sea, ya estoy organizándolo. Y dentro de mis proyectos que ya han sido aprobados por nuestro querido director, el padre Samuel Arias Mesa, ya estuve hace un momento en reunión con él mientras estaba la misa, y me ha aprobado la gran parte de los proyectos o de las ideas para empezar a implementar con los oyentes a partir del mes de julio, porque junio ya lo tengo proyectado. Me falta julio. Entre la dinámica de julio, ustedes saben que hay una fecha muy especial, que es el día de Nuestra Señora del Carmen, ¿verdad? La advocación de Nuestra Señora del Carmen, que se celebra el 16 de julio. Como dice por ahí el vallenato, el 16 de julio es la fiesta de la Virgen del Carmen. Bueno, entonces, ya que tengo la atención, le voy a pedir a los oyentes, si son oyentes y son conductores, o si hay esposas en este momento de conductores, ¿sí? Conductor de transporte público, ya sean busetas, corta distancia, larga distancia, taxis, colectivos. Y voy a tener uno que otro, no mucho, pero me quiero enfocar más que todo son en los conductores de servicio público. Más adelante lo voy a hacer según como se me dé la proyección, ya seríamos con conductores de carro privado, o sea, por decir, gente que maneja carros. Pero la idea es que sean con conductores de taxis, de busetas, larga distancia, corta distancia, de colectivos, mototaxis, porque también están allí, o los que hacen parte también de las plataformas estas ahora nuevas, ¿no? Que Didi, InDrive, toda esa cuestión. Conductores de servicio, ¿listo? Si ustedes son conductores de servicio, me están escuchando, caballeros o damas, o me dicen, Raquelita, está mi esposo, está mi esposa, en el momento no está escuchando Vox Day, pero sí lo tengo, les voy a invitar para que me ayuden con esta dinámica. Yo quiero que algunos, si tienen alguna historia que contar de protección y que relacione a la Virgen del Carmen, me la manden al WhatsApp de la emisora. Vamos a contar la historia y de esa manera, a través del cuento de esa historia, queremos dar testimonio de esa gran devoción que hay en nuestra ciudad también a la Virgen del Carmen. Entonces, ¿cuál es la dinámica? Si usted conoce alguna historia que tenga que ver con protección, con devoción a la Santísima Virgen María en la advocación de la Virgen del Carmen, le invito para que me envíe la historia cortita, no muy larga, a través de una nota de voz al 320-862-53. Pueden iniciar la historia identificándose, soy tal persona del barrio tal y soy conductor o conductora de tal servicio, ¿listo? Y les vengo a contar mi historia y mi testimonio. Entonces usted me va a contar, no, imagínense, les quiero contar a los oyentes de Vox Day que una vez iba por la carretera y ta, ta, ta, ta, ta. Bueno, yo voy a contarle una historia yo muy sencilla para que ustedes vayan agarrando más o menos la idea, ¿listo? Vayan agarrando la idea. A mí me pasó. Resulta que les voy a dar el ejemplo para que ustedes me manden la nota de voz. Resulta que hace poco yo aprendí a conducir carro, ¿sí? Hace poco, hace como 4 o 5 años, pero hace poco. Para mí fue terrible porque uno aprender esas cosas cuando ya uno es adulto es un poquito difícil y complicado, ¿no? Uno se llena de nervios, uno se llena de tantas cosas, pero bueno, esa no es la historia. La historia es que yo compré el carro. Y resulta que un día de estos, el carro, yo iba saliendo acá del centro de comunicaciones y yo tenía un evento. Yo no sé si era algo en Atoto Hernández de la diócesis de Cúcuta, algo, y resulta que ese bendito carro no prendía. Y no prendía y yo le daba el padre Diego Fonseca, quien le envió un saludo muy especial, cariñoso y afectuoso desde aquí. El padre me revisó el carro, me lo miró, me lo tracutió, porque él más o menos sabe cómo es de todo eso de mecánica, era como el ingeniero del centro de comunicaciones. Y resulta que me le dedicó tiempo, nada que le daba con el chiste, nada. No, Raquel, le va a tocar dejar el carro y no sé qué, no, para mí era terrible. Terrible, terrible, terrible. Estaba supremamente terrible, terrible, terrible. Estaba supremamente angustiada porque todo el mundo me miraba ese bendito carro y nada que prendía el carro. Pues yo llegué y me puse a hacer oración. Yo le dije, bueno, Virgencita de Carmen, le voy a pedir que por favor me ayude, solucióneme esto porque necesito llegar a este compromiso, necesito llegar a tiempo. Por favor, que este carro prenda, que tal, no sé qué. Me hice una oracioncita, ta, ta, ta, cuando le di clic al carro y adivinen, el carro prendió. Para mí es una cosa muy sencilla, pero yo siento que para mí fue algo muy especial y que yo digo que la Santísima Virgen María me escuchó. Vamos a dar testimonio de nuestra fe en cuanto al tema de la advocación de la Virgen de Nuestra Señora del Carmen a manera de historia, ¿sí? De historias. ¿Quiénes van a contar la historia? Los conductores de servicio público. Repito, si usted está escuchando y me dice, ay, Raquelita, me gustaría, pero es que yo no. Ah, pero es que su esposo sí. Entonces, pídale a su esposo esa historia de devoción. O tengo una hermana, tengo un hermano, tengo un primo, tengo un tío. La idea es que me lleguen la mayor cantidad de historias, porque esa es la idea que tenemos para proyectar durante el mes de julio. Que la historia pues sea más o menos no tan larga, que no se demore más de un minuto, muy sencillita, para poderla compartir. Y a manera de historias reales, vamos a dar, como quien dice, fe y testimonio de nuestra devoción a Nuestra Señora del Carmen. ¿Entendido? Si no está entendido, internamente en este momento me voy a dedicar internamente a aclarar dudas a los oyentes que me van a colaborar con esta linda promoción y proyección que tengo como idea para el mes de julio. 8 de la mañana, 2 minutos.
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2: Saludándolos desde Cúcuta, norte de Santander, para todos y cada una de las diferentes personas que a nivel nacional nos sintonizan en las diferentes emisoras donde tenemos programación, donde tenemos también el programa El Portal de la Salud y donde hablamos de tratamientos de regeneración, recuperación. Y hoy, acá en Cúcuta, tenemos también un testimonio muy importante de una persona que ha mejorado con el colágeno hidrolizado marino y que nos quiere contar su historia. Mi señora, regáleme su nombre y su edad.
3: Mi nombre es Luz Gloria Gómez Cárdenas, tengo 61 años.
2: ¿Su merced en qué parte vive acá de Cúcuta?
3: Barrio Paraíso Motilones.
2: Listo, Paraíso Motilones. Bueno, yo quiero que usted me comente, usted me cuenta que ha ido a los médicos y que le detectaron unas enfermedades. ¿Cómo se sentía usted? ¿Qué problemas de salud tenía? Y después de consumir nuestro colágeno hidrolizado marino, ¿qué recuperación ha visto en su salud?
3: Bueno, yo fui a los médicos, a los especialistas, y aparecí con osteoporosis y artrosis en la columna. Y de que empecé a escuchar el programa por la voz de él, del colágeno marino hidrolizado, fui, lo compré y me ha caído muy bien, porque ya puedo dormir, ya se me ha pasado un poquito el dolor. Y de verdad que es muy bueno y se lo recomiendo a las personas, y es la mejor inversión que uno hace porque es por su salud.
2: Claro, y la salud es lo más importante. Entonces, las dolencias que tenía en todo el cuerpo, el cansancio, el agotamiento, esa debilidad, porque estas enfermedades van desgastando los huesos, los cartílagos, van destrozando el mismo sistema muscular, va produciendo un degeneramiento. ¿Esto se ha venido eliminando y se ha sentido ya más recuperada?
3: Sí, señor, me he sentido más recuperadita, ya pues camino y ya no siento tanto dolor. Y el sueño, porque en las noches me despertaba mucho y no podía dormir. Y ya con este tratamiento pues he sentido que me ha caído muy bien.
2: O sea que estaba teniendo también problemas de insomnio.
3: Sí, señor.
2: Correcto. ¿Y ahora sí ya puede conciliar el sueño?
3: Sí, señor, ya puedo dormir tranquilamente.
2: Ah, bueno, eso es muy importante. Me imagino que ella también se siente al otro día con energía, con fuerza, con vitalidad, porque una persona con insomnio vive al otro día cansada, agotada, débil. Entonces, en términos generales, teniendo artrosis, osteoporosis, problemas de la columna, insomnio, debilidad, mala circulación de la sangre, hoy en día, tomando nuestro colágeno hidrolizado marino de Naturexa, ¿usted se siente bien y lo recomienda?
3: Sí, doctor, me siento muy bien y lo recomiendo, porque de verdad he sentido que voy pues mejorando un poquito y los dolores también se me han calmado.
2: Ah, bueno, entonces ha visto el resultado positivo en su salud. Para terminar, recuérdeme entonces su nombre y en dónde vive acá en Cúcuta.
3: Mi nombre es Luz Gloria Gómez Cárdenas, vivo en el barrio El Paraíso, acá en la ciudad de Cúcuta.
2: ¿Y cuántos añitos?
3: 61 años.
2: Bueno, sí, señora, entonces muchísimas gracias. Y para todas las personas, mujeres también, que están en esta edad, que tienen estas enfermedades y muchos otros problemas más, aquí está el testimonio de una persona que se ha recuperado, mejorado y que está obteniendo su salud con estas enfermedades gracias a nuestro tratamiento del colágeno hidrolizado marino.
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0: ya se cayeron. Son las 8 de la noche. 8 de la noche, Virgen Santísima, señor. 8 de la mañana, 17 minutos. Así como el oyente por ahí que la otra vez me saludó siendo jueves de Eucaristía y era martes, ¿no? Pero no importa, yo le digo, a mí también me pasa. No se preocupe que a mí también me pasa. 8 de la mañana, 17 minutos en la frecuencia de la esperanza y la paz. Vamos a disfrutar en este momento de un buen suplemento musical. Acá internamente ya estoy asesorando, recibiendo las notas de voz con esas historias que para el mes de julio van a ser testimonio de nuestra devoción a nuestra Señora del Carmen. Mucha atención. La idea es que usted nos envíe una nota de voz, no máximo de un minuto, donde usted nos cuente la historia y al finalizar dice su nombre y dice: Nuestra Señora del Carmen ruega por nosotros. O sea, es la manera de cerrar la notita de voz que usted nos va a enviar. ¿Listo? La nota de voz, que es la historia. Arranque de una con historia, porque como esto es radio, nosotros tenemos unos lineamientos para poder compartir toda esa producción al aire. Entonces la idea es que nos salgan muchas historias de los conductores, que sean las mismas personas quienes nos cuenten la historia. Sí, es lo más importante, que usted quien la vivió sea quien nos mande la historia. Ay, pero Raquelita, es que en el momento mi esposo no está. Bueno, mándele una nota de voz y dígale: mire, mi amor, resulta que en la emisora, usted que es tan devota a Nuestra Señora del Carmen, ¿se acuerda usted que me contó una historia en contexto a la devoción a Nuestra Señora del Carmen, donde le protegió, donde pasó este momento y usted mencionó a Nuestra Señora del Carmen? Mándeme, mijo, la nota de voz. Y a lo último va a decir qué transporte maneja, si quiere mencione la empresa, mencione el número de la buseta, el número del taxi, como usted quiera, y al final que diga: Nuestra Señora del Carmen ruega por nosotros. ¿Listo? Ya estoy recibiendo y escuchando algunos audios. Aquí yo estoy dando la asesoría internamente. El primer filtro es conmigo y el segundo filtro es con el padre Samuel. Sí, porque está direccionada y tiene un objetivo específico. Si el audio está bien y está todo y está dentro del tiempo, es una historia bien bonita, bien interesante para cortar, pues queda para trabajarse durante el mes de julio. Si no, pues quedan guardaditas allí para poder compartir y nosotros con todo el amor del mundo los escuchamos. Son las 8 de la noche. Otro dije 8 de la noche, no sé, estoy con el tema de la noche. Virgen Santa, yo estoy asustada. Ya dije dos veces noche. 8 de la mañana, 20 minutos en la frecuencia de la esperanza y de la paz. Empiezo a recibir las notas de voz con esta historia que es un testimonio de amor y devoción a Nuestra Señora del Carmen. Recuerden mencionar su nombre, el vehículo que conducen, a qué se dedican, si es taxista, si trabaja en el servicio público de busetas, si es mototaxi. Bueno, algo de eso nos lo va a contar. Y a lo último debe rematar con Nuestra Señora del Carmen ruega por nosotros. Y si en algún momento usted dice que es oyente de Voz Day, muchísimo mejor, muchísimo mejor. Voy a organizar acá los lineamientos para mandarlo como texto y quede bien clarito para que los oyentes lo tengan ahí en cuenta y me envíen la nota de voz. Necesito esas notas de voz hoy, más tardar mañana en la mañana. Y ya les voy a decir por qué. Y lo voy a avisar con tiempo para que no me van a asustar después, ¿no? 8 de la mañana, 21 minutos. 8, 21 minutos en la frecuencia de la esperanza y de la paz. Conectados con nuestra emisora Vox Day, la voz de Dios. Acá se me subió solito el volumen. Luz Marina, cuéntame. Buenos días.
1: Buenos días, ¿cómo está? ¿Cómo amaneció? Reportando full sintonía desde el barrio de Belén. Luz Marina Botello Mendoza. Feliz y bendecido día para todos. Dios la bendiga.
0: Gracias, mi querida Luz Marinita. Un abrazo para ti. Dios te bendiga, Luz Marinita. ¿Alguien en su familia es servidor de transporte? ¿Alguna historia de devoción con Nuestra Señora del Carmen? Dígale que nos envíe su historia al 320-862-53.
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0: Ahí tenemos este super rock and rollazo, señor. Tenemos este super rock and rollazo, señoras y señores. Cristo no está muerto, no está vivo. Claro que sí, lo hacemos en compañía de la muy buena música de Vox Day, de nuestra emisora diocesana. Vox Day, la voz de Dios. Has vivido una experiencia especial bajo la protección de Nuestra Señora del Carmen. Queremos escuchar tu historia. Envíanos una nota de voz de máximo un minuto contándonos un favor recibido, una protección especial, una anécdota o una experiencia de fe junto a la Virgen del Carmen. ¿Cómo vamos a hacer? Comienza diciendo: soy tal persona, conduzco con fe y escucho Vox Day. Repeat again. ¿Cómo es? Soy tal persona, conduzco con fe y escucho Vox Day, la frecuencia de la esperanza y la paz. Después de que usted dice esa frasecita, me va a enviar el audio con la historia. Apenas termine la historia, va a decir: Nuestra Señora del Carmen ruega por nosotros. Vamos a ver cuántas historias me llegan. Y voy a estar toda la mañana promocionándola, porque es la proyección y la estrategia de testimonio, y lo quiero hacer a través de este formato de historia para compartirlo al aire y hacerlo pública. La idea también es sacarlo a través de las redes sociales, a través de el fanpage de nuestra emisora Vox Day. Los que quieran, Raquelita, mándeme por escrito cómo es la dinámica. Yo se la envío por escrito, ¿listo? Y apenas la tengan, me la envían. Y dice: mire, Raquelita, esta es la historia de Nuestra Señora del Carmen. Me necesito ir organizando todo esto, así que les pido el favor a los oyentes para que me colaboren. A ver, para que me colaboren con esto, la idea es tener la mayor cantidad de historias y acompañarlos en la programación de nuestra emisora Vox Day con este mismo testimonio de ustedes que son nuestros fieles oyentes de la frecuencia de la esperanza y la paz. Luz Marinita, ¿qué dice por acá, Luz Marinita?
1: William, trabajó por más de 50 años manejando servicio urbano. Uh-huh. Y él tuvo un accidente viniendo de Puerto Santander.
0: Listo, mire, vaya a pedir el favor a doña Luz. Sé que es un testimonio de don William. Le pido que por favor don William me lo cuente, ¿listo? Porque estamos, o sea, la dinámica es que la persona que lo vivió nos los cuente. Porque si nosotros nos colocamos a decir, cuénteme una historia que le haya pasado a alguien y usted acá me lo retransmite, no es lo mismo a que la misma persona sea que nos lo cuenten. Por eso el texto dice lo siguiente: envíanos una nota de voz de máximo un minuto contándonos un favor recibido, una protección especial, una anécdota o una experiencia de fe junto a la Virgen María. Por eso arrancamos diciendo: soy tal persona, conduzco con fe y escucho Vox Day, la frecuencia, la esperanza y la paz. Después de que usted inicie con ese saludo y con nombre y apellido propio, además, si usted quiere decir la empresa en la que trabajaba en ese entonces o la empresa en la que trabaja ahorita, aproveche y hágase publicidad. Sí, aproveche, no hay ningún problema. Después de que usted me da esa frase, que es con la que usted comienza contando la historia, da la historia y termina: Nuestra Señora del Carmen, Nuestra Señora del Carmen ruega por nosotros. ¿Listo? Entonces le voy a mandar la estructura a mi

Mi queridísima Luz, Lucecita, Luz Marina, para que por favor le haga la instrucción a don William y don William sea quien me cuente la historia. Entonces, tratemos de no dar tanto como muchos rodeos, sino ser como muy concretos. En un minutito lo podemos decir. ¿Listo? Queremos escuchar tu historia. Envíanos una nota de voz, de máximo un minutico, contándonos un favor recibido, una protección especial, una anécdota o una experiencia de fe junto a la Virgen del Carmen. Comienza diciendo, soy, por ejemplo, Pepito Pérez, conduzco con fe y escucho Vox Dei, la frecuencia, la esperanza y la paz. Como sé que de pronto, ay Raquelita, pero yo de pronto no me aprendo mucho esa frase. Ah, yo se la envío, ¿sí? Para que la tenga ahí en cuenta. Soy, arranca presentándose con el nombre, diciendo conduzco con fe y escucho Vox Dei, la frecuencia, la esperanza y la paz. Ahí nos cuenta la historia y termina con Nuestra Señora del Carmen, ruega por nosotros. ¿Listo? Son las 8 de la mañana, para eso va a ser la mañana, para irnos asesorando, y pues las mejores historias serán compartidas en la programación de nuestra emisora Vox Dei. 8:35, nos vamos con más música.

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1: Empápate en Movimiento Rapa. Qué buena música a esta hora de la mañana, 8:43 minutos. Yo por aquí, oiga, estoy, pero mejor dicho, anonadada con las historias que me están enviando. Uy, no, hay unas historias de accidentes y unas cosas impresionantes. Sé que esto va a ser una muy bonita dinámica, una muy linda estrategia que nos va a acompañar, porque es necesario escucharnos a nosotros mismos, ¿no? Hay gente que hace parte de nuestra misma diócesis de Cúcuta y que nos cuentan sus historias que tengan que ver con la devoción a Nuestra Señora del Carmen. Una muy bonita manera de dar testimonio de nuestra fe y de nuestro amor a Nuestra Señora del Carmen. Les recuerdo que eso será para una campaña para el próximo mes, el mes de julio, pero sí necesito que los mensajitos me lleguen hoy mismo. Yo por acá internamente estoy dando respuesta. Hay un oyente que me mandó una historia, uff, apoteósica, pero resulta fue que se me adelantó y no me dijo la frase. Resulta que hay una frase con la que vamos a iniciar a contar la historia. Queremos escuchar tu historia. Debe ser una historia suya. No la vamos a contar de la historia de los demás, sino una historia propia. Envíanos una nota de voz, máximo de un minuto, contándonos un favor recibido, una protección especial, una anécdota o una experiencia de fe junto a la Virgen del Carmen. Y pues hacemos el llamado específicamente también a las personas que conducen vehículo de servicio público. Hacemos especialmente el llamado a los taxistas, a los conductores de buseta, a los conductores de InDriver, a los conductores de colectivos, a los conductores de mototaxis, ¿sí? Pueden mencionar el nombre si quieren también de la empresa, ¿sí? Dicen por acá, empiezan la historia diciendo, o ustedes inician la historia diciendo esta frase. Se van a identificar de esta manera: soy Pepito Pérez, conduzco con fe y escucho Vox Dei, la frecuencia de la esperanza y de la paz. Después de que usted haya hecho ese intro donde usted se identifica con esta frase especial, nos va a contar su historia. Al terminar la historia, va a decir: Nuestra Señora del Carmen ruega por nosotros. Se le complica un poquito de pronto tenerla ahí presente la frase, no se preocupe que yo internamente les estoy dando las indicaciones, porque la idea es que todas esas experiencias de fe, esas historias, todas me pasen. Yo hago acá el primer filtro, sí, porque no todo lo que los oyentes me compartan yo lo puedo participar. Tienen que estar bajo las directrices de la dinámica, por decirlo así. Y después de que yo hago el primer filtro, que doy la asesoría y todo esto, el segundo filtro lo hace nuestro directivo. ¡Ay, no me diga!
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1: Parece que en algunos sectores se nos fue la señal. No sé, vamos a mirar qué pasó, ya vamos a verificar por acá. ¿Qué nos dice por aquí nuestro oyente?
4: Buenos días, buenos días, y tenga la bondad, que hoy hay confesiones en la tarde.
1: Ay, mi señora, por favor, ingresar a la página de la parroquia San Antonio de Padua, porque pues nosotros no manejamos toda la información. Hoy miércoles no creo, yo creo que lo hacen son los martes de San Antonio.
2: Dale, cántale, cántale, cántale.
1: Y los jueves de Jesús Eucaristía creo que es. Vamos a mirar por aquí, así que las personas que quieran tener las indicaciones porque tienen un primo, un hermano, un amigo, un familiar, usted como tal, y quiere darme su historia, pídame las indicaciones que yo aquí por textico se los estoy enviando, porque la idea es que nos quede súper bien, súper bonito, y durante el mes de julio pues demos estas lindas historias como nuevo formato radial en nuestra emisora Vox Dei, que se vuelven testimonios de fe, de nuestro amor y devoción a Nuestra Señora del Carmen. 8:47 minutos.

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Son las 9 de la mañana, 16 minutos en la frecuencia de la Esperanza y la Paz. Estamos en el 1, 2, 3. Yo vivo la alegría del Evangelio. Y ya en momentitos estaremos con nuestro amigo, el seminarista Haider Parada, para continuar con el espacio de formación y de interacción. Y durante este 2026 tenemos una muy buena, muy bonita dinámica en TikTok, para que por favor no se vayan a desconectar, o más bien se estén muy pendientes de conectarse a las 10 de la mañana en TikTok, porque hoy tendremos parte del equipo mundialista de nuestra emisora Voz Day del Centro de Comunicaciones de la Diócesis de Cúcuta. Aprovecho en este momento para saludar a Belén Guerrero. Dios me le bendiga. A nuestra amiga a Diana. Miren, Santísimo, hoy sí que tengo trabajo, ¿no? Estoy para un lado y estoy para el otro. 9 de la mañana, 17 minutos, en la frecuencia de la Esperanza y de la Paz. Recuerden que en este momento hago nuevamente la invitación, porque apenas que se siente Haider aquí en la cabina, empezamos con una dinámica totalmente diferente y ya le damos, como quien dice, el protagonismo a lo que vayamos a desarrollar en el espacio de Entre Amigos. Estoy invitando a los oyentes quienes me puedan apoyar y quienes estén interesados en participar. Estamos haciendo una convocatoria, una biblioteca de testimonios sobre Nuestra Señora del Carmen a través de historias con las voces de nuestros oyentes. Contar las historias que son testimonios de nuestra devoción y amor a Nuestra Señora del Carmen. Las personas que estén interesadas en mandar una nota de voz, no máximo de un minuto, yo por interno estoy entregando las indicaciones. ¿Por qué indicaciones? Para que tengamos en cuenta que, pues, la nota de voz no se nos pase de un minuto. Y dos, se inicia, mis queridos amigos oyentes, con una frase y se termina con otra frase. ¿Con qué se inicia la historia? Ustedes se van a identificar. Soy tal persona, conduzco con fe y escucho Vox Day, la frecuencia de la esperanza y de la paz. Después de que usted ha dicho esa frase que identifica su participación, me va a contar la historia, no máximo en un minuto. Y cuando termine, va a decir: Nuestra Señora del Carmen ruega por nosotros. Eso es todo. Y cuando, después de que mande la nota de voz, me dice: Raquelita, ahí le envié mi historia. Para yo, pues, estar pendiente que son las historias y no se me vaya a confundir con otras cositas que nosotros estemos manejando aquí en la emisora Voz de Listo. Un saludo para Laura Guillén Padilla en La Concordia. Yo invito a los oyentes que, si ustedes, pues, no tienen la historia, pero saben que su esposo sí, para que su esposo en primera persona sea la que nos cuente. O sea, nosotros no contemos la historia a los demás, sino la persona que lo vivió nos cuente la historia. ¿Listo? Son las 9 de la mañana, 19 minutos, en la frecuencia de la Esperanza y la Paz. En este momento nos está acompañando tu voz amiga, Raquel San Juan, la embajadora de la alegría.

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1: Vitamina para el espíritu, son las 9 de la mañana, 25 minutos en la frecuencia de la Esperanza y la Paz. Estamos en Entre Amigos Box Day, también recordándoles a nuestros oyentes que estamos en la Semana de la Familia. La invitación es para que ustedes se vayan a nuestras redes sociales y se mantengan activos y participativos. Hoy este es el tercer día, dice pegar y cuidar, sostener la paz en el día. ¿De qué trata? Voy a entrar a mirar a ver qué significa esto. En el tercer encuentro de la Semana de la Familia, reflexionamos cómo los hábitos cotidianos de cuidado, protección, comunicación fortalecen los vínculos familiares y hacen de nuestros hogares verdaderas escuelas de paz. La paz se sostiene en los detalles. Un abrazo al llegar, una misa compartida, una escucha sin juzgar. Ahí tenemos una dinámica que la pueden encontrar ingresando a Instagram de la diócesis de Cúcuta. El signo del día es una jarra con agua o regadera. Y una planta, puede ser la misma vasija donde se sembró la dinámica. El termómetro del cuidado. Hoy es el tercer día de la Semana de la Familia y nosotros se lo recordamos y lo vivimos, lo colocamos en práctica en compañía de nuestra emisora diocesana Voz Day, la voz de Dios. Continúo recibiendo las historias que tengan que ver con Nuestra Señora del Carmen. Recuerden que deben iniciar con el nombre suyo, que es lo que conducen. Y dicen, soy tal persona, conduzco con fe, escucho Box Day, la frecuencia, la esperanza y la paz. Después de que usted da este santo y seña o esa frase con la que se abre y saluda, usted nos va a contar su historia. Las mejores historias serán compartidas en la programación de nuestra emisora Box Day en julio. Termina la historia diciendo, Nuestra Señora del Carmen ruega por nosotros. Nuestra Señora del Carmen ruega por nosotros. Aquí yo estoy filtrando las notitas de voz. Son las 9:28 minutos.

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0: cómo no vivir contento con la vida. Yo tengo un gozo poderoso, me siento feliz, alegre, contento, dispuesto y, mejor dicho, a servir, a hacer nuestras responsabilidades con la mejor actitud, con una sonrisa. Y si hay momentos ahí como medio ahí, ¡ay, yo lo quiero! Y pues si tenemos así como medio bajonazos o contratiempos, bueno, pedir la presencia del Señor y sobre todo del Espíritu Santo para que nos dé tranquilidad, para que nos dé discernimiento. Otros dirían ahí, cuente hasta 10, tome respiración y siga adelante dando lo mejor de cada uno, lo mejor de sí, ¿verdad? Son las 9:33 minutos como el espacio de hoy del 1-2-3. Yo vivo la alegría del Evangelio. Un espacio bastante formativo, bastante dinámico, el único que tiene tres maneras de participar en la semana, por eso se llama el 1-2-3, yo vivo la alegría del Evangelio, y que además en este mes de julio, mes mundialista, estamos conociendo al equipo mundialista del Centro de Comunicaciones de la Diócesis de Cúcuta, pero esa interacción será a través de la página nuestra de TikTok. Ya nos sigue, si no nos sigue, les invitamos para que antes de las 10 de la mañana usted ya esté conectadito y tenga también la oportunidad de participar. 9:34 minutos en la frecuencia de la esperanza y de la paz. Yo por acá sigo haciendo filtro de las historias que ustedes nos están contando, porque ya estamos proyectando el mes de julio y queremos que las voces de ustedes, nuestros oyentes, sean los protagonistas, que esas historias sean de aquí, sean nuestras, de la localidad, del vecino, de la diócesis de Cúcuta, porque muchas veces continuamos y escuchamos testimonios de otras partes del mundo, de otras partes del país, pero cuando usted dice, ay, venga, sí, claro, ese es súper fiel oyente de Voxday, no me diga que eso le pasó, qué bonito testimonio, uy, qué devoción tan hermosa a Nuestra Señora del Carmen. Estamos reuniendo historias que son testimonios de nuestra devoción y amor a Nuestra Señora del Carmen. Es un formato muy lindo que he querido implementar durante el mes de julio a través de historias que realmente son testimonios, donde usted nos va a contar ese momento en el que usted tuvo una experiencia bien especial con Nuestra Señora del Carmen. Nuestra Señora del Carmen, haciendo la invitación a los conductores de taxis, a los conductores de buseta, de camiones, de volquetas, de transportes públicos, los que son mototaxis, padre, los que son ¿qué más? Los colectivos también, por supuesto, y pues bueno, muy conectados a esta hora con nosotros, con la emisora Voxday, mandándonos esa historia. Queremos escucharla. ¿La estructura cuál es? En un minuto, cortito pero muy sustancioso, usted nos va a enviar ese audio, esa nota de voz. Pero hay un santo y seña. Usted debe iniciar identificándose. Yo soy tal persona, conduzco con fe y escucho Voxday. Ay, es que ni chat GPT, eso que todo el mundo voy agarrando allá, uno se aburre. Vea, yo sí lo quiero decir y lo doy gracias a Dios y al Espíritu Santo, porque yo me pongo primero a pensar, yo digo, Dios mío, esto, aquello, y me sale la idea, ¿no? Y uno se pone a buscar por ahí en otro lado y salen cosas muy generales, muy de todo, lo mismo de siempre. Bueno, entonces, y hace 2 años, antes de que me tuviera la participación de mi experiencia laboral en otro lado, hace 2 años había dejado una estrategia muy bonita con los conductores, pero yo dije, bueno, ya eso yo lo hice la última vez que estuve. Ahora vamos a escucharlos, vamos a escuchar esas historias, padre, porque está muy de moda. A nosotros nos encanta, ahorita con todo este tema de los podcasts y todo lo que se ve por Spotify, por YouTube, todo esto, uno es feliz y encantado escuchando cuando la persona está narrando, contando algo. Y vamos a hacerlo con la Virgen del Carmen. Y ya tengo varios testimonios, pero hay que colocarle la identidad de nuestra emisora. Ahí es donde se nutre en nosotros el Espíritu Santo. Entonces hay que colocarle identidad a nuestra emisora. ¿Por qué? Porque son testimonios de nuestros oyentes. Son testimonios de los que hacen parte de la diócesis de Cúcuta. Entonces, envían la nota de voz primero con la frase o un santo y seña, soy tal persona, porque nos vamos a identificar. Conduzco con fe y escucho Voxday, la frecuencia de la esperanza y la paz. Ojo, ese es nuestro eslogan. ¿Qué decimos, la voz de Dios? Sí, porque es lo que significa Voxday, pero el eslogan oficial de nuestra emisora es la frecuencia de la esperanza y la paz. Nos cuenta su historia bien chévere, nos dice y cierra con broche de oro. Nuestra Señora del Carmen ruega por nosotros. Y listo, aquí hacemos el filtro, hay otro filtro, un segundo filtro que se hace en producción, pero aquí yo estoy dando las direcciones. Y ya no voy a decir más nada porque ya llegó Haider. Entonces ya arrancamos oficialmente con el 1, 2, 3, yo vivo la alegría del Evangelio.
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Y son las 9 de la mañana con 40 minutos. Qué alegría poder estar con ustedes nuevamente en este miércoles. Miércoles sabroso con este clima fresquito que nos regala el Señor, aunque por momentos trata de hacer un calor con ese solazo que se viene y que ya alumbra a todos los norte santandereanos, no solo los norte santandereanos, sino al mundo entero, a Colombia, aunque en algunos lugares sea de noche, el sol sale para todos. Y qué alegría poder compartir con ustedes, queridos oyentes, en la alegría del Evangelio y de esta manera poder vivir esta temática que tengo para ustedes el día de hoy. Pero recuerden que a las 10:05 de la mañana estaremos en vivo por el TikTok, en esta nueva sesión deportiva que tenemos en la alegría del Evangelio, con motivo o con ocasión de lo que es el Mundial FIFA 2026. Y también una oportunidad para que ustedes nos cuenten cómo han visto estos primeros partidos, y de manera especial porque hoy debuta nuestra selección en el Mundial contra la selección de Uzbekistán hacia las 9 de la noche. Entonces recuerden, a las 10:05 de la mañana en vivo por el TikTok, los esperamos a todos para que nos cuenten de manera especial cómo han visto el Mundial y cómo ven la selección del Centro de Comunicaciones. Hoy con dos jugadores importantísimos que ustedes conocerán nuevamente en esta mañana. De esta manera, queridos oyentes, nos disponemos y vivimos con alegría el Evangelio.

Y es el Espíritu de Dios que viene a actuar en medio de nosotros. Y hoy les traigo un tema importantísimo y que ustedes muy bien conocen porque hace parte del lema de nuestra diócesis durante este mes de junio. Y bueno, cuéntenos, para poder informar y empezar con ese tema, ¿cuál es el lema del mes de junio? Vayan y hagan discípulos, ¿qué? Vayan y hagan discípulos. Ustedes nos pueden contar a través de nuestra línea de WhatsApp cuál es el lema que estamos viviendo durante este mes. Y de manera especial, pues poder ir descubriendo cómo el Señor nos llama a ser discípulos, pero con una tarea en específico. De manera especial durante este mes de junio.

De esta manera, queridos oyentes, estoy esperando sus reportes de sintonía a esta hora de la mañana con esta nueva catequesis en 1, 2, 3, yo vivo la alegría del Evangelio. Quiero compartirles el elogio de la caridad, una catequesis escrita por San Agustín para este tiempo, de manera especial cuando la iglesia nos llama a vivir la caridad. Vayan y hagan discípulos viviendo la caridad.

0: De esta manera, queridos oyentes, podemos descubrir que el amor por el que amamos a Dios y al prójimo resume en sí toda la grandeza y profundidad de los demás preceptos divinos. Es aquí lo que nos enseña el único Maestro Celestial, es decir, nuestro Señor Jesucristo. Amarás al Señor tu Dios con todo tu corazón, con toda tu alma, con todo tu entendimiento, y amarás a tu prójimo como a ti mismo. De estos dos mandamientos depende toda la ley y los profetas.
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0: Por consiguiente, si te falta tiempo para estudiar página por página todas las de la Escritura, o para quitar todos los velos que cubren sus palabras y penetrar en todos los secretos de las Escrituras, practica la caridad que lo comprende todo. Así poseerás lo que has aprendido y lo que no has alcanzado a descifrar. En efecto, si tienes la caridad, sabes ya un principio que en sí contiene aquello que quizá no entiendes. En los pasajes de la Escritura abiertos a tu inteligencia, la caridad se manifiesta, y en los ocultos la caridad se esconde. Si pones en práctica esta virtud en tus costumbres, posees todos los divinos oráculos, los entiendas o no.

Bueno, y saludamos a esta hora de la mañana a Gloria Gómez, quien nos dice: buenos días, vayan y hagan discípulos viviendo la caridad desde el barrio El Paraíso, parroquia Santa Lucía. Feliz y bendecido día a todo el equipo de Voz Day. Yo vivo la alegría del Evangelio, nos dice Gloria Gómez. Muchas gracias, señora Gloria. Saludo especial a toda la comunidad de la parroquia Santa Lucía en el barrio El Paraíso. Seguimos saludando a todos nuestros fieles oyentes, saludamos a Gloria Granados Osorio, quien también nos reporta su sintonía a esta hora de la mañana. Continuando con nuestra reflexión sobre la caridad, debemos perseguir la caridad que es dulce y saludable, que vincula los corazones. Sin ella, el más rico es pobre y con ella el pobre es más rico. La caridad es la que nos da paciencia en las aflicciones, moderación en la prosperidad, valor en las adversidades, alegría en las obras buenas. Ella nos ofrece un asilo seguro en las tentaciones, da generosamente hospitalidad a los desvalidos, alegra el corazón cuando encuentra verdaderos hermanos y presta paciencia para sufrir a los traidores.

Por tanto, queridos oyentes, la caridad ofreció agradables sacrificios en la persona de Abel, dio a Noé un refugio seguro durante el diluvio, fue la fiel compañera de Abraham en todos sus viajes, inspiró a Moisés suave dulzura en medio de las injurias y gran mansedumbre a David en sus tribulaciones. La caridad amortiguó las llamas devoradoras de los tres jóvenes hebreos en el horno y dio valor a los macabeos en las torturas del fuego. La caridad fue casta en el matrimonio de Susana, casta con Ana en su viudez y casta con María en su virginidad. La caridad fue causa de santa libertad en Pablo para corregir y de humildad en Pedro para obedecer, humana en los cristianos para arrepentirse de sus culpas, la caridad divina en Cristo para perdonarnos. Pero, ¿qué elogio puedo hacer yo de la caridad después de haberlo hecho el mismo Señor, enseñándonos por boca de su apóstol que es la más excelente de todas las virtudes? Mostrándonos un camino de sublime perfección, dice: aunque yo hablara las lenguas de los hombres y los de ángeles, si no tengo caridad soy como bronce que suena, o címbalo que retiñe. Y aunque tuviera el don de profecía, y supiera todos los misterios de la ciencia, y aunque tuviera tal fe de trasladar los montes, si no tengo caridad, nada soy. Y aunque distribuyera todos mis bienes entre los pobres, y aunque entregara mi cuerpo para ser quemado, si no tengo caridad, de nada me aprovecha.

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1: Y como la caridad es benigna, paciente, no es envidiosa, no obra precipitadamente, no se ensoberbece, no es ambiciosa, no busca su interés, no se irrita, no piensa mal, no se goza con el mal, se alegra con la verdad, todo lo tolera, todo lo cree, todo lo espera, lo soporta todo. La caridad nunca fenece. Les presento esta canción llamada El amor permanecerá.

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0: y nos fuimos para el Mundial. Son las 10 de la mañana con 5 minutos. Qué alegría compartir nuevamente con ustedes, queridos oyentes, a través de nuestro en vivo en TikTok, aquí en el área Bots Day. Hoy con dos nuevos convocados para esta selección del Centro de Comunicaciones de nuestra diócesis de Cúcuta. Y hoy estamos más alegres que nunca porque hoy debuta nuestra selección Colombia en el Mundial FIFA 2026. Hoy a las 9 de la noche tendremos ese partido de la selección Colombia contra la selección de Uzbekistán. Y pueden verlo a través de todos los canales autorizados para que apoyemos a nuestra selección Colombia en este primer partido en el Mundial. Y bueno, los invitamos para que todos los que nos escuchan a través del dial 1120 AM se dirijan a través de nuestros estados de WhatsApp. Ya está allí el enlace del TikTok para que puedan vernos, seguirnos y ver a estos dos seleccionados que nos acompañan en el día de hoy. Como les decía, el miércoles pasado, cada miércoles durante toda esta jornada del Mundial estaremos presentándoles a los jugadores más grandes, a los más importantes de esta selección del Centro de Comunicaciones de nuestra diócesis de Cúcuta. Por eso hoy con esta alegría queremos presentarles a estos dos jugadores que desde sus puestos, desde sus posiciones, hacen lo mejor para que este Centro de Comunicaciones funcione siempre de la mejor manera. Ellos se encargan de muchas veces de el periódico La Verdad, cada 15 días se encargan de las ediciones de las imágenes para que ustedes a través de las páginas de Facebook, Instagram, X puedan evidenciar cada día estos mensajes que queremos compartir con ustedes, imágenes de santos, mensajes del día, la palabra de los domingos. Y bueno, de esta manera ellos se encargan de que todo esté bien realizadito de la mejor manera. Queremos presentarle en un primer momento a nuestra jefe de prensa, Samara Reyes. Ella siempre está ahí detrás del escritorio, atenta a todo lo que sucede, a todas las noticias que van saliendo, locales, internacionales, nacionales, para poder prepararnos el informativo, para poder conseguirnos noticias para el periódico. Y ella se encarga cada 15 días de presentarnos aquellos cabezotes, se llama cabezotes, ¿cómo se llaman? No, el machote cada 15 días para presentarnos cómo va a salir el periódico. Ella es la que se encarga de organizarnos todo de la mejor manera, por eso le presentamos en esta mañana a Samara Reyes. Samara, muy buenos días.
1: Buenos días, Haider. Buenos días a todos los oyentes de nuestra emisora Box Day, a nuestros amigos también y a las personas que nos acompañan a través de TikTok.
0: Bueno, y Samara nos va a contar un poquito cómo es su desempeño en el Centro de Comunicaciones, ¿no? ¿Cuál es su labor? ¿Cuánto lleva con nosotros en el Centro de Comunicaciones? ¿Hace cuánto fue convocada para participar de esta selección del Centro de Comunicaciones?
1: Bueno, hago parte del Centro de Comunicaciones un poco más de un año y mi proceso como tal, soy la coordinadora de publicaciones del periódico La Verdad, las redes sociales y la página de la diócesis. Asimismo, también en nuestra oficina de prensa hacemos la revisión y todo lo que sale publicado de nuestro Centro de Comunicaciones pasa por nuestra oficina. Entonces esa es como la labor principal, que es verificar todas las impresiones que realizamos, como de pronto algunos oyentes ya conocen, la novena de Navidad, el calendario, dominicales y pues nuestro periódico, que es el consentido de nuestra oficina, por supuesto, que cada 15 días llega una nueva edición.
0: Bueno, gracias, Samara. Y bueno, tenemos a otro jugador excepcional que no puede faltar en las canchas. Les queremos presentar a Harold Castellanos. Él es nuestro jefe de edición. Él es el que se encarga de las imágenes. Él es el que se encarga de todos los diseños. Harold es el que se encarga también de los diseños de cada año del lema de nuestra diócesis de Cúcuta. Ahí está preparándonos desde hace algunos días el logo para este año 2027. Ya estamos trabajando en todo eso. Y bueno, Harold, muy buenos días.
2: Hola, muy buenos días. Buenos días, Heiter. Buenos días a todos los que encuentran en este momento conectados al TikTok. Ataca la pantalla. También el corazoncito puede ser. O la rosita. Bueno, mi nombre es Harold Castellanos, soy diseñador gráfico, soy del área de prensa. Como decía bien Heider, soy el diagramador del periódico La Verdad, la novena de Navidad, el Via Crucis, que sale cada año. Ya estamos preparando el siguiente año, que es el lema del siguiente año, con el logo. También hacemos todo lo que es lo de redes sociales, las tarjetas que ustedes ven cada día publicadas en Facebook, en Twitter, en Instagram y todas las redes sociales que manejamos acá. Recuerde que también estamos en Spotify, también hacemos la tarjeta para Spotify. Y ya, de hecho ya llevo 6 años trabajando acá. Soy prom pandemia.
0: Ya lleva 2 mundiales. Harold ya lleva 2 mundiales convocado.
2: Claro, soy prom pandemia.
0: Ah, bueno. Bueno, agradecemos a Harold. Ahí veíamos un poco de su trabajo. Por aquí aprovechamos para saludar a todos nuestros oyentes. Aquellos que se conectan también a través del Facebook. Quiero saludar de manera especial a esta hora de la mañana. Aquí tenemos a Chuet1980 que nos dice el jefe Harold. Ya lo conocen como el jefe Harold, ¿no? ¡Ojo por ahí! Saludamos a Paula, creemos que es Paula Carvajal, que nos dice buenos días, acá estamos todos los miércoles. Saludamos a Yolita, saludamos por acá a Ludy Ballesteros, saludamos a Marcela Correa, que también está ahí conectadísima con nosotros. Saludamos a Orfel, que nos dice Dios los bendiga siempre. Saludamos a Ludy Ballesteros, que nos dice... Saludos para todos en la mesa de trabajo. Hoy nos ponemos la camiseta para apoyar a nuestra selección Colombia. Saludamos a Laura Fernanda que comparte nuestro live a esta hora de la mañana. Saludamos a Doris Martínez desde Prados del Este apoyándonos a esta hora de la mañana. Saludamos a toda la mesa de trabajo. Saludos a Luis Ballester, nos dice saludos Haider, Samara y Carol. Dios les bendiga, son héroes sin capa. Vean pues, por aquí tenemos esto. Y por aquí Tatiana Redondo nos dice el bombardero Castellanos. El bombardero. Así hace de goles Harold, ¿no? Que ya lo titularon el bombardero Castellanos. Saludamos a Yolita que nos dice que viva la selección de Bots Day y la selección Colombia que juega hoy. Claro que sí. Saludamos, seguimos saludando por aquí a...
2: Bueno, también que nos digan desde dónde se conectan, de dónde están conectados.
0: A Angie Cáceres y a Fran García, que está ahí conectadísimo a esta hora de la mañana. Y bueno, hablando ya un poco de fútbol, un poco del mundial. Ustedes queridos jugadores que han sido convocados para presentarse en el día de hoy, ustedes estuvieron muy atentos a esta inauguración que se realizó el día 16 de junio, cuando iniciaba el Mundial FIFA 2026. Harold, ¿cuáles fueron como esas imágenes que más le impresionaron? Hablando un poco de artistas que se presentaron, usted que tiene un poco de conocimiento de esto, ¿qué le pareció esa inauguración del Mundial 2026?
2: Bueno, ese Mundial pues fue algo especial porque no fueron uno ni fueron dos, fueron 13 espectáculos.
0: Y como dice la canción, no fue uno.
2: Ni fueron dos, fueron tres. Ajá. Que bueno, comenzamos el de México, que estuvo muy bien. Bueno, que comenzamos viendo a Maná, que es uno de nuestras citas favoritas con la jefe.
0: Ah, bueno, ahí teníamos.
2: También esto... ¿Cuál fue el otro? ¿El venezolano?
1: Danny Ocean.
2: Belinda.
1: Pues,
2: Belinda con Los Ángeles Azules. Luego siguió J Balvin con Ryan Castro. Y por último tuvimos a Shakira, nuestra otra representante, ya nuestra segunda representante colombiana en este mundial.
0: Listo, bueno, jefe. ¿Y a usted qué imágenes le impresionaron de esta... digamos de este inicio del Mundial 2026?
1: Bueno, yo pienso que como colombianos y pues de por sí como latinos, nos identificamos con muchas cosas de la cultura mexicana. Entonces hay cosas que ese día se destacaron y que pues finalmente para nosotros se asemejan mucho. Entonces pienso que de por sí el vestuario que manejaron o como ellos enaltecían y mostraban con orgullo sus raíces indígenas, yo pienso que eso es muy similar a nuestra cultura. Entonces eso fue como de las cosas que me gustaron mucho. Y pues obviamente el tener representantes colombianos, estos artistas que han llegado lejos y que han llevado la tricolor a muchos lugares del mundo, entonces pienso que eso ha sido como las cosas para destacar.
0: Perfecto, bueno, y vamos a hablar ahora un poquito de fútbol. Como en todo partido, no se preocupen, no se asusten, como en todo partido siempre se juega, digamos, con todas las ganas, ¿no? Con berraquera. En todo partido hay goles, hay faltas, hay tarjetas, hay tiros de esquina, hay laterales, hay aproximaciones, hay tiros fuera del área, bueno, hay muchas cosas, ¿no? Pero yo quisiera preguntarles a ustedes un poco de las faltas. En todo partido hay faltas, ¿no? ¿Cuál consideran ustedes? Empezamos por Harold. ¿qué ha sido esa falta más fuerte que usted ha hecho que usted diría, no, considera una tarjeta roja, ¿no? Que usted diría, no, ahí me tenían que sacar...
2: hace rato ya me asustaba.
0: Me tenían que haber sacado tarjeta roja o un poco más leve, ¿no? Una tarjeta amarilla. ¿Cuál considera usted que ha sido esa falta más grande en los partidos que se ha jugado?
2: Bueno, los partidos que he jugado, bueno, hay muchas faltas, pero una más memorable ahorita fue la de la estación 13 del Via Crucis. Si alguno no se dio cuenta, sí, faltó una estación.
0: Nos estamos exhibiendo a esta hora. ¿Usted considera que esa hubiera sido tarjeta de qué roja?
2: Roja.
0: Bueno, expliquémosle a la gente qué sucedió, Jaro.
2: Bueno, lo que pasa es que diagramando la...
0: La separata de
2: Semana Santa. Fue la separata de Semana Santa. Colocando ya todo de nuevo lo del Via Crucis, se nos pasó la estación 3. Ese día como que tenía hambre, me la comí.
0: Y eso fue lo que sucedió. Entonces, para Harold, esa ha sido la falta más grande que ha cometido. Bueno, por este año. Que Harold considera que sería una falta roja. Por aquí Hernando Meneses nos dice, pregúntele a Samara cuál fue su mayor falta. Vamos a preguntarle, bueno, Samarita, ¿usted cuál considera que ha sido esa falta que se diga, no, pudo haber sido tarjeta amarilla, pudo haber sido tarjeta roja, o, bueno, pudo haber significado expulsión?
1: Bueno, pues realmente en lo personal considero que no, porque aquí trabajamos en equipo. Okay. Y como somos un equipo, entonces me uno a mi coequipero Harold, porque aunque él lo diagramó, finalmente la adición o la revisión
0: pasa
1: también
0: por todos.
1: Pasa por mí y pues también por otras personas. Entonces pienso que seguimos las indicaciones del profe, pero finalmente no logramos el objetivo, entonces ahí pues fallamos todos.
0: Y eso hubiera sido tarjeta roja para todos. Me hubieran expulsado a la selección completa. Bueno, ahí tenemos esa falta, que fue una falta compartida. Bueno, como en todo partido siempre también hay goles, golazos, unos goles más sencillos, y que muchas veces consideran o nos dan el triunfo, ¿no? ¿Ustedes cuáles consideran que ha sido ese golazo que ustedes han marcado en el Centro de Comunicaciones de la Diócesis de Cúcuta? Que ustedes dirían, no, era un partido difícil, estaba sucediendo esto, pero al final logramos ganar el partido con un golazo que marcamos. Harold.
2: Bueno, la verdad, realmente no me acuerdo.
0: Que usted recuerde, no, tal vez estaba atareado, tenía muchas tareas, tenía que entregar esto, o el periódico a última hora, cosas así. ¿Ccuál considera usted que ha sido ese golazo?
2: Uy, habían demasiadas cosas, por lo menos en el 2024, cuando vino el nuncio, habían muchos trabajos, que publicaciones, que preparar todo para la llegada, y el año pasado que también fue lo del PIP, que fue lo más duro que nos ha tocado hacer, pero lo logramos, que fue lo importante.
0: Listo, perfecto. Ahí tenemos ese golazo de Harold. Bueno, ahora la jefe, ¿cuál considera usted que ha sido su golazo?
1: Bueno, para mí, sin duda, todo lo que implicó el congreso del PIP, porque trabajamos en equipo, tuvimos una reunión en donde asistieron los demás convocados, cada uno puso como lo mejor de cada quien, se pusieron todos la camiseta. De verdad que siento que la sacamos del estadio porque logramos todo lo que habíamos planificado y pues enaltecimos a nuestra diócesis a nivel nacional, en cada una de las publicaciones, en las entregas como de los reportes que teníamos diarios y finalmente también en el informativo que realizamos, que inclusive en la primera edición del informativo lo publicó la Conferencia Episcopal Colombiana en su página. Entonces pienso que eso para nosotros fue un logro muy grande y pues finalmente como sede de ese congreso pues quedamos todos súper bien y la diócesis también quedó muy bien en toda la
0: perfecto, eso ha sido creación. Un golazo.
2: Bueno, espera, pero acá Ludo Ballesteros nos dice, pregúntele a Heider cuál es su falta.
0: Después seré yo el entrevistado.
2: No,
0: después seré yo el entrevistado. Luis Ballesteros, ojo Luis, ¿qué está pasando? ¿Está jugando en contra mía? No, todos somos de la misma selección. Bueno, y de esta manera pues consideramos que siempre se realiza un trabajo con el fin de siempre ganar los partidos, ¿no? aunque algunas veces consideramos los partidos son un poco más difíciles o nos toca contra un rival un poco fuerte que consideramos no podremos vencer, pero al final la selección del Centro de Comunicaciones juega de la mejor manera para marcar siempre esos golazos y poder ganar todos los partidos. Y hablando un poco sobre el partido de la selección del día de hoy, vamos a hablar un poco sobre el marcador. ¿Cuánto creen ustedes que queda la selección Colombia de hoy? Y también abrimos el espacio para nuestros oyentes para que nos digan cuánto queda la selección Colombia el día de hoy contra la selección de Uzbekistán. Recuerden que es a las 9 de la noche y todos invitados a ponerse la camiseta para poder ver el partido. Harold, ¿cuánto queda la selección?
2: Bueno, aunque todo el mundo que dice que va a ser fácil, yo no creo que vaya a ser tanto porque mire que en España dieron tremendo.
0: España no pudo con Cabo Verde.
2: Por eso. Entonces yo creo que más o menos quedaría 2-1 ganando Colombia.
0: 2-1 gana Colombia. Jefe.
1: Igual. Obviamente apoyamos la selección, pero pues creemos que no está tan fácil. Realmente creo que no hay un rival pequeño. Porque entonces siempre no nos podemos confiar.
2: Siempre hay sorpresas.
0: Listo, muy bien. 2-1 también dice la jefe. Vamos a preguntarle a Raquel. Raquel, ¿cuánto considera que queda la selección Colombia?
3: A ver, yo creo que queda por ahí también. Yo me le pego al 1-0.
0: 1-0.
3: 1-0 ganando Colombia. 1-0, 1-0. Bueno,
1: Yolita nos está apoyando. 2-1 es el marcador.
0: Yo, la verdad, bueno, aquí también Hernando Méndez nos dice que el marcador va a ser 2-1. Yo voy a ser un poco optimista y le voy a poner que la selección va a ganar 3-0. La selección, vea, y lo va a decir luego, vea, va a ser gol Lucho Díaz. Va a ser gol Lucho Díaz, John Arias y James Rodríguez ahí para que no diga nada en este primer partido. Vamos a ser un poco optimistas. Y bueno, y hablando de goles, ya hablábamos de esos golazos que marcaban. Vamos a ver cómo están nuestros queridos compañeros en su puntería, ¿no? Vamos a ver cómo están para patear tiros libres o penaltis. Yo los invito para que nos vayamos acomodando. Entonces,
1: el deporte no es lo nuestro.
0: A Harold, si podemos, la arquería esta pequeñita que encuentra aquí a su izquierda, podemos ubicarla aquí a mi izquierda y ya nos acomodaremos para poder ver cómo patean nuestros queridos jugadores.
1: Yo
0: si están para
1: porrista.
0: Marcar gol o la jefe también tiene que patear su tiro libre. Bueno, ¿cómo está? Eso, ahí está perfecto, Harold. Mientras tanto, yo aquí acomodo la cámara para que nuestros oyentes puedan ver cómo va a ser este partido.
1: Ay, gracias, Paula.
0: ¿Qué nos dio Paula?
1: Me está dando ánimo.
0: Ah, no, ¿qué dice? Vamos a Mara. Ah, no, perfecto. Es que la jefe puede. Vamos por aquí a girar la cámara. Listo, perfecto.
4: Quítate el polvo, ponte de pie y vuelves al ruedo. Y la presión.
0: ¿Listo? ¿Ya está listo, Harold? Bueno, Raquel, por favor, tenga ahí listo el grito de gol. Si Harold no marca el gol o no marca el gol. Yo sé que sí, yo sé que sí. Bueno, yo me voy a hacer al lado de allá y voy a narrar este tiro libre. Cuando yo le diga, ¿no?
4: Porque esto es África.
5: Dios bendice a los que escuchan.
1: En el estadio.
0: Bueno, ahí tenemos a Harold que se prepara a esta hora.
1: Ay, gracias.
0: Él ya está listo para que ustedes puedan ver cómo marca, no este gol, sino este golazazo. Vamos a ver cómo patea Harold. Ustedes van a poder verlo también. Ahí está la arquerita pequeña. Vamos a ver si Harold logra marcar o no marcar el gol. Tenemos una cámara con Harold, tenemos otra cámara con el arco. Y cuando yo le diga, no, Harold. Que dice Harold que le manda un saludo a la mamá. Y a la... Bueno, preparen, apunten. ¡Fue! ¡Gol! ¡Oh, no! ¡Se lo comió!
1: Harold, no, como futbolista, eres un excelente diseñador.
0: Como futbolista, es buen diseñador. Así es. Vamos a darle otra oportunidad al jefe de diseño. Vamos, Harold. Tenemos que marcar el gol. Tenemos que marcarlo. ¿Listo? Disparen. Apunte. ¡Fue! ¡No! ¡No, Harold!
1: Definitivamente el fútbol no.
0: La tercera es la vencida.
1: No, nuestro. Último intento.
0: Harold, dispare. Apunte. ¡Fue! Lo hizo. No lo vivimos.
1: Pegó en el palo.
0: Bueno, demos la oportunidad a nuestra jefe de prensa. Ella va a marcar el gol por Harold. Ella, el gol va a valer doble. El de la jefe de prensa. Vamos, jefe. Ahí Harold les colabora colocando la cámara también en la arquería. Y tenemos la cámara para ella, para ver cómo se alista y se prepara para patear este tiro libre. Ahí tenemos a la jefe de prensa, quien se encuentra haciendo sus estiramientos. Ahí están nuestros oyentes conectados. Y bueno, jefe, prepárese. Apunte. ¡Fue! ¡No! También lo comió la jefe. La jefe tiene otra oportunidad. Vamos, jefe, tiene que hacer el gol. Prepárese. Apunte. ¡Fue! ¡No! ¡No! Ellos, lo que pasa es que ellos son defensa. Tienen que entenderlo. Ellos son defensa, no son volantes. Jefe, le puedes pegar de más cerca. Prepárese, apunte, fue. ¡No! Vea, vamos a dejar que la jefe marque el gol. Dejemos que la jefe marque el gol. A ver, prepárese, apunte, fue. ¡Gol!
6: ¡Claro!
0: Fue gol, pero le voy a la arquería. Seleccionados para el centro de comunicaciones, nos disculpan en esta ocasión, pues nuestro jefe de diseño se equivocó en tres tantos, pero nuestra jefe en la tercera hizo el gol con un poquito
1: una
0: de ayuda,
1: una pequeña,
0: ¿no?,
1: ayuda celestial.
0: Con un pequeño de ayuda, y bueno.
2: La mano de Dios.
1: Literal.
0: De esta manera los invito Harold y Samara para que se despidan ustedes de nuestros oyentes.
1: Bueno, gracias a todos nuestros oyentes de la emisora Vox Day, a nuestros amigos del Centro de Comunicaciones, por supuesto, a nuestros lectores del periódico La Verdad y a las personas que nos acompañaron hoy a través del TikTok.
2: Bueno, un saludo muy grande a todos los que se conectaron hoy, estuvieron pendientes de nosotros. Qué pena que no sabemos jugar bien en fútbol, pero se hizo lo que se pudo, se siguieron las indicaciones del profe. Pero muchas gracias por estar acá, por seguirnos. No olvides darle tac-tac a la pantalla.
0: Bueno, de esta manera, por aquí dicen disque tarjeta roja para dar. Bueno, de esta manera nos despedimos de todos ustedes, queridos oyentes, aquellos que nos acompañaron a esta hora a través del TikTok, aquí en el área Bots Day. Gracias por acompañarnos. Nos dice por aquí, contratados para el próximo mundial. Bueno, al menos los volvieron a contratar.
1: Total.
0: Están convocados desde ya. Dentro de 4 añitos. De esta manera nos despedimos de ustedes. Los invitamos a no despegarse de sus celulares, de sus radios, y seguir conectados aquí en Vox Day, la frecuencia de la esperanza y la paz, a través del dial 1120 AM. Hasta la próxima, nos vemos el próximo miércoles con otros seleccionados del Centro de Comunicaciones de nuestra diócesis.
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El maestro de Galilea está pasando por aquí. Eso nos dice nuestro amigo Alex Rodríguez con esta muy buena canción. Son las 10 de la mañana, 40 minutos. Ya muchos saben, ya mejor dicho, están colocando el arrocito a secar. Muchos de pronto están ahí colocando hasta ahora la ollita para la sopita de fideos. Para todas las amas de casa, les mando un saludo apoteósico en Cristo Jesús, que continúan disfrutando de la muy buena compañía de nuestra emisora Vox Day, la voz de Dios, de la muy buena programación. Acabamos de vivir a través de radio y a través de TikTok esta bonita propuesta, el microprograma desde el área Vox Day. Hoy como protagonista de este super equipazo, el Centro de Comunicaciones de la Diócesis de Cúcuta, el área de prensa, sí señor. Prensa y publicaciones. Aprovecho para saludar a Yolandita, un abrazo para ella. Un abrazo también para Doris Martínez, dice: excelentes jugadores de la emisora Vox Day, contratados para el próximo mundial. Lo importante es la actitud positiva, lo disfruté mucho, gracias. Muchas gracias a nuestro oyente, a todos los que estuvieron ahí conectaditos con nosotros. Y bueno, invito en este momento, hago la entradita nuevamente para recordarles que estoy recibiendo la nota de voz con su historia que tenga que ver con la Nuestra Señora del Carmen. A usted, a que se acaba de conectar al 1-2-3 Yo Vivo la Alegría Evangelio, ¿de qué se trata? Estamos proyectando una lindísima dinámica, una estrategia o una campaña para el próximo mes de julio, donde el 16 pues celebramos la fecha de la Virgen del Carmen, y queremos que ustedes, los oyentes, sean los protagonistas contando sus historias, que se vuelven testimonio, por supuesto, de amor y devoción a Nuestra Señora del Carmen. ¿Cómo es la dinámica? Mucha atención, atención, atención. Envíanos una nota de voz. Queremos escuchar tu historia. Envíanos una nota de voz, máximo de un minuto, contándonos un favor recibido, una protección especial, una anécdota o una experiencia de fe junto a la Virgen María. Pero deben iniciar la historia con esta frase: soy tal persona, soy Pepito Pérez, conduzco con fe y escucho Vox Day, la frecuencia de la esperanza y la paz. Después de que usted diga este santo y seño, esta frase, nos va a enviar el audio de un minutito contándonos las historias, y termina la historia diciendo: Nuestra Señora del Carmen ruega por nosotros. Las mejores historias serán compartidas en nuestra programación de nuestra emisora Vox Day, la frecuencia de la esperanza y de la paz. Estamos recibiendo las notas de voz. Le invitamos a que por favor nos las hagan llegar lo más pronto posible, porque debo dejar ya la galería. Hay un proceso que hacer, hay que editar, hay que montar y hay que filtrar nuevamente, ¿sí? Para poder compartir. Agradezco a los oyentes quienes ya lo hicieron. Invito a las esposas, a los oyentes, que digan: oiga, fulanito de tal es súper devoto de nuestra emisora, es súper devoto también de Nuestra Señora del Carmen y tiene una historia buenísima, un testimonio hermoso, me lo van a contar. Lo vamos a hacer a manera de historia. Y si usted quiere tener escrita la frase, porque ay, Raquelita, se me olvidó. Raquelita, mándeme los pasos y las indicaciones. Yo aquí se las estoy entregando por escrito a través del WhatsApp de nuestra emisora, 320-862-0101.

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Y en junio yo escucho voces y estamos aquí nuevamente de vuelta con ustedes, queridos oyentes. En un 2-3 yo vivo en la alegría del Evangelio. No hemos compartido con ustedes esta dinámica de las tres opciones de participación por cuestiones de tiempo, ¿no? Ya han visto que hemos compartido con ustedes un rato en el TikTok, en el en vivo. Hemos visto sus mensajes, hemos compartido los marcadores para el partido de hoy. Hemos compartido también con nuestra jefe de prensa y nuestro encargado de diseño aquí en el Centro de Comunicaciones. Ustedes han podido conocerlo, son personas o rostros, mejor dicho, que ustedes muchas veces no ven, pero que están ahí siempre detrás de los computadores, detrás de sus oficinas, dándolo todo para que se juegue siempre un mejor partido. De esta manera, y continuando un poco sobre la reflexión que veníamos viendo sobre la caridad, porque les hablaba que nuestra iglesia particular de Cúcuta para este mes nos ofrece el lema de vayan y hagan discípulos viviendo la caridad. ¿Y qué es la caridad? ¿Qué es realmente el amor? ¿O cómo vivir el esplendor de la caridad? La caridad, por lo tanto, es el mejor modo de informar sobre la realidad de Cristo en nuestras vidas. Y hay un gran desafío hoy en día de vivir la caridad, es algo complicado. Y pues se nos hace muy difícil vivir la caridad y construir vínculos sociales. Para esto es importante reconocer que somos luz del mundo. Eso es lo que nos dice Jesús y le dice a sus primeros discípulos desde la cima de un monte. Para ese tiempo era un reto ambicioso para todos sus oyentes, que difícilmente habrían salido de Palestina, y el verse contra la figura del mundo era algo complicado. ¿Cómo llegar a ser luz del mundo? ¿Cómo iluminar a todo el mundo? Recordándonos de esta manera la misión que tenemos como

universal de la tierra y luz del mundo. De esta manera, teniendo grandes vínculos sociales, relación con todos los hermanos, viviendo cada día más acorde a lo que nos pide la palabra. Esa luz o ser luz tiene que ver ciertamente con el contenido de un mensaje que debemos extender a todo el mundo, que debemos extender a todas las realidades, a todas las personas. De esta manera, en nuestra condición de discípulos de Jesús, se manifiesta también en el qué y en el cómo, en el qué somos y en el cómo somos. Sabemos bien que el cristiano no es puro conocimiento, no consiste solamente en un saber teórico ni en una suma de lecturas. El cristiano es un modo, o sobre todo es un modo de estar en el mundo y de relacionarse con los demás, que tiene su origen en el encuentro con Jesucristo. Por lo tanto, vivir la caridad no se puede dar así de la nada, no es por nuestras propias fuerzas que vivimos el amor. La caridad se vive a partir de un encuentro con Cristo, con el amor, con la caridad viviente entre los hermanos.

0: Bueno, queridos oyentes, y podríamos preguntarnos cómo podríamos vivir la caridad con los hermanos, y muchas veces decimos, es que el prójimo no colabora, es que el prójimo no ayuda a que vivamos el amor, el prójimo no ayuda a que vivamos la caridad con él.
1: Dicen por ahí, hay un meme, Heider, y dice, yo quisiera tener paciencia con tal cosa, con tal, pero es que no colabora, el prójimo no colabora, mano.
0: Bueno, y cómo vivir la caridad en la práctica, ¿no? Cómo realmente ser caridosos. Hay unos pasos a seguir. Primero es escuchar la palabra y ver lo que el Señor nos pide, que algo primero es amar a Dios sobre todas las cosas. ¿Y cómo amar a Dios sobre todas las cosas? Pues dedicando tiempo a la oración, buscando siempre cumplir su voluntad, participando en los sacramentos y en la vida de la iglesia. Un segundo paso es ser capaces de amar al prójimo, es decir, tratar a cada persona con dignidad y respeto, perdonar las ofensas, evitar el odio, el resentimiento y la indiferencia, alegrarse del bien de los demás y no caer en la envidia. Tercer paso, practicar las obras de misericordia corporales y espirituales, 7 y 7. Y servir con humildad, es decir, ayudar sin buscar reconocimiento, poner los dones propios al servicio de los demás, recordar que la caridad nace del amor y no solo del deber. Y quinto, vivir la caridad en lo cotidiano, es decir, escuchar con atención, ser paciente con la familia y los compañeros, hablar con amabilidad, cumplir con justicia las responsabilidades diarias. Todo esto, queridos oyentes, nos van a ofrecer unos frutos y son los frutos de la caridad. Es decir, que la caridad del amor produce alegría, paz, misericordia, capacidad de corregir fraternalmente. La caridad es considerada la mayor de las virtudes porque da forma y perfecciona a todas las demás, es decir, a la fe y a la esperanza. La caridad es la puerta al cielo. Es la puerta de entrada al cielo, lo decía el obispo Monseñor José Libardo en su anterior editorial. La caridad es la puerta de entrada al cielo. Qué bonito poder descubrir que a través del amor vamos construyendo una escalera para poder alcanzar la gracia en el reino de los cielos. Y de esta manera podríamos preguntar,

hermanos, ¿qué significa para mí vivir la caridad? ¿Estoy viviendo yo realmente la caridad o no lo estoy haciendo? Y uno de los signos que veíamos para este mes de junio en el Corpus Christi era la 17ª Mercatón, una oportunidad para vivir la caridad con los hermanos, con los más necesitados, con aquellos que necesitan de nuestro apoyo. Por eso muchos íbamos a los altares de nuestras parroquias y compartíamos con esos necesitados, con los hermanos más necesitados, un kilo de arroz, un kilo de azúcar, una muestra de cariño de aquello que tenemos para compartir con los demás. Y como lo dice la palabra, muchas veces no es dar de lo que nos sobra, es dar de lo que realmente tenemos para entregarlo, es darnos y darlo todo por el hermano. Y hay una gran diferencia entre compartir y entregar. Cuando yo comparto, comparto lo que me sobra, pero cuando yo entrego, lo doy todo. Es decir, entrego todo de mí. Por eso estamos llamados a entregar nuestro ser, a entregar nuestra existencia, a entregar nuestro amor, para vivir de este modo la caridad fraterna con los hermanos. De esta manera nos vamos despidiendo de ustedes, queridos oyentes. Nos veremos en una próxima edición, en una próxima programación de 1, 2, 3, Yo Vivo la Alegría del Evangelio. Y recuerden, el próximo miércoles nuevamente en el área Voz Dei estaremos en vivo con ustedes a través de nuestro TikTok, emisora Voz Dei. Feliz día para todos, nos encontramos en unos minutos para vivir este espacio de oración, uniendo al Señor nuestras intenciones, las que están en sus corazones y las intenciones de nuestros amigos.

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11 de la mañana con 27 minutos. Iniciamos de esta manera con este espacio de oración aquí en la frecuencia de la esperanza y la paz a través del dial 1120 AM en Voz Dei. Qué alegría poder compartir con el Señor este espacio de oración, pidiéndole a Él que derrame sus bendiciones sobre cada uno de nosotros, que el Señor escuche nuestras súplicas e intenciones. Pidamos a esta hora al Señor que derrame sobre nosotros la gracia de su amor. Pidamos su Espíritu Santo para que seamos capaces de comprender tantas realidades que se afrontan en nuestras vidas. Que sea Dios Todopoderoso enviando a su Espíritu de amor, el Espíritu Paráclito, al Abogado, sobre cada uno de nosotros en esta mañana. Que tengamos esa capacidad de abrir nuestra mente, abrir nuestro corazón a la gracia del Señor, para que seamos capaces de, como Él, poder imitarlo. Seamos capaces de asumir sus actitudes, seamos capaces de asumir ese amor que Él siempre nos da. Bienvenidos a este espacio de oración en el que unimos sus intenciones a las intenciones de nuestros amigos, de nuestros oyentes, de todos aquellos que nos acompañan a esta hora aquí en la frecuencia de la esperanza y de la paz.

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1: Y de esta manera, uniéndonos a las intenciones de nuestros amigos, queremos encomendar en este espacio de oración de manera especial a Julia Edith Parada Leal, Rosalba Mendoza Caicedo, José Ismael Pavón Gelves, Carmen Rosa Sánchez Arciniegas, María Belén Cuadros Botello, Ana Felicia Rincón de Bautista, María del Carmen Albarracín de Tiria, Maritza Elena Navarro Quintero, Sara María Cristancho de Báez, Cecilia Carvajal Acevedo, Sandra Corina Arias Liscano, Carmen Alicia Ortiz Galvis, Edelberto Villamil Medina, Emil Celemos Rodríguez, Ángela Rosal Leal Gáfaros, Rosa Emma Hernández Silva, Rosario Sandoval Soto, Ana La Rivera Botello, Nancy Archila Barrientos, Alfonso Cercado Sepúlveda, Luz Nancy Hernández de Soto, Doris Ortega de Pereira, Néstor Enrique Melo Rodríguez, Carmen Alicia Rodríguez Julio, Jesús David Barrera Guerrero, Nori Aponte Cadiegos, Doris Janet Granados Sánchez, Claudia Marcela Quintero Gómez, Adriana Milady Ramírez Morantes, Nubia Estela Rivera Ramírez, José Raúl Rodríguez Rincón, Jesús Albeiro Botello Soto, Pablo Suescún Carrillo, Humberto Landines Sánchez, Ángela Rosa Parada Rolón, Amparo Avellaneda Sandoval, Sandra Milena Maldonado, Sara Villamizar Liscano. Encomendamos al Señor también todas sus intenciones, por eso oramos por las familias Hermes Parada, Mendoza Caicedo, Pavón Moreno, Sánchez Moreno, Cuadros Botello, Bautista Rincón, Tiria Albarracín, García Navarro, Baez Cristancho, Angarita Carvajal, Arias Liscano, por la salud de Carmen Mendoza Ortiz, familias Villamil Gil, Carvajal Lemus, por la familia Leal, sus nietas e hijos, por las familias Hernández Silva, Benítez Sandoval, José Vargas Rivera, Archila Barrientos, Cercado Hernández, Soto Hernández, Pereira Ortega, Melo Suárez, Aguilar Rodríguez, Barrero Cruz, León Aponte, por la salud y bienestar de la familia Parra Granados, por el matrimonio de Claudia Marcela Quintero Gómez, por sus hijos, por un buen matrimonio, un buen hogar, por sus proyectos, por la familia Ramírez Morantes, por Carmen Ramírez de Rivera, Cecilia Legizamo, por la familia Villamizar Rivera, familia Rodríguez Vera, por Taller Indumar, por la familia Suescún Aguilar, Landines Sánchez, Herminda Sánchez, La Torre Parada, Ojeda Avellaneda, por la conversión, sanación y liberación de César Iván Castillo Medina, William Andrés Lizarraga Medina, familia Carrillo Villamizar.

0: Señor, ten piedad de nosotros. 11 de la mañana, 35 minutos, en la frecuencia de la esperanza y la paz. Continuamos unidos a todos ustedes, queridos fieles oyentes de nuestra emisora Vox Dei, que quienes durante la jornada de la mañana permanecen conectados, acompañados con nuestra emisora Vox Dei, después de las 11 de la mañana hacemos una pausa en el camino, un pequeño break, un stop para dedicar este espacio de oración desde el ambiente donde nosotros estamos desarrollando nuestras responsabilidades, ya sea desde nuestra casa, ya sea desde nuestro lugar de trabajo, de una finca, el comercio, desde algún municipio, en algún corregimiento, nuestros hermanos allí en Venezuela, también conectados con la frecuencia de la esperanza y la paz. Queremos en este momento unirnos a las intenciones de cada uno de ustedes, nuestros oyentes de nuestra emisora Vox Dei. Queremos orar especialmente por Alejandra Albarracín y Jefferson Ayala. Nos unimos a las intenciones de oración por la salud también del mundo entero, la salud de las niñas Rosalvita y Lucila y demás intenciones. Queremos encomendar en esta mañana a Gustavo Humberto Suárez Mendoza, la salud y el trabajo a la conversión de Anderson Gustavo Suárez y demás intención de oración. Oramos en este momento también encomendando a la Santísima Virgen María la vida y la bendición de los padres de Lady K. Quintero, unidos a estas intenciones de nuestros oyentes de la frecuencia de la esperanza y de la paz. Bendice, Señor, abundantemente cada una de estas necesidades, cada una de estas intenciones. Oramos por la señora Teresa Ramírez para que se recupere pronto. Oramos también por la familia Infante Ortega para que salga pues de todos los problemas que se le están presentando, para que lleguen muchas bendiciones por el niño Emiliano Cuadros y Matías Infante. Acogemos en oración la salud del señor Alejandrino Jiménez Noel. Alejandrino Jiménez, Noel Sepúlveda y demás intenciones a esta hora de la mañana. Bendice, Señor, abundantemente a nuestros oyentes de la frecuencia, la esperanza y la paz. Oramos por Fabián Pérez, por su situación de salud. Queremos orar por él para que el Señor prontamente le sane. Oramos por los hermanos Reales Maldonado y por la salud de Ana Marixa. Bendice, Señor, a nuestros queridos hermanos de Pedro María Ureña, de San Antonio del Táchira. Queremos orar por Freddy Torres. Bendice, Señor, abundantemente las intenciones también de oración por la paz del mundo, por las elecciones. Oramos por los difuntos, por las personas que están enfermas. Encomendamos también en esta mañana, especialmente de oración, a María Delia Monsalve Reyes de Estupiñán, especialmente por salud y pronta recuperación. Oramos también en esta mañana por el alma de Quintín Camaño. Lo colocamos en especial oración a esta hora. Encomendamos también la salud de Marina Ortiz. Encomiendan estas intenciones a esta hora de la mañana. Encomendamos también la salud y protección de la familia Fuentes Díaz. Oramos por estas necesidades que nuestros oyentes encomiendan de manera especial. Oramos en esta mañana también por el alma. Oramos por el alma de Ida Rey Balbuena. Nos unimos en oración también por el alma de Rosalba Gómez. Oramos por el alma de Carmen Cecilia Manrique. Encomendamos el alma de Pedro Julio Contreras Gamboa. Queremos orar por nuestros seres queridos, bienhechores difuntos, para que descansen en paz.
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Y queremos seguir orando en esta mañana por todos nuestros amigos, por eso encomendamos en oración a Ludiemil Cepeña Mendoza, José Julián Quintero Tarazona, José Iván Pabuense Hernández, Estefany Becerra Cárdenas, Ana Deisy Mejía Méndez, María Luisa Cruz, Carmen Rosmalda Durán Carita, Zoila Esther Calderón Pinilla, Edilma Arias de Gutiérrez, José Luis Montañez Antolines, Olga Inés Monsalve Bautista, Joyce Mayela Jiménez Rodríguez, José Ovidio Pavón Rojas, María Mercedes Parada de Duarte, Yolo Jairo Ramírez Carrillo, Carmen Otilia Mendoza, Marilu Botello Hernández, Claudia Isabel Velosa Amaya, Luis Antonio Cáceres Beltrán, Yuleida Cecilia Jacome Buitrago, María Elena Rojas Chacón, Luz Enid Mora Castro, Clemencia Ortiz Mendoza, Rosa Mercy Cabeza Tolosa, Teresa Helves, Graciela Vera León, Carmen Cecilia Cárdenas Rolón, Digna Rosa Becerra Contreras, Nora Esperanza Velandia Botello, Teresa Durán Jaimes, Ruth Betsaida Tenejo Carrillo, María Dulfay Gutiérrez Sánchez, Ruth Estela Solano Fuentes, María Victoria Helves García, María Constanza Telles Becerra, Graciano Rivera Calvo, Marlene Pancha Jaimes. Y oramos por sus intenciones, por eso encomendamos a la familia Camacho Peña, Quintero Tarazona, Coelho, Pabuense Hernández, Verónica Peña Becerra, familia Guerrero Mejía, López Cruz, Durán Angarita, por la salud y prosperidad de los hijos de Zoila Esther Calderón, familia Gutiérrez Arias, Montañez Antolines, López Monsalve, Jiménez Flores, Pavón Arias, acción de gracias por la protección de toda la familia, por María Mercedes Parada de Duarte, Agroimpotech SAS, familia Mendoza, familia Botello Hernández, Ramírez Velosa, Panadería El Campeón, familia Mariño Jacome, familias Parra Rojas, Mora Castro, Bonilla Ortiz, Ortiz Mendoza, familia Mendoza, Cabeza Tolosa, Belandia Helves, Vera Ortega, Vilora Cárdenas, Castañeda Hernández, familia Belandia, Borges Durán, familia Tenejo Carrillo, por la salud y bienestar de la familia Díaz Gutiérrez, por John Jairo Gutiérrez, por la familia Doria Solano, Solano Helves, Escalante Telles, Rivera Celis y Pancha Jaimes. Escucha, Padre de amor, estas oraciones e intenciones de tu Hijo Jesucristo. Intercede por nosotros ante tu Padre, Señor, para que de esta manera podamos alcanzar lo que con fe te pedimos. Tú que vives y reinas por los siglos de los siglos. Amén. Escucha, Padre de amor, todo lo que hay en nuestros corazones y nuestras mentes. Y si es tu santa voluntad, concédenos lo que con fe te pedimos.

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Y quien los cumpla feliz por eso en este miércoles 17 de junio del 2026. Queremos felicitar a todos nuestros oyentes, cumpleañeros, todos nuestros amigos y suscriptores que en el día de hoy le dan gracias al Señor por el don de la vida. Por eso queremos subir al cuadro de honor a los siguientes amigos y suscriptores que agradecen al Señor por este don tan preciado, este don tan valioso. Por eso subimos al cuadro de honor hoy 17 de junio del 2026 a Ángelo Yusén Delgado Villamizar, a Claudia Esperanza Sayago Durán, a Doris Belén Angarita Bautista, a Freddy Alexander Gómez Coronel, Gladys Cecilia Madariaga de Jaimes, Israel Caicedo Durán, José Laureano Palencia Botello, Leonor Rivera Medina, Ligia Esther Pacheco Delgadillo, Lucila Rojas, Steven Nocua Pérez, Manuel Enrique Portilla Portilla, María Estela Meneses de Sepúlveda, Rosa María Sepúlveda Carreño, Rosalba Parada Rosales, Teresa Elvira Colmenares Zambrano, Yajaira Martínez Peñaranda, Yajaira Pinilla Rincón y Celso Antonio Cardona Buitago. Que Dios los bendiga en esta fecha tan especial.

11 de la mañana, 50 minutos en la frecuencia de la esperanza y la paz. Celebramos la vida en Cristo Jesús y continuamos subiendo al cuadro de honor a nuestros queridísimos cumpleañeros. Que Dios bendiga abundantemente a Francisco Javier Cárdenas Hernández. Celebra la vida en Cristo Jesús. Héctor Ballesteros Castillo. Que Dios le bendiga abundantemente. Congratulations también para Jason Carrillo Sánchez. Está celebrando la vida en Bogotá. Me imagino que está conectado con nosotros a través del Real Audio. www.emisoravoxy.com. Alexander Gómez también celebra la vida. Le deseamos lo mejor de lo mejor y lo subimos al cuadro de honor. Francesca Granados Cárdenas también se encuentra de Happy Birthday to You y celebramos la vida en el barrio Alfonso López, la vida de María Elena Vera. Y de Alfonso López nos vamos para Villas del Tejar, celebra la vida Daniela Montañez Ochoa. Dios bendiga abundantemente a Daniela y a todos los que

0: Días.
1: Buenos días.
0: ¿Con quién tenemos el gusto?
1: Con María Belén Sánchez del barrio Tucunaré.
0: María Belén Sánchez de Tucunaré, ¿cómo se encuentran esta mañana?
1: Muy bien, gracias a Dios.
0: Bueno, María Belén, cuéntenos a quién quiere felicitar.
1: Queremos saludar a Carmen Cecilia Sánchez Rolón, nuestra hermana que está de cumpleaños. Y bueno, desearle muchas felicidades y que el Señor le siga bendiciendo todos los días y le regale salud y bueno, la alegría que siempre contagia a ella y que cumpla muchos años más, que le deseamos que sea un día maravilloso.
2: ¡Ay, qué
0: Bueno, muchísimas
2: bueno!
0: gracias por esas
2: ¡Qué
0: bonitas
2: mensaje tan bonito,
0: palabras.
2: ¿no? Ahí toda llena de ánimo y entusiasmo, súper bien.
0: Bueno, y
1: Dime,
0: entonces,
1: ella es la menor de la casa.
0: la niña de la casa.
1: Sí, la bebé.
0: Bueno, y entonces la invitamos a que no se despegue para que nos dé el número de la suerte, la ganadora o el ganadora del la, el ganador o la ganadora de la torta en el día de hoy. Raquelita, ¿cuántos números tenemos?
2: Bueno, tenemos del 1 al 18, del 1 al 18. Vamos a
0: Bueno,
2: decirle a nuestro oyente que escoja un
0: regálenos un
2: numerito.
0: numerito del 1 al 18.
1: Bueno, el
0: Por ahí al fondo
2: qué?
0: le gritan, ¿cuál?
1: Bueno, ya me están diciendo que el 17.
0: El 17, bueno. Vamos a ver la ruleta de la suerte con el número 17. A ver quién será el afortunado o la afortunada. Bueno, tenemos ganador de torta a esta hora de la mañana. Queremos felicitar a Alexander Gómez. Alexander Gómez, ¡ganaste!
2: ¡Ganaste!
0: Bueno,
2: Alexander.
0: Alexander Gómez, de esta manera nos despedimos de todos ustedes, queridos oyentes. Gracias por habernos acompañado durante toda esta mañana. Los invitamos a no despegarse. A continuación estaremos aquí en Voz de Noticias, comunicando con esperanza y confianza en nuestros tiempos con nuestra amiga y compañera Diana Estupiñán y el padre Samuel Alexis Arias Mesa, director del Centro de Comunicaciones. Nos despedimos, Raquel, de nuestros oyentes de esta manera.
2: Así es, mi querido Heider Parada, felicidades para todos ustedes. Heider, muchísimas gracias por participarnos, dándonos un poquito de alegría a través de esta bonita dinámica del área, desde el área Voz de conociendo al equipazo mundialista del Centro de Comunicaciones de la Diócesis de Cúcuta. Se despide Heider Parada, seminarista en formación y gran colaborador de nuestro Centro de Comunicaciones, y Raquel San Juan Hernández, tu voz amiga comunicadora social también del Centro de Comunicaciones. 11 de la mañana, 55 minutos. Que nuestro Señor los bendiga y que el Espíritu Santo los envuelva con su luz divina.

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2: En el nombre del Padre, y del Hijo, y del Espíritu Santo.
3: Amén.
2: El ángel del Señor anunció a María.
3: Y ella concibió por obra y gracia del Espíritu Santo.
2: Dios te salve María, llena eres de gracia, el Señor es contigo, bendita tú eres entre todas las mujeres, y bendito es el fruto de tu vientre.

0: Entre Jesús.
1: Santa María, Madre de Dios, ruega por nosotros, pecadores, ahora y en la hora de nuestra muerte. Amén.
0: He aquí la esclava del Señor.
1: Hágase en mí según tu palabra.
0: Dios te salve María, llena eres de gracia, el Señor es contigo. Bendita tú eres entre todas las mujeres, y bendito es el fruto de tu vientre Jesús.
1: Santa María, Madre de Dios, ruega por nosotros, pecadores, ahora y en la hora de nuestra muerte. Amén.
0: Y el Verbo de Dios se hizo carne
1: y habitó entre nosotros.
0: Dios te salve María, llena eres de gracia, el Señor es contigo. Bendita tú eres entre todas las mujeres, y bendito es el fruto de tu vientre Jesús.
1: Santa María, Madre de Dios, ruega por nosotros, pecadores, ahora y en la hora de nuestra muerte. Amén.
0: Ruega por nosotros, Santa Madre de Dios,
1: para que seamos dignos de alcanzar las promesas y gracias de nuestro Señor Jesucristo. Amén.
0: Oremos. Derrama, Señor, tu gracia en nuestros corazones, para que quienes, por el anuncio del ángel, hemos conocido la encarnación de tu Hijo Jesucristo, por los méritos de su pasión y de su cruz, lleguemos a la gloria de su resurrección. Por Jesucristo nuestro Señor.
1: Amén.
0: En el nombre del Padre, y del Hijo, y del Espíritu Santo.
1: Amén.
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13: Muy buenas tardes a todos los oyentes de nuestra emisora diocesana Vox Dei. Los saludamos en este día miércoles 17 de junio desde los estudios de la emisora Vox Dei en el Centro de Comunicaciones de nuestra diócesis de Cúcuta. Queremos compartir con ustedes esta hora de información en esta emisión central y de esa manera celebrar la alegría del amor de Dios en cada uno de los hogares, de las familias, en cada uno de los lugares hasta donde llega la señal del dial 1120 AM. Por eso, en esta tarde también aprovechamos para saludar a las emisoras que retransmiten nuestra señal: Ecos del Catatumbo 99.7 FM en el municipio de Tibú, La Voz de la Evangelización y la Paz en la zona del Catatumbo, Linda Estéreo 99.5 FM en el municipio de San Cayetano, Buena Esperanza Estéreo 88.9 FM en Buena Esperanza, Sagrado Corazón Estéreo 107.2 FM en el municipio de Bochalema, San Andina Digital Estéreo 107 FM en el municipio de Arrán, Remedios Estéreo 99.7 FM en Villasucre, municipio de Arboledas, Aroma Café Estéreo 107.2 FM en el corregimiento San Bernardo de Bata, Manantial Estéreo 97.9 FM en el municipio de Cáchira, Sean todos bienvenidos a este espacio de información donde Diana Carolina Estupiñán nos ha preparado todas estas notas periodísticas y se encuentra en el control del sonido, y este servidor, el padre Samuel Arias, los estaremos acompañando para compartir esta hora de información. Y comenzamos esta edición central de Vox Day Noticias con la frase que el Papa León XIV nos ha dejado en la red social X. Llegan noticias dolorosas sobre la guerra en Ucrania, que sigue extendiéndose. Numerosas víctimas inocentes, rescatistas muertos, iglesias y lugares de patrimonio cultural devastados por las llamas. Expreso mi cercanía cuanto lloran la pérdida de sus seres queridos, a los heridos y a quienes en medio de la violencia siguen sirviendo a la vida con valentía. Oremos juntos para que esta guerra termine. Pidamos al Señor que abra vías de diálogo, que apague el odio y que haga posible una paz justa y duradera. Así ha escrito el Papa León XIV en su cuenta en X.
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13: Tenemos las 12:03 y en Vox Day Noticias comenzamos con la información. Capturados presuntos responsables de masacre en el municipio del Zulia. Diana, muy buenas tardes.
14: Padre, muy buenas tardes y un saludo muy especial a todos nuestros amables oyentes de esta frecuencia de la Esperanza y la Paz alrededor del norte de Santander, quienes nos escuchan a esta hora, también ahí a través de nuestra transmisión en Facebook. Así es, en un operativo conjunto de la Policía Nacional y el Ejército de Colombia, las autoridades neutralizaron una comisión armada presuntamente vinculada a las disidencias de las FARC en el municipio del Zulia, norte de Santander. Detuvieron a 4 adultos. Además, también fue aprehendido un menor de edad. En el procedimiento, según fuentes oficiales, se buscó frenar la expansión criminal de esa estructura en la región y se produjo tras labores de inteligencia que permitieron ubicar a los implicados.
13: La estructura investigada estaría relacionada con una masacre en el municipio del Zulia y con al menos 10 homicidios más atribuidos en la disputa entre bandas por el control del territorio. Durante el operativo se incautó armamento de guerra. Las autoridades están informados que las capturas y las evidencias correlacionadas serán aportadas para las investigaciones judiciales en curso. Escuchemos al general William Rincón, director de la Policía Nacional de Norte de Santander.
15: Hoy, con un resultado contundente contra el GAO, frente 33 de las disidencias de la FARC, en desarrollo de una operación en el corregimiento La Ye, Astilleros del Zulia, en una acción articulada entre la Policía Metropolitana de Cúcuta, Inteligencia e Investigación Criminal y nuestro Ejército Nacional, hemos capturado a 4 integrantes de esta estructura. Aprendimos a un menor de edad responsable de dinamizar la violencia en esta región. Según las investigaciones, estarían implicados en más de 10 homicidios, pero también son los responsables de la masacre en el municipio El Zulia. En el procedimiento incautamos armas largas, a la vez también munición, material de intendencia y una motocicleta. Seguiremos trabajando por Colombia, por Cúcuta, por todo el departamento del norte de Santander, protegiendo la vida, la seguridad y la convivencia de los colombianos.
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13: Tenemos las 12:06 y seguimos con más información. Fueron 5 capturados también por presuntos atraco en manada en el municipio de Los Patios, Diana.
14: Pues les contamos a nuestros oyentes que el día de ayer, en medio de una rueda de prensa que siempre hace la Policía Nacional en el marco de la Ofensiva Nacional contra el Delito y la Estrategia Institucional Seguridad, Dignidad y Democracia, la policía informó la captura en flagrancia de 5 presuntos integrantes de una banda dedicada a los llamados atracos en manada en el municipio de Los Patios. La acción fue ejecutada por unidades de la Seccional de Investigación Criminal SIJIN y también por el Grupo de Operaciones Especiales GOES, tras la diligencia de registro y allanamiento en un inmueble del conjunto residencial Tramonte.
13: Las autoridades identificaron a los capturados como Andrés Sierra, Jesús Ellis, Cristian Sepúlveda, David Silva y Anchi Pico. Todos quedaron a disposición de la Fiscalía para el proceso judicial correspondiente. La policía señaló que las detenciones se produjeron en flagrancia y que forman parte de operativos focalizados para desarticular las estructuras que cometen robos violentos en la zona.
14: Durante el procedimiento, las autoridades incautaron una pistola calibre 9 milímetros, un revólver calibre 38, una pistola traumática, cuatro proveedores para pistola y 80 cartuchos de distintos calibres, cinco teléfonos celulares y una motocicleta. La evidencia será peritada y aportada también a las investigaciones para poder esclarecer la participación de los capturados en otros hechos delictivos. Escuchemos a continuación al coronel de la Policía Metropolitana de Cúcuta, el coronel Libardo Fabio Ojeda Erazo.
16: Capturadas cinco personas durante allanamiento por porte ilegal de armas de fuego en los patios. Nuestra SIGIN con el GOES realizaron la captura en flagrancia de Andrés Sierra, Jesús Celis, Cristian Sepúlveda, David Silva y Angie Pico, por el delito de fabricación, tráfico, tenencia de armas de fuego, accesorios y partes de municiones en el conjunto residencial Tramonti del municipio de Los Patios. En el procedimiento se incautó una pistola Glock, un revólver, una pistola traumática, 80 cartuchos de diferentes calibres, cuatro proveedores para pistolas y se incautaron cinco teléfonos celulares, además de una motocicleta. Los capturados serían presuntos responsables de atraco en manada ocurridos en los barrios de Los Patios, de Villa Rosario y de Cúcuta. Todas estas personas tienen detención intramural. Así, con la cabeza agachada es que tiene que estar la delincuencia en Cúcuta.
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13: Tenemos las 12:09 en todo el territorio nacional y seguimos con más información. El Ministerio de las Tecnologías de la Información alerta sobre interferencia digital antes de esta segunda vuelta electoral a la Presidencia de la República que sucederá este domingo 21 de junio, Diana.
14: Así es, padre, mucha atención porque la ministra de Tecnologías de la Información y las Comunicaciones, Karina Murcia, denunció el día de ayer la existencia de operaciones coordinadas de interferencia digital activa en el ecosistema informativo colombiano, orientadas a amplificar narrativas de forma artificial y minar la confianza ciudadana de cara a esta segunda vuelta presidencial. Según las autoridades, estas campañas emplean noticias falsas y contenidos manipulados para poder generar pánico, distorsionar la realidad y desestimular la participación electoral.
13: El ministro de Defensa, Pedro Sánchez, advirtió que una noticia falsa que se viraliza puede causar más daño a la democracia que cualquier acción violenta y pidió atención ante mensajes diseñados para sembrar desconfianza en las instituciones. Las campañas identificadas incluyen tácticas de ampliación coordinada, usos de cuentas automatizadas y materiales adulterados con herramientas de inteligencia artificial. Escuchemos al ministro de la Defensa en Colombia, Pedro Sánchez.
17: Dentro de lo que hemos detectado hay una grave amenaza que viene de la desinformación y las noticias falsas que se convierten en armas. En armas que generan pánico, distorsionan la realidad, desestimulan la participación ciudadana e intentan sembrar desconfianza en las instituciones. Una noticia falsa que se viraliza puede hacer más daño a la democracia que cualquier acción violenta. Por eso el Ministerio de Defensa, de la mano de nuestro Ministerio de las TICs, lanza hoy formalmente también la estrategia de no a la desinformación como un compromiso institucional inamovible. En esta estrategia que nos articulamos a no a la desinformación, a esa paz digital que dijo nuestra ministra, es primero, no a las noticias falsas. Cualquier información sobre alteraciones de orden público, resultados preliminares o supuestas irregularidades deben verificarse exclusivamente a través de las fuentes oficiales.
14: Bueno, continuando con este mismo contexto de noticias, pues al respecto también les contamos que las autoridades instaron a consultar información electoral solo en los canales oficiales de la Registraduría y del Consejo Nacional Electoral. Importantísimo tener en cuenta qué tipo de información estamos compartiendo a través de las redes sociales. Verificar la autenticidad antes de compartir estos contenidos. Desconfiar de mensajes alarmistas que pidan datos personales y también reportar incidentes de seguridad digital a las líneas oficiales que ya vamos a escuchar en un momento a través de lo que nos dijo la ministra de Tecnologías. También recomendaron conservar capturas y enlaces como evidencias para este tipo de investigaciones que van a iniciar desde esta dependencia. Así que escuchemos a continuación ahora a la ministra de Tecnologías de la Información y las Comunicaciones, Karina Murcia.
18: Acordamos hablar de algo importante y creo que es un mensaje para los colombianos y colombianas, y es la paz digital. Como hablamos de paz electoral, hablamos de paz digital. Desde el Ministerio TIC nosotros establecemos un mecanismo que es detectar esta desinformación a través de nuestra herramienta Detectic. Y en articulación desde hoy, día martes, queremos avanzar con las demás instituciones. Hablábamos que la Policía Nacional tiene a disposición el CAI virtual, que es lo que queremos entregarle hoy la información a los ciudadanos y ciudadanas que puedan hacer uso de este ciberespacio de manera segura, de manera consciente, y que cualquier desinformación, cualquier uso inapropiado de la inteligencia artificial lo puedan reportar. Quisiera hoy expresar mi solicitud a los entes de control para que puedan establecer un mecanismo más riguroso y poder exigirles a estas plataformas digitales cómo ha sido esta operación de pauta durante estas contiendas electorales.
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13: Tenemos las 12 con 14 minutos y seguimos con más información en Vox Day Noticias. Comunidad exige justicia por envenenamiento de al menos 15 perros canes en el municipio de El Zulia. Gobernación de Norte de Santander rechaza este acto y pide esclarecer estos hechos, Diana.
14: Así es, padre, lamentable. Esto fue lo que vivió este municipio referente al envenenamiento de 15 perros en el sector de La Alejandra, en el municipio del Zulia, que ha generado pues indignación entre los habitantes del área metropolitana también de Cúcuta. Los animales fueron hallados entre la noche del domingo y la mañana del lunes festivo, principalmente en la granja La Zulianita, con algunos ejemplares encontrados en un tejar contiguo y otro en el barrio Las Colinas. Los vecinos relataron que la mortandad fue descubierta al amanecer y atribuyen el hecho de manera preliminar a delincuentes y consumidores de estupefacientes que suelen frecuentar la zona.
13: Kimberly Aguilar Rubio, defensora de animales en el municipio del Zulia, explicó que la comunidad no tiene identificado a los autores, aunque sí maneja sospechas sobre posibles responsables. Desde la Gobernación de Norte de Santander rechazaron de manera enérgica el lamentable envenenamiento de estos canes en el municipio del Zulia. Escuchemos a Cristian Humberto Jiménez Arévalo, secretario de Medio Ambiente de Norte de Santander.
19: En cabeza del señor gobernador, el ingeniero William Villamizar, y desde el despacho de la Secretaría de Medio Ambiente, rechazamos los hechos sucedidos en el municipio del Zulia y también los lamentamos, donde dos animalitos fueron envenenados. Intentamos que se presente en este tipo de situación todo lo que tiene que ver con la violencia animal. De igual manera, exhortamos a las autoridades competentes, a la Policía Nacional, a la Fiscalía General de la Nación, que adelante las acciones pertinentes para dar con los responsables de este tema. Desde la Secretaría de Medio Ambiente seguiremos trabajando en nuestras campañas de educación ambiental y de tenencia responsable de nuestros seres sintientes.
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13: Tenemos las 12 y 17 minutos. A esta hora vamos a nuestro primer momento de mensajes de interés y ya regresamos con toda la información en Vox Day Noticias.
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7: Tenemos las 12:22 y de esa manera queremos compartir con todos ustedes este momento en el cual se une al equipo informativo Raquel San Juan para presentarnos los hechos de la Iglesia en el mundo.
8: Feliz tarde de miércoles en Cristo Jesús para todos los oyentes de Vox Day Noticias. Un saludo cordial para el padre Samuel Alexis Arias Mesa. Un saludo también para Diana Carolina, nuestra productora de noticias. Y también para ustedes, nuestros oyentes que están conectados a través del dial 1120 AM y seguidores viendo esta transmisión a través de Facebook Live. Vámonos con noticias de Iglesia Internacional. El Papa celebra el acuerdo entre Estados Unidos e Irán y confía en que favorezca la seguridad y la estabilidad. Hacemos el desarrollo de esta noticia bajo la fuente de información de asiprensa.com. Tras la catequesis de la Audiencia General, el Papa León XIV celebró el acuerdo alcanzado entre Estados Unidos e Irán y expresó su confianza en que la negociación abierta a partir de ahora permita avanzar hacia una paz estable en Oriente Medio. Abro comillas, deseo que este acuerdo pueda contribuir a reforzar la confianza mutua, la seguridad y la estabilidad en Medio Oriente, promoviendo caminos de diálogo y de cooperación entre los pueblos, aseguró durante los saludos en lengua italiana. El acuerdo entre Estados Unidos e Irán, que el presidente estadounidense Donald Trump considera que será definitivo en el plazo previsto de 60 días, tiene fecha y lugar para su firma este viernes en el resort suizo. No obstante, aún quedan pasos por concretar. Tras la rúbrica de documento, Washington y Teherán inician negociaciones con el objetivo de alcanzar un acuerdo de paz definitivo dentro de este plazo de 2 meses. Entre otras noticias de Iglesia Internacional, la Guardia Civil recupera la cruz de 3 metros y 100 kilos arrancada del Aneto en España. La Guardia Civil recuperó la cruz de hierro de 3 metros y 100 kilos que estuvo arrancada del Monte Aneto hace 2 meses y que fue instalada en el segundo pico más alto de España en 1951 por un club de montañismo. A las 16:15 del martes 16 de junio, efectivos del Grupo de Rescate Especial de Intervención en Montaña de Benasque y Unidad Aérea de Huesca, los efectivos de la Benemérita hallaron la cruz de manera casual mientras se desplazaban a realizar un rescate. Mientras sobrevolaban cruzaban la cara norte respecto a la cima de Aneto, los agentes observaron al pie de una pared unos 200 metros de desnivel por debajo lo que podría ser una cruz semienterrada por la nieve, encontrándose en una zona de difícil acceso, según ha publicado en sus redes sociales. Una vez atendida la emergencia, los miembros de la Guardia Civil regresaron al lugar y certificaron que es la cruz del Aneto desaparecida y que han aparecido tras el deshielo. Los agentes decidieron trasladar hasta la base de Banasque la cruz que ha quedado depositada en sus dependencias. Finalizamos este resumen de noticias con la siguiente nota de interés. Más de 10.000 jóvenes mexicanos participarán en la jornada previa a la JMJ Seúl 2027. Los jóvenes católicos de todo México se preparan para la Jornada Mundial de la Juventud que se celebrará en la ciudad de Seúl, Corea del Sur, en el próximo 2027. Como parte de ese itinerario previo, Monterrey será sede de la Jornada Nacional de la Juventud, un encuentro que prevé reunir a más de 10.000 participantes de distintas diócesis del país. Ampliación de noticias de Iglesia Internacional, nos conectamos de inmediato a la Ciudad del Vaticano. Con ustedes, Vatican News.
9: Laudetur Jesus Christus.
10: Amigos oyentes, reciban un saludo de la redacción en español de Radio Vaticano, Vatican News, y quien los acompaña, Patricia Inestrosa. A continuación, en titulares, el contenido de la emisión de hoy, miércoles 17 de junio. En su catequesis, el Papa hizo un llamamiento, por un lado, celebrando con satisfacción el acuerdo alcanzado entre Irán y Estados Unidos tras un paciente proceso de negociación, agradeciendo a los países mediadores y expresando el deseo de que este pacto fortalezca la estabilidad y la confianza en Oriente Medio, pero por otro lado, lamentó profundamente la expansión de la guerra en Ucrania, denunciando la pérdida de vidas inocentes, el asesinato de socorristas y la destrucción del patrimonio cultural. Por último, expresó su solidaridad con los afectados, haciendo un firme llamamiento a la oración para que cese el conflicto, se apague el odio y se consolide una paz justa y duradera a través del diálogo. Luego, en su catequesis, como es tradición, la primera después de un viaje apostólico, esta vez a su viaje reciente en España, el Papa expresó su satisfacción de este encuentro con el pueblo español. A lo largo del viaje le consoló ver la alegre expresión de fe y afecto mostrada por el pueblo de Dios, así como las multitudes que le acogieron con tanto calor durante los diversos eventos. León XIV percibió no solo la arraigada fe del pueblo español, sino también un deseo de unidad y esperanza que solo se pueden encontrar en Cristo y en su amor por nosotros. Que el acuerdo entre Estados Unidos e Irán ponga fin a la guerra. León XIV ya había hablado de este tema anoche, martes, al responder a las preguntas de los periodistas en Castel Gandolfo, al comentar su reciente viaje a España y afirmando también que deseaba que este acuerdo entre Estados Unidos e Irán sea realmente una solución a la guerra.
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7: Tenemos las 12:27 y seguimos con más información en Vox Day Noticias. Mucha atención porque Cúcuta acoge la cuarta versión de, abro comillas, Cúcuta en descuento y Expo Esprender. Diana.
11: Así es, padre, para los emprendedores de Cúcuta, su área metropolitana, mucha atención a esta noticia. El secretario de Desarrollo Económico de Norte de Santander lo anunció, Olger López, confirmó que este viernes 19 de junio se va a realizar en el barrio Santander de Cúcuta la nueva edición de la Feria Cúcuta en descuento, que por petición de los empresarios se adelantó a mitad de año y tendrá lugar, en el Parque Santander con ofertas especiales. La jornada busca dinamizar la economía regional y ofrecer a los ciudadanos acceso a productos con los mejores precios.
7: En paralelo, la Cámara de Comercio de Cúcuta organizará la cuarta versión de Expo Esprender, donde participarán 55 emprendedores. Además, Cúcuta en Descuento contará con la presencia de al menos 50 marcas que comercializarán sus productos a precios reducidos. Escuchemos a Olger López, Secretario de Desarrollo Económico en el departamento.
12: Y en este propósito, junto a la Cámara de Comercio de Cúcuta, desarrollaremos este próximo viernes 19 de junio la cuarta versión de Expo Emprender y la cuarta versión de Cúcuta en Descuento, un espacio que dinamizará la economía de nuestra región. Serán 55 emprendedores que nos acompañarán desde Expo Emprender, 50 marcas que nos acompañarán desde Cúcuta en Descuento, con el propósito de que ellos puedan comercializar sus productos y sus servicios de muy buena calidad a muy buen precio. En esta oportunidad, la cuarta versión de Cúcuta en Descuento la sumamos a mitad de año, porque ya la tercera, la primera, segunda y tercera versión las hemos realizado en el marco de la prima de fin de año. Y en esta oportunidad, y por solicitud de los empresarios, vamos a hacerlo a mitad de año para evaluar la pertinencia del resultado de la misma y que sean los nortesantandereanos que tengan la oportunidad de adquirir con tan solo 100,000 pesos pantalón, franela o polo y calzado con producto de calidad, porque descuentos que no son cuentos, rebaja que no es paja y economía para la familia, vuelve nuevamente al corazón comercial de Norte de Santander, de Cúcuta, y es el Parque Santander.
13: ¿Cómo es real?
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7: Tenemos las 12:30, vamos a hacer nuestra oración de bendición de los alimentos, de la carta a los romanos. También sabemos que Dios dispone todas las cosas para bien de los que lo aman, a quienes Él ha escogido y llamado. Palabra de Dios.
11: Te alabamos, Señor.
7: Oremos. Como familia queremos agradecerte, Señor de la vida, por reunirnos en la mesa y compartir juntos los alimentos. Estos alimentos tú los has puesto en la mesa para que comprendamos que todo es obra tuya. Ayúdanos, buen Dios, a amarte cada día más y a ser tus fieles discípulos. Amén.
11: Amén.
7: Que el Señor bendiga los alimentos que llegan a nuestra mesa y llene nuestras vidas de su alegría y de su paz.
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5: Tenemos las 12:34 a esta hora. Diana Carolina Estupiñán nos presenta el panorama informativo, una mirada en los hechos de nuestras han sucedido en nuestro país y también de los hechos internacionales que en este día miércoles 17 de junio son noticia.
6: A esta hora de la tarde iniciamos el recorrido de noticias nacionales e internacionales con el panorama, presentándoles a ustedes los hechos más relevantes de Colombia y el mundo entero.
7: Fuerte temblor en Colombia este miércoles 17 de junio que sacudió a los Santanderes. A primera hora de este miércoles 17 de junio se registró un sismo de magnitud de 5.1 con profundidad de 146 kilómetros en Los Santos, Santander, Colombia, según datos del Servicio Geológico Colombiano. Estas características permitieron que fuera sentido en una zona amplia del departamento y otras regiones del país. De acuerdo con los primeros reportes, se sintió con intensidad en departamentos de Antioquia, Boyacá, Cundinamarca y zonas del Caribe colombiano. Cabe destacar que en las horas de la noche del martes también se sintió otro movimiento telúrico de magnitud de 4.4 y profundidad de 149 kilómetros. El temblor fue reportado por habitantes de distintos municipios, quienes aseguraron haber sentido un movimiento prolongado que generó preocupación, especialmente en edificios de varios pisos donde la vibración fue más notoria. Continuando con más información, comienza a levantarse el paro en la troncal del Caribe y se restablece gradualmente la movilidad. Después de más de un día de tensión, bloqueos y cientos de viajeros atrapados, la movilidad comenzó a restablecerse de manera gradual sobre la troncal del Caribe, luego de que las autoridades confirmaran el levantamiento progresivo de los puntos de cierres instalados entre Palomino y Santa Marta. La apertura parcial de la vía se produce tras intensas jornadas de diálogo entre representantes del gobierno, secretarios departamentales y líderes comunitarios y organismos de seguridad que durante las últimas horas trabajaron para encontrar una salida en la crisis generada por los enfrentamientos entre el Ejército Nacional y las autodefensas conquistadoras de la Sierra Nevada, conocidas como los Pachenca, en el sector de Quebrada del Sol. Y para finalizar noticias nacionales, la comunidad de Chicó Navarra, en Usaquén, anuncian movilización para pedir disculpas a extranjeros señalado de supuesto abuso de menores. En las últimas horas, la comunidad del barrio Chicó Navarra de la localidad de Usaquén en Bogotá anunció que realizarán esta movilización pacífica para ofrecer disculpas en medio del escándalo por un presunto abuso sexual contra un menor en el sector de esta ciudad. Los actos de resarcimiento tendrán lugar en el propio barrio Chicó Navarra, donde cerca de 50 personas, incluyendo líderes y lideresas sociales, ofrecerán disculpas públicas a la familia del extranjero y a los medios de comunicación. Pasamos ahora a noticias internacionales. Estados Unidos emite alerta de viaje al Caribe colombiano por aumento de la violencia. El Departamento de Estados de Estados Unidos emitió una alerta de seguridad para ciudadanos estadounidenses en Colombia, advirtiendo sobre un aumento significativo de la violencia en varios municipios del Departamento del Atlántico y recomendaron evitar cualquier desplazamiento hacia esas localidades. La advertencia fue publicada por la cuenta oficial de Travel.gov y señala que la Embajada de Estados Unidos en Colombia ha detectado un deterioro de las condiciones de seguridad debido al incremento de delitos violentos, extorsiones y homicidios selectivos vinculados a grupos armados ilegales. Continuando con más información y noticias internacionales, CNN en español titula: aplazan hasta el 22 de julio la próxima audiencia de Maduro en Nueva York. Estas serían las razones. El juez de la Corte Federal de Nueva York aceptó la solicitud de la Fiscalía de Estados Unidos y los abogados de Nicolás Maduro de aplazar hasta el 22 de julio la próxima audiencia del caso contra el depuesto presidente de Venezuela y su esposa Cilia Flores por problemas de logística y seguridad relacionados con su traslado al tribunal. La petición fue presentada ese martes al juez federal, quien está a cargo del caso en la Corte del Distrito del Sur de Nueva York. La audiencia estaba programada para el 30 de junio. En el documento firmado por el fiscal federal Jay Clayton y presentado por el consentimiento de la defensa, ambas partes explican que el cambio de fecha es necesario para evitar problemas de programación y logística relacionados con la provisión de transporte seguro y medidas de seguridad. Y para finalizar, noticias internacionales: mueren dos personas, incluido el atleta extremo Andy Lewis, en un salto base en un cañón de Utah. Un accidente de salto base ocurrido el fin de semana en un cañón de Utah cobró la vida de dos personas. Una de ellas era un atleta audaz conocido principalmente por actuar junto a Madonna en el espectáculo del medio tiempo del Super Bowl 2012, según informaron las autoridades. La oficial del sheriff del condado de Gran Utah confirmó que uno de los fallecidos era Andy Lewis, un atleta extremo reconocido por sus hazañas en el salto base. Las víctimas realizaban un salto en tándem, modalidad en la que dos personas van sujetas entre sí mediante un arnés. Según una publicación en redes sociales, una compañía de acrobacias que describió a Lewis como copropietario y mejor amigo.
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5: Tenemos las 12:41 y seguimos entonces con más información en Vox Day Noticias. Mucha atención porque se ubicaron dos laboratorios clandestinos del ELN en los municipios de Durania y San Cayetano.
7: Así es, en una operación conjunta con el Ejército Nacional y la Policía Nacional en zonas rurales de Durania y San Cayetano, permitió la ubicación y el desmantelamiento de dos laboratorios clandestinos ubicados al GAO ELN, presuntamente al frente Juan Fernando Porras Martínez. Durante ese operativo se registraron algunos enfrentamientos entre las fuerzas de seguridad y las estructuras ilegales. Las autoridades informaron que los campamentos tenían capacidad para producir cerca de 1.5 toneladas de clorhidrato de cocaína al mes.
5: En el procedimiento se incautaron 1.945 kilogramos de clorhidrato de cocaína y se reportó una afectación económica al grupo subversivo ELN estimado en más de 14.876 millones de pesos por la pérdida de esta fuente de financiación ilegal. Las instalaciones fueron destruidas y las evidencias serán sometidas al laboratorio para su cadena de custodia. Escuchemos al coronel Edwin Ortiz Tascón, comandante de la Brigada contra el Narcotráfico número 2.
8: Estas instalaciones, que pertenecerían al GAO ELN, frente a Juan Fernando Porras Martínez, corresponderían a dos laboratorios para el procesamiento de sustancias ilícitas conformados por 9 estructuras. Asimismo, fueron hallados 655 kilogramos de suministros sólidos, 910 galones de clorhidrato de cocaína en suspensión, 1.734 galones de componentes químicos, entre ellos acetato de nepropilo, ácido sulfúrico, acetona y gasolina, maquinaria y equipos elementales en la obtención del narcótico.
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9: Quiero contarles que el Cúcuta Deportivo se prepara para enfrentar al Atlético Bucaramanga.
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5: En Box Day Noticias queremos recordarles que también nuestra emisora diocesana vive esta alegría del Mundial de Fútbol. Recuerden, en el programa todos los miércoles a las 10 de la mañana en el área Box Day, conociendo las diferentes personas que trabajan con nosotros, los colaboradores del Centro de Comunicaciones en sus áreas, quienes tienen ese momento para interactuar con los oyentes. Muchos de ellos, pues ustedes ya los conocen, son nuestros controles locutores, Diana Estupiñán, pero también hay parte en administrativos, como hoy los del periódico La Verdad, Samara Reyes y Harold Castellanos, quienes estuvieron en esto. Y por eso, como estamos en fiebre mundialista, también el seminarista Haider Parada nos presenta esta noticia del día de hoy: la Selección Colombia que se prepara para su primer encuentro deportivo, para su primer partido en este Mundial del 2026, y ayer en el partido de Argentina, Lionel Messi, que hizo 3 goles en ese primer encuentro.
9: Un saludo muy especial para todos ustedes, queridos oyentes, que nos acompañan a esta hora de la mañana aquí en Voz de Noticias, comunicando esperanza y confianza en nuestros tiempos. Y nos vamos con esta sesión deportiva para decirles que hoy debuta nuestra Selección Colombia en el Mundial FIFA 2026. Contra la selección de Uzbekistán hacia las 9 de la noche, podrán estar compartiendo todas las emociones de este partido que nos deja muchas expectativas. Y de cara al debut de la Selección Colombia contra el combinado de Uzbekistán, Advar Yusupov, editor en jefe del Tass Times de Uzbekistán, afirmó que en su país consideran a Colombia como el rival más difícil del torneo, al tiempo que describió el ambiente que se vive previo al partido entre ambas selecciones en el Mundial. Durante la entrevista en la FM, se indicó que en Uzbekistán perciben a la Selección Colombia como el oponente más inconveniente entre todos los posibles rivales. Según se explicó, esta valoración responde a las características del equipo. Colombia lo tiene todo: agresividad, físico, ritmo, fuerza y resistencia, se señaló en la intervención traducida. En la conversación se detalló que la percepción en Uzbekistán ubica a Colombia por encima de otros equipos, incluso Portugal es un poco más conveniente, más jugable que Colombia, se afirmó al comparar ambos conjuntos. Esta apreciación fue atribuida a la opinión del público en ese país. De esta manera vemos cómo la Selección Colombia genera grandes expectativas ante todos los contrincantes, de manera especial esta selección con la que Colombia se va a enfrentar en el día de hoy.
12: Los muchachos han dado todo en la cancha, juegan con el corazón y eso la gente lo interpreta, le llega. El dispositivo táctico y estratégico está claro de la manera en que vamos a afrontar. En lo táctico hay dos partidos, ¿no? Uno defensivo y otro ofensivo. Y en ese sentido las características de Uzbekistán son muy claras, así que trataremos de afrontar el duelo de la mejor manera, ¿no? Ganando los duelos en lo ofensivo y en lo defensivo. Los mundiales nos están demostrando que no hay equipos pequeños, que no hay que subestimar a nadie. Uzbekistán es un equipo que ha tenido muy buenos resultados con buenos equipos, tiene un gran técnico, tiene 4 o 5 jugadores de mucha categoría y sobre todo es un equipo ordenado que sabe a qué juega. Bueno, James llega bien, ha ido creciendo en la parte de rendimiento físico y bueno, por supuesto, su talento, sus condiciones también lo hacen un jugador que a veces no, sin correr tanto como otros, digamos, define cosas más, le da claridad al juego, ¿no? Define cosas importantes.
9: Y continuando con más noticias de deporte internacional en este Mundial FIFA 2026, vemos cómo Messi vuelve a hacer historia. Primer jugador en disputar 6 Copas del Mundo con gol incluido. Lionel Messi, el gran capitán de la selección argentina, se convirtió este martes en el primer futbolista en jugar partidos de 6 ediciones de la Copa del Mundo. El 10 de la selección albiceleste, de paso, abrió el marcador al minuto 16 con un soberbio disparo de media distancia, una pintura de anotación al estilo del jugador rosarino, marcándole al portero Zidane en este partido. Messi alcanzó este hito con el pitido inicial del debut de Argentina en el Mundial de Norteamérica frente a Argelia en un estadio de Kansas City. Con lleno casi total de hinchas albicelestes que ovacionaron a su ídolo desde el calentamiento. Messi marcó un triplete en este partido que ubica a la selección de Argentina primero en su grupo. Gracias a todos ustedes, queridos oyentes, por acompañarnos en esta sesión deportiva aquí en Bots Day Noticias. Los invitamos a todos a ponerse la camiseta de la Selección Colombia y a apoyar a la tricolor en esta noche.
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5: Tenemos las 12:49. Vamos a este tercer y último bloque de mensajes de interés y ya regresamos con las noticias de Iglesia en Colombia y en nuestra diócesis de Cúcuta.
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3: Tenemos las 12:51 minutos en Iglesia Nacional. Mucha atención porque hoy, después de la audiencia del Santo Padre en la Ciudad del Vaticano, en la Plaza de San Pedro, se reunieron el Papa León XIV con la presidencia de la Conferencia Episcopal de Colombia, que llama al país a vivir las elecciones con esperanza, responsabilidad y espíritu de reconciliación. En la mañana de este día miércoles 17 de junio, el Santo Padre recibió en audiencia a Monseñor Francisco Javier Munera Correa, presidente de la Conferencia Episcopal de Colombia, a Monseñor Gabriel Ángel Villabaos, vicepresidente, y a Monseñor Germán Medina Acosta,

0: Colombia en las parroquias, comunidades eclesiales y diócesis del país y la oración en familia con el encendido de una luz en sus hogares. Por eso, en este encuentro con el Papa hace parte de una agenda de trabajo que la Comunidad de Presidencia del Episcopado Colombiano desarrolla esta semana en Roma con diversos organismos de la Curia Romana para dialogar sobre la realidad de la Iglesia en Colombia y fortalecer así la misión evangelizadora. Escuchemos estas palabras de Monseñor Francisco Munera Correa, arzobispo de Cartagena y presidente de la Conferencia Episcopal de Colombia.
1: Conferencia Episcopal de Colombia, mensaje al pueblo colombiano. Los obispos, miembros de la presidencia de la Conferencia Episcopal de Colombia, nos hemos encontrado hoy, miércoles 17 de junio, con el Santo Padre León XIV, a quien hemos expresado el saludo y el aprecio del pueblo colombiano. Su Santidad ha reiterado su amor y preocupación por Colombia, exhortándonos a seguir la senda de la reconciliación, la fraternidad y la concordia. Próximos a participar en los comicios del 21 de junio, convocamos a todos los colombianos a confiar en nosotros mismos, a reconocer el valor y la dignidad de cada colombiano, a manifestar la bondad de la que somos capaces, recordando que más allá de los problemas que nos afectan y de las diferencias que nos distinguen, es posible construir juntos el país que anhelamos. Acogemos el clamor que resuena en todos los rincones de nuestra geografía, suplicando: no más injusticias, no más violencias, no más odios, no más muertes. Somos capaces de trabajar juntos por el bien común, por un país reconciliado, fraterno y en paz, que podamos habitar y disfrutar todos, nosotros y las nuevas generaciones. Unámonos a la vigilia de oración por Colombia, que el próximo viernes 19 de junio llevaremos a cabo en las parroquias, comunidades y hogares, buscando serenar los espíritus y hacer uso del buen juicio para elegir con responsabilidad, libertad y conciencia a quien ha de regir los destinos del país durante los próximos 4 años. Vayamos a las urnas este próximo domingo con alegría, esperanza y serenidad. Acojamos con madurez y confianza los resultados que arroje este ejercicio electoral, reconociendo y validando la seriedad y consistencia de nuestras instituciones democráticas. Que el Señor bendiga a su pueblo con la paz.
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0: En Iglesia Local queremos recordarles que luego de la 17ª Mercatón, en conmemoración de esa solemnidad del Corpus Christi, el Banco Diocesano de Alimentos está realizando la entrega de mercados en los diferentes lugares y barrios de la ciudad y de su área metropolitana a través de los párrocos y sus parroquias. El Banco Diocesano de Alimentos, Monseñor Óscar Urbina Ortega, llevó a cabo la entrega de mercados a varias comunidades de las parroquias San José Obrero y en el barrio Nidia y en la Asunción de María en el barrio Ceci y San Francisco Javier en el barrio Belisario, en una nueva jornada de apoyo social en la que se busca mitigar la inseguridad alimentaria local. Esa iniciativa, presentada como el Partido contra el Hambre, contó con la participación de Monseñor José Libardo Garcés Monsalve, obispo de Cúcuta, que está realizando la visita pastoral en estas comunidades de la Vicaría San Pío X de la ciudad de Las Juan Atalaya, junto a los coordinadores parroquiales y los voluntarios del Banco Diocesano de Alimentos. La organización recordó que siguen abiertas las posibilidades para que las personas puedan hacer llegar sus donaciones a través de la cuenta de ahorros de Bancolombia o mediante la llave 310-543-4166, en la que cada aporte se transforma en alimento para las familias beneficiadas. Escuchemos esta invitación que nos hace el padre Carlos Eduardo Escalante, director del Banco Diocesano de Alimentos.
3: Le estamos metiendo un gol al hambre. Hoy estamos entregando los mercados en las parroquias de San José Obrero, en el barrio Nidia. También en la parroquia de la Asunción de María, en el barrio Ceci. Y también en la parroquia San Francisco Javier, en el barrio Belisario. Gracias a todos ustedes y nos pueden apoyar dando su donación a nuestra cuenta bancaria Bancolombia.

0: Recuerden que con 1,000 pesos que usted done, nosotros regalamos 1 kilo de arroz. Y todas las entregas las estamos haciendo a través y únicamente de las parroquias de la diócesis de Cúcuta. Muchas gracias a todos, nos despedimos y decimos gracias. Que Dios los bendiga.
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2: Tenemos las 12:59, hemos llegado ya a esta emisión de Vox Day Noticias. Les invitamos a todos ustedes para que continúen con toda la programación de nuestra emisora diocesana. En esta tarde, en esta emisión central, Diana Carolina Estupiñán en la elaboración de las notas periodísticas y el control del sonido, y este servidor, el padre Samuel Arias, los hemos estado acompañando. Agradecemos a las personas que han estado conectados con nosotros en esta hora a través del Facebook Live, a Xiomara Gómez Cárdenas, a Ofelia Páez Ortega, a Alice Jauregui, a Miriam Carrillo Cárdenas, a Marianit Escobar, a Isabel Melo, que nos dice: yo estoy cumpliendo años, que el Señor le bendiga, feliz cumpleaños a Isabel Melo, y también a todas las personas que están con nosotros a través del Facebook Live. Muchas gracias a ustedes por acompañarnos y nos invitamos para que continúen con toda la programación de la frecuencia de la esperanza y de la paz.
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1: María, auxilio de los cristianos, bajo tu amparo nos acogemos. Cuida de todos tus hijos, especialmente de los que hoy son perseguidos, maltratados, asesinados. Guíanos hacia tu Hijo Jesús y haz que nunca perdamos la fe.
2: En África, Oriente Medio y Asia han aumentado en un
3: 3.9%. 7 no pueden vivir su fe.
4: Los ataques contra cristianos también continúan.
3: La religión más perseguida es el cristianismo.
4: 10 personas fueron asesinadas en el asalto.
3: El vídeo ha demostrado que la libertad religiosa ha disminuido en todo el mundo.
4: Discriminadamente contra

somos de este mundo, vivimos por amor. Sangre y sudor en las sandalias del pescador. Haciendo vida el evangelio, perdonar, ser perdonados. Esta es la cruz, con alegría cargamos. Cuántos hermanos perseguidos, masacrados. Su única culpa, ser testigos del resucitado. Dando vida, siendo luz en cualquier parte. El arte de servir a los demás, su estandarte. No se avergüenzan. En el centro está Dios, no les importa pagar el precio, bro. Son semillas de nuevos cristianos. En tierra caen y dan frutos a miles. No comprende el ser humano que la vida no tiene sentido si la vives para ti, sin amor, sin ser testigo de un Dios que vida dio primero. Escuche el mundo entero.

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1: Transmitiendo la voz de Dios en la frecuencia de la esperanza y de la paz. Ahí teníamos a Byron Benítez. Quiero darte gracias, Señor. Darte gracias por ese bocado de comida que nos permites, que nos permites oler, degustar, que nos permites ingerir por nuestras propias capacidades. ¿Cuántas personas? Puede sonar cliché, pero postradas, que ni siquiera pueden valerse por sí mismas. Y nosotros tenemos esa gran dicha. La parecemos... Se parece como tan cotidiano, tan normal, que pasa desapercibido y no lo vemos como un milagro. Gracias, Señor, porque sale el sol. Gracias, Señor, porque en ocasiones también asoma la lluvia. Gracias por nuestros seres queridos, por permitirnos vivir esta jornada bien o quizás no tan bien como esperamos. Pero tenemos el don de la vida, tenemos la capacidad de afrontar las mismas, estas circunstancias de toda índole, con mucho ahínco y sobre todo confiando en tu poder, confiando en tu guía. 1:21, tarde de ya mitad de semana, tarde mundialista, tarde futbolística. Bueno, ya más de uno, pues estamos así como engomados, sobre todo cuando ya empieza a debutar nuestra selección de colombiana. Ya en el día de hoy juega a las 9 de la noche con este seleccionado de Asia Central, esperando, bueno, pues por supuesto, ¿no? Como es normal, como colombianos, un resultado favorable. Aquí haciéndole fuercita a este equipazo. 1:22, recordando como es habitual, en la presidencia de los medios de comunicación de nuestra diócesis de Cúcuta está nuestro obispo José Libardo Garcés Monsalve, en la dirección general el padre Samuel Arias, en la subdirección el padre Nelson García, quien nos ayuda también a remar esta barca, esta potente nave, hacia buenos puertos, hacia buenas praderas y hacia buen término. Aquí en Las Perillas, moviendo, subiendo y bajando el volumen, y aquí controlando un poco el sistema, Jean Carlos Durán, agradecido con Papito Dios por este privilegio de poderme dirigir hacia cada uno de ustedes, hacia la audiencia más numerosa del departamento del Norte de Santander, a través de esta prestigiosísima radio del departamento. Disfrutando de esta musiquita melodiosa, de esta musiquita un poco serena. También es necesaria la calma en cuanto a tonalidades de canciones, de música, para ayudarnos a hacer introspección, ¿no? Hacer un poquito de pronto de reflexión o sencillamente despejar la mente mientras nos relajamos, mientras descansamos en estos momentos. Llega por acá esta agrupación que se llama Calor de Hogar. Dame tiempo.
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2: María, bendita entre todas las mujeres. María, mujer bendecida por Dios. Bendita tú entre las mujeres. Bendito el fruto de tu vientre.

0: Ahí teníamos a Carisma Verde, esta agrupación fenomenal que tiene diversos ritmos, un poco pausados, un poco ritmo balada y también pues otros más guapachosos. 1:35. Bueno, a esta hora juega por ahí el seleccionado de Portugal.
1: Está aquí para consolar.
0: Bueno, varios compromisos futbolísticos que en el día de hoy se vienen llevando a cabo o se van a llevar a cabo en este momento. Portugal con República del Congo, posteriormente Inglaterra, Croacia a las 3 de la tarde, posteriormente Ghana, este seleccionado contra Panamá a las 6 y ya pues el anhelado partido futbolístico, el inicio de manera formal en este certamen internacional Colombia y Uzbekistán, esta selección de Asia Central. 1-1 van en este momento. Saludo especial para todos ustedes a esta hora de la tarde conectados con la frecuencia de la esperanza y de la paz. Más de uno allí en conversa con los suyos, más de uno pues también organizando la casita luego de todo el trajín realizado en el transcurso de la mañana. El tiempo que quizás es más movido, más álgido y pues de más entrega por tantos quehaceres y deberes es prácticamente la jornada de la mañana, ¿no? Es bastante exhaustiva y más pues cuando los niños están en el colegio. Ahorita pues de pronto, pues no sé, ¿no? Si de pronto demande más compromisos de atención, pues ya están los chiquitines ahí en la casa y pues posiblemente pueda generar mayor compromiso, ¿no? Al momento de estar ahí al pendiente de cada uno de ellos, que el repaso, que la tareita, que el trabajo que dejaron, están ahí en casita. Un saludo también muy, muy apreciado para muchos ya estudiantes ahí en su receso escolar. 1:37, suena por acá Carlos Rojas, el Espíritu de Dios está aquí. Somos templo del Espíritu Santo y también nuestras familias deben ser portadoras de su luz divina y siempre tener esa disposición de pedir esa iluminación de la tercera divina persona. El

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1: Transmitiendo la voz de Dios a través de la frecuencia de la esperanza y de la paz en el dial 1120 AM y también a través de www.emisoraboxday.com. Bueno, nuestro sumo pontífice ha enviado un mensaje muy, muy hermoso para nuestra Colombia. Nos pide seguir el camino de la reconciliación. Así lo han expresado los obispos. La presidencia del Episcopado Colombiano envió este miércoles un mensaje a nuestra tierra, luego de su reunión con el Papa León XIV, quien exhortó al país a seguir el camino de la reconciliación, la fraternidad y la concordia. Los obispos fueron recibidos por el Santo Padre este 17 de junio, es decir, hoy, en el Vaticano. La Santa Sede no informó cuáles fueron los temas tratados ni el motivo de la audiencia. Sin embargo, pues en el encuentro participaron el presidente de la Conferencia Episcopal de Colombia, Monseñor Francisco Javier Munera Correa, también el vicepresidente Gabriel Ángela Villa Baos y el secretario general, Monseñor Germán Medina Acosta. Y pues a través de un mensaje publicado en el sitio web, el Episcopado Colombiano ha señalado que en la reunión los prelados expresaron al pontífice el aprecio del pueblo colombiano y pues le han dicho su santidad, ha reiterado su amor y preocupación, o mejor, han comentado ellos, su santidad ha reiterado su amor y preocupación por nuestra patria amada, exhortándonos a seguir la senda de la reconciliación, la fraternidad y la concordia, así lo indica un comunicado pues firmado en el Vaticano. En ese sentido, los obispos han convocado a los votantes a que próximos a participar en estos comicios del 21 de junio, pues confíen en ellos mismos y reconozcan el valor de la dignidad de cada colombiano, recordando que más allá de los problemas que nos afectan y de las diferencias que nos distinguen, es posible construir juntos un país que anhelamos. Muy importante esta unión. 10 minutos ya nos separan de las 12 de la tarde. Suena por acá esta buena canción, esta buena melodía. Gracias por tu amistad. Gracias, Señor, por todo este centenar de amigos, de oyentes de la Radio Box Day.

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0: digna, grande y soberana. Oiga, tremenda canción del señor Armando Briceño. Tremendo artista sasazo. Ay, mi llanura. Una emblemática canción que fue compuesta por el maestro Arnulfo Briceño Contreras. Un destacado compositor, obviamente cantante, abogado además, y también pedagogo musical. Curiosamente, la canción se convirtió en el himno oficial del departamento del Meta, a pesar de que su autor no nació por allá, por esos lares, en los llanos, ¿no? Sino en norte de Santander. Específicamente nació en Arboledas. En el año 1938 falleció trágicamente en un accidente aéreo en Arauca. Por allá en el año 1989, y pues a lo largo de su carrera demostró una gran versatilidad artística excepcional. Ha puesto a zapatear a más de uno. Briceño la compuso específicamente esta canción sin conocer los llanos orientales en persona. Su inspiración provino solamente de sus tareas escolares de historia sobre la gesta libertadora y de leer las descripciones poéticas de la geografía llanera en novelas clásicas como La Voraine de José Eustacio Rivera. Ave María, ¿no? Las curiosidades con las cuales uno se encuentra y pues que son inspiración de varios artistas que han puesto en los primeros lugares de los listados musicales y que al son de hoy suenan como un himno. 2:06 ya son las 2:06. De esta manera iniciamos, señores, un cafecito. ¿A quién le provoca un cafecito a esta hora? Dígalo pues. Hoy es 17 de junio del año 2026 y hoy juega. Así es, sí señores, nuestra selección, nuestro seleccionado. A las 9 de la noche estaremos en pantalla, bueno, yo por acá en la radio. Me perderé de pronto una horita, luego iré a desatrasarme en el partido, permitiéndolo nuestro buen Dios. En estos momentos, por supuesto, hay partidazos jugando por ahí, República del Congo, Portugal, entre otros certámenes. Bueno, excelente, maravilloso. Un sol que nos acompaña, que nos ilumina bastante radiante. Ya organizaron de pronto la casita, ya están desocupados, ya están por ahí recostados en el chinchorro, en la hamaca, ya están ahí en la butaca, ya están conversando con los suyos. Luego de todo el trajín que demanda la mañana. Permítame compartirles esta bonita frase que puede servir para, bueno, para alguna cosilla, ¿no? De nuestra vida. No puedes controlar lo que te pasa, pero sí cómo responder ante ello. Seamos sinceros, ¿cuántas veces nos despertamos con el pie izquierdo y todo parece salir como mal, ¿no? Que el tráfico, que una discusión en casa, que un problema en el trabajo, que esa noticia que no esperábamos. Ahí no tenemos voto, ¿no? No lo elegimos. Pero en ese momento exacto está la trampa del demonio. Quiere que reaccionemos con ira, con desánimo, con derrota. Pero tú y yo tenemos un arma secreta, la pausa. Antes de responder, de respirar, podemos respirar y decir, Señor, ¿qué quieres que haga yo con esto? No se trata de ser de pronto como superhéroes, se trata de ser hijos. Un hijo confiado que no se pone tenso porque sabe que su padre está al mando. Y responder bien no significa que no nos duela o que siempre acertemos. Significa intentar que esa propuesta sea un reflejo de la paciencia de Dios, no de nuestro carácter explosivo. Es elegir bendecir en lugar de maldecir, callar en lugar de herir o hablar con verdad en lugar de mentir para salir del paso. Así que tratemos de recordarlo. No podemos controlar lo que nos pasa, pero sí cómo podemos responder ante ello. 12:09 en esta tarde maravillosa. Ya saludando a toda la mancha amarilla. Prácticamente ríos, ¿no? Hay ríos de gente con la camiseta de nuestro seleccionado, pues que ya inicia oficialmente. Vamos a ver si más adelante, cuando vaya avanzando nuestro conjunto amarillo, azul y rojo, pues vamos a ver si hacemos por ahí alguna polla, ¿no? A ver si le acertamos al marcador, pero ya luego. Les voy dejando por acá la pregunta del café. Estamos en modo futbolístico, modo mundial. Espero que de pronto pues no disguste por ahí a algunos oyentes. De pronto a algunos no les gusta, ¿no? Quizás el deporte o el fútbol. No les interesa, no les ve como mayor importancia. Pues bueno, es comprensible, ¿no? Pero aquellos que de pronto sí le generan cierta inquietud o cierto interés, les dejo esta preguntita. ¿Con qué santos formarías un equipo para ganar el campeonato de la vida y de la fe? ¿Con qué santos formarías un equipo para ganar el campeonato de la vida y de la fe? Ah, por ejemplo, yo me conformaría un equipo con... A ver, me traigo para conformar un equipo a San Carlos Acutis. Este joven habilidoso para todo, mejor dicho. Ah, me traigo a San Martín de Porres para que me ayude en los momentos que cuando estoy haciendo aseo me pega una flojera. Este santo pues se dedicó la vida prácticamente a barrer y a trapear y así se hizo santo, ¿no? Ah, que yo me formaría un equipo para ganar el campeonato de la vida y de la fe con Santa Teresa de Calcuta. Ah, cuando me da esas flaquezas espirituales que a veces le reniego hasta Dios y pues ella me ayudaría, ¿no? En ese momento para seguir adelante. ¿Con qué santos formarías un equipo para ganar el campeonato de la vida y la fe? Mencione por lo menos por ahí unos 3, unos 5. Por ejemplo, yo convocaría a San José, a Santa Teresa y a San Francisco de Asís. San José, pues sería el defensor que cuida a todos. La Madre Teresa sería la goleadora del amor. La goleadora del amor al prójimo. Y San Francisco de Asís, pues aportaría la humildad y la sencillez crucial para pues compaginar con todo el resto del equipo y pues de esa manera pues sería una buena estrategia para salir adelante, ¿no? En esta competencia, en este juego. 212, ahí se las dejo. Si de pronto pues se desean participar de esta iniciativa. ¿Con qué santos formaría un equipo para ganar el campeonato de la vida y de la fe? Vamos a disfrutar de buenas melodías, ya vengo por ahí a escucharles, ya vengo por ahí a leerles y también, por supuesto, pues hablar sobre esta temática.
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0: Los caporales del Magdalena colombiano. Colombiano teníamos que ser. Ay, mejor dicho. Oiga, no me cambio por nada. En Colombia se tiene todo, todito. Cultura, se tiene diferentes pisos térmicos. Ah, que un día tenemos mucho calor, nos vamos para una tierrita que haga como mucho frío. Ah, que un día está haciendo como mucho frío, nos vamos para una tierrita calientita. Y así vamos con toda esta gran variedad gastronómica también, de gente bonita, de gente chévere. Bueno, por acá abrimos en nuestras líneas a ver con quién nos topamos, a quién le gusta tomar un cafecito junto con nosotros en este espacio, un café en familia. Más de uno de pronto por ahí con el compadrito, con la vecina, con el señor de la tienda, echando revista, adelantando de pronto tema, agenda. Listo, está ahora con nosotros en Paulita Carvajal. Buenas tardes, Giancarlito Noticias. Feliz y bendecido miércoles y un café en familia en el barrio Claret, desde el barrio Claret, en la sintonía total, plena y absoluta con la frecuencia de la esperanza y de la paz. Óigame, ¿con qué santos o con quiénes? ¿Con qué santos le gustaría usted formar un equipo? Un equipo para ganar el campeonato de la vida y de la fe, que es pues el certamen más importante, ¿no?, que tenemos. Jugarnos por la vida, jugárnosla por la fe. Obviamente no vamos a mencionar los 10 o 11, ¿no? 11 muchachones, 11 santos. No, unos 3, unos 5, para ver más o menos, para tener idea. ¿Con qué equipo o con qué talante, ¿no?, talante de santos, más o menos para dónde estaría dirigida la estrategia para ganar este gran campeonato? Yanesita Torrado, hola, buenas tardes. Giancarlo nos dice, un café en familia reportando sintonía desde el municipio de Los Patios. Feliz y bendecida tarde, muy gentil, muy amable. Gracias, Yanesita. También por acá, a ver, Aurorita Mora, también deseándonos una feliz tarde. Doris Martínez, hola, buenas, fiel oyente, un café en familia, Prados del Este. Bueno, Doris, ¿con quién se animaría usted a conformar un equipo? De pronto, a ver, con San Juan Pablo II, ¿no? San Juan Pablo II fue un gran deportista, le gustaban algunos deportes. Incluso hizo parte, ¿no?, de una selección de su país de origen. Y constantemente promulgaba el deporte, ¿no? Dicen por acá, yo pondría a la Virgen María como la mejor entrenadora. Y en la cancha pondría a San José. Pondría también a San Juan Bosco y a Santa Teresita del Niño Jesús. Ellos me enseñan la humildad, la alegría y la confianza en Dios. Y son las claves para ganar el verdadero campeonato de la vida. Ah, qué maravilla. Tilcita Carvajal, buenas, su merced. ¿Cómo se topa? ¿Cómo está? ¿Cómo va todo? ¿Cómo transcurre allí en su lugar de entorno, su lugar familiar, su hogar?
1: Buenas tardes, don Carlito. Dios me lo bendiga. Un café en familia. Orando hoy por el partido de Colombia y por las elecciones del domingo.
0: Orando por el partido de Colombia y las elecciones del domingo. Una gran jugada que vamos a tener, un gran partido. Ay, que el domingo también pues gane Colombia, ¿no? Gane nuestro país, gane la fe, gane la coherencia, gane realmente los valores, valores cívicos y valores cristianos. Ojo pues, ojo pues. Tilcia, ¿qué más nos dices?
1: Que sea en calma y no vaya a pasar nada. Yo me uniría con Teresa de Calcuta, San José y San Francisco de Asís para formar el equipo y ganar. Yo me lo envío y que pase de listar.
0: Listo, muchas gracias, Tilcita. Ella conformaría el equipo con, nos dijo que con San José, ¿quién más?
1: Formar el equipo y ganar. Con Teresa de Calcuta, San José y San Francisco de Asís.
0: Ah, con Teresa de Calcuta, Santa Teresa de Calcuta y San Francisco de Asís. Se va a la segura, ¿no? Carlos Bautista, hola.
2: Buenas tardes, joven Giancarlo. Sí, para ganarme yo el equipo de la fe.
0: Ajá.
2: Para ganar con el equipo de la fe, pues yo convocaría el equipo que nuestro Señor Jesucristo formó, los 12 apóstoles.
0: Ave María, mejor dicho. Ahora sí, la sacamos del estadio. se trae las 12 apóstoles.
2: Para ese equipo yo ganaría el mundial. Me habló Carlos Bautista, La Libertad, sector Aguascalientes.
0: Listo, don Carlos, me imagino que por ahí también mirando de pronto, visualizando, ¿no? Partidos. Qué bien, entreteniéndose. Bueno, pues más de uno. Todo mundo está prácticamente en ello. A ver, ¿quién más? Lina María Ramírez, hola. Yo formaría un equipo con San Martín de Porres. ¿Y quién más? ¿Quién más? Solamente me menciona a él. Uy, San Martín de Porres, en lo personal lo admiro muchísimo. Un santo que prácticamente encerrado en un convento y se hizo santo a punta de barrer y a punta de trapeada, a punta de ser tan servicial para con los demás, ¿no? Ahí tendríamos también un gran entrenador espiritual para nuestra vida, para avanzar en la cancha y meter un golazo. ¿Sí o no? Rosita Liscano, hola, buenas tardes, Jean Carlitos. Ayer no lo escuché porque donde estaba trabajando no había internet. Aquí escuchando Un Café en Familia, reportando sintonía en el barrio 12 de octubre. ¡Qué bien! Póngame ahí el efecto. En el 12 de octubre se escucha. Se escucha Box Day y también le hacen fuercita a nuestra selección. Permitiéndolo a nuestro buen Dios, más adelante, cuando siga avanzando nuestro seleccionado, nuestra tricolor, vamos a tratar de hacer por ahí alguna polla para acertar marcadores. Vamos, estamos ahí medio gestionando, a ver qué resulta permitiéndolo a nuestro buen Dios. También en Lucía, a ver, Lucía, ¿con quién usted conformaría un equipo? ¿Con qué santos conformaría usted un equipo para ganar el campeonato de la vida y el campeonato de la fe?
3: Hola, Jean Carlitos, buenas tardes, Dios te bendiga. Para ganar un equipo mundial, yo me recomiendo al Sagrado Corazón de Jesús.
0: Ajá.
3: Y al Jesús Milladero, el más propio, el duro, el mejor. Dios te bendiga. Gracias por la mitad más linda, preciosa y hermosa del universo.
0: Bueno, muy bien, muchas gracias, Lucía. Listo, excelente, 2:27 minutos, seguimos avanzando en esta tarde soleadita, en esta tarde bastante iluminada en nuestra ciudad y por supuesto también en gran parte del área metropolitana.

Tremenda popular canción de Garzón y Collazos, Los Cisnes. Estas aves que pues se representan tienen una simbología maravillosa en lo que se torna a parejas, en lo que se torna familia, ¿no? Son una de las pocas aves que forman parejas monógamas, es decir, para toda la vida. Se juntan y hasta que ya pues mueren, desaparecen, permanecen juntitas. Por eso pues en las decoraciones, ¿no? En los templos, en las parroquias, en las catedrales, cuando hay matrimonios, eso por todo lado, o en algunos casos, decoración de cisnes. Y es una de las aves que aparentan ligereza, pero realmente son especies voladoras muy pesadas, una de las especies más pesadas del mundo. 12:37 minutos, 2:37, avanzando en esta tarde de mitad de semana. Algunos ya comieron su buen pancito. Nos mandaron por ahí una imagen hasta chévere, pues, hasta para compartirla. Dice que se solicita personal para tomar café, con o sin experiencia. Requisitos, traer pan. Listo, 2:37. Bueno, les comento, señores, que ha salido el periódico La Verdad, el periódico de La Buena Nueva, en donde se tocan temas muy chéveres. Por ejemplo, pues está, por supuesto, la editorial de nuestro obispo, Vengan a mí que yo os aliviaré. Esta expresión de nuestro Señor Jesucristo para alivianar cargas que muchas veces las sobrellevamos y no nos dejan avanzar tanto en la vida, en los días a días, sino tampoco en la parte espiritual. Se toca también temas aquí en el periódico, en esta nueva edición, la edición 1003, la formación diocesana, quienes se llevan la presencia de Jesús a los más necesitados. Entre otras páginas, también se habla de jóvenes del decanato Asunción de María que se preparan para ser testigos de Cristo en sus comunidades. De igual manera, se desarrolla parte de todo el acontecer de la Semana de la Familia. Estamos en la Semana de la Familia, recordando. Y pues allí, a partir de la página 7, se toca algunos temas relevantes. Se da a conocer el signo del día, la dinámica, los gestos, para tener de pronto pues presente algunas reflexiones, algunas lecturas. Y de esa forma pues reconocer a la familia como espacio privilegiado de cuidado, de sanación y reconciliación, identificando heridas, conflictos y aprendizajes que influyen en la construcción de paz. Hoy por hoy, que viene siendo tan atacada la familia, ¿no? Por diferentes frentes, desde lo que respecta a las políticas nacionales, como también, ¿no?, la idiosincrasia, algunos paradigmas de algunas personas que no se les puede nombrar familia porque es como si se les insultara, ¿no? Y hoy se nos proponen una gran variedad de tipos de familias que van contrarios a lo establecido por nuestro Señor, por nuestro Dios. También en el periódico La Verdad, en esta última edición que huele nuevecito, salió hasta ahora el domingo, está reciente, encontramos lo que es el ¿sabías qué?, ese dato histórico de lo que pues ha vivido el periódico La Verdad en estos 70 años, recordando la dinámica de la fe, que es recordar ese detalle, que es recortar ese aspecto que nos habla, que nos contextualiza en algún momento de la historia informativa del periódico La Verdad durante todo este transcurrir de años, que no es para nada fácil. Realmente pues ahí ha estado la providencia del Señor, un medio de comunicación para que dure mucho tiempo. Tiene que ser extraordinariamente ágil con diferentes estrategias, y pues el Señor ha iluminado a través del Espíritu Santo todos los que han pasado como directores, equipos y demás, para sostenerlo durante todo este transcurrir de pasar de línea de tiempo.
Recordando entonces realizar los respectivos recortes, porque ya cuando nos estemos acercando a la celebración del aniversario de los medios de comunicación de nuestra diócesis de Cúcuta, pues los que tengan estos recortes completos podrán ser merecedores de algunos de los premios que se van a sortear entre ellos. Así que pilas, pues, es una forma facilísima de poder ganar. Ya saben ustedes más o menos el talante, ¿no?, de los premios que acostumbra a dar el Centro de Medios de Comunicaciones de la Diócesis de Cúcuta cuando celebra estos aniversarios. Una forma sencillísima. Listo, 2:42 minutos. Hay algunos oyentes que nos están diciendo: vea, yo no sé mucho de equipo, yo no sé mucho de selecciones, pero hay trato de participar. Listo, ya vengo a leer por ahí más mensajes que nos han hecho llegar. Recuerden, es que está sencilla la dinámica. ¿Con qué santos usted le gustaría formar un equipo de fútbol, una selección? Obviamente extrapolándola para ganar el campeonato de nuestra vida, el campeonato de la fe. Si usted tuviera toda esta catorcera de santos, como decimos popularmente, vea, yo me elijo a San Martín de Porres, yo me elijo a San Juan Bosco, yo me elijo a Santo Domingo Savio, por esto, por este motivo, para ganar el campeonato de mi vida, el campeonato de la fe. ¿Listo? Bueno, ahí pues, ahí está. Suena por acá Matilde Díaz, Colombia. Colombia, tierra querida. A las 9 de la noche es el encuentro futbolístico.

Bueno, cuando vemos estos equipos formados, la escena tiene algo profundamente humano, porque detrás de cada uniforme hay una persona y de cada selección hay familias, hay historias, hay heridas, hay sueños, hay esperanzas. A veces el mundial corre el riesgo de reducirse a estadísticas, resultados o aspectos comerciales. Sin embargo, cuando observamos con más atención, descubrimos que es también una gran reunión de pueblos. Quizás por eso gusta bastante, ¿no? Otro detalle de esta edición. Durante los himnos nacionales aparecen en la pantalla todos los integrantes de la selección y no solamente quienes serán titulares. Es un gesto sencillo, pero recuerda que los logros colectivos nunca pertenecen únicamente a quienes están en el centro de la escena. Siempre hay otros que preparan, hay otros que acompañan, que sostienen y hacen posible el camino. En un mundo marcado por guerras, divisiones y desconfianzas, el mundial sigue siendo una de las pocas experiencias capaces de reunir a personas muy distintas alrededor de una misma emoción. Claro que no resuelve los problemas de la humanidad, pero nos recuerda algo que con frecuencia olvidamos. Es posible encontrarnos sin dejar de ser diferentes. Quizás esa sea una de las lecciones más valiosas de estos primeros días. Cuando el balón comienza a rodar, seguimos teniendo banderas distintas, idiomas diferentes y culturas también muy distantes. Sin embargo, durante 90 minutos descubrimos que compartimos las mismas alegrías,

Bueno, por acá ya tenemos las 12:56 minutos. Vamos a ver, a sacar por aquí algunos mensajitos rápidamente antes de irnos. Dice, me gustaría formar un equipo para ganar el campeonato de la vida y la fe con la Virgen María, San José y el doctor José Gregorio Hernández. Óigame, famosísimo también el doctor José Gregorio Hernández, y pues más ahora que ya es declarado oficialmente santo, ¿no? Por nuestra madre Iglesia Católica. Nos dice también Teresita Peñaranda, hola, buenas tardes, Voz Day, aquí viendo que el café sí quita el calor, como decía mi abuelo. Bueno, esto está muy caliente, bendito Dios. Ayer estaba lloviendo por los lados de los patios y parte de Cúcuta, sí, sobre todo en la mañana, ¿no? En la noche, no sé, no creo. Dice por acá, nada. Pero hay que ser agradecidos. Bendecida tarde, Dios le bendiga. Muchas gracias, querida oyente Teresita Peñaranda. Dice ella, no sé mucho de fútbol, pero qué mejor equipo que Jesús como capitán y los 12 apóstoles. De allá, dos respuestas iguales o similares. Y la Santísima Virgen María como arquera. Me perdonas, pero de fútbol, poco. Pocón. Bueno, así hay varios de nuestros oyentes. Ahí nos vamos acoplando un poquito a todas estas dinámicas que se viven y que realmente pues es algo sano, ¿no? El deporte es una escuela de virtudes, ¿no? De constancia, de esfuerzo, de sacrificio. Si uno se pone a analizar un poco, realmente es una disciplina de analizar y que trae muchas enseñanzas para nosotros. Y también rápidamente por acá, Yamilita Parra, porque pues ella se encuentra en nuestros amigos de la Divina Misericordia. A ver el mensajito que ella nos ha dejado. Feliz y bendecida tarde, Giancarlito. Mi equipo espiritual lo formaría con todos los santos, y en especial el Espíritu Santo y Mamita María, reportando sintonías de Motilones. Ella siempre remata con su buen mensaje. Dios y la Santísima Virgen María le bendiga, cuide, proteja siempre a toda su familia. Nos fuímonos ya. Luz Marina. Bueno, lamentablemente no podemos sacar ya más audios. Ya estamos cortitos de tiempo. Rápidamente hago la oración de San Miguel Arcángel para que nos ayude espiritualmente ante esta decisión que vamos a tomar el 21 de junio, el 21 de este mes, con las elecciones presidenciales. San Miguel Arcángel, defiéndenos en la batalla, sé nuestro amparo contra la perversidad y acechanzas del demonio. Reprímale, Dios, pedimos suplicantes, y tú, príncipe de la milicia celestial, arroja al infierno con el divino poder a Satanás y a los otros espíritus malignos que andan dispersos por el mundo para la perdición de las almas. Amén. Listo, nos vamos a escuchar mensajes de interés y luego nos sumergiremos al corazón misericordioso de nuestro Señor Jesús.

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0: Cuando tú vayas a rezar, entra en tu cuarto, cierra la puerta y reza a tu Padre, que está en lo escondido, y tu Padre, que ve en lo escondido, te lo pagará. Muy buenas tardes, queridos hermanos, oyentes de esta su emisora Voz Dei, la voz de la esperanza y de la paz. Nuevamente con ustedes, los servidores de la Casa de la Misericordia. En este encuentro de oración, en esta hora de la gran misericordia de Dios, y con la alegría que nos trae el Evangelio de hoy, esa enseñanza que el Señor nos dice, que el Señor nos habla a nuestro corazón. Hoy San Mateo nos habla muy hermoso a cada uno de nosotros. Vemos cómo Jesús nos lleva a pensar en aquel peligro de practicar la religión, de ser visto a los demás. En nuestra vida le pedimos al Señor que nos escuche, pero muchas veces el bullicio, muchas veces la intranquilidad, la falta de sacar el tiempo para Dios, lo hacemos de una manera muy mecánica. Estamos en el trabajo, estamos agitados, pero nos acordamos de que tenemos que, nos rezamos y rezamos. O muchas veces estamos en nuestra casa haciendo otras quehaceres y estamos rezando un Padre Nuestro y llega alguien y se nos olvida y al rato seguimos rezando el Padre Nuestro. Saquemos el lugar exacto para así sea rezar un Padre Nuestro, para así sea sumergirnos en el corazón de Jesús. Muchas veces en lo cotidiano de nuestra vida estamos ocupados, estamos atareados, pero sí podemos sacar así sea un instante y podemos decir, Señor, te entrego mi vida, Señor, aquí estoy, Jesús, en ti confío. En esta tarde, querido hermano, quiero invitarte a que dispongas tu corazón, dispongas tu alma para vivir este encuentro de oración. Enviamos un saludo a todos nuestros hermanos que se unen con nosotros a través del dial 1120 AM, la voz de Dios. A nuestros hermanos en el campo, en las veredas, a todas las emisoras que se unen con nosotros, se entrelazan para vivir esta hora de gracia. A nuestros hermanos los internos en las penitenciarías, a los consentidos del Señor allí en las clínicas, los hospitales, en sus casas. Sean abrazados de Jesús que sale a su encuentro. No se sientan solos, no se sientan tristes, porque Jesús y María siempre está ahí. Y a todo aquel que hasta ahora se une con nosotros, también a nuestros hermanos allí en Venezuela, en Capacho, en Ureña, en San Antonio, donde llegan las ondas evangelizadoras de esta emisora. Unidos pues, iniciemos esta hora de gracia, esta hora de la gran misericordia de Dios. Sumérgete en la misericordia de nuestro buen Dios. Bienvenidos.
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Ven, Espíritu Divino, manda tu luz desde el cielo. Padre amoroso del pobre, don en tus dones espléndido. Luz que penetra las almas, fuente del mayor consuelo. Ven, dulce huésped del alma, descanso en nuestros esfuerzos. Tregua en el duro trabajo, brisa en las horas de fuego. Gozo que enjuga las lágrimas y reconforta en los duelos. Y que seas tú, Espíritu Santo, Padre de luz y de verdad, que sea en esta hora que ilumines nuestro caminar, que sea esta la hora en la que tú ilumines nuestro andar y nos guíes en medio de tanta oscuridad para poder tener la sabiduría, para poder tener la verdad y la fortaleza de afrontar los desafíos y la paz para encontrar la calma. Llénanos de tu amor y de tu gracia para que pueda vivir en armonía, para que podamos vivir en armonía con Dios y con todos los demás. Espíritu Santo de amor y de sabiduría, trae el consuelo a cada alma que te necesita. Espíritu Santo de amor y de sabiduría, te pedimos que nos ayudes en este momento a darnos claridad para ver la verdad, fortaleza para enfrentar las dificultades y la paz que necesita nuestro corazón para afrontar cualquier tormenta en nuestra vida. Ilumina nuestra mente para que podamos comprender tu voluntad. Guía nuestros pasos en el camino que nos has marcado, Espíritu Santo. Danos la sabiduría de tomar decisiones justas y la valentía para actuar con integridad. Fortalécenos, Espíritu Santo, para que podamos superar cualquier obstáculo, que podamos mantenernos firmes en la fe, iluminando nuestro corazón para que así podamos amar a Dios sobre todas las cosas, con el amor, con ese amor que tú pones en nuestro corazón. Llénanos en esta tarde de tu gracia y de tu paz para que podamos vivir en armonía. Ven, Espíritu Santo, y camina con nosotros. Ven, Espíritu Santo, y con tu luz divina ilumina nuestras oscuridades. Ven, Espíritu Santo, y paséate por cada realidad de cada familia, de cada alma que en este momento pide tu presencia. Ven, Espíritu Santo, al corazón de los jóvenes, en oscuridad, en tinieblas. Ven, Espíritu Santo, a reconfortar cada alma que se siente sola, abatida. Ven, Espíritu Santo, a cada camilla de cada enfermo, en los hospitales, en las clínicas. Ven, Espíritu Santo, y llénanos de ti.

Espíritu Santo de Dios, ven a cada uno de nosotros a transformarnos, a capacitarnos, a llenarnos de tu infinito amor. Que sea la gracia del Espíritu Santo al que nos permita en esta tarde sumergirnos en el corazón misericordioso de Jesús. El Evangelio de hoy nos habla que a veces se acude en la oración para ser vistos por los demás. Aquí no es aparentar que se está con Dios, sino que se ora en el silencio y en la práctica se pone en práctica lo experimentado con el Dios de la vida, sin aparentar a los demás. También nos habla el Señor de la limosna, que se practica para ser desprendidos y solidarizarse con los pobres. No se ora para ser vistos, sino porque le nace de lo más profundo de nuestro corazón compartir los bienes. El ayuno se hace para purificar el alma, pero el verdadero ayuno no es dejar de comer, porque es tarea fácil para algunos que no pueden comer por su salud algunos alimentos. El mejor ayuno es dejar de hacer lo que más te gusta, el chisme, el darse buenos gustos, el compartir con los demás que le cuesta dar. Así la justicia, según Jesús, será mayor que la de los fariseos, si colocan todo de práctica, sin vivir apariencias, haciendo ver a la gente cosas que realmente no se dan en su interior. Hoy le decimos al Señor gracias por clasificarnos la manera de practicar nuestra oración. Gracias, Jesús, por la limosna y el ayuno. Entre más desprendidos y sinceros seamos, haremos real la justicia en cada uno de nosotros. Que sea el momento propicio para que cada uno de nosotros aprendamos a vivir nuestra vida cerca del amor de Dios. Allí donde te encuentres, por un instante, sumérgete en el manantial de gracia. Sumérgete en la misericordia de Dios. Mira, Señor, cuánta necesidad hay en cada corazón que hasta ahora se une con nosotros en oración. Cuántas almas que necesitan de tu consuelo. Cuántas almas que necesitan refrescarse en ese mar de gracia y de bendición. Mira, Señor, aquellos corazones que se sienten solos, afligidos. Mira, Señor, aquellos corazones que se sienten allí desplazados, se sienten atribulados. Mira, Señor, el corazón de mis hermanos y consuela, consuela. Y tú, querido hermano, acompaña al Señor en este camino que Él hace a través de los misterios de dolor. Allí, en aquel momento donde Él hace su entrega por cada uno de nosotros, siendo el Hijo de Dios, siendo nuestro hermano. Bendito seas, Señor. Alabado seas. Bendito seas, Señor, por permitirnos una vez más sumergirnos en tu corazón misericordioso.

0: corazón de Jesús. Hoy queremos sumergir en el mar insondable de tu gracia a cada uno de mis hermanos, en especial aquellos que celebran el don preciado de la vida, a nuestros amigos de Voz Dei y también a nuestros queridos benefactores, socios de nuestra Casa de la Misericordia. Y hoy de una manera especial queremos orar por la señora Gertrudes Contreras en Prados del Este, en el barrio La Playa por Gladys de Jaimes, en el barrio Tucunaré por Carmen Cecilia Sánchez Rolón, en la parada Villa del Rosario está la señora Alicia Villamizar y en Ceiba Rosa Flores. Que sea la gracia del amor de Dios, que sea Jesús bendiciéndolos, acompañándolos al lado de sus seres queridos, concediéndole María y Jesús esos anhelos y deseos de su corazón. Reciban un saludo fraternal de nuestra comunidad Casa de la Misericordia. Felicidades.
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2: En esta hora procura, dice el Señor a Santa Faustina, en esta hora procura rezar el Viacrucis en cuanto te lo permitan los deberes. Y si no puedes rezar el Viacrucis, por lo menos entra un momento en la capilla y adora en el Santísimo Sacramento a mi corazón, que está lleno de misericordia. Y si no puedes entrar en la capilla, sumérgete en oración, allí donde estés, aunque sea por un brevísimo momento. Y que esta sea la hora de gracia y de bendición para cada uno de nosotros. Hoy nos unimos también a las palabras del profeta Isaías, despreciado y desestimado, hombre de dolores, aversado al sufrimiento, como uno ante el cual se oculta el rostro. Era despreciado y desestimado, con todo eran nuestros sufrimientos los que llevaba, nuestros dolores los que le pesaban, mientras nosotros lo creíamos azotado, herido de Dios y humillado. Ha sido traspasado por nuestros pecados, triturado por nuestras iniquidades. El castigo precio de nuestra paz cae sobre él, y a causa de sus llagas hemos sido curados. Amado Señor, y con esta hermosa lectura que nos hace el profeta Isaías, donde te contemplamos como ese varón de dolores, que tiene un corazón lleno de amor y de misericordia por cada uno de nosotros, que ya en la cruz no tenía aspecto humano, que fuiste triturado por todo el pecado de la humanidad, pero por tus llagas, Señor, hemos sido sanados, por tus llagas somos curados de todas nuestras enfermedades, no solo las del cuerpo, sino también las del alma. Y hoy, amado Señor, viéndote como ese varón de dolores, azotado, herido en la cruz, nos unimos a esos dolores en la cruz y queremos caminar contigo para renovar nuestra vida, para no sentirnos solos y reconocer que eres el que viene a darle sentido a nuestra existencia, que vienes a darnos una vida nueva y que has permitido abrir tu corazón para que de ahí brote una fuente de gracia, el manantial de misericordia, y que nos invitas a tomar esas gracias con el único recipiente que hay, que es la confianza. Toda miseria, Señor, que en esta hora toda miseria se hunda en el abismo de tu misericordia. Por eso que en esta hora bendita, cólmanos, Señor, de tus tesoros, cólmanos de tu gracia y llénanos de tu presencia y de tu misericordia. Que baje a nosotros tu gracia, tu misericordia y tu bendición.
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0: Quiero invitar a cada uno de mis hermanos que puedan llamar al fijo de la emisora al 607-588-9674. En especial aquellos que no han llamado, que no pueden llamar. Ya los que siempre han llamado, ya sabemos esa intención. Que sean precisos, que podamos sumergir en el corazón de Jesús esa intención. Ya están abiertas las líneas para que puedas participar y llamar. Y a esta hora de la tarde, Señor, queremos abandonarnos en ti, abandonarnos en tu corazón misericordioso. Mira, Señor, cuánta necesidad hay en el mundo de tu amor y de tu misericordia, cuántas realidades hay en nuestro corazón. ¿A quién quieres sumergir en el corazón misericordioso de Jesús en esta tarde?
3: Buenas tardes.
0: Por favor, ¿le puede bajar volumen al radio?
3: Buenas tardes.
0: Sí, buenas tardes.
3: Para sumergir en el corazón misericordioso de Jesús, el eterno descanso del alma de Gustavo Coronel Serrano, hoy cumpliendo 11 meses de la partida a la casa del Señor. Por el eterno descanso de Manuel Darío Rivera Melgarejo, en sus 2 meses, y por el eterno descanso de todas las benditas almas del purgatorio, especialmente las más olvidadas y necesitadas de la infinita misericordia del Señor. Muchas gracias.
0: Amado Señor, en esta tarde queremos sumergir en tu corazón a todas las almas del purgatorio. Mira, Señor, las intenciones de esta oyente que ora por sus seres queridos. También oramos por sus familias, por aquellos que han partido a la eternidad, por los moribundos de este día, los agonizantes. A esta hora de la tarde, ¿a quién quiere sumergir en el corazón de Jesús?
4: Buenas tardes. Quiero sumergir en el corazón de la Divina Misericordia, por la paz del mundo, por la paz de Colombia entera, también por todas las benditas almas, especialmente por la de mi cuñado Jesús Bravo, que también tiene 2 años con el Señor, también por todos los enfermos de clínica y hospital, especialmente por María Martínez, que van a hacer una cirugía para que el Señor le bendiga esa mano a sus médicos, también por la salud de doña Mirce Navarro, de mi hermana Lucía Valero y de mi mamá Josefa Botello, por la visión de ella, y por toda la familia de la Botella y todo lo de la Divina Misericordia. Gracias.
0: Amado Señor, escucha la intención que hay en el corazón de esta oyente. Ella pide por todos sus seres queridos, por todos aquellos que hay en su corazón. Concede, Señor, esa petición que hay en su corazón. Por todos los enfermos en clínicas, hospitales. Por todos aquellos que están allí en su enfermedad, en su lecho de enfermedad. A esta hora de la tarde, ¿a quién quiere sumergir en el corazón de Jesús?
5: Buenas tardes, para sumergir en la misericordia de nuestro Señor, a la señora María Jesús Araque, quien en estos momentos ingresa a la UCI con un infarto, para que la Divina Misericordia tenga compasión de ella y de todos nosotros, de todos los enfermos de los hospitales, de las clínicas que están en UCI, en casas, en calles, en el mundo entero, de la misericordia del Señor, y coloque a Colombia, la colocamos a los pies de ella, de la Divina Misericordia, para que el Señor nos cubra a todos con esa preciosa sangre de Él, que nos dé un buen gobernante también.
0: Amado Señor, en esta tarde, mira las intenciones de esta oyente. Entregarte a todos los enfermos en clínicas, hospitales, allá en las UCIs, a esta señora que ella hay en su corazón, que está viviendo esta enfermedad, este momento, que seas tú, Señor, acompañándola, restaurándola, llegando a ella, abrazándola con su amor y su misericordia. A esta hora de la tarde, ¿a quién quiere sumergir en el corazón de Jesús?
6: Sí, bendecida tarde, quiero sumergir a todos los que están enfermos en clínicas, hospitales, por una verdadera conversión de todos y cada uno en nuestros corazones para que reine la paz en Colombia y en el mundo entero.
0: Amado Señor, en esta tarde quiero entregarte a toda la humanidad por todos los pecadores del mundo entero, por aquellos que vivimos este proceso de conversión. Derrama esa gracia y esa bendición para que podamos seguir adelante. Mira, Señor, cada intención que hay en el corazón de mis hermanos. Hoy oramos por nuestra patria, por este gobernante en estas elecciones, que sea la persona que tú tienes preparada, que sea un hombre, una mujer de bien, que sea un hombre lleno del amor y del Espíritu de Dios. Sí, buenas tardes. Aquí quien se quiere sumergir.
7: Buenas tardes, Padre. Para colocar en el Sagrado Corazón de Jesús a mi madre Ana Ilse Torres, que está enfermita, y a mi hija Andrea Karina, que también está enfermita.
0: Amado Señor, seguimos orando por todos los enfermos. Mira, Señor, la preocupación de sus familias. Acompaña, Señor, restaura aquellos cuerpos. Tú que eres la plenitud y la vida, tú que eres la salud de los enfermos, derrama su amor y su misericordia, levanta del estado donde se encuentran. Haz tu voluntad, que se haga, mas no la de nosotros, pero sí aquellos anhelos y esos deseos que hay en nuestro corazón. Queremos orar por todos nuestros socios, benefactores, por aquellos que nos colaboran, por sus familias, por sus trabajos. Mira, Señor, las necesidades.
2: Oramos en esta hora de la tarde, poniendo en el corazón de nuestro amado Señor Jesús, y como ya lo dijimos y lo han puesto nuestros oyentes, a los enfermos, a los agonizantes. Clamamos misericordia, Señor, por los privados de la libertad. Clamamos misericordia por las almas alejadas. Clamamos misericordia por nuestra Iglesia Universal, en cabeza del Papa León XIV, por nuestro obispo, Monseñor José Libardo, por su vida, por su ministerio, por los sacerdotes, por los religiosos, religiosas, seminaristas, laicos comprometidos, y por toda nuestra Iglesia que lleva la misericordia de Dios al mundo entero, por nuestra comunidad, Casa de la Misericordia, que ha sido de refugio para tantas almas, por la familia de servidores, por la familia de benefactores, por nuestro fundador y por el equipo timón de cada uno, y por este nuevo proyecto de la capilla allá en Albán, Cundinamarca, que ya es una realidad. Entonces, queridos hermanos, nuestra finca Juan Pablo II allá en Albán, Cundinamarca, ya va a tener esa hermosa capilla, ya la están terminando, porque es una capilla dedicada a ti, a la oración. Bendito eres, Señor, porque todo lo que obras en tus manos, Señor, todo se hace realidad. Por eso, con fe y confianza, queridos hermanos, como pueblo de Dios, unámonos y oremos esta coronilla, la Divina Misericordia, por la señal de la Santa Cruz de nuestros enemigos. Líbranos, Señor, Dios nuestro, en el nombre del Padre, del Hijo y del Espíritu Santo. Amén.
0: Padre nuestro que estás en el cielo, santificado sea tu nombre. Venga a nosotros tu reino. Hágase tu voluntad en la tierra como en el cielo.
2: Danos hoy nuestro pan de cada día, perdona nuestras ofensas como también nosotros perdonamos a los que nos ofenden, no nos dejes caer en tentación y líbranos de todo mal. Amén. Dios te salve, María, llena eres de gracia, el Señor está contigo. Bendita tú eres entre todas las mujeres y bendito es el fruto de tu vientre, Jesús.
0: Santa María, Madre de Dios, ruega por nosotros pecadores, ahora y en la hora de nuestra muerte. Amén. Creo en Dios, Padre Todopoderoso, Creador del cielo y de la tierra. Creo en Jesucristo, su único Hijo, nuestro Señor, que fue concebido por obra y gracia del Espíritu Santo. Nació de Santa María Virgen, padeció bajo el poder de Poncio Pilato, fue crucificado, muerto y sepultado, descendió a los infiernos, al tercer día resucitó de entre los muertos. Subió a los cielos y está sentado a la derecha de Dios Padre Todopoderoso. Desde allí ha de venir a juzgar a vivos y muertos. Creo en el Espíritu Santo, la Santa Iglesia Católica, la comunión de los santos, el perdón de los pecados, la resurrección de la carne y la vida eterna. Amén. Padre eterno, te ofrezco el cuerpo y la sangre, el alma y la divinidad de tu amadísimo Hijo, nuestro Señor Jesucristo, como propiciación de nuestros pecados y los del mundo entero. Por su dolorosa pasión,
2: ten misericordia de nosotros y del mundo entero.
0: Por su dolorosa pasión,
2: ten misericordia de nosotros y del mundo entero.
0: Por su dolorosa pasión,
2: ten misericordia de nosotros y del mundo entero.
0: Por su dolorosa pasión,
2: ten misericordia de nosotros y del mundo entero.
0: Por su dolorosa pasión,
2: ten misericordia de nosotros y del mundo entero.
0: Por su dolorosa pasión,
2: ten misericordia de nosotros y del mundo entero.
0: Por su dolorosa pasión,
2: ten misericordia de nosotros y del mundo entero.
0: Por su dolorosa pasión,
2: ten misericordia de nosotros y del mundo entero.
0: Por su dolorosa pasión,
2: ten misericordia de nosotros y del mundo entero.
0: Por su dolorosa pasión,
2: ten misericordia de nosotros y del mundo entero. Padre eterno, te ofrezco el cuerpo y la sangre, el alma y la divinidad de tu amadísimo Hijo, nuestro Señor Jesucristo, como propiciación de nuestros pecados y los del mundo entero. Por su dolorosa pasión,
0: ten misericordia de nosotros y del mundo entero.
2: Por su dolorosa pasión,
0: ten misericordia de nosotros y del mundo entero.
2: Por su dolorosa pasión,
0: ten misericordia de nosotros y del mundo entero.
2: Por su dolorosa pasión,
0: ten misericordia de nosotros y del mundo entero.
2: Por su dolorosa pasión,
0: ten misericordia de nosotros y del mundo entero.
2: Por su dolorosa pasión,
0: ten misericordia de nosotros y del mundo entero.
2: Por su dolorosa pasión,
0: ten misericordia de nosotros y del mundo entero.
2: Por su dolorosa pasión,
0: ten misericordia de nosotros y del mundo entero.
2: Por su dolorosa pasión,
0: ten misericordia de nosotros y del mundo entero.
2: Por su dolorosa pasión,
0: ten misericordia de nosotros y del mundo entero. Padre eterno, te ofrezco el cuerpo y la sangre, el alma y la divinidad de tu amadísimo Hijo, nuestro Señor Jesucristo, como propiciación de nuestros pecados y los del mundo entero. Por su dolorosa pasión,
2: ten misericordia de nosotros y del mundo entero.
0: Por su dolorosa pasión,
2: ten misericordia de nosotros y del mundo entero.
0: Por su dolorosa pasión,
2: ten misericordia de nosotros y del mundo entero.
0: Por su dolorosa pasión,
2: ten misericordia de nosotros y del mundo entero.
0: Por su dolorosa pasión,
2: ten misericordia de nosotros y del mundo entero.
0: Por su dolorosa pasión,
2: ten misericordia de nosotros y del mundo entero.
0: Por su dolorosa pasión,
2: ten misericordia de nosotros y del mundo entero.
0: Por su dolorosa pasión,
2: ten misericordia de nosotros y del mundo entero.
0: Por su dolorosa pasión,
2: ten misericordia de nosotros y del mundo entero.
0: Por su dolorosa pasión,
2: ten misericordia de nosotros y del mundo entero. Padre eterno, te ofrezco el cuerpo y la sangre, el alma y la divinidad de tu amadísimo Hijo, nuestro Señor Jesucristo, como propiciación de nuestros pecados y los del mundo entero. Por su dolorosa pasión,
0: ten misericordia de nosotros y del mundo entero.
2: Por su dolorosa pasión,
0: Ten misericordia de nosotros y del mundo entero.
2: Por su dolorosa pasión.
0: Ten misericordia de nosotros y del mundo entero.
2: Por su dolorosa pasión.
0: Ten misericordia de nosotros y del mundo entero.
2: Por su dolorosa pasión.
0: Ten misericordia de nosotros y del mundo entero.
2: Por su dolorosa pasión.
0: Ten misericordia de nosotros y del mundo entero.
2: Por su dolorosa pasión.
0: Ten misericordia de nosotros y del mundo entero.
2: Por su dolorosa pasión.
0: Ten misericordia de nosotros y del mundo entero.
2: Por su dolorosa pasión.
0: Ten misericordia de nosotros y del mundo entero.
2: Por su dolorosa pasión.
0: Ten misericordia de nosotros y del mundo entero. Padre eterno, te ofrezco el cuerpo y la sangre, el alma y la divinidad de tu amadísimo Hijo nuestro Señor Jesucristo, como propiciación de nuestros pecados y los del mundo entero. Por su dolorosa pasión,
2: ten misericordia de nosotros y del mundo entero.
0: Por su dolorosa pasión,
2: ten misericordia de nosotros y del mundo entero.
0: Por su dolorosa pasión,
2: ten misericordia de nosotros y del mundo entero.
0: Por su dolorosa pasión,
2: ten misericordia de nosotros y del mundo entero.
0: Por su dolorosa pasión,
2: ten misericordia de nosotros y del mundo entero.
0: Por su dolorosa pasión,
2: ten misericordia de nosotros y del mundo entero.
0: Por su dolorosa pasión,
2: ten misericordia de nosotros y del mundo entero.
0: Por su dolorosa pasión,
2: ten misericordia de nosotros y del mundo entero.
0: Por su dolorosa pasión,
2: ten misericordia de nosotros y del mundo entero.
0: Por su dolorosa pasión,
2: ten misericordia de nosotros y del mundo entero.
0: Por su dolorosa pasión,
2: ten misericordia de nosotros y del mundo entero.
0: Santo Dios, Santo fuerte, Santo inmortal,
2: ten piedad de nosotros y del mundo entero.
0: Santo Dios, Santo fuerte, Santo inmortal,
2: ten piedad de nosotros y del mundo entero.
0: Santo Dios, Santo fuerte, Santo inmortal,
2: ten piedad de nosotros y del mundo entero.
0: Oh Dios eterno, en quien la misericordia es infinita y el tesoro de compasión inagotable, vuelve a nosotros tu mirada bondadosa y aumenta tu misericordia en nosotros, para que en momentos difíciles no nos desesperemos ni nos desalentemos, sino que con gran confianza nos sometamos a tu santa voluntad, que es el amor y la misericordia mismos. Expiraste, Jesús, pero la fuente de vida brotó sobre las almas y el mar de misericordia se abrió para el mundo entero. Oh fuente de vida, insondable misericordia divina, abarca el mundo entero y derrámate sobre nosotros. Oh sangre y agua que brotaste del corazón de Jesús como una fuente inagotable de misericordia para nosotros.
2: En ti confío, en ti confío, en ti confío.
0: Que tu misericordia, Señor,
2: venga sobre nosotros como lo esperamos de ti.
0: Que tu misericordia, Señor,
2: venga sobre nosotros como lo esperamos de ti.
0: Que tu misericordia, Señor,
2: venga sobre nosotros como lo esperamos de ti.
0: Santa Faustina,
2: ruega por nosotros.
0: San Juan Pablo II,
2: ruega por nosotros.
0: Beato Miguel Sopozco,
2: ruega por nosotros.
0: San José,
2: ruega por nosotros y provéenos.
0: Te alabamos, oh Dios, te bendecimos, te adoramos, te glorificamos, te damos gracias. Gracias, Jesús, gracias por tu amor y tu misericordia. Gracias porque sé que has llegado al corazón de muchos, de aquellos que se sienten tristes, de aquellos que se sienten angustiados, de y aquellos que se sienten desamparados. Tú has derramado ese bálsamo de amor y de gracia, ese bálsamo de la confianza. Gracias, Jesús, porque sé que tú obras en cada uno de nosotros, derramas cada bendición, cada anhelo en nuestro corazón. Gracias, Jesús, por esta tarde, por este encuentro de oración, por esto y cada uno de mis hermanos que se unen conmigo. Bendito seas, Señor. Gracias.
2: Y a ti, Madre Santísima, que eres nuestro refugio, que en medio de las oscuridades tú nos levantas, nos iluminas y siempre nos llevas y nos muestras ese corazón amoroso de tu amadísimo Hijo. Por eso a ti te decimos esta hermosa oración de San Pío de Pietrelcina, que tanto te quiso. A ti que eres la madre de mi Señor, la reina del mundo, la abogada de la esperanza, el refugio de los pecadores. Yo te amo, Señora amabilísima, y por el amor que te tengo prometo quererte y servirte siempre y hacer todo lo que pueda para que tú seas amada por todos los demás. Pongo en ti, después de Jesús, todas mis esperanzas, toda mi salud. Acéptame como tu siervo, acógeme bajo tu manto, tu madre de misericordia, ya que eres tan poderosa ante Dios. Líbrame de todas las tentaciones, sino obténme la fuerza de vencer hasta la muerte. A ti te pido el verdadero amor a Jesucristo. De ti espero tener una buena muerte. Madre mía, por el amor que tienes a mi Dios, te ruego me ayudes siempre, pero más en el último momento de mi vida. No me abandones hasta no verme, salvo en el cielo, bendiciendo y cantando tus misericordias por toda la eternidad. Amén y amén.

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Bueno, queridos hermanos, después de este encuentro de oración, de este momento de gracia y de bendición, queremos compartir con ustedes la voz de la misericordia en nuestra alma, que la tomamos de nuestro manual Misericordia Día a Día, que es la palabra que nos llena, que nos satisface, que nos invita a ser constantes en la oración, con ese camino diario de oración. Y también queremos hoy compartirla con lo que nos llega a nuestro corazón. Y yo pues la he tomado a través del Salmo. Dice: Misericordia, Dios mío, por tu bondad, por tu inmensa compasión, borra mi culpa, lava del todo mi delito. Hoy le decía al Señor que gracias,

0: de mis realidades. Esa es la voz de la misericordia en mi alma. ¿Y para ti, Patricia?
1: Sí, Germán, y yo la tomé del Evangelio, en la última frasecita, y tu Padre que ve en lo escondido te recompensará. Y me daba alegría de escuchar y de leer este hermoso Evangelio de hoy, ¿no? Que nos invita primero a la oración, a la limosna, a la oración, al ayuno. Y me daba alegría porque tenemos un Dios que ve, que nos mira en lo escondido, en lo cotidiano. Él nos mira, Él no tenemos que hacer muchas cosas formidables ni grandiosas. Él está en lo sencillo, en lo humilde. Él está en aquello, en lo más sencillo. Está ahí mirándonos, siempre y cuando sea del corazón, siempre y cuando lo que nosotros hagamos, por más sencillo que sea y por más humilde, sea desde el corazón. Él nos recompensa porque Él está en lo escondido, en lo secreto. Entonces, qué bonito es saber que tengo un Dios que siempre ve en lo escondido, en lo secreto del corazón.
0: Sí, el Señor nos habla a cada uno de diferente manera. Hoy le habla a Patricia de una forma, mañana le habla de otra. El Evangelio es constante, es una enseñanza que a cada uno de nosotros, esa palabra, esa bendita palabra, transforma nuestra vida, nos habla de una manera diferente, pero en el amor y la misericordia de Dios. 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También tenemos una invitación para mañana. Mañana tenemos ese jueves eucarístico, ese jueves de adoración. A las 7 de la mañana tendremos la Eucaristía, que siempre nos ha acompañado el Padre José David Caña, pero a veces va un sacerdote que él nos envía, pero nos expone el Santísimo. Hay ese momento de oración después, donde podemos ir a dejar esa intención, escribir, a comentarle al Señor, visitarlo. Estaremos hasta las 4 de la tarde unidos a la hora de la misericordia aquí en la emisora.
1: Bueno, queridos hermanos, invitarlos a ser parte de nuestra comunidad Casa de la Misericordia, los que quieran iniciar un proceso de sanación, de conocer esta divina misericordia que de verdad es luz y ha sido de tanto refugio para tantas almas que nos hemos salvado, que hemos encontrado al Señor, y como lo dice hoy, en lo escondido, en lo secreto, Él está ahí mirándonos y escuchándonos. Bueno, queridos hermanos, nos despedimos a esta hora de la tarde, pero diciéndole al Señor muchas gracias, como iniciamos, dándole gracias al Señor por permitir nuestros espacios, y con nuestro grito de batalla decimos: Jesús, en ti confío.
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0: Es el artista Alex Campos. Una historia de vida también de superación, de mucha entrega, de mucha fe por parte de este artista. Luego de haber sufrido una enfermedad bastante preocupante en su garganta, que prácticamente le habían dicho que iba a perder su voz, que ya no había nada que hacer. Se aferró a nuestro Señor y le dijo, pues tú, Padre amado, me diste este talento. Si me lo quieres quitar, está bien, acepto tu voluntad. Si me quieres seguir dejando mi voz, mis cuerdas vocales intactas para seguir sirviéndote a través del canto, pues también acepto esa voluntad. Y así se dio. Por encima de los pronósticos y los diagnósticos médicos, superó este impasse de salud, que no era para nada alentador, y hoy por hoy se considera una persona sana y aviva. 4:27 ya tenemos en este momento, en esta tarde de mitad de semana, hoy 17, mes del Sagrado Corazón de Jesús.
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0: Ni más faltaba en Villa del Rosario, el Zulia, también los Hepatios, toda la zona del área metropolitana, de todo el perímetro de nuestra ciudad de Cúcuta, en sintonía con la frecuencia de la esperanza y de la paz. Recuerden,
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0: Así es, Dios bendice a los que escuchan Vox Day. Un abrazo cordial y un saludo especialísimo para nuestros amigos allá en las tiendas de artesanía, de regalos, la venta de productos, de souvenirs. A nuestros amigos que venden por ahí que el mueble, que la decoración, venta de mobiliario para el hogar, que la mesita, que las sillas. Así como artículos decorativos para la casa, que los marcos para fotografías y demás. También para las ópticas, allá vendiendo las gafitas, los lentes de contacto y prestando este gran servicio para mejorar la visión de las optometrías. También las librerías, papelerías, allá vendiendo que el útil escolar. Bueno, hoy por hoy, pues en este tiempo de receso escolar, descansan un poquito, ¿no? Ante estos ofrecimientos, precisamente por el descanso de los muchachones. 4:28 ya tenemos. Gracias por aceptar esta frecuencia de la esperanza y de la paz en este día ombliguito de la semana. Suena por acá Celines, esta canción de declaración de amor al Señor Jesús. Yo te amo.
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0: Eres todo nuestro, nuestro Dios. La voz que teníamos sonando es de Kairi Márquez, Mi Todo. El Señor es nuestro centro y debe ser nuestro centro. Y de Él debemos beber su amor infinito, por el cual, pues, de esa manera derrochamos ese amor que bebemos de Él para con los demás, para con nuestros seres allegados, para con nuestras parejas también. 4:42. A esta hora de la tarde en sintonía nos dice Dianita Salcedo desde Prados del Este. Perdón, desde Prados del Norte. Oiga, la cambié de lugar de residencia. Desde Prados del Norte. Ella nos saluda. Me imagino que está allí en sus labores cotidianas. No sé si de pronto estará por ahí consintiendo mascoticas. En venta allí de accesorios. Allí en la... en la veterinaria, ¿no? Si mal no estoy, recuerdo pues, haber comentado en alguna oportunidad. Saludos y cordiales también para nuestra gente que va en las diferentes carreteras, vías terciarias de nuestro departamento hacia otros lugares, hacia otros municipios que vienen llegando también hasta la ciudad de Motilona, van entrando. Dios les bendiga, dándole gracias al Señor por ese viaje que han tenido y han llegado sanitos y salvos para la gloria y honra de nuestro amado Señor. Para aquellos que están recorriendo también las calles, que están vendiendo por ahí la frutica, que están vendiendo su forma de sustento, ¿no? Algún producto comestible, vendiendo que la gelatina, vendiendo que los helados, bueno, que se venda bastante para hacer bastanticos reales y de esa manera pues tener para los compromisos de arriendo, servicios, que el gas, que el agua, que la electricidad, Ave María. Confiando siempre en la providencia del Señor, así como Él alimenta a los pajaritos del cielo y también a toda criatura de este globo terráqueo, pues con más veras, Él está al tanto y al pendiente de sus hijos amados, de nosotros. Suena por acá Jason Rivera, Vives, Vives Jesús.
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0: Muy bien, ya teniendo las 5 y 10 minutos en este momento, en esta tarde, vamos a disponernos para meditar el Santo Rosario allí en nuestros diferentes entornos. Si así podemos hacerlo para unirnos como una sola familia espiritual y de esa manera elevar cada una de estas intenciones, cada una de estas peticiones a nuestra Madre Celestial, a nuestra Señora Abogada por excelencia, ella tierna y fiel, atenta a la escucha de la voz que nace desde nuestro interior. Pueden ir haciendo llegar sus intenciones para ofrecimiento en este momento del Santo Rosario. Ojalá en lo posible a través de notas de voz, lo más cortas que se puedan. Santísima Virgen María, Madre Purísima y Rosa Mística, te saludamos y te damos gracias porque siempre escuchas a tus hijos que claman a ti desde el destierro. Hoy reunidos a través de esta emisora que lleva a tu hijo en su nombre, queremos poner a tus pies todas las realidades que viven nuestros oyentes en sus hogares, en sus trabajos y en sus corazones. Oramos por los que sufren en silencio, poniendo en este Santo Rosario cada uno de ellos. Te encomendamos, Madre, a aquellos que están enfermos en sus camas, a los que lloran la partida de un ser querido, a los que sienten que su fe se apaga entre las sombras de la duda. Toca sus heridas con tu manto y devuélveles la esperanza. Oramos también por los hogares de nuestra ciudad y del mundo. Ruega por las familias de Cúcuta, Señora Nuestra, por las familias del departamento en norte de Santander, de toda Colombia. Protege a los padres que luchan por conseguir el pan de cada día, a los hijos que buscan tu camino y a los matrimonios que enfrentan tempestades. Que tu paz reine en cada mesa y que el amor nunca falte en sus paredes, en sus hogares. Por los que trabajan por el bien común, encomendándolos también en este Santo Rosario. Ilumina, Madre Nuestra, a los gobernantes, a los jueces y a las autoridades para que gobiernen con justicia y rectitud. Guía a los maestros, guía a los educadores para que siembren valores cívicos y cristianos en las nuevas generaciones. Por los que están lejos, acuérdate, Madre, de los migrantes, acuérdate de los desplazados y de aquellos que han tenido que dejar sus tierras buscando un futuro, buscando un nuevo horizonte que refleje estabilidad, que refleje bienestar. Protégelos en el camino y dales la fuerza para no perder su identidad ni su fe. Este Santo Rosario lo ofrecemos por las intenciones de Gloria Rico, pidiendo por Maribel Niño, por la salud, vida, protección, para que todo salga bien en su biopsia, para que no se asome nada maligno y pueda también llevar ese proceso con total normalidad, sin ningún sobresalto. Poniendo también en este Santo Rosario las intenciones de Fabián Andrés Rodríguez Celis, por él, a su vez por Luis Eduardo Rodríguez, para que el Espíritu Santo también les siga guiando en sus caminares, por la salud de María Celis, de Joana Celis y de Yurley Celis. Oramos también por cada intención de Luz Marina Valero Botello, por las intenciones de Judith Contreras, por Felipe, por Lupita. En tus manos encomendamos el hogar y el bienestar de Pedro Antonio Contreras y Andrea Cárdenas, por la vida consagrada de la religiosa Yasmín Patricia Contreras Rivera. En tu corazón inmaculado, Señora, ponemos cada intención de Mari Gómez Maldonado. A su vez, oramos por la familia Ramírez Méndez, también por Ana Torres, por su hija Karina Ramírez, que en este momento se siente un poco enfermita para que pueda avanzar y sobrepasar este malestar que viene sintiendo. Orando también por la señora Rita, por la liberación, conversión y protección de la relación fructífera de Álvaro Sánchez Torres y Nerlín Nazaret Grimaldo Pedraza, para que sean bendecidos y protegidos por el poder de Dios. También te confiamos, señora abogada, patrona de la sabiduría e intercesora por la salud y el perdón de los pecados de María Salabarrieta, Federico Dagua, Andrés Dávila, Iraima Quintero, Marina Quintero, Fanny, también por Carlos Quintero, por Ruth Laguado, por la liberación de Carla Guadalupe Quintero, por cada uno de sus seres queridos y allegados. Te imploramos, Madre amada, por Ingrid Peñalosa, también por Armando Galvis, por Brenda Galvis, por Ingrid Peñalosa, por la protección, liberación y salud de cada una de estas personas. Ese Santo Rosario también lo confiamos a nuestra Señora, a la Dama vestida de azul, quien es la estrella de la mañana y también puerta del cielo, pidiéndole por el eterno descanso de Olga Esperanza Castellanos de Jaimes, al cumplir ya el octavo aniversario de su partida al encuentro con el Señor. Te confiamos, Madre Celestial, Reina de los Apóstoles, Reina de los Confesores y Reina de las Vírgenes, cada intención de Olga Teresa Maldonado.
1: Mis cargos, nos enrojaba por acreditarme con el Santo Rosario, por mi familia, por toda la necesidad de ella, por mi salud, y por todos de la casa, por todos que necesitan tanto.
0: Muy bien, por cada intención de Olga, a su vez por las peticiones de Miriam de Cárdenas, ofreciendo este Santo Rosario, por la paz de Colombia, por todos los enfermos del mundo, por la humanidad entera, por la familia de Gladys Parra, por la restauración total de sus ojos. Cada Ave María que estamos por ofrecer, las intencionamos por las hijas de Isabel Gálvez, por Crisbel Giselle Leal Ortega, por Giselle Milagro Durán Ortega y demás familiares, por los amigos y personas allegadas, a su vez por la paz de Colombia, ofreciendo también este Santo Rosario por la familia Contreras Duarte, por la salud, trabajo, cambio y conversión, por las peticiones que hace llegar Marina Araque.
2: Buenas tardes, Giancarlo, es tan amable para colocar a los pies de Mamita María mi salud, la salud de la familia Lemus Bautista, la salud de todos los enfermos de mi comunidad, para colocar a María de Jesús Araki, quien fue hoy fue internada en la UCI. Para que el Señor tenga compasión de ella y de todos nosotros, también por todos los enfermos de acá de toda la diócesis de Cúcuta y enfermos del mundo entero, todos los enfermos de las hospitales, clínicas, de las casas, de la calle.
0: Así es, muchas gracias, Marina, confiándole cada una de estas intenciones que nace desde lo más profundo de su ser, por esos allegados, por esos conocidos que están sobrellevando situaciones complejas en materia de salud, en materia de bienestar, para que sea nuestra Madre Celestial, la Reina de todos los santos, la Reina asunta a los cielos, para que ella misma también lleve hasta su Hijo amadísimo y ponga en su noble corazón cada una de las mismas, para que realice su santa voluntad. Orando por Lucía Bermúdez, por la paz, por la salud del mundo entero, por sus dos hijas, por Rosalba, por Lucía, por Ezequiel Sánchez, por Pedro Omaña, Ezequiel, y también por sus tías Marta y Gloria Durán por el descanso eterno de sus papás Rosalba Durán y José Porfirio Bermúdez. Por el alma de Manuel Darío Rivera Melgarejo, por el alma de Alido Andelfo Pacheco Sánchez, también por el descanso del alma de Gustavo Coronel Serrano en sus 11 meses de encuentro con el Señor.
3: Buenas tardes, Juan Carlos, para pedirle por la salud de mi madre Nelly Ortiz Gutiérrez, su recuperación, y también por mi hermana Cristina González, que hoy está de cumpleaños, que la bendiga, la proteja y las bendiciones a ella y a su familia. Bueno, Juan Carlos, gracias. Dios les pague.
0: Buenas tardes. Lluvia de bendiciones sobre sus seres queridos, aquellos que están en acción de gracias por un año más de vida. Unidos también en oración por los futuros gobernantes de Colombia, por la paz del mundo, por la Iglesia Universal, por los agonizantes, intenciones de luz, Estela Luna. Este Santo Rosario también lo ofrecemos por Alfonso Roa Araque y Rosalba Guzmán Laguado, por Carmen Sofía Carrillo, por Amparo Celis, por la protección de la familia Morales Carrillo. A su vez, nos unimos a las peticiones de Emilio Escalante Salazar por la salud y bienestar de la familia Escalante Figueroa, Arambula Escalante y Escalante Salazar. También por la salud, prosperidad y tranquilidad de la familia Vargas Coronado, por María Corina, por su salud, por su bienestar, por sus hijas Claudia Milena, Mayra, Joana Vargas Coronado y demás intenciones. Finalmente, Madre Nuestra, te ofrecemos este Santo Rosario que vamos a meditar. Acepta estas cuentas como un ramo de flores espirituales que ponemos en tus manos. Que cada Ave María sea un abrazo para el alma y que cada misterio nos adentre más en la vida de tu Hijo Jesús. Ruega por nosotros, Santa Madre de Dios, para que seamos dignos de alcanzar las promesas de nuestro Señor Jesucristo.
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7: Ofrecimiento del Rosario. Me uno a todos los santos que están en el cielo, a todos los justos que están en la tierra, a todas las almas fieles que están en este lugar. Me uno a vos, oh Jesús, para alabar dignamente a vuestra Santa Madre y alabaros a vos, en ella y por ella. Renuncio a todas las distracciones que me vinieren durante este rosario, que quiero recitar con modestia, atención y devoción, como si fuese el último de mi vida. Así sea.
8: Por la señal de la Santa Cruz, de nuestros enemigos, líbranos, Señor Dios nuestro, en el nombre del Padre, y del Hijo, y del Espíritu Santo. Amén.
7: Os ofrecemos, Trinidad Santísima, este credo, para honrar todos los misterios de nuestra fe. Este Padre Nuestro y estas tres Ave Marías, para honrar la unidad de vuestra esencia y la Trinidad de vuestras personas. Os pedimos una fe viva, una esperanza firme y una caridad ardiente.
8: Creo en Dios Padre Todopoderoso, Creador del cielo y de la tierra, y en Jesucristo, su único Hijo, nuestro Señor, que fue concebido por obra y gracia del Espíritu Santo, nació de Santa María Virgen, padeció bajo el poder de Poncio Pilatos, fue crucificado, muerto y sepultado, descendió a los infiernos y al tercer día resucitó de entre los muertos, subió a los cielos y está sentado a la derecha de Dios Padre Todopoderoso. Desde allí ha de venir a juzgar a los vivos y a los muertos. Creo en el Espíritu Santo, en la Santa Iglesia Católica, en la comunión de los santos, el perdón de los pecados, la resurrección de la carne y en la vida eterna. Amén.
9: Padre nuestro que estás en los cielos, santificado sea tu nombre. Venga a nosotros tu reino, hágase tu voluntad así en la tierra como en el cielo.
8: Danos hoy nuestro pan de cada día, perdona nuestras ofensas, así como también nosotros perdonamos a los que nos ofenden, y no nos dejes caer en la tentación, mas líbranos del mal. Amén.
10: Honremos a María, hija bien amada del Padre Eterno.
9: Dios te salve María, llena eres de gracia, el Señor es contigo, bendita tú eres entre todas las mujeres, y bendito es el fruto de tu vientre, Jesús.
8: Santa María, Madre de Dios, ruega por nosotros pecadores, ahora y en la hora de nuestra muerte. Amén.
10: Honremos a María, Madre admirable de Dios Hijo.
9: Dios te salve María, llena eres de gracia, el Señor es contigo, bendita tú eres entre todas las mujeres, y bendito es el fruto de tu vientre, Jesús.
8: Santa María, Madre de Dios, ruega por nosotros pecadores, ahora y en la hora de nuestra muerte. Amén.
10: Honremos a María, esposa fidelísima del Espíritu Santo.
9: Dios te salve María, llena eres de gracia, el Señor es contigo, bendita tú eres entre todas las mujeres, y bendito es el fruto de tu vientre, Jesús.
8: Santa María, Madre de Dios, ruega por nosotros pecadores, ahora y en la hora de nuestra muerte. Amén.
9: Gloria al Padre, y al Hijo, y al Espíritu Santo,
8: como era en el principio, ahora y siempre, por los siglos de los siglos. Amén. Oh Jesús mío, perdona nuestras culpas, líbranos del fuego del infierno, lleva a todas las almas para el cielo, y socorre especialmente a las más necesitadas de tu misericordia.
11: Misterios gloriosos. En el primer misterio glorioso contemplamos la resurrección de Jesús.

0: Nuestro Señor triunfó sobre la muerte y el pecado, redimido el género humano y abiertas nuevamente para nosotros las puertas del cielo. El alma sacratísima de Jesús se reúne a su adorable cuerpo en el sepulcro, de donde sale para aparecer a su Santa Madre, a las santas mujeres y a sus apóstoles y discípulos. Por este misterio y por la intercesión de la Santísima Virgen, pidamos la gracia de tener siempre presente en nuestra memoria la escena de la resurrección y del juicio final, en el cual todos podrán conocer la totalidad de las obras de los hombres.
1: Padre nuestro que estás en los cielos, santificado sea tu nombre. Venga a nosotros tu reino. Hágase tu voluntad así en la tierra como en el cielo.
2: Danos hoy nuestro pan de cada día. Perdona nuestras ofensas, así como también nosotros perdonamos a los que nos ofenden. Y no nos dejes caer en la tentación, mas líbranos del mal. Amén.
1: Dios te salve.

0: de tu vientre, Jesús.
1: Santa María, Madre de Dios, ruega por nosotros pecadores, ahora y en la hora de nuestra muerte. Amén.
0: Dios te salve María, llena eres de gracia, el Señor es contigo, bendita tú eres entre todas las mujeres, y bendito es el fruto de tu vientre, Jesús.
1: Santa María, Madre de Dios, ruega por nosotros pecadores, ahora y en la hora de nuestra muerte. Amén.
0: Dios te salve María, llena eres de gracia, el Señor es contigo, bendita tú eres entre todas las mujeres, y bendito es el fruto de tu vientre, Jesús.
1: Santa María, Madre de Dios, ruega por nosotros pecadores, ahora y en la hora de nuestra muerte. Amén.
0: Dios te salve María, llena eres de gracia, el Señor es contigo, bendita tú eres entre todas las mujeres, y bendito es el fruto de tu vientre, Jesús.
1: Santa María, Madre de Dios, ruega por nosotros pecadores, ahora y en la hora de nuestra muerte. Amén.
0: Dios te salve María, llena eres de gracia, el Señor es contigo, bendita tú eres entre todas las mujeres, y bendito es el fruto de tu vientre, Jesús.
1: Santa María, Madre de Dios, ruega por nosotros pecadores, ahora y en la hora de nuestra muerte. Amén.
0: Dios te salve María, llena eres de gracia, el Señor es contigo, bendita tú eres entre todas las mujeres, y bendito es el fruto de tu vientre, Jesús.
1: Santa María, Madre de Dios, ruega por nosotros pecadores, ahora y en la hora de nuestra muerte. Amén.
0: Dios te salve María, llena eres de gracia, el Señor es contigo, bendita tú eres entre todas las mujeres, y bendito es el fruto de tu vientre, Jesús.
1: Santa María, Madre de Dios, ruega por nosotros pecadores, ahora y en la hora de nuestra muerte. Amén.
0: Dios te salve María, llena eres de gracia, el Señor es contigo, bendita tú eres entre todas las mujeres, y bendito es el fruto de tu vientre, Jesús.
1: Santa María, Madre de Dios, ruega por nosotros pecadores, ahora y en la hora de nuestra muerte. Amén.
0: Dios te salve María, llena eres de gracia, el Señor es contigo, bendita tú eres entre todas las mujeres, y bendito es el fruto de tu vientre, Jesús.
1: Santa María, Madre de Dios, ruega por nosotros pecadores, ahora y en la hora de nuestra muerte. Amén.
0: Dios te salve María, llena eres de gracia, el Señor es contigo, bendita tú eres entre todas las mujeres, y bendito es el fruto de tu vientre, Jesús.
1: Santa María, Madre de Dios, ruega por nosotros pecadores, ahora y en la hora de nuestra muerte. Amén.
2: Gloria al Padre, y al Hijo, y al Espíritu Santo,
1: como era en el principio, ahora y siempre, por los siglos de los siglos. Amén.
2: Oh Jesús mío, perdona nuestras culpas, líbranos del fuego del infierno, lleva a todas las almas para el cielo, y socorre especialmente a las más necesitadas de tu misericordia.
3: El segundo misterio glorioso contemplamos, la ascensión del Señor a los cielos.
4: Aleluya, aleluya, aleluya, aleluya.
3: Después de prometer a los apóstoles la venida del Espíritu Santo, nuestro Señor se elevó por su propio poder hasta el cielo empíreo, donde fue recibido con pompas divinas por el Padre Eterno y toda la corte celestial. Le fue dado el asiento a la derecha del Altísimo, de donde volverá con toda su gloria y majestad para juzgar a los vivos y a los muertos.

0: Por este misterio y por la intercesión de la Santísima Virgen, pidamos la gracia de tener constantemente un ardiente deseo de ir para el cielo con nuestros cuerpos glorificados.
1: Padre nuestro que estás en los cielos, santificado sea tu nombre. Venga a nosotros tu reino, hágase tu voluntad así en la tierra como en el cielo.
2: Danos hoy nuestro pan de cada día, perdona nuestras ofensas, así como también nosotros perdonamos a los que nos ofenden, y no nos dejes caer en la tentación, mas líbranos del mal. Amén.
1: Dios te salve María, llena eres de gracia, el Señor es contigo, bendita tú eres entre todas las mujeres, y bendito es el fruto de tu vientre, Jesús.
2: Santa María, Madre de Dios, ruega por nosotros pecadores, ahora y en la hora de nuestra muerte. Amén.
1: Dios te salve María, llena eres de gracia, el Señor es contigo, bendita tú eres entre todas las mujeres, y bendito es el fruto de tu vientre, Jesús.
2: Santa María, Madre de Dios, ruega por nosotros pecadores, ahora y en la hora de nuestra muerte. Amén.
1: Dios te salve María, llena eres de gracia, el Señor es contigo, bendita tú eres entre todas las mujeres, y bendito es el fruto de tu vientre, Jesús.
2: Santa María, Madre de Dios, ruega por nosotros pecadores, ahora y en la hora de nuestra muerte. Amén.
1: Dios te salve María, llena eres de gracia, el Señor es contigo, bendita tú eres entre todas las mujeres, y bendito es el fruto de tu vientre, Jesús.
2: Santa María, Madre de Dios, ruega por nosotros pecadores, ahora y en la hora de nuestra muerte. Amén.
1: Dios te salve María, llena eres de gracia, el Señor es contigo, bendita tú eres entre todas las mujeres, y bendito es el fruto de tu vientre, Jesús.
2: Santa María, Madre de Dios, ruega por nosotros pecadores, ahora y en la hora de nuestra muerte. Amén.
1: Dios te salve María, llena eres de gracia, el Señor es contigo, bendita tú eres entre todas las mujeres, y bendito es el fruto de tu vientre, Jesús.
2: Santa María, Madre de Dios, ruega por nosotros pecadores, ahora y en la hora de nuestra muerte. Amén.
1: Dios te salve María, llena eres de gracia, el Señor es contigo, bendita tú eres entre todas las mujeres, y bendito es el fruto de tu vientre, Jesús.
2: Santa María, Madre de Dios, ruega por nosotros pecadores, ahora y en la hora de nuestra muerte. Amén.
1: Dios te salve María, llena eres de gracia, el Señor es contigo, bendita tú eres entre todas las mujeres, y bendito es el fruto de tu vientre, Jesús.
2: Santa María, Madre de Dios, ruega por nosotros pecadores, ahora y en la hora de nuestra muerte. Amén.
1: Dios te salve María, llena eres de gracia, el Señor es contigo, bendita tú eres entre todas las mujeres, y bendito es el fruto de tu vientre, Jesús.
2: Santa María, Madre de Dios, ruega por nosotros pecadores, ahora y en la hora de nuestra muerte. Amén.
1: Dios te salve María, llena eres de gracia, el Señor es contigo, bendita tú eres entre todas las mujeres, y bendito es el fruto de tu vientre, Jesús.
2: Santa María, Madre de Dios, ruega por nosotros pecadores, ahora y en la hora de nuestra muerte. Amén.
1: Gloria al Padre, y al Hijo, y al Espíritu Santo,
3: como era en el principio, ahora y siempre, por los siglos de los siglos. Amén. Oh Jesús mío, perdona nuestras culpas, líbranos del fuego del infierno, lleva a todas las almas para el cielo, y socorre especialmente a las más necesitadas de tu misericordia.
0: En el tercer misterio glorioso contemplamos la venida del Espíritu Santo sobre Nuestra Señora y los apóstoles.

0: El convivio intenso de los discípulos con el Maestro no había sido suficiente para transformarnos, ni siquiera para fortalecernos. Con la venida del Espíritu Santo, la Iglesia nacida del misterio pascual de Cristo adquirió vigor y se expandió de manera milagrosa. Por este misterio, pidamos a la Santísima Virgen que interceda por nosotros junto a su divino Esposo para obtenernos la plenitud de los dones que de tal manera transformaron a los discípulos de Jesús y así podamos cumplir nuestra misión con perfección.
1: Padre nuestro que estás en los cielos, santificado sea tu nombre. Venga a nosotros tu reino. Hágase tu voluntad así en la tierra como en el cielo.
2: Danos hoy nuestro pan de cada día. Perdona nuestras ofensas, así como también nosotros perdonamos a los que nos ofenden. Y no nos dejes caer en la tentación, mas líbranos del mal. Amén.
1: Dios te salve María, llena eres de gracia. El Señor es contigo. Bendita tú eres entre todas las mujeres, y bendito es el fruto de tu vientre, Jesús.
2: Santa María, Madre de Dios, ruega por nosotros pecadores, ahora y en la hora de nuestra muerte. Amén.
1: Dios te salve María, llena eres de gracia, el Señor es contigo, bendita tú eres entre todas las mujeres, y bendito es el fruto de tu vientre, Jesús.
2: Santa María, Madre de Dios, ruega por nosotros pecadores, ahora y en la hora de nuestra muerte. Amén.
1: Dios te salve María, llena eres de gracia, el Señor es contigo, bendita tú eres entre todas las mujeres, y bendito es el fruto de tu vientre, Jesús.
2: Santa María, Madre de Dios, ruega por nosotros pecadores, ahora y en la hora de nuestra muerte. Amén.
1: Dios te salve María, llena eres de gracia, el Señor es contigo, bendita tú eres entre todas las mujeres, y bendito es el fruto de tu vientre, Jesús.
2: Santa María, Madre de Dios, ruega por nosotros pecadores, ahora y en la hora de nuestra muerte. Amén.
1: Dios te salve María, llena eres de gracia, el Señor es contigo, bendita tú eres entre todas las mujeres, y bendito es el fruto de tu vientre, Jesús.
2: Santa María, Madre de Dios, ruega por nosotros pecadores, ahora y en la hora de nuestra muerte. Amén.
1: Dios te salve María, llena eres de gracia, el Señor es contigo, bendita tú eres entre todas las mujeres, y bendito es el fruto de tu vientre, Jesús.
2: Santa María, Madre de Dios, ruega por nosotros pecadores, ahora y en la hora de nuestra muerte. Amén.
1: Dios te salve María, llena eres de gracia, el Señor es contigo, bendita tú eres entre todas las mujeres, y bendito es el fruto de tu vientre, Jesús.
2: Santa María, Madre de Dios, ruega por nosotros pecadores, ahora y en la hora de nuestra muerte. Amén.
1: Dios te salve María, llena eres de gracia, el Señor es contigo, bendita tú eres entre todas las mujeres, y bendito es el fruto de tu vientre, Jesús.
2: Santa María, Madre de Dios, ruega por nosotros pecadores, ahora y en la hora de nuestra muerte. Amén.
1: Dios te salve María, llena eres de gracia, el Señor es contigo, bendita tú eres entre todas las mujeres, y bendito es el fruto de tu vientre, Jesús.
2: Santa María, Madre de Dios, ruega por nosotros pecadores, ahora y en la hora de nuestra muerte. Amén.
1: Dios te salve María, llena eres de gracia, el Señor es contigo, bendita tú eres entre todas las mujeres, y bendito es el fruto de tu vientre, Jesús.
2: Santa María, Madre de Dios, ruega por nosotros pecadores, ahora y en la hora de nuestra muerte. Amén.
3: Gloria al Padre, y al Hijo, y al Espíritu Santo,
2: como era en el principio, ahora y siempre, por los siglos de los siglos. Amén.
3: Oh Jesús mío, perdona nuestras culpas, líbranos del fuego del infierno, lleva a todas las almas para el cielo, y socorre especialmente a las más necesitadas de tu misericordia.
0: El cuarto misterio glorioso contemplamos, la Asunción de María a los cielos.
4: Regina Caeli,
0: Cumplida su misión en esta tierra y ardiendo en deseos de unirse a su adorable Hijo en la eternidad, María Santísima adormeció suavemente en el Señor. No fue la muerte vestida de luto y tristeza, sino el amor divino, adornado de luz y de alegría, quien vino a romper el hilo de tan noble vida. Y sin que su cuerpo virginal sufriese las injurias de la corrupción, también ella resucitó y fue llevada gloriosamente a los cielos, de donde salió Jesús a recibirla con la bienaventurada compañía de los ángeles y de los santos. María entra en la mansión celestial, toda hermosa y resplandeciente como la bendita entre todas las mujeres, y llena de gracia, la predilecta de Dios, la inmaculada, la más bella de todas las criaturas. Por este misterio, pidamos a la Santísima Virgen una ardorosa y tierna devoción a ella, nuestra querida y tan buena madre.
2: Padre nuestro que estás en los cielos, santificado sea tu nombre. Venga a nosotros tu reino, hágase tu voluntad así en la tierra como en el cielo.
1: Danos hoy nuestro pan de cada día, perdona nuestras ofensas, así como también nosotros perdonamos a los que nos ofenden. Y no nos dejes caer en la tentación, mas líbranos del mal. Amén.
2: Dios te salve María, llena eres de gracia, el Señor es contigo. Bendita tú eres entre todas las mujeres, y bendito es el fruto de tu vientre, Jesús.
1: Santa María, Madre de Dios, ruega por nosotros pecadores, ahora y en la hora de nuestra muerte. Amén.
2: Dios te salve María, llena eres de gracia, el Señor es contigo. Bendita tú eres entre todas las mujeres, y bendito es el fruto de tu vientre, Jesús.
1: Santa María, Madre de Dios, ruega por nosotros pecadores, ahora y en la hora de nuestra muerte. Amén.
2: Dios te salve María, llena eres de gracia, el Señor es contigo. Bendita tú eres entre todas las mujeres, y bendito es el fruto de tu vientre, Jesús.
1: Santa María, Madre de Dios, ruega por nosotros pecadores, ahora y en la hora de nuestra muerte. Amén.
2: Dios te salve María, llena eres de gracia, el Señor es contigo. Bendita tú eres entre todas las mujeres, y bendito es el fruto de tu vientre, Jesús.
1: Santa María, Madre de Dios, ruega por nosotros pecadores, ahora y en la hora de nuestra muerte. Amén.
2: Dios te salve María, llena eres de gracia, el Señor es contigo. Bendita tú eres entre todas las mujeres, y bendito es el fruto de tu vientre, Jesús.
1: Santa María, Madre de Dios, ruega por nosotros pecadores, ahora y en la hora de nuestra muerte. Amén.
2: Dios te salve María, llena eres de gracia, el Señor es contigo. Bendita tú eres entre todas las mujeres, y bendito es el fruto de tu vientre, Jesús.
1: Santa María, Madre de Dios, ruega por nosotros pecadores, ahora y en la hora de nuestra muerte. Amén.
2: Dios te salve María, llena eres de gracia, el Señor es contigo. Bendita tú eres entre todas las mujeres, y bendito es el fruto de tu vientre, Jesús.
1: Santa María, Madre de Dios, ruega por nosotros pecadores, ahora y en la hora de nuestra muerte. Amén.
2: Dios te salve María, llena eres de gracia, el Señor es contigo. Bendita tú eres entre todas las mujeres, y bendito es el fruto de tu vientre, Jesús.
1: Santa María, Madre de Dios, ruega por nosotros pecadores, ahora y en la hora de nuestra muerte. Amén.
2: Dios te salve María, llena eres de gracia, el Señor es contigo. Bendita tú eres entre todas las mujeres, y bendito es el fruto de tu vientre, Jesús.
1: Santa María, Madre de Dios, ruega por nosotros pecadores, ahora y en la hora de nuestra muerte. Amén.
2: Dios te salve María, llena eres de gracia, el Señor es contigo. Bendita tú eres entre todas las mujeres, y bendito es el fruto de tu vientre, Jesús.
1: Santa María, Madre de Dios, ruega por nosotros pecadores, ahora y en la hora de nuestra muerte. Amén.
2: Gloria al Padre, y al Hijo, y al Espíritu Santo,
3: como era en el principio, ahora y siempre, por los siglos de los siglos. Amén. Oh Jesús mío, perdona nuestras culpas, líbranos del fuego del infierno, lleva a todas las almas para el cielo, y socorre especialmente a las más necesitadas de tu misericordia.
0: En el quinto misterio glorioso contemplamos la coronación de Nuestra Señora como Reina Universal de todo lo creado.

Nuestra Señora es glorificada por la Santísima Trinidad. Ella resplandece como reina de los ángeles y de los santos. En medio del júbilo de toda la corte celestial, el Padre Eterno la coronó, comunicándole la omnipotencia de la súplica, el Hijo la sabiduría y el Espíritu Santo el amor. Premiada con esta triple corona, Nuestra Señora, soberana y madre compasiva, comienza a extender sobre nosotros, hijos y vasallos suyos, la inagotable abundancia de sus misericordias.

0: Por este misterio y la intercesión de la Santísima Virgen, pidamos la perseverancia en la gracia y la corona de gloria.
1: Padre nuestro que estás en los cielos, santificado sea tu nombre. Venga a nosotros tu reino. Hágase tu voluntad, así en la tierra como en el cielo.
2: Danos hoy nuestro pan de cada día. Perdona nuestras ofensas, así como también nosotros perdonamos a los que nos ofenden. Y no nos dejes caer en la tentación, mas líbranos del mal. Amén.
1: Dios te

0: tu vientre, Jesús.
1: Santa María, Madre de Dios, ruega por nosotros pecadores, ahora y en la hora de nuestra muerte. Amén.
0: Dios te salve María, llena eres de gracia, el Señor es contigo, bendita tú eres entre todas las mujeres, y bendito es el fruto de tu vientre, Jesús.
1: Santa María, Madre de Dios, ruega por nosotros pecadores, ahora y en la hora de nuestra muerte. Amén.
0: Dios te salve María, llena eres de gracia, el Señor es contigo, bendita tú eres entre todas las mujeres, y bendito es el fruto de tu vientre, Jesús.
1: Santa María, Madre de Dios, ruega por nosotros pecadores, ahora y en la hora de nuestra muerte. Amén.
0: Dios te salve María, llena eres de gracia, el Señor es contigo, bendita tú eres entre todas las mujeres, y bendito es el fruto de tu vientre, Jesús.
1: Santa María, Madre de Dios, ruega por nosotros pecadores, ahora y en la hora de nuestra muerte. Amén.
0: Dios te salve María, llena eres de gracia, el Señor es contigo, bendita tú eres entre todas las mujeres, y bendito es el fruto de tu vientre, Jesús.
1: Santa María, Madre de Dios, ruega por nosotros pecadores, ahora y en la hora de nuestra muerte. Amén.
0: Dios te salve María, llena eres de gracia, el Señor es contigo, bendita tú eres entre todas las mujeres, y bendito es el fruto de tu vientre, Jesús.
1: Santa María, Madre de Dios, ruega por nosotros pecadores, ahora y en la hora de nuestra muerte. Amén.
0: Dios te salve María, llena eres de gracia, el Señor es contigo, bendita tú eres entre todas las mujeres, y bendito es el fruto de tu vientre, Jesús.
1: Santa María, Madre de Dios, ruega por nosotros pecadores, ahora y en la hora de nuestra muerte. Amén.
0: Dios te salve María, llena eres de gracia, el Señor es contigo, bendita tú eres entre todas las mujeres, y bendito es el fruto de tu vientre, Jesús.
1: Santa María, Madre de Dios, ruega por nosotros pecadores, ahora y en la hora de nuestra muerte. Amén.
0: Dios te salve María, llena eres de gracia, el Señor es contigo, bendita tú eres entre todas las mujeres, y bendito es el fruto de tu vientre, Jesús.
1: Santa María, Madre de Dios, ruega por nosotros pecadores, ahora y en la hora de nuestra muerte. Amén.
0: Dios te salve María, llena eres de gracia, el Señor es contigo, bendita tú eres entre todas las mujeres, y bendito es el fruto de tu vientre, Jesús.
1: Santa María, Madre de Dios, ruega por nosotros pecadores, ahora y en la hora de nuestra muerte. Amén.
2: Gloria al Padre, y al Hijo, y al Espíritu Santo,
1: como era en el principio, ahora y siempre, por los siglos de los siglos. Amén.
2: Oh Jesús mío, perdona nuestras culpas, líbranos del fuego del infierno.

Reina y Madre de Misericordia, vida, dulzura y esperanza nuestra, Dios te salve, a ti clamamos los desterrados hijos de Eva, a ti suspiramos gimiendo y llorando en este valle de lágrimas. Ea pues, Señora, abogada nuestra, vuelve a nosotros esos tus ojos misericordiosos, y después de este destierro, muéstranos a Jesús, fruto bendito de tu vientre. Oh clemente, oh piadosa, oh dulce Virgen María, ruega por nosotros, Santa Madre de Dios, para que seamos dignos de alcanzar las promesas y gracias de nuestro Señor Jesucristo.

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0: En nombre del Padre, y del Hijo, y del Espíritu Santo.
1: Amén.
0: El ángel del Señor anunció a María.
1: Y ella concibió por obra y gracia del Espíritu Santo.
0: Dios te salve María, llena eres de gracia, el Señor es contigo. Bendita tú eres entre todas las mujeres, y bendito es el fruto de tu vientre Jesús.
1: Santa María, Madre de Dios, ruega por nosotros pecadores, ahora y en la hora de nuestra muerte. Amén.
0: He aquí la esclava del Señor.
1: Hágase en mí según tu palabra.
0: Dios te salve María, llena eres de gracia, el Señor es contigo. Bendita tú eres entre todas las mujeres, y bendito es el fruto de tu vientre Jesús.
1: Santa María, Madre de Dios, ruega por nosotros pecadores, ahora y en la hora de nuestra muerte. Amén.
0: Y el Verbo de Dios se hizo carne.
1: Y habitó entre nosotros.
0: Dios te salve María, llena eres de gracia, el Señor es contigo. Bendita tú eres entre todas las mujeres, y bendito es el fruto de tu vientre Jesús.
1: Santa María, Madre de Dios, ruega por nosotros pecadores, ahora y en la hora de nuestra muerte. Amén.
0: Ruega por nosotros, Santa Madre de Dios,
1: para que seamos dignos de alcanzar las promesas y gracias de nuestro Señor Jesucristo. Amén.
0: Oremos. Derrama, Señor, tu gracia en nuestros corazones, para que quienes, por el anuncio del ángel, hemos conocido la encarnación de tu Hijo Jesucristo, por los méritos de su pasión y de su cruz, lleguemos a la gloria de su resurrección. Por Jesucristo nuestro Señor.
1: Amén.
0: En el nombre del Padre, y del Hijo, y del Espíritu Santo.
1: Amén.
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0: Muy buenas noches para todos.
1: Buenas noches, Padre.
0: Sean bienvenidos a esta celebración de la Sagrada Eucaristía. Vamos a darle gracias a Dios por nuestra vida, por nuestros seres queridos, por la oportunidad de compartir con quienes hoy nos cruzamos o cruzamos unas palabras, para que de esa manera la gracia y misericordia de Dios les acompañe siempre. Oramos en esta Eucaristía por todos los amigos y oyentes de la emisora Vox Dei, por quienes siguen esta Eucaristía a través de la radio y a través de las redes sociales y el canal de YouTube de la diócesis de Cúcuta. Oramos por las intenciones que dejan en sus comentarios. También oramos por la salud de Jairo Alonso Trillos, intención de la familia Trillos Jaime. Oramos por nuestros amigos, familiares y bienhechores difuntos, por el eterno descanso de Rosalba Maldonado en el último día de su novenario, intención de sus hijos, nietos y demás familiares, por el eterno descanso de Elsa Rodríguez al cumplir 4 meses de encuentro con el Señor, intención de sus hijos, por el eterno descanso de Graciela Maldonado, intención de sus hijos, nietos y demás familiares, por el eterno descanso de Delfina Martínez de Jaime, Julio César Jaime Martínez, José Luis Maldonado Gutiérrez, Nicanor Ochoa, Fabio Isaza, todas las benditas almas, intención de negocio P. Wins, por el eterno descanso de Gladys Cecilia Lara de Sierra, intención de sus hijos, nietos y bisnietos, por el eterno descanso de Germán Lara Suárez, intención de su sobrino, por el eterno descanso de Marlene Ruiz Ruiz, Luis Fernando Sánchez Sánchez, Jesús Manuel Yáñez Granados, por el eterno descanso de Lola Ederich. Concédele, Señor, el descanso eterno.
1: Pide para ellos la luz perpetua.
0: Concédele, Señor, el descanso eterno.
1: Pide para ellos la luz perpetua.
0: Descansen en paz.
1: Así sea.
0: Con estas intenciones y las que cada uno de nosotros trae en su corazón, dispongámonos para la Eucaristía. En el nombre del Padre, del Hijo y del Espíritu Santo.
1: Amén.
0: La gracia y la paz de parte de Dios nuestro Padre y de Jesucristo el Señor esté siempre con ustedes.
1: Y con tu espíritu.
0: En silencio pidamos perdón a Dios por nuestros pecados. Conscientes de la necesidad de la misericordia de Dios en nuestras vidas, digamos todos: yo confieso ante Dios Todopoderoso y ante ustedes, hermanos, que he pecado mucho de pensamiento, palabra, obra y omisión, por mi gran culpa. Por eso ruego a Santa María siempre Virgen, a los ángeles y a los santos, y a ustedes, hermanos, que intercedan por mí ante Dios nuestro Señor. Dios Todopoderoso tenga misericordia de nosotros, perdone nuestros pecados y nos lleve a la vida eterna.
1: Amén.

0: Oremos. Concédenos tener siempre, Señor, respeto y amor a tu santo nombre, porque jamás dejas de dirigir a quienes estableces en el sólido fundamento de tu amor. Por nuestro Señor Jesucristo, tu Hijo, que vive y reina contigo en la unidad del Espíritu Santo y es Dios, por los siglos de los siglos.
1: Amén.
0: Tengan la bondad de sentarse, escuchemos la palabra de Dios.
2: Lectura del segundo libro de los Reyes. Cuando el Señor iba a arrebatar a Elías al cielo en la tempestad, Elías y Eliseo partieron a Gilgal. Llegaron a Jericó. Elías dijo a Eliseo: quédate aquí, porque el Señor me envía al Jordán. Eliseo volvió a responder: vive Dios, por tu vida, no te dejaré. Y los dos continuamos el camino. 50 hombres de la comunidad del profeta iban también de camino y se pararon frente al río Jordán, a cierta distancia de Elías y Eliseo, los cuales se detuvieron a la vera del Jordán. Elías se quitó el manto, lo enrolló y golpeó el agua. Se separaron estas a un lado y al otro. Pasaron ambos sobre el terreno seco. Mientras cruzaban, dijo Elías a Eliseo: pídame lo que quiera que haga por ti antes de que sea arrebatado de tu lado. Eliseo respondió: por favor, que yo reciba dos partes de tu espíritu. Respondió Elías: pide algo difícil, pero si alcanzas a verme cuando sea arrebatado de tu lado, pasarán a ti, si no, no pasarán. Mientras ellos iban conversando por el camino, de pronto un carro de fuego con caballos de fuego los separó uno del otro. Subió Elías al cielo en la tempestad. Elías lo veía y clamaba: padre mío, padre mío, carros y caballería de Israel. A dejar de verlo, agarró su vestido y lo desbarató en dos. Recogió el manto que había caído de los hombros de Elías, volvió al Jordán y se detuvo a la orilla. Tomó el manto que había caído de los hombros de Elías y golpeó con él las aguas, pero no se separaron. Dijo entonces: ¿dónde está el Señor, el Dios de Elías? Golpeó otra vez las aguas que separaron a un lado y al otro, y pasó Eliseo sobre el terreno seco. Palabra de Dios.
1: Te alabamos, Señor.
3: Al salmo respondemos: sean valientes de corazón los que esperan en el Señor.
1: Sean valientes de corazón los que esperan en el Señor.
3: Qué bondad tan grande, Señor, reservas para los que te temen y concedes a los que a ti se acogen a la vista de todos.
1: Sean valientes de corazón los que esperan en el Señor.
3: En el asilo de tu presencia los escondes de las conjuras humanas, los ocultas en tu tabernáculo frente a las lenguas pendencieras.
1: Sean valientes de corazón los que esperan en el Señor.
3: Amen al Señor, fieles suyos. El Señor guarda a sus leales y a los soberbios los paga con creces.
1: Sean valientes de corazón los que esperan en el Señor.

0: El Señor esté con ustedes.
1: Y con tu espíritu.
0: Lectura del Santo Evangelio según San Mateo.
1: Gloria a ti, Señor.
0: En aquel tiempo dijo Jesús a sus discípulos: cuiden de no practicar su justicia delante de los hombres para ser vistos por ellos. De lo contrario, no tendrán recompensa de su Padre Celestial. Por tanto, cuando hagan limosna, no manden tocar la trompeta ante ti, como hacen los hipócritas en las sinagogas y por las calles para ser honrados por la gente. En verdad les digo que ya han recibido su recompensa. Tú, en cambio, cuando hagas limosna, que no sepa tu mano izquierda lo que hace tu derecha. Así tu limosna quedará en secreto, y tu Padre, que ve en lo secreto, te recompensará. Cuando oren, no sean como los hipócritas, a quienes les gusta orar de pie en las sinagogas y en las esquinas de las plazas para que los vean los hombres. En verdad les digo que ya han recibido su recompensa. Tú, en cambio, cuando ores, entra en tu cuarto, cierra la puerta y ora a tu Padre que está en lo secreto, y tu Padre que ve en lo secreto te lo recompensará. Cuando ayunen, no pongan cara triste como los hipócritas, que desfiguran su rostro para hacer ver a los hombres que ayunan. En verdad les digo que ya han recibido su paga. Tú, en cambio, cuando ayunes, perfúmate la cabeza, lávate la cara, para que tu ayuno lo note no los hombres, sino tu Padre que está en lo escondido, y tu Padre que ve en lo escondido te recompensará. Palabra del Señor.
1: Gloria a ti, Señor Jesús.
0: Tengan la bondad de sentarse. Queridos hermanos, en este caminar de nuestra vida vamos encontrando la experiencia de Dios que cada uno de nosotros recibe en primer lugar desde la escucha. Por eso la oración cristiana es una oración que es vocal en su gran predominancia. Hablamos para poder escuchar fuerte lo que le pedimos al Señor, y eso, entre el hablar y el escuchar, nos va ayudando a concentrar para no quedarnos dormidos, para que nuestra oración vaya creciendo en la constancia. Porque cuando hacemos oración mental en silencio, vamos pensando en la oración, fácilmente podemos desconcentrarnos o fácilmente nos podemos quedar dormidos. ¿Qué es lo que sucede con este texto del Evangelio que hoy nos presenta la Sagrada Escritura y la liturgia? Nos viene a recordar que nuestra relación con Dios y nuestra relación con nuestros hermanos es muy equivalente, que la podemos asemejar como el signo de la cruz. La cruz tiene dos trazos, un trazo vertical, lo que nos une a nosotros con Dios. Y esa amistad, relación, experiencia de Dios, tenemos que cada día irla fortaleciendo, irla robusteciendo, para que de esa manera produzca en nosotros ciertos frutos, como uno muy sencillo: la confianza. Cuando hay momentos de alegría y de gozo, que podamos confiar: gracias, Señor, porque me has permitido vivir y recibir este momento de alegría. Y cuando la vida se pone cuesta arriba, cuando se nos oscurece así, haga un mediodía cucuteño como el de hoy, ¿sí?, no sabemos hacia dónde dar el primer paso. Pero allí también tenemos que crecer en esa confianza en el Señor, que Él nos va acompañando, que Él nos va guiando, que Él nos va sosteniendo, aunque en el momento no sepamos hacia dónde conducen esos pasos que vamos dando. Es lo importante, que esa confianza en el Señor trae para nosotros una seguridad. Somos hijos del Dios de la vida, somos hijos de un Padre misericordioso que no quiere ningún mal, ni ningún perjuicio, ni ninguna situación dolorosa para sus hijos. Y por eso, mientras vamos encontrando esos frutos de la amistad con Dios, como la confianza, como el amor y la bondad, que surgen de sentirnos amados por Dios, entonces allí es donde estamos llamados a crecer en esta otra dimensión, para que el signo que nos identifica como creyentes en Jesús, la cruz, se haga bien en nuestra vida. Y entonces aparece el trazo horizontal, lo que nos une a nosotros con nuestros hermanos. Y es allí donde también tenemos que procurar que esa vivencia, esa experiencia del amor fraterno, de la caridad cristiana, de sentirnos verdaderamente familia de Dios, podamos entonces también fortalecerlo, robustecerlo y encontrar allí la experiencia de Dios que nos hace ver en el otro el rostro de Cristo, que puede estar sufriendo y que por lo tanto se revela en mí cuando es capaz, como el buen samaritano, acercarse, romper la indiferencia, ser bondadoso y de esa manera tener presente que es Dios quien va haciendo esa obra. Dios a quien veo revelado en el que sufre, Dios que se revela en quien se acerca y vive la caridad. Y de esa manera podemos ser el rostro sufriente de Dios, pero también la mano providente que consuela y que sana las heridas de Dios en los demás. En momentos de nuestra vida podemos tener esos dos rostros. Pero ¿qué es lo importante? Primero, que uno se deje ayudar, porque nos pasa como los niños cuando se llenan de enojo o de orgullo, que cierran las manos, se esconden o salen corriendo porque no quieren que ni el papá ni la mamá les ayude ni los mire. Y entonces en ciertas ocasiones tenemos esa actitud de tener esa experiencia donde el enojo o donde el orgullo, donde la rabia se hace tan fuerte que entonces nosotros no nos dejamos ayudar por Dios, no dejamos tender la mano de Dios en nosotros, y por eso entonces también nosotros vamos apartando de Él o nos llenamos de los prejuicios. Las malas experiencias terminan como que haciendo tanta mella en nosotros, tanta fuerza en el corazón, que entonces nos hace siempre estar con esos prejuicios muy alerta. Y por eso el dicho de los abuelos, al que le ha mordido una culebra, las lagartijas lo asustan. Las malas experiencias terminan no solo no dejándonos fortalecer y animar esa relación con los demás, sino que también no nos dejan fortalecer y robustecer nuestra amistad con Dios. Por eso el texto bíblico de hoy nos viene a recordar algo muy fundamental. No se trata solamente de lo externo, sino de lo interno, de nuestra vida interior, de lo que los demás no saben que nosotros hacemos, pero que nosotros sí somos conscientes de lo que hacemos y de lo y del por qué lo hacemos, de esas motivaciones o principios que van entonces guiando nuestro pensamiento, nuestras actitudes y las acciones que realizamos cada día. Y hay que pedirle al Señor que nos ayude a crecer en tener esa claridad de qué es lo que sucede en nuestra vida interior, porque es allí donde Dios está, es allí donde Dios va animando nuestra conciencia para no perder la noción de pecado, para no mirar como normal lo que está mal. Y entonces hoy hay una normalización y tenemos que pedirle al Señor que nos ayude a reconocer cuando nos equivocamos, porque si se normaliza vamos perdiendo esa fuerza en nuestra vida interior. Hay otras situaciones, como cuando nosotros decimos es que tengo pereza, y no se trata solo como de no hacer nada, no, sino que no hay una motivación que nos hace actuar. Y por lo tanto, no solo es una pereza, es mucho más fuerte. El Papa Francisco lo expresaba como una asedia, una realidad que como que va cerrando todo pensamiento, no solo externo, sino también interno. Y por eso, eso nos hace caer en la indiferencia. Pedirle al Señor que nos ayude a fortalecer nuestra vida interior es ser muy conscientes del por qué sacamos un momento en la jornada para hacer oración, para fortalecer nuestra amistad con Dios, para participar de la Eucaristía diaria o de la Eucaristía dominical. Fortalecer nuestra vida interior es tener claridad de que quizás no podemos ayudar a todos los que nos encontramos por la calle, pero no dejamos que el corazón se nos dañe para ayudar y ser bondadosos, para vivir la caridad y poder realizar obras de misericordia. Aunque no nos aplaudan, aunque eso no sea televisado, pero tenemos la conciencia de que también queremos compartir el amor providente que Dios derrama sobre nosotros, para que también las personas que lo necesitan puedan tener una experiencia de providencia y de bondad de Dios. Pedirle al Señor que nos ayude a trabajar esa vida interior es recordar que cuando hacemos sacrificios, penitencias, realidades de las que nos privamos, no es para mostrarnos a los demás, no es para sentirnos mejores que otros, no, es porque queremos que el Señor pueda seguir amando nuestros gestos de vida interior, de nuestra espiritualidad, de nuestra oración, de nuestra amistad con los demás, para que acercándonos a Dios también podamos fortalecer nuestra amistad y cercanía con los demás. Al Señor que nos da su palabra, todo honor y toda gloria por los siglos de los siglos.
1: Amén.
0: Pongámonos en pie en este día miércoles, realicemos nuestra oración a San José. Digamos todos: custodio amante de Jesús y de María.
1: Custodio amante de Jesús y de María.
0: Enséñame a vivir siempre.
1: Enséñame a vivir siempre.
0: En tan dulce compañía.
1: En tan dulce compañía.
0: Sé mi maestro y mi guía.
1: Sé mi maestro y mi guía.
0: En la vida de oración.
1: En la vida de oración.
0: Dame paciencia y alegría.
1: Dame paciencia y alegría.
0: Y humildad de corazón.
1: Y humildad de corazón.
0: No me falte en este día.
1: No me falte en este día.
0: Tu amorosa protección.
1: La amorosa protección.
0: Ni en mi última agonía.
1: Ni en mi última agonía.
0: Tu piadosa intercesión.
1: Tu piadosa intercesión.
0: Amén.
1: Amén.
0: San José, patrono de nuestra diócesis.
1: Ruega por nosotros y provéenos.
0: San José, patrono de nuestra diócesis.
1: Ruega por nosotros y provéenos.
0: Tengan la bondad de sentarse. Continuemos la Eucaristía.

0: Oren, hermanos y hermanas, para que este sacrificio sea agradable a Dios Padre Todopoderoso.
1: El Señor reciba de tus manos este sacrificio para alabanza y gloria de su nombre, para nuestro bien y de toda su santa iglesia.
0: Acepta, Señor, este sacrificio de reconciliación y alabanza, y concédenos que, purificados por su eficacia, te ofrezcamos el obsequio agradable de nuestro corazón. Por Jesucristo nuestro Señor.
1: Amén.
0: El Señor esté con ustedes.
1: Y con tu espíritu.
0: Levantemos el corazón.
1: Lo tenemos levantado hacia el Señor.
0: Demos gracias al Señor nuestro Dios.
1: Es justo y necesario.
0: En verdad es justo darte gracias y deber nuestro alabarte. Padre Santo, Dios Todopoderoso y Eterno, en todos los momentos y circunstancias de la vida, en la salud y en la enfermedad, en el sufrimiento y en el gozo, por tu siervo Jesús nuestro Redentor, porque Él en su vida terrena pasó haciendo el bien y curando a los oprimidos por el mal. También hoy, como buen samaritano, se acerca a todo hombre que sufre en su cuerpo o en su espíritu, y cura sus heridas con el aceite del consuelo y el vino de la esperanza. Por este don de tu gracia, incluso cuando nos vemos sumergidos en la noche del dolor, vislumbramos la luz pascual en tu Hijo muerto y resucitado. Por eso, unidos a los ángeles y a los santos, cantamos sin cesar el himno de tu gloria.

santo eres en verdad, Señor, fuente de toda santidad. Por eso te pedimos que santifiques estos dones con la efusión de tu Espíritu, de manera que se conviertan para nosotros en el cuerpo y la sangre de Jesucristo nuestro Señor, el cual, cuando iba a ser entregado a su pasión voluntariamente aceptada, tomó pan, dándote gracias, lo partió y lo dio a sus discípulos, diciendo: tomen y coman todos de él, porque esto es mi cuerpo que será entregado por ustedes.

Del mismo modo, acabada la cena, tomó el cáliz, dándote gracias, de nuevo lo pasó a sus discípulos, diciendo: tomen y beban todos de él, porque este es el cáliz de mi sangre, sangre de la alianza nueva y eterna, que será derramada por ustedes y por muchos para el perdón de los pecados. Hagan esto en conmemoración mía.

0: Ese es el sacramento de nuestra fe.
1: Anunciamos tu muerte, proclamamos tu resurrección, ven Señor Jesús.
0: Así pues, Padre, al celebrar ahora el memorial de la muerte y resurrección de tu Hijo, te ofrecemos el pan de vida y el cáliz de salvación, y te damos gracias porque nos haces dignos de servirte en tu presencia. Te pedimos humildemente que el Espíritu Santo congregue en la unidad a cuantos participamos del cuerpo y la sangre de Cristo. Acuérdate, Señor, de tu Iglesia extendida por toda la tierra, y con el Papa León, con nuestro obispo José Libardo, y todos los pastores que cuidan de tu pueblo, llévala a su perfección por la caridad. Recuerda, Padre, a tus hijos, Rosalba Maldonado, Elsa Rodríguez, Graciela Maldonado, Delfina Martínez de Jaime, Julio César Jaime Martínez, José Luis Maldonado Gutiérrez, Nicanor Ochoa, Fabio Isaz, todas las benditas almas, Gladys Cecilia Lara de Sierra, Germán Lara Suárez, Marlene Ruiz Ruiz, Luis Fernando Sánchez Sánchez, Jesús Manuel Yáñez Granados, Lola Edenich. A quienes has llamado de este mundo a tu presencia, concédeles que así como han compartido ya la muerte de Jesucristo, compartan también con Él la gloria de la resurrección. Ten misericordia de todos nosotros, de quienes se encuentran enfermos, Jairo Alonso Trillos, de quienes están en las clínicas y hospitales del departamento, y así con María la Virgen, Madre de Dios, San José su esposo, los apóstoles y cuantos vivieron en tu amistad a través de los tiempos, merezcamos por tu Hijo Jesucristo compartir la vida eterna y cantar tus alabanzas. Por Cristo, con Él y en Él, a ti Dios Padre omnipotente, en la unidad del Espíritu Santo, todo honor y toda gloria por los siglos de los siglos.
1: Amén.
0: Fieles a la enseñanza que nos da el Señor, oremos como Jesús nos ha dicho. Padre nuestro, que estás en el cielo, santificado sea tu nombre. Venga a nosotros tu reino.
1: Hágase tu voluntad en la tierra como en el cielo. Danos hoy nuestro pan de cada día. Perdona nuestras ofensas, como también nosotros perdonamos a los que nos ofenden. No nos dejes caer en la tentación y líbranos del mal. Amén.
0: Líbranos de todos los males, Señor, y concédenos la paz en nuestros días, para que, ayudados por tu misericordia, vivamos siempre libres de pecado y protegidos de toda perturbación, mientras esperamos la gloriosa venida de nuestro Salvador Jesucristo.
1: Tuyo es el reino, tuyo el poder y la gloria por siempre, Señor.
0: Señor Jesucristo, que dijiste a tus apóstoles, la paz os dejo, mi paz os doy. No tengas en cuenta nuestros pecados, sino la fe de tu Iglesia. Y conforme a tu palabra, concédele la paz y la unidad, tú que vives y reinas por los siglos de los siglos.
1: Amén.
0: La paz del Señor esté siempre con ustedes.
1: Y con tu espíritu.
0: Como hijos de Dios, intercambiemos un saludo de paz.

0: Este es Jesucristo, el Cordero de Dios, que quita el pecado del mundo. Dichosos los invitados a la cena del Señor.
1: Señor, no soy digno de que entres en mi casa, pero una palabra tuya bastará para sanarme.
0: El cuerpo y la sangre de Cristo nos guarden para la vida eterna.
1: Amén.

0: Oremos. Renovados por la recepción del cuerpo santo y de la sangre preciosa, imploramos tu bondad, Señor, para obtener con segura clemencia lo que celebramos con fidelidad constante. Por Jesucristo nuestro Señor.
1: Amén.
0: Vamos a orar por nuestros amigos, familiares y bienhechores difuntos.

0: Concédele, Señor, el descanso eterno.
1: Pide para ellos la luz perpetua.
0: Concédele, Señor, el descanso eterno.
1: Pide para ellos la luz perpetua.
0: Rosalba Maldonado, Elsa Rodríguez, Graciela Maldonado, Delfina Martínez de Jaime, Julio César Jaime Martínez, José Luis Maldonado Gutiérrez, Nicanor Ochoa, Fabio Isaza, todas las benditas almas, Gladys Cecilia Lara de Sierra, Germán Lara Suárez, Marlene Ruiz Ruiz, Luis Fernando Sánchez Sánchez, Jesús Manuel Yáñez Granados, Lola Ederich y todos los fieles difuntos, por la misericordia de Dios, descansen en paz.
1: Así sea.
0: Les recordamos mañana, jueves, la Eucaristía a las 7 de la mañana, y finalizando, queda Jesús Eucaristía expuesto para quienes quieran venir a tener un momento de adoración eucarística donde durante toda la jornada. En la tarde los sacerdotes estarán confesando a partir de las 3 de la tarde. A las 4 de la tarde, hora santa, y la Eucaristía de 5 y 6 de la tarde. Encomendemos nuestra vida bajo el amparo de la Santísima Virgen María. Bajo tu amparo nos acogemos, Santa Madre de Dios. No desprecie las súplicas que te dirigimos en nuestras necesidades. Antes bien, líbranos de todo mal y peligro. Oh Virgen gloriosa y bendita.
1: Amén.
0: María, Madre de los desamparados,
1: ruega por nosotros.
0: María, Madre de los desamparados,
1: ruega por nosotros.
0: El Señor esté con ustedes.
1: Y con tu espíritu.
0: La bendición de Dios Todopoderoso, Padre, Hijo y Espíritu Santo, descienda sobre ustedes, sus familias, y les acompañe siempre.
1: Amén.
0: Creyentes en el Señor pueden ir en paz.
1: Demos gracias a Dios.
0: Feliz y santa noche a todos.
1: Gracias, Padre.

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